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2: ¿Cómo están? Comenzamos Circuito Motor por la R800 AM. Saludos a Hugo Rivarola, que está viendo a Nelson Segovia, a Ricky Frete. Bueno, hoy es especial porque está el fútbol, así que hay que respetar el deporte rey. Vamos a partir a las 9. El Chaco elige a los campeones 2026. Un ratito antes. El primero un consejo, ¿verdad? Para el Chaco. Y después ya comenzamos con el programa. 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Bueno, hoy leí en la página de Circuito Motor, puso un seguidor, ¿verdad? Puso Circuito Motor. No pueden dejar de compartir. ¿Por qué lo que comparten todo lo que publica este de Carlos Saya nunca puso? Así puso. Carlos Saya nunca, ¿por qué lo que tienen que compartir todo lo que él publica? Puso. O sea, imagínense nomás. el nivel que tenemos, ¿verdad? O sea, no lee absolutamente luego nada. Pero está bien. Bueno, No lee. Bueno. Primero, algo cortito. Después comenzamos ya a hablar del Super Prime, que tuvo bastante aristas. Primero el calendario 2027, que salió del Mundial de Rally, donde figura Chile. Yo les había comentado que las noticias decían de que Chile no iba a estar en el 2027, ¿verdad? De hecho, Argentina iba a tener su test event para volver en el 2028. Y la opción era marzo u octubre para la fecha del Rally del Paraguay, ¿verdad? Bueno, se optó por octubre para que el Chaco vuelva a su fecha, llamémosle tradicional, ¿verdad? Junio, julio, por el tema del calor. Entonces se modificó la fecha del Rally del Paraguay. Hay que tener en cuenta que el próximo año entra a Estados Unidos. Estos son datos que yo les cuento, datos que me pasaron. Saludos a Russo, capo Russo. Saludos a Arnaldo Loquillo. El otro día me encontré con Arnaldo Loquillo, estaba probando su coche, estaba banqueando también. Y tengo dos obsequios de Arnaldo Duarte. Yo creo que más le conocen por Loquillo, ¿verdad? Este piloto de Loquillo de Oviedo, ¿verdad? Sí, de Oviedo es. Y voy a traer mañana, porque realmente hoy me olvidé, mañana voy a traer los dos obsequios que tengo de Arnaldo Duarte, que después también nos va a acercar más cosas. Y vamos a sortear con los oyentes. Vamos a regalar a los oyentes. Saludos a Osvaldo Bravo, que está viendo. Bueno, sobre el Mundial, sobre la fecha, el nuevo promotor dicen que tiene una visión distinta, ¿verdad? Lo otro era más comercial, era más sentimental, ¿verdad? Dicen, este ya es más serio en el sentido que es el contrato. Saludos, Bernardo Suchi, Uruguay. El contrato, hacer cumplir el contrato como tiene que ser, ¿verdad? Bueno, no quiero hablar de los detalles porque va a ser, por ahí puede, como yo no estoy en la negociación, me contaron, pero personas que están involucradas, entonces no vale la pena eso. El resumen es que la promotora encabezada

por Horta, tuvo un gran apoyo en Chile y ya aseguraron por 3 años, ¿verdad? Inclusive creo que ya ofrecieron una responsabilidad por adelantado. Bueno, como esto es una cuestión económica, entonces volvió a Chile y va a estar nuevamente con Paraguay, ¿verdad? Yo no sé qué va a pasar con Argentina, si es que va a volver en el 2028. Veremos el próximo año si tiene el test EVEN. Porque Paraguay está peleando por 10 años, o por lo menos 5 años, ¿verdad? Y el tema es que Paraguay no tiene... Buenas noches, Bernardo Suchi. El tema es que Paraguay no tiene ninguna sola contra como para que no se le otorgue lo que está pidiendo, ¿verdad? De seguro va a salir nuevamente el mejor rally del campeonato, primero. La parte económica es muy seria, o sea, el gobierno es muy serio. No hay ningún solo... es como cuando el árbitro cobra bien, nadie se acuerda del árbitro. Bueno, y lo de Paraguay es solamente elogios. Así que es muy difícil que Paraguay no tenga la continuidad a partir del 2027. Y Chile aseguró por 3 años más. Entonces hay que ver qué pasa con Argentina, ¿verdad? Si es que le van a permitir. Argentina tiene un gran inconveniente con el tema político, un tema muy inestable, sobre todo en la parte económica. Así que vamos a ver qué pasa con Argentina. No sé si va a volver, si le van a dar, seguramente le pueden dar. Saludos a Oscar Díaz, a Juan Turlán también, Jorge Rivas. Le pueden dar seguramente el test EVEN y ver qué pasa después, ¿verdad? Pero lo que pasa es que cuando le dan el test EVEN ya es porque va a tener la fecha el siguiente año, ¿verdad? Mario Martínez, saludos de Carayó, Mario Martínez, un capo. Bueno, eso vamos a hablar después, el tema de ayer. La verdad que bastante encontrado los comentarios sobre lo de ayer, ¿verdad? Bastante encontrado. La pausa, volvemos en un rato.

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4: Vamos a volver al circuito motor por la Radio 800 también. Saludos a Darly Gustavo Cáceres, a Jorgito Claverol también, a Ramiro Ayala. Bueno, antes de hablar del Super Prime, porque tiene que ver con la seguridad, estuve viendo, bueno, la semana pasada se estaba corriendo en Bolivia el Desafío del Oriente, que es un rally el más importante de Bolivia, porque tiene aristas parecidas a la del Chaco, pero son totalmente distintas, ¿verdad? ¿Por qué? Porque se corre por zonas pobladas, los caminos son de muchos kilómetros, son de muchos días y aceptan cualquier tipo de vehículo, ¿verdad? UTV, autocross, camionetas, coches de muchos años, coches antiguos. O sea, es una mezcla de todos los vehículos de competición que uno pueda tener. Bueno, una camioneta que estaba dentro del tramo, le avisan que tienen que salir y no quiso salir. O sea, el señor no salió y viene lastimosamente un piloto que andaba en moto y le choca a la camioneta y fallece. Lastimosamente en esta carrera. La verdad que las imágenes muestran que no hay un control, por ejemplo. Nosotros estamos muy acostumbrados a la camisa amarilla. No hay un control de gente ubicando los lugares. Son los mismos pobladores de cerca, al público, son quienes se ubican en un lugar o miran, así como era antes el clasificatorio del Chaco, donde todo el mundo salíamos, venía el coche y nos abríamos. Es algo parecido. Y otro detalle, y termino con esto, es el incidente que hubo en Argentina hace una semana atrás con el rally regional, donde Marcelo Ingaramo, se llama un periodista importantísimo en la Argentina del rally. De hecho, Marcelo Ingaramo, Marcelo Camisa y Ronnie son quienes relatan la fecha del mundial cuando van a Córdoba, a Carlos Paz. Y él mostró una imagen donde había llovido y bueno, un Ford Fiesta sale de una curva a una izquierda, viene en la recta y había dos aguadas muy grandes. Entonces en la primera se le descoloca, se le pone de costado el coche y se queda al costado así en la cuneta y se tranca, no puede salir. Bueno, el tema es que no había una sola persona encargada de seguridad en el lugar, ni una sola. Y el secretario de la federación que organizaba el rally entra con su camioneta, habiendo todavía, o sea, la carrera seguía, no se paró la carrera, y le iba a estirar. Entonces sale una persona ahí, le para el otro coche que aparecía ahí en carrera y bueno, y pasa por el costado, ¿verdad? Bueno, lo que sí que ahora están, ya le dicen que le pusieron una amonestación, ya le separaron a este dirigente y él está esperando, dice, estoy esperando el informe para ver qué resuelven, cuál es la sanción, porque esto no puede pasar, dice. La verdad fue algo criminal de no haber parado la carrera cuando entró la camioneta, ¿verdad? O sea, si la camioneta entraba, se tenía que haber parado la carrera. Bueno, salió Alfredo Galeano y apagó al Consani que está viendo. Bueno, ayer, la verdad que fue sentimientos encontrados, ¿verdad? De varios fanáticos, ¿verdad? Bueno, yo soy partidario que cuando llueve y están en esas condiciones, no tiene que correrse. Porque no tiene ningún sentido. Hubo un debate ahí en Facebook sobre el sistema de carrera, donde hay gente a favor que dice el rally era lo de antes, porque no se puede correr, porque tienen miedo, Yo no sé si esas personas

Van a la carrera cuando llueve, porque es fácil teclear y opinar desde las redes sociales. Y el tema es que la carga que tienen los pilotos ya de por sí, la carga económica, se le agrega un extra cuando corren en el barro, no lo mismo que en la tierra, porque el barro entra en el embrague, en el alternador, en el motor de arranque, en todos lados. Hay que desarmar todo el coche para limpiar después de un. Por más que se sella, por más que se le. Estamos en una era moderna donde hay mucha tecnología, igual el daño es mucho mayor para un coche que cuando corre normalmente en un camino de tierra con polvo, ¿verdad? Entonces le estamos agregando al piloto un gasto innecesario. Aparte que no se disfruta en absoluto. Yo no sé, yo vi las imágenes. Yo no fui al autódromo, yo me fui el sábado. Y estaba graduando y el piso ya estaba complicado. Aparte del autódromo, tiene un detalle que yo no entiendo. Cuando se clasifica normalmente para la fecha del Chaco, siempre se habla del estado del camino, del piso. Y se rompe mucho el autódromo. Por carga, el piso se vuelve arenoso. Hay lugares donde se posea mucho. En las curvas hay muchísima arena, también piedras. Cuando se carga, saludos a Alfredo Galeano. Inclusive, más de una ocasión vimos que hubo accidentes en las curvas y esos vuelcos. No digo que sea por el piso, ¿verdad? Pero el piso del autódromo para la clasificación siempre es un tema importante, porque siempre es protagonista. Y con la lluvia, imagínense, o sea, yo vi vehículos que venían, pero muy despacio, al borde de trancarse, ¿verdad? Y mucha gente también se sorprendió, ¿qué hacían los Fuca? ¿Qué hacían? Hay que recordar que Regional permite distintos tipos de vehículos, que se llama hoy Live, porque el Super Prime se llama Pro. Como el Super Prime no tiene mucha gente y también necesitan, por una cuestión económica, el CPV necesita tener muchos inscritos para poder llevar a cabo la carrera, entonces se permite que corran con el regional y ahí están los coches. Habitualmente no pueden correr nacional porque tienen los elementos de seguridad vencidos. Están las camionetas que corren normalmente el cross country. Están los autocross que siempre corrieron los Super Prime. También están el Speed Car que habían, creo que habían 5 o 6. Bueno, de vez en cuando aparece uno. Y también los coches históricos, ¿verdad? Con homologación vencida ya e histórico que son los Volkswagen Fusca, ¿verdad? Como el caso, por ejemplo, del Fiat Duna que presentó el doctor Oscar Rodríguez, ¿verdad? Más conocido como Rata. Presentó un Fiat Duna. Él es muy fanático de rallies, el rally argentino. En una ocasión se hizo un desafío de los campeones, donde Reyes terminó, creo, en la final con Juan María Traverso. Y los coches utilizados eran Fiat Duna de cuatro puertas, motor 1600, ¿verdad? Bueno, ese coche presentó él y corren por la categoría histórico, ¿verdad? Bueno, algunos no fueron a correr. De hecho, los pilotos de la clase mayor, salvo unos pocos, no fueron a correr. Porque, ¿qué pasa con esta carrera? Esta carrera es una práctica. Saludo a Alfredo Velázquez que está viendo. Asociación Autocross también saludo. Esta carrera es una práctica para los pilotos, para la clasificación. Como no se permite, saludos a César Antonio Amarilla también, no se permite practicar, no hay práctica antes de la clasificación. Entonces, los pilotos usan esta fecha, el Super Prime, como para preparar la carrera, porque es importante la clasificación, por el tema de orden largada, dependiendo de lo que quiera el piloto, ¿verdad? Hay algunos que quieren. Saludos al Inge Palma que está viendo. Hay algunos que quieren la pole. Vamos a empezar con la pole. La pole. Y otros que quieren ver la manera de largar, ¿verdad? Si segundo, tercero, cuarto, quinto, bueno. Porque hay que tener en cuenta también que hay pilotos que corren el Super Prime, pero no corren el rally. Y estos pilotos se preparan de una mejor forma, inclusive arriesgan más porque no van al Chaco y le quitan lugares a otros, ¿verdad? Entonces, bueno, es todo un tema para los pilotos, ¿eh? Hay una cuestión de estrategia ahí. Así que vamos, es el motivo por el cual muchos dejaban de correr, ¿verdad? Muchos de los pilotos dejaban de correr. Cuando terminó ganando Guasmosi, que es su primera carrera en la general, creo, en la primera en la general, con Saulo Segovia, y en la tracción simple ganó Charlie Bogado, ¿verdad? La tracción simple y la RC4. Y la RC4, la RC2B ganó Guasmosi. Ah, no había inscritos. Acá hay un detalle también para comentar. Eran cuatro vueltas sumatorias, de las cuales solamente se pudieron dar dos y algunos pilotos no terminaron de dar la vuelta, ¿verdad?
incluso

0: inclusive hay algunos que querían seguir corriendo, querían, lógicamente, ya estaban en el baile, y bueno, ya querían seguir, querían ver la manera de terminar todas las vueltas, pero el piso ya estaba impracticable, ¿verdad? Por la foto que vimos, el piso ya era prácticamente, era un, no sé, era un barrial, era imposible de seguir corriendo. Y también el tema del barro hizo que el CPB cambie el trazado del circuito, y eso también fue otro motivo por el cual muchos pilotos de la clase mayor no fueron a correr, porque el trazado no coincidía o no iba a coincidir con lo que iban a presentar en la clasificación del Chaco. La pausa, volvemos en un rato.
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0: Motor por la R800 AM, Ronald Robert en los controles. Bueno, les cuento algunos datos de lo que va a ser la carrera. Saludos a Jorge Daniel Arrúa, a Rodrigo Zafuán también, un capo Rodríguez, a Juanito López también saludo, y a Luis Agurtoc, dice, y a Luis María Gómez también. Bueno, esto fue, causó mucha polémica. Les cuento los precios de las entradas. En sector generales, que es como conocemos allá al costado, al entrar y a los costados, sin pasar al alambrado, van a costar para los no socios del Touring 75.000. Saluda Aníbal Pérez Bogarín también. Para los socios del Touring van a costar 60.000 guaraní en la entrada. Eso es general. Para entrar a boxes, donde están todos los coches, donde se ven, donde están todos los auspiciantes con sus stand, la entrada va a costar 200.000 guaraníes. Y para los socios van a costar 150.000. El año pasado costaba 160.000 guaraníes. Bueno. Y el VIP del TACPI para los no socios van a costar 550.000 y para los socios 440.000, que esto van a disponer de un desayuno, seguramente media mañana, almuerzo. Creo que llega hasta ahí. No sé si van a llegar a la merienda, ¿verdad? Bueno, esto causó bastante polémica, muchos comentarios sobre el costo de la entrada, ¿verdad? Porque haciendo un cálculo de una familia, dependiendo de dónde vaya, el costo es bastante importante, ¿verdad? Y bueno, muchos comentarios. La verdad que la mayoría en contra del precio. Pero generalmente el argumento que es válido es que esto se hace una sola vez al año y vos puedes ahorrar, no sé, 15.000 guaraníes por mes y tener para la entrada, ¿verdad? Una cosa de esa, ¿verdad? Bueno, el tema es que las entradas cuestan así. Y otra cosa, las entradas tienen, al comprar las generales, que son...

en los lugares que están detrás del alambrado, ya incluye el estacionamiento. Y hay un mapa donde está delineado el lugar que le corresponde a esa entrada, donde van a poder estacionar. Después está la entrada para boxes, que también tiene un lugar aparte, que van a quedarse afuera. No van a poder entrar con el coche, no van a poder entrar hasta ahí, por varias razones. Se va a llenar, va a ser imposible, físicamente va a ser imposible. Entonces, saluda a Lelo Paraguay, Lelo Pi, me imagino que es. Y también está la entrada para la zona VIP, que van a tener su lugar para estacionar. De hecho, no sé si van a poder, con la cantidad de gente que suele haber, que son más de 10.000, son en total 15.000 personas, lo que siempre, el promedio que siempre van al autódromo, va a ser muy difícil que todas puedan estacionar adentro. Seguramente van a quedar una gran parte afuera. Saluda a Ricardo, Ricky Esquef también, después de mucho, che. Saludo de Boca Ratón, dice Ricky Esquef, capo Ricky. Bueno, eso es lo que va a pasar ahora con el tema del Chaco. Ahora les voy a contar estos datos que son muy importantes. Pero antes le voy a hacer un ratito algo. La clasificación cortita de lo que fue ayer el Super Prime. Y después les voy a contar los tramos del Chaco, que no es lo más importante. Lo más importante es que hay tramos que no van a tener presencia de público para que ustedes puedan saber cuál es. Saludos a Diego Carvalho, que está viendo. Bueno, ayer se cumplieron dos pruebas. No se pudo completar las cuatro. Y les digo cómo terminó. Guasmosi con Segovia fueron los más rápidos. Bernal con un UTV terminaron segundo. Está clasificado en la general, ¿sí? Escobar con Almada con otro UTV, Caná Maverick R, terminaron tercero. Sif Estefan Siemens con el Speed Car terminaron cuarto. Barcini con Maone quinto. Beconi con Martínez sexto. Candia con Díaz de Vivar séptimo. Octavo Ferreira con Ocampos. Bueno, rápido con la clasificación de los de las clases. La RC2B ganó Guasmosi con Segovia, segundo Barcini con Maone. La RC2N ganó Candia con Díaz de Vivar. Esto es en el Nacional, en el Super Prime. Ramos con Villalba segundo. Clasen con Clase en tercero. Blaires con Salomón y cuarto. En la RC4A ganó Bogado con Benítez. Cabrera con González segundo. Guasmosi con Duarte tercero. Y Franco con Cárdenas cuarto. En la RC4B el ganador fue Clasen con Méndez. Rodríguez con Díaz fueron segundo y Simen y Álvarez tercero. En la RC4C, el ganador fue Gianluca Laterra y Goiburuza Maniego terminaron segundo. En la RC5, la clase más chica, Mauro Correa con Laterra primero, José Bogado con Villalba segundo y Ramírez con Marín tercero. En la RC2 Live ganó Guasmosi con Segovia y Barcini con Maune. Estos son por el regional. La RC2 en el Light también por el regional ganó Candia con Díaz de Vivar, Ramos con Villalba segundo y Blaria con Salomón y tercero. La RC2 NL Light es la RC2 NL, que son de los Evo 8, Evo 9 para abajo, y Light nuevamente porque es por la categoría Light, ¿verdad? Que son los regionales, ¿verdad? Por eso hay Light dos veces. Saludos a Automecánica Abreu también, que está viendo. Abreu, sí, Abreu Paraguay. Tilinski con Aponte son los únicos que terminaron acá. En la RC2NH Live, que son los históricos, no hay inscriptos ahí. En la RC, en la Autos R ganó Gabriel Báez con Blanco y Benítez con Basile terminaron segundo. La RC416 Válvulas Live ganó Rodríguez con Díaz y Simen con Álvarez terminaron segundo. La RC48 Válvulas de la Live, que Enzo Mayor y Lilian Ontano fueron los únicos. El RC316 Válvulas de la Live ganó Cam con Flores, Enciso con Barrios. Ah, no, está mal acá. Ganó Frontera con Villamayor, se actualizó ahora. Martínez con Martínez terminaron segundo, Cam con Flores tercero, Enciso Barrios cuarto y Mireles Gómez quinto. Estaba ganando Martínez con el gol GTI16 Válvulas. En la RC38 Válvulas, Eisman con Gugliari fueron los más rápidos, Franco con Alonso segundo, Tito Genes Centurión tercero, Bruschetti Bello cuarto y Torres con Olivera quinto. RC4L16 Válvulas ganó Federico Beto Ramírez con Martínez, Laterra con Vera segundo y Orbe con Servín.

0: tercero. RC4L, 8 válvulas, ganó Cardoso con Cardoso, Chávez segundo, Esperanza Fernández tercero. Fueron los... Drake Timber fue el ganador con Molina. Cardoso segundo, se actualizó otra vez ahora. Chávez tercero y Esperanza Fernández cuarto. RC5L, 8 válvulas, ganó otra vez Acevedo con Moreno. Vera con Vera segundo, Eichmann Riquelme tercero, Bogado Villalba cuarto, Pasarelli quinto y Gómez Esgay con Castillo sexto. RC5L, 16 válvulas, Light, Reyes con Pérez, fueron los únicos. RC9, histórico, Live, ganó Faccioli con Pereira, Gamarra segundo, Salinas Duarte tercero, Rodríguez Bellasay cuarto. Autocross, Fuerza Libre, Barcini, Estigarribia con González primero, Vera con Almada segundo, Vera tercero, Bachmann Mendieta cuarto y González Obando quinto. Vamos UTV Live, Bernal con Bernal fueron lo más rápido, Escobar Almada segundo, Beconi Martínez tercero, Yambay Cardona cuarto. UTV Aspirado, Ferreira Ocampo primero y Fonte Salomoni segundo. Camionetas Fuerza Libre, ganó Zapac con Frata, Otazo Eliseche segundo, Benítez Baez tercero, Ayrton Clavel con Muñoz cuarto. Y por último, Speaker, solamente uno, que fue Estefan Simen. Bueno, esos son todos. Ahora, saludo a Chongo Vázquez. Bueno, la pausa y ya hablamos ahora de lo que les dije, los tramos del Rally del Chaco y también otros temas más sobre lo que se viene para el próximo año con las clases y los coches del Mundial de Rally. Saludos, Luis Mirel, que está viendo, a Team 2025 y a Joaquín González también.
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Bueno, les cuento lo que va a pasar en el Rally del Chaco. Hay que tener en cuenta un detalle que cambió ahora. Saludo a Kevin Facholi, que está viendo. Oscar Eduvigi también. Díaz también, me imagino que es. Oscar Eduvigi Díaz, a mí es compañero de colegio. Bueno, ¿ustedes se acuerdan que el tramo del autódromo, o sea, las dos vueltas eran el tramo número uno y el tramo número dos? Bueno, ahora ambas vueltas va a ser el tramo número uno. Ese es el primer cambio. A ver un poco. Bueno, el tramo número dos va a ser de ruta de 92 la largada a La Patria. Se cierra, va a ser jueves 19 y se va a cerrar a las 18 horas. El tramo número 3 va a ser Semelpa a ruta 092 llegada, que va a ser

0: El jueves 29 también se va a cerrar a las 18 horas. Picada León Pirú a Misión Santa Rosa va a ser tramo número 4. El jueves 29 a las 20 horas se va a cerrar este tramo. El P número 5, Campo Karen Largada y Llegada, se va para el jueves 29, se va a cerrar a las 22 horas del jueves. El tramo número 6, Picada Histórica Largada y Llegada, este tramo no va a estar permitido para el público. Dice acceso restringido al público y auxilios. Tramo número 7, Ochocue Picada Aeropuerto, el jueves 29 se va a cerrar a las 20 horas. El tramo número 8, Super Especial Largada y Llegada, va a ser acceso restringido a los vehículos del público y auxilios. Ah, este va a tener una restricción de los vehículos nomás del público. Sí, no del público. El día sábado, el tramo número 9, ruta 092 Largada y Llegada, se cierra el viernes 30 a las 20 horas. El tramo número 10, Semelpa, a ruta de 092, se cierra el viernes a las 20 horas también. Línea fronteriza Largada, Pozo Indio, se cierra el viernes a las 20 horas también. El tramo número 12, línea 40 y 19 a La Verónica, se cierra el viernes a las 20 horas. Picada Chucho Largada y Llegada, este va a estar restringido a vehículos del público y auxilios. El tramo, el PD 14, Aduana Infante Rivarola Cuartel, va a estar cerrado a partir de las 22 horas del viernes. Y también a las 22 horas del viernes el tramo número 13. Porque acá ¿qué se cambió de toche? Ah, bueno, vamos a continuar acá. El tramo número 15, Picada León a Misión Santa Rosa, el viernes 30 se cierra a las 18 horas. Campo Karen Largada y Llegada, el viernes 30 se cierra a las 22 horas. El domingo 1 de noviembre, Cañada Elisa a Mariscal Estigarribia Norte, es acceso restringido al público y auxilio. Ruta Trans Chaco Picada Histórica, el tramo 18, también acceso restringido al público y auxilio. El tramo 19, Ochocue Picada Aeropuerto, sábado 31 se cierra a las 20 horas. El tramo número 20, Ruta Trans Chaco Picada Histórica, acceso restringido al público y auxilio. Ochocue Picada Aeropuerto, se cierra el sábado 31 a las 20 horas. Y el último tramo, Granja Intendente a Mariscal Estigarribia Norte, acceso restringido al público y auxilio. Esto es importante, para que sepan dónde pueden ir y dónde no, Carlos, ¿cómo es el tema de la orientación con respecto a las cubiertas? Si llueve el Chaco, ¿qué cubiertas están permitidas para lluvia? Bueno, eso no sé todavía porque no se habló de eso, ¿verdad? Pero vamos a ver. Generalmente se permite hablar un poco las cubiertas de lluvia, che. No recuerdo si se permiten. No sé si hay cubierta para lluvia casi. No sé, debe haber, ¿verdad? Pero no sé si tienen los equipos. Creo que se sacan los tacos nomás ahí para que queden como cubierta para barro. La verdad que no sé eso, che. Buena pregunta, pero vamos a tener la información después. La pausa.
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2: Última parte del circuito motor. Saludos y tomado un Esaurini también que está viendo. A César Benítez también. Carlos Noguera Mendaro también. Carlos Varenga también, después de mucho capo Carlos Varenga. Bueno, yo leo los grupos de WhatsApp y hay una confusión enorme con el tema de la reglamentación. Acá leí en un grupo que dice que la FIA no sabe dónde está parada por los cambios que se van sucediendo a medida que va terminando el año y va a comenzar el próximo, ¿verdad? Pero si vos haces una reglamentación y te das cuenta que no tiene eco, que no tiene éxito, ¿qué haces? Te vas ajustando. Y parece que nadie piensa que los ajustes que se hicieron son mínimos. No afectan en absoluto. No hay un cambio radical para decir, ah, mira, cambiaron todo. ¿Cómo van a hacer los equipos para poder estar presentes? Saludo a Marco Reyes, que está viendo también, a Monial 09. O sea, no hay luego, ¿cómo explicarle? No hay luego análisis. Yo hablo de lo que entienden, ¿verdad? Porque el fanático no tiene por qué, ¿verdad? Y quiero nomás aclarar algo. Para que se entienda nomás la cronología y que en ningún momento la FIA hizo nada malo. La FIA que hizo, estos Rally 1 que estaban corriendo, le bajó el costo. Para no tener que modificar el reglamento, porque el reglamento Rally 1 dice motor hasta 1600 centímetros cúbicos con una brida de 35 milímetros de seguro, con una cantidad enorme de permiso de preparación del motor para que tenga la potencia que tiene y que funcione como funciona y aguanten todo el año. Entonces, ¿qué puso la FIA como resumen? El Rally 1, los mismos chasis tubulares, pero los chasis un poco más altos, un poco más largos, con especificación de Rally 2. O sea, vos agarrabas la especificación del motor del Rally 2 con la caja y eso le ponías a tu Rally 1. O sea, ¿dónde está lo complicado? En ningún lado. Y después sí modificó algunas partes. El Rally 1 va a tener la suspensión más corta. Está reglamentado el tamaño de suspensión, que es más corto. Y algunas modificaciones en la parte de transmisión, ¿verdad? O sea, ¿dónde está lo complicado ahí? Cuando salió esta reglamentación, ni un solo equipo fuera de Toyota se alistó para correr. Entonces, ¿qué dijo la FIA? Bueno, los Rally 2 van a correr contra los Rally 1. El Rally 2 aumentó de peso, tiene 1260 kilos. Creo que el mismo peso que el Rally 1, perdón. De 1180 que tiene ahora, aumentó a 1260. Con la brida 32, hablaban de no iba a superar los 300 HP. Tiene especificación del motor Rally 2, que de hecho están en 290 y algo reales. No lo fantasioso acá que llevan a un banco que no tiene que ver con lo que se usa en el mundial y le marca 400 HP y eso. Bueno, entonces decía en un comunicado a la FIA, el Rally 1 va a ser más rápido en algunos lugares y el Rally 2 en otros lugares. Claro, el Rally 2 iba a tener ventaja por el amortiguador más largo y bueno. A medida que fue pasando el tiempo, había un problema. Yo había comentado aquí que me habían dicho que la WRC2 iba a desaparecer y se iban a quedar la WRC2 Challenger nomás. Porque si el Rally 2 compite en la clase mayor, no tenía sentido que te inscribas en otra, no, que haya otra categoría, una subdivisión. Entonces, vos tenías un Rally 2, te inscribías y corrías en la clase mayor contra los pilotos oficiales. ¿Se entiende el concepto hasta ahora, verdad? Bueno, como la WRC2 es la categoría más exitosa en la historia, ahí leí también un grupo que escribieron los Rally 2, la categoría Rally

2, la más exitosa. La categoría Rally 2 es la más exitosa. La categoría es RC2. Rally 2 es la reglamentación del coche, que no tiene nada que ver con una cosa con otra. Bueno, entonces, la FIA, ¿qué hizo? Inventó un kit de 7.500 euros para diferenciar al Rally 2 del coche de la clase mayor, y que la gente no vea que el coche que el año pasado veía como segunda clase esté peleando contra el coche oficial, llamémosle, contra el Rally 1. Entonces, con el kit que se le va a agregar, que Ford fue el único que aceptó y que desarrolló para su Ford Fiesta, entonces voy a ver el Rally 1 y va a haber un Rally 2, pero distinto, con paragolpes diferentes, guardabarro distinto, alerón diferente. Visualmente era otro coche, pero sin embargo era la misma mecánica. Y después iba a haber los Rally 2 tal y cual como conocemos ahora. Hasta ahí se entiende, ¿verdad? El Rally 2 no va a correr contra los Rally 1 si no tienen el kit. No van a correr, ¿sí? La clase mayor va a estar compuesta por los Rally 1 y por los Rally 1 kit, con el kit. El Rally 2 va a estar en su siguiente categoría, que me imagino van a dar un paso atrás y va a volver la WRC2 como segunda categoría, al igual que ocurre con la subdivisión, que es la Copa Challenger de los jóvenes. Después, para evitar que el coche que vaya a ser en la segunda clase tenga el mismo desempeño que la clase mayor, se le aumentó un milímetro de brida al Rally 1 y un milímetro de brida al Rally 2. Entonces, el Rally 1, de tener brida 32, especificación del motor igual al Rally 2, la misma reglamentación, tiene brida 33 y va a tener, según la FIA, 302 o 303 HP. Y el Rally 2 va a tener el kit de 7.500 euros más un milímetro más de brida, que le va a dar también 12 o 15 caballos más y va a estar en los 300 HP aproximadamente. Porque alguna pequeña diferencia va a tener el motor del Rally 1 en relación al Rally 2. Para resumir, dijeron especificación Rally 2. Era más fácil decir especificación Rally 2 y en algún apartado, bueno, que el Rally 2 tiene una restricción. Por ejemplo, la leva tiene que tener una medida de los camones de 11 milímetros. Capaz le permitan al Rally 1 12 milímetros. Entonces, alguna pequeña diferencia va a tener para que sea un poco más, un poco más potente, ¿verdad? Un ratito, a ver qué dice. Saludos a Dorado Enciso, que está viendo, a Ultra Rivas también, que está viendo, bueno, y a todos los que se pasaron. Entonces, para terminar, los Rally 1 con brida 33 y los Rally 2 kit con brida 33, el Rally 2 que conocemos con el kit que le va a diferenciar estéticamente, va a tener un alerón que va a ser aerodinámicamente va a ser mejor, que tenga paso de curva más rápido, va a tener también brida 33, ambos van a tener poco más de 300 HP. Y va a seguir la segunda categoría con los Rally 2 tal y cual que conocemos, y vamos a tener seguramente la Copa Challenger, ¿verdad? Bueno, eso para aclarar nomás la cantidad de confusión que están creándose algunos, y es sencillamente un tema de conocimiento, nada más que eso. Bueno, la última novedad y la más importante, creo, la que entusiasmó, pero yo lo que les voy a contar le va a sacar el sueño, es que lo probó el Rally One. El coche belga estuvo probando en Francia, creo, pero sencillamente fue una coincidencia que él fue ahí, estaba el equipo probando y recibió una invitación y él probó unas vueltas. Una declaración de la revista Der Fisch aclaró que dijo Loeb: no esperen verme en Monte Carlo, ¿verdad? Es sencillamente una invitación, y él fue y probó el coche y seguramente le dio su opinión al equipo, que seguramente va a ser muy valiosa. Y hasta en la prueba, la respuesta del UEF fue que no va a estar en Monte Carlo. Bueno, todo eso puede cambiar, ¿verdad? Dependiendo del estímulo y dependiendo de qué se le ofrezca al UEF y qué tan atractivo sea para él, ¿verdad? Porque las noticias no son muy alentadoras en cuanto a piloto, porque Ogier no tiene pensado estar en Monte Carlo como primera medida. Nouville también dice que fueron muy agotadores estos 15 años que estuvo ininterrumpidamente, que va a estar seguramente, pero en algunas carreras, no en todas, y tampoco tiene definido en qué coche, porque Hyundai tampoco no decidió si va a
optar por el i20N.

ponerle el kit y aumentarle un milímetro de brida, que implica un desarrollo. Aumentarle la brida nomás implica un desarrollo también. Así que veremos qué pasa el próximo año. Nos vemos mañana en el horario habitual, a partir de las 20 horas. Buenas noches.

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3: Estudio de Impacto Ambiental. Los señores Luis Carlos Queiroz Cabral y Luis Ariel Queiroz Cabral, proponentes, comunican a quienes pudieran interesar que han presentado al Ministerio del Ambiente y Desarrollo Sostenible, MADES, el Estudio de Impacto Ambiental, expediente con mesa de entrada SIAM número 12075/2025 del proyecto Loteamiento, a desarrollarse en la propiedad individualizada con matrícula número K13/10261, padrón número 4030, ubicado en el distrito de Mingaguazú, Departamento de Alto Paraná, elaborado por la consultora ambiental Máster Ana María Carolina.

0: Lina Delgado Caballero, con registro CTCA número I-1149, conforme a la Ley número 294/93 de Evaluación de Impacto Ambiental y su Decreto Reglamentario número 453/13 y su Ampliación y Modificación 954/13. El Relatorio de Impacto Ambiental, RIMA, correspondiente a dicho estudio, estará a disposición del público por el plazo de 10 días hábiles en el Ministerio del Ambiente y Desarrollo Sostenible. En general, en su página web www.mades.gob.py y en las oficinas administrativas de la Dirección General de Control de la Calidad Ambiental y de los Recursos Naturales, a los efectos de su revisión o consulta. Las observaciones, comentarios y objeciones sobre el relatorio de dicho estudio o sobre el proyecto, incluyendo los fundamentos técnicos, científicos y jurídicos que lo sustenten, deberán presentarse por escrito al Ministerio del Ambiente y Desarrollo Sostenible. Cito en la Avenida Madame Lynch, número 3500, Asunción, en horario de oficina de 7 a 15:30 horas, de lunes a viernes, en el plazo de 10 días hábiles a computarse a partir del día siguiente de la última publicación.
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Colombia, muy pero muy buenos días, bienvenidos a este primer espacio informativo que arrancamos aquí por Radio La Unión y por supuesto también a través de nuestro canal 23 de Tigo La Unión TV para compartir con ustedes las informaciones más importantes, más destacadas de las últimas horas en esta jornada, hoy martes, escucha, martes 13 de octubre del año 2026. No te cases ni te embargues, suele decir, pero muchos desafían incluso la fecha y se casan un martes 13, por ejemplo. Hoy que va a salir todo bien, ¿verdad, Diego? Hoy va a salir todo perfecto, estamos súper bien, hay que tener mente positiva. Bueno, para compartir con ustedes, les repito, mucha información. Arrancamos con una temperatura en este día hoy martes con 19 grados a estas horas en Asunción, en la capital de la República y el departamento central. Sí, 19 grados, cielo cubierto todavía. Vamos a comentarles en minutos lo que dice la Dirección General de Meteorología. Saludos cordiales a todas las personas que se ponen en contacto con nosotros, a la gente del interior de nuestro país, a los colegas, compañeros que retransmiten el programa desde bien temprano. Esto es El Informante, este espacio informativo que lo hacemos hasta las 6 de la mañana. Temperatura actual, repito, 19 grados en Asunción, 19 grados en la capital de la República y el departamento central. Meteorología indica que vamos a llegar a una temperatura de 25 grados, calor húmedo, 25 grados. Vamos al pronóstico extendido en Asunción, también para los próximos días. Para hoy martes 13, fresco a cálido, cielo mayormente nublado, vientos variables luego del sur, lluvias dispersas, neblinas en las primeras horas. Ojo, no dice tormentas eléctricas, por lo menos. Para mañana miércoles 14, 18 grados la mínima, 26 grados la máxima, fresco a cálido, cielo mayormente nublado, vientos del sector sur, lluvias dispersas luego ya mejorando. Bueno, con el ingreso de este viento del sector sur, puede ir despejando este mal tiempo que estamos teniendo ya hace bastante tiempo, ¿eh? Pero por suerte no tenemos la famosa tormenta granizada, por lo menos. Pero ojo, gente, tenemos muchos damnificados. Estamos teniendo personas que tienen que necesariamente, obligatoriamente dejar sus casas a consecuencia ya de la inundación. Vamos a ocuparnos de ese tema. Está trabajando Emergencia Nacional, con las autoridades locales, departamentales. Estamos teniendo una cantidad importante ya de familias damnificadas en Alto Paraná, en Itapúa y otros departamentos también. ¿Dónde nos quedamos? Vamos al jueves. Jueves 15 de octubre, 17 grados la mínima, 25 grados la máxima, fresco a cálido, cielo mayormente nublado, vientos del sur. Ya no se pronostican lluvias para el jueves. Viernes tampoco, temperatura 16 grados la mínima, 25 grados la máxima,

fresco a cálido, cielo nublado a parcialmente nublado, vientos del sur. Y para el sábado no hay lluvia, para el viernes tampoco, para el sábado, 17 grados la mínima, perdón, 15 grados la mínima, 24 grados la máxima, fresco a cálido, cielo mayormente nublado a nublado, vientos del sector sur. Bueno, pronóstico de lluvia, lluvias dispersas para hoy martes y para mañana miércoles. Después, a partir del jueves, viernes, por lo menos hasta el sábado, ya no se pronostican lluvias. Son los datos, reportes que compartimos con ustedes y que proviene desde la Dirección General de Meteorología. Temporal en Ciudad del Este. Arrancamos con algunas de las noticias. Temporal en Ciudad del Este, se cobra la primera víctima. Mujer fallece tras un colapso de su vivienda. Esto ocurrió en el departamento de Alto Paraná. Una mujer de 58 años perdió la vida tras quedar atrapada bajo los escombros de su precaria vivienda, la cual colapsó debido a las intensas precipitaciones registradas en el barrio Pablo Rojas de Ciudad del Este. Vecinos se movilizaron para ayudar con los gastos funerarios de la familia. Y sí, estamos hablando de gente de escasísimos recursos. El hecho se registró en inmediaciones de la ex cantera del barrio Pablo Rojas en Ciudad del Este, donde las severas precipitaciones provocaron el derrumbe de una pequeña casa. La víctima fue identificada como Ana María Silvero, de 58 años, quien no logró salir a tiempo y falleció aplastada por la estructura. La vivienda de la mujer no resistió las fuerzas de las lluvias que golpean a la ciudad esteña y a otras localidades del país. Así quedó, estas son las imágenes. Pobre mujer, 58 años. Se desplomó la estructura, literalmente vino abajo y todo fue muy rápido ante la intensa lluvia y quedó ella prácticamente aplastada bajo la estructura de su domicilio. Ana María es la primera víctima fatal por las intensas precipitaciones registradas por el fenómeno del Niño. Lo que estamos viviendo en estos últimos tiempos tiene que ver con esto, con este fenómeno natural, climatológico, el fenómeno del Niño. Mucha lluvia, mucha caída de agua a poco tiempo, corto plazo, caída de granizo y viento. Así se estila este fenómeno natural. Qué pena, estamos hablando de la primera persona fallecida a consecuencia del fenómeno del Niño, ¿verdad? Porque se le cae la estructura de encima. Intensas lluvias también provocan inundaciones en Canindeyú. Estamos hablando de Canindeyú, estamos hablando de Alto Paraná, estamos hablando de Itapúa, gente. Tres departamentos que están siendo, cuyos habitantes que viven en la zona de riesgo también, ya están siendo evacuadas. Algunas localidades del departamento de Canindeyú sufren las consecuencias de las intensas lluvias registradas en las últimas horas, con calles bajo agua y varias familias afectadas por las inundaciones. En el transcurso de la tarde de ayer iniciaron las precipitaciones en la zona de Canindeyú y más de 12 horas ininterrumpidas de lluvia. 12 horas. Varios puntos del departamento empezaron a verse afectados por la intensa caída del agua. Según el informe del corresponsal de la zona, Juan Alcaraz, en localidades como Curuguatú, Yacicañí, se registran inundaciones a causa de este fenómeno climático. Bueno, le decía, varias familias que están siendo ya evacuadas en algunos departamentos como Alto Paraná, zona de Pilar, zona de Itapúa, también en la zona de Canindeyú, algunas familias que evidentemente tienen que salir, dejar su casa e ir a buscar algún lugar para protegerse de esta intensa lluvia que cayó en el departamento. 12 horas de lluvia ininterrumpida. Bueno, eso inunda absolutamente todo.
5:15.

5 y cuarto en la República del Paraguay, 19 grados de temperatura, mucha humedad en el ambiente, no se seca nada, ¿eh? Sí, se plaguean las mamás y todos, ¿verdad? Porque no se seca la ropa. Y los chicos que igual tienen que ir a la escuela, al colegio, es todo un tema. Atención, porque esto general también tiende a ocurrir de esta manera. Cuando ocurre un hecho de feminicidio, se repite uno, se repite otro. Y entonces siempre es como muy preocupante todo esto, porque tiende a repetirse este lamentable hecho que genera indignación y movilización en la ciudadanía y en diferentes puntos del país. Nuevamente, ayer se mencionó este tema que les voy a comentar a continuación. Presunto feminicidio en Canindeyú. Mujer fue hallada sin vida y apuntan a su pareja. Se está investigando esto. Una mujer de 38 años fue hallada sin vida en su vivienda, envuelta en una sábana y con rastros de sangre en la localidad de Catueté. La Policía Nacional y la Fiscalía investigan el hecho como un nuevo presunto feminicidio, mientras que la pareja de la víctima, un hombre de 31 años, se encuentra con paradero desconocido. La mujer, 38 años. El hombre, 31 años. La mujer fue encontrada envuelta en una sábana y con el rostro ensangrentado. Cuando se preguntó, la policía empezó a indagar por la pareja. Este hombre ya no se encontraba en el lugar. Un trágico hecho de violencia de género volvió a enlutar a una familia paraguaya ayer lunes en el departamento de Canindeyú. Alrededor de las 13:30, a la 1:30 de la tarde, las autoridades policiales tomaron conocimiento del hallazgo registrado en una vivienda ubicada en la colonia Cumandacaay, distrito de Catueté, departamento de Canindeyú. La víctima fue identificada como Carla Burati, de 38 años de edad. Según los datos preliminares reportados por la Subcomisaría 18 de Catueté, familiares de esta mujer acudieron al inmueble preocupados por su situación y se encontraron directamente con la escena en el interior de una de las habitaciones. Al ingresar al dormitorio, los allegados localizaron el cuerpo sin vida de la víctima sobre la cama, completamente envuelto en una sábana y con visibles manchas de sangre a simple vista. Ante el hallazgo, dieron aviso de inmediato a la Policía Nacional. Como principal sospechoso y presunto autor del crimen, es buscado su pareja sentimental, identificado como Alexandre Ferreira, de 31 años. Alexandre Splinder Ferreira, de 31 años. Hasta el momento, el hombre se encuentra prófugo y con paradero desconocido, por lo que los agentes intervinientes desplegaron un operativo para dar con su localización. Estamos compartiendo igualmente imágenes del lugar, más que nada, en donde ocurrió este hecho. Zona de departamento de Canindeyú, la llegada de la policía. Bueno, qué lamentable. Y sí, todo hace indicar que sería un nuevo caso de feminicidio, ¿verdad? Por la característica, por los datos que hacen relación y refieren del hecho que el hombre, su pareja, está desaparecido. Y por todas las características, ¿verdad? Estamos hablando probablemente de otro hecho de feminicidio. Bueno, qué pena. Suma otro caso más. Nos habla de hijos, ¿eh? Por lo menos en este reporte. No habla de que la pareja tenía hijos o que la mujer ya tenía hijos con anterioridad, etcétera, etcétera, ¿verdad? Bueno, dejamos esto. 5:20 en la República del Paraguay, 5:20, 19 grados de temperatura, repito, mucha humedad en el ambiente. Para hoy hay pronóstico, hay neblina en algunos puntos y lloviznas, decían las primeras horas. Itaipú, porque esto también se habló, Itaipú desmiente supuesto riesgo de ruptura de la represa por la cantidad de agua que

imágenes en donde muestran, porque se están abriendo todas las compuertas, impresionante la fuerza que obviamente estamos teniendo en Itaipú, por la cantidad de agua caída no solamente en nuestro territorio, sino en la zona del Pantanal, en la zona del Brasil. Itaipú Binacional desmintió la información que circula en redes sociales sobre un supuesto riesgo de ruptura de la represa, luego de la difusión de publicaciones que alertan sobre un posible colapso de la estructura. Ayer se habló de esto. Se mostró la imagen, el video, de cómo está funcionando actualmente la represa de Itaipú, en donde se abrieron todas las compuertas, y esto tiene que ver por la cantidad de aguas. Entonces, y generó una sensación así visual muy fuerte, ¿verdad? Más que nada por la fuerza del agua y por la cantidad de agua. Entonces se dijo, pues esto va a colapsar, se va a venir todo abajo. Entonces, desde Itaipú se vieron obligados a dar una explicación y salir al paso de estos comentarios que se vienen generando a través de redes sociales y tratando también de mantener la calma. No, esto no va a colapsar. Esto suele ocurrir, pero ahora es como que visualmente es impactante. Fíjese esta fotografía nada más que estamos compartiendo con ustedes. Es realmente impresionante. Y el video igualmente que muestra este fenómeno natural y que se está viviendo en Itaipú, y se ven obligados precisamente a abrir todas las compuertas, y se ve esto, este fenómeno. A través de un comunicado, la entidad aseguró que la represa fue construida bajo estrictos estándares de seguridad y cuenta con más de 3.000 instrumentos que monitorean continuamente el comportamiento de la estructura. Estos dispositivos son supervisados de manera constante por los equipos técnicos de la central hidroeléctrica, según informó desde la entidad binacional Itaipú. ¿Dónde consultar información oficial? También la binacional recordó que los datos relacionados con el río Paraná están disponibles en su sitio web oficial, donde se actualizan diariamente. La información puede consultarse en itaipu.gob.pi. Esto es para la gente que quiera conocer un poco más y salir de la duda. Asimismo, la entidad instó a la ciudadanía a no compartir mensajes falsos y a verificar la información antes de difundirla, utilizando únicamente los canales oficiales para mantenerse informadas. Bueno, ahí está. No va a colapsar la estructura de la represa de Itaipú. Es lo que explicaron o se dio este comunicado desde la entidad binacional para dar tranquilidad también a todas las personas que están allí más que preocupadas por este fenómeno. Video espectacular, imagen de caudal de agua desde el vertedero de Itaipú también. Para complementar simplemente esto, porque tiene que ver con este tema que estamos hablando. Espectaculares imágenes del caudal de agua desde el vertedero de Itaipú. El vertedero de la represa de Itaipú continúa abierto en medio del rápido aumento del nivel del río Paraná, provocado por las intensas lluvias registradas en la región. Ayer lunes 12 de octubre, el río alcanzó la cota de 116.13 metros sobre el nivel del mar en la estación de medición del Puente de la Amistad, dejando espectaculares imágenes desde el vertedero de Itaipú. La Comisión Especial de Crecidas de Itaipú mantiene el monitoreo permanente de los ríos Paraná e Iguazú, cuyos niveles vienen aumentando considerablemente. La entidad también evalúa estrategias operativas para amortiguar el pico de la crecida y reducir los posibles impactos sobre la población en realidad poblaciones ribereñas. No me animaría ahora mismo a estar allí cerca, de verdad te digo, por las imágenes impactantes nada más. Uno de los factores que contribuyen el aumento del nivel del Paraná es el incremento del caudal del río Iguazú.

Guazú, que desemboca aguas abajo de la represa. Este fenómeno, conocido como efecto de remanso, reduce la capacidad de escurrimiento del Paraná en la zona de afluencia y puede provocar una elevación adicional de los niveles del agua, dice este reporte. Bueno, así está Itaipú, así está la represa, mucha agua y generó también una cierta tensión, obviamente, y no es para menos. Bueno, 5:26 en la República del Paraguay. Hablemos de esto. Ayer fue de película, persecución, tiroteo, enfrentamiento y detención. Fue lo que se generó en el barrio Sajonia cuando tres hombres asaltaron en una estación de servicio. Y en las cercanías de este lugar se encontraba una patrullera con tres policías justamente realizando un rastrillaje por la zona. Cuando estos oficiales se percataron de que se estaba registrando un asalto, allí se generó la persecución que terminó finalmente en la detención de los presuntos o de los involucrados de este hecho. Persecución y balacera en Sajonia revelan las identidades de los tres detenidos. Arrancamos así, hay imágenes que tienen que ver en el momento de la detención de la movilización de varios agentes de la policía, patrulleras, para lograr la captura de estos hombres responsables de este asalto. A plena luz del día, fue ayer en el barrio Sajonia de Asunción. El comisario Francisco Ábalos brindó detalles del procedimiento. Ahí estamos compartiendo imágenes del momento de la detención. Cantidad de gente también mirando. Ya esta persona, los detenidos, tres hombres posados y que son alzados en una de las patrulleras para su traslado a la comisaría local. Un poco abajo vemos en otra imagen compartida, cuando estos delincuentes llegan a la estación de servicio, aparentemente manejaban la información y atracaron el lugar, asaltaron el lugar, huyeron con el botín y después se generó la persecución. El director de policía de Asunción, comisario Francisco Ábalos, mediante una conferencia de prensa en la tarde de ayer lunes, dio detalle del operativo policial llevado a cabo tras un asalto perpetrado a una estación de servicio en el barrio Sajonia de Asunción. Según explicó el jefe policial, el procedimiento se inició cuando agentes de la comisaría primera visualizaron la salida rauda de un vehículo con actitud sospechosa y desafiante. De inmediato se activó el pedido de apoyo a través de la radio de la red de radio policial para coordinar un patrullaje con los jefes de las diferentes zonas. El patrullaje a cargo del jefe de operaciones de la comisaría primera inició el pedido de apoyo. Nos abocamos a venir a respaldar a los compañeros que estaban en plena persecución de este vehículo. Un Toyota Funcargo color gris, señaló Ábalos. En ese sentido, puntualizó que varios móviles policiales lograron neutralizar al rodado mediante disparos, lo que obligó a sus tres ocupantes a descender e internarse a pie en los pasillos del sector del mirador de Itapitapunta, en la zona de Sajonia. Los vecinos de la zona brindaron apoyo a las fuerzas públicas. Los vecinos apoyaron todo esto, el procedimiento policial. Proveyendo del video del circuito cerrado, donde se logra constatar que fueron tres los implicados en el asalto. ¡Qué rápido! Y a la medida que estamos relatando esto, estamos mostrando en imagen del momento de la llegada, para que se pueda entender justamente lo que estamos mostrando. La llegada del vehículo Funcargo, estaciona, en un momento dado baja uno de los asaltantes, después el segundo, y allí ya prácticamente en cuestión de segundos cometen el asalto, luego vuelven al vehículo, huyen del lugar y en ese momento sucede todo esto que yo le estoy relatando a continuación. Repito esta parte, inmediatamente la patrullera ya, se ven ustedes, va detrás del vehículo Funcargo, inmediatamente. Y justamente estaba allí la patrullera de la policía, que se percata
obviamente lo que está

va sucediendo allí y allí se genera la persecución. Los vecinos de la zona brindaron apoyo a las fuerzas públicas, proveyendo del video de circuito cerrado donde se logra constatar que fueron tres los implicados en el asalto. Durante la persecución lograron aprehender al primer sospechoso, quien llevaba una mochila con fajos de dinero en efectivo correspondientes a la recaudación del fin de semana, la cual tenía como destino un depósito bancario. Por eso, acá también se filtró la información. Para precisar, este es el momento en donde un funcionario de esta estación de servicio sale de la oficina y ese es el momento en que es interceptado por este asaltante, le extrae la mochila que contenía el dinero y huyen del lugar. ¿Qué significa esto? Significa que ellos manejaban la información de la hora incluso que esta persona iba a salir de la oficina como para realizar ya el depósito a una entidad bancaria. Una mochila que contenía dinero de la recaudación del fin de semana. Estamos hablando de sábado, domingo y madrugada lunes. Por su parte, el jefe de la comisaría primera, comisario Rubén Bazán, detalló las identidades de los involucrados. El primer detenido fue identificado como Cristian Manuel Santa Cruz Ramírez. Este es el primero, quien cuenta con dos órdenes de captura pendientes. Mira. Por otro lado, Nelson Roa Benítez, con antecedentes igualmente por hurto. Hernán Benítez, serían hermanos estos seguramente. Nelson Roa Benítez y Hernán Benítez, sin antecedentes. Probablemente el hermano le... que fueron localizados con el apoyo de una canoa y personal de la Prefectura Naval tras realizar una inspección minuciosa en la zona baja del acantilado y el lecho y ya cerca en el interior del río. Encontramos a dos de estos delincuentes ya en una caverna, una especie de cueva que estaba en el lecho del río y se procedió a la detención de los mismos, dijo el comisario. Y sí, son hermanos, Nelson Roa Benítez y Hernán Benítez. Durante el procedimiento, en presencia de la víctima, se contabilizó una suma total de 35 millones, un poco más de 35 millones de guaraníes, la cual coincidía exactamente con las boletas de depósito bancario. Es decir, se recuperó la totalidad del dinero. Bueno, esto es importante decir, gente. ¿Por qué es importante mencionar que se recuperó el dinero y en el momento de contabilizar coincide plenamente con el dinero que fue sustraído? Porque muchas veces ya el dinero o desapareció o justamente el que no fue detenido llevó todo el dinero o algo pasó por el camino. Bueno, en este caso habla muy bien de la policía y exige la policía el dinero que fue recuperado. Bien, porque así tiene que ser el procedimiento, ¿verdad? Muchas veces no tienen por qué ellos quedarse con parte del botín. Si no se convierten ellos, peor que estos mismos delincuentes. Se procedió también al conteo de la suma de dinero, ya en presencia de la víctima, la administradora del local logrando contabilizar la suma de 35 millones 14 mil guaraníes que coincidía con las boletas de depósito que iban a ser realizadas en el barrio, precisó Bazán. O sea, lograron recuperar todo el dinero en su totalidad. Finalmente, las autoridades confirmaron que el automóvil utilizado en el atraco era un Toyota Funcargo, denunciado como robado el pasado 3 de octubre en la comisaría 15 de Barcequillo, el cual portaba una chapa correspondiente a otro rodado. Los detenidos ya se encuentran a disposición del Ministerio Público. Bueno, bien por la reacción de la policía, bien porque cercaron todo el lugar, bien porque lograron detener a los tres delincuentes y lograron recuperar la totalidad del dinero, que es muy significativo en estos casos. Tenemos que hacer nuestra pausa, 5:35, se mantiene la temperatura en 19 grados, humedad del 99%, cielo cubierto.
Hay neblina en algunos puntos, en algunos distritos, para tener en cuenta. Hacemos nuestro corte.

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vuelta, señores. 5:38, 5:38 en la República del Paraguay. 19 grados de temperatura. Se mantiene la temperatura en 19 grados. Compartimos imágenes desde exteriores. La doble avenida República Argentina. Qué movimiento, ¿eh? Desde bien temprano. Ayer y hoy, anoche también tuvimos movimiento importante. A pesar de la lluvia, la gente obviamente tiene que salir. La gente trabaja. La gente tiene que alimentarse. Entonces, obviamente, ya hay y se genera mucho movimiento desde bien temprano en nuestra capital. Los 5 departamentos en zona de tormentas y ocasionales caída de granizo. De vuelta a esto, se publica. Vamos a ver, vamos a actualizar para entender un poco más. La Dirección de Meteorología e Hidrología, esto fue ayer, porque publica una de las páginas. En este caso, este es ABC Color. La página de ABC Color publica esto, 19:35. Dio su aviso de meteorología. Esto fue, el reporte de ayer de las 19:30, 17:30 de la tarde. Pero aparentemente tiene todavía vigencia. Por eso voy a compartir con ustedes, sobre todo en algunos departamentos. Su aviso sobre lluvias, tormentas y otros fenómenos de tiempo que se registrarían hoy, martes, conforme al último reporte. 5 solo serían los departamentos afectados nuevamente. Al respecto aseguran que celdas de tormentas continúan con una afectación sobre la zona de cobertura, por lo que no se descarta la ocurrencia de fenómenos de tiempo severo de manera muy puntual durante

Durante las primeras horas de hoy, martes 13, la zona de cobertura, región oriental y la región occidental. Vamos a ver su mapa. En los departamentos, atención, Caguazú, Alto Paraná, Amambay, Canindeyú y Alto Paraguay son los departamentos que están estarían bajo tormenta nuevamente en el día de hoy. Repito, departamento de Caguazú, departamento nuevamente Alto Paraná, departamento de Amambay, Canindeyú y Alto Paraguay. Bueno, para siempre para tener muy en cuenta y estar atento. Para Asunción y Central ya no se pronostican lluvias importantes, tormentas eléctricas, sí, lloviznas todavía aún en las primeras horas, hoy y mañana. A partir del jueves esto ya iría mejorando. Ya no hay pronóstico de lluvia, ni tampoco pronóstico de tormentas eléctricas. Bueno, a ver. Quería compartir con ustedes esto que tiene que ver también. Se me fue. Pero siempre es importante mencionar. Para las personas que circulan sobre la costanera, veredas buscan exponer los desafíos de movilidad en Asunción. Esto se titula mediante una campaña visual con deportistas internacionales que participaron. Hay un evento internacional que se está registrando, señores, en el Cardiff. Y creo que va toda la semana, empezó la semana pasada y continúa a esta semana, hasta el 18 de octubre, que sería el domingo, ¿verdad? Y estos deportistas también están utilizando parte de lo que sería la costanera. Por lo tanto, hoy va a haber una movilización importante en esta zona. Mediante una campaña visual con deportistas internacionales que participan de este evento, precisamente internacional ASU 2026, que se realiza en Asunción, se busca visibilizar los problemas de movilidad que sufren las personas en sillas de ruedas cuando deben trasladarse por las veredas de la capital. Asunción se preparó para recibir a miles de atletas internacionales para esta competencia internacional que aglutina a deportistas de diferentes partes del mundo. Hay un movimiento, no se imaginan el movimiento que estamos teniendo en estas últimas, la semana pasada y obviamente lo que va a ser esta semana. Estamos teniendo deportistas de todo el mundo, en diferentes disciplinas, de todas las disciplinas. Y que obviamente se están instalando, sobre todo en nuestra capital y algunos en el departamento central, con todo el equipo. Los deportistas compiten desde el 2 al 18 de octubre, aquí está, en distintas disciplinas sobre ruedas y demostrar sus habilidades en estos deportes. Para recibirlo, la ciudad y las sedes del evento se adecuaron con espacios preparados para que los deportistas realicen sus presentaciones y las personas pudieron disfrutar del certamen en las gradas. A la par, una campaña de sensibilización realizada por una organización independiente puso el foco en quienes que se mueven sobre ruedas todos los días, pero por no elección, como son las personas en sillas de ruedas. Desde la organización señalaron que fuera de los espacios utilizados por los deportistas y a lo largo de la ciudad de Asunción, muchas personas en sillas de ruedas se enfrentan día a día a veredas rotas, cordones sin rampas o rampas mal hechas, baches, alcantarillas abiertas y desniveles. Están generando un material de concienciación y dicen, bueno, Tato, recibimos a estos deportistas internacionales, pero a la vez queremos demostrar lo que nos sufrimos nosotros, que no podemos caminar y que tenemos que desplazarnos en sillas de rueda. Y todo lo que significa esto para poder movilizarnos de manera independiente incluso. Entonces se está generando una campaña de concienciación para esto. Y
y hoy van a

hacerlo igualmente en la costanera de Asunción. Seguimos, señores, con otros temas. ¡Qué cantidad de cosas, eh! ¡Qué cantidad de cosas! Hallazgo de 13 monedas coloniales abren nuevas pistas sobre el templo de Yaguarón. Yaguarón, un hallazgo arqueológico durante la restauración del templo San Buenaventura podría revelar detalles sobre los orígenes de la construcción colonial. Mira qué lindo. La Secretaría Nacional de Cultura anunció el hallazgo de una estructura de piedras de arenisca que contenía 13 monedas antiguas, presumiblemente del tipo conocido como macuquinas, utilizada durante el periodo colonial. Y esto tiene que ver con los trabajos de restauración que se están realizando hace ya un buen tiempo allí en la iglesia del Yaguarón. Una iglesia preciosa, una iglesia que fue construida por los jesuitas, una iglesia que tiene su propia historia. Yo recuerdo el Yaguarón, siempre nos decían, porque mi abuelo es de Yaguarón, y la historia que contaban de la época antigua, que supuestamente Yaguarón, no sé si ustedes van a coincidir conmigo con esto, pero voy a contar, ¿verdad? Nos decían que había un túnel que utilizaron los jesuitas en su tiempo con los indígenas para construir la iglesia de Yaguarón, y que ese túnel conducía al cerro de Yaguarón, y que las piedras, ellos supuestamente, cuenta la historia, yo creo que es más leyenda que cualquier otra cosa, que ante la persecución precisamente a los jesuitas en aquella época, ellos vivían escondidos, pero lograron construir la iglesia de Yaguarón utilizando estos túneles, proveyéndose de piedras, de madera, y todo eso generó la construcción de la iglesia de Yaguarón. Nunca después escuché la existencia de este túnel, pero bueno, es la creencia de los pobladores antiguos de esta localidad de Yaguarón. Una iglesia preciosa, hay que decir. El descubrimiento se produjo durante los trabajos de restauración y puesta en valor de la sacristía del templo San Buenaventura de Yaguarón en el momento del programa Tecorendá. Lea un poco más. Permítanme, por favor. La directora general de la Dirección de Patrimonio Cultural de la Secretaría Nacional de Cultura, Natalia Gugliari, dice, convocó en la fecha a los miembros de la Asociación Amigos del Patrimonio de Yaguarón, a las autoridades eclesiásticas y autoridades locales para informar del hallazgo y el avance de la restauración del templo, que ya lleva un buen tiempo, como le estoy mencionando. Quiero ver cómo queda todo este trabajo impecable que están haciendo. Es un trabajo minucioso, porque tiene que quedar igual. De acuerdo al informe emitido, refiere que las monedas fueron encontradas dentro de una cavidad delimitada por piedras dispuestas o puestas allí intencionalmente. Me imagino en aquella época. 11 estaban colocadas de forma de cruz en el interior de la estructura, mientras que otras 2 fueron halladas sobre la piedra plana que servía de tapa, dice parte del reporte, que tiene que ver, repito, con todo esto del hallazgo tan importante de estas personas que están realizando el trabajo de restauración del templo de Yaguarón. Bueno, 5:49 en la República del Paraguay. Vamos a ver qué pasa el día de hoy. Vamos a tener que retrotraernos a esta información, que uno de los temas con que estuvimos comenzando el programa de hoy, el informante, ya a las 5:05 de la mañana cuando arrancábamos el programa comentábamos esto, pero para las personas que no están escuchando y no están viendo en estos momentos, quiero repetirles, porque la búsqueda se está realizando en estos momentos. Vamos a ver si hay algún resultado. Presunto feminicidio en Canindeyú, mujer fue hallada sin vida y apunta a su expareja. Hay una búsqueda de la Policía Nacional, un despliegue importante en relación a la detención de un hombre de 31 años quien aparece como presunto responsable de otro hecho, señores, lamentablemente y tristemente, de feminicidio. La víctima, una mujer de 38 años, fue hallada sin vida
en su vivienda.

envuelta en una sábana y con rastros de sangre. En la localidad de Catoeté, la Policía Nacional y la Fiscalía investigan el hecho como un nuevo presunto feminicidio, mientras que la pareja de la víctima, un hombre de 31 años, se encuentra con paradero desconocido. El hombre está plenamente identificado. La policía ya cuenta con la fotografía de esta persona. Está siendo este hombre buscado. Un trágico hecho de violencia de género volvió a enlutar a una familia paraguaya. Esto fue ayer lunes en el departamento de Canindeyú. Alrededor de las 3, no hay mayores datos, pero ocurrió ayer a las 1:30 de la tarde. Las autoridades policiales tomaron conocimiento del hallazgo registrado en una vivienda ubicada en la colonia Cumandacay, distrito de Catoeté. Es el lugar donde ocurrió este hecho. La víctima fue identificada como Carla Burati, de 38 años de edad. Según los datos preliminares reportados por la subcomisaría 18 de Catoeté, familiares de la mujer fueron hasta la casa preocupados por la situación y se encontraron directamente con la escena en el interior de una de las habitaciones. Al ingresar al domicilio o al dormitorio, los allegados localizaron el cuerpo sin vida de la víctima sobre la cama, completamente envuelto en una sábana y con visibles manchas de sangre a simple vista. Ante el hallazgo dieron aviso de inmediato a la Policía Nacional. Como principal sospechoso y presunto autor del crimen, he buscado a su pareja sentimental identificado como Alexandre Spilder Ferreira, de 31 años. Aparece como el principal sospechoso de este hecho. Hasta el momento, el hombre se encuentra prófugo y con paradero desconocido, por lo que los agentes intervinientes desplegaron un operativo para dar con su localización. Yo creo que en el transcurso de las horas, ya con los compañeros por ahí, tendremos otro reporte más actualizado en relación a este tema, porque se están haciendo procedimientos allá y entiendo de que hay algunos datos más que seguramente vamos a estar compartiendo con ustedes en el transcurso de la mañana, pero hay que precisar. Entonces vamos a esperar. También este otro hecho que obviamente es uno de los temas en cuanto a sucesos que son las más lamentables, ¿verdad? Primero el tema nuevamente un hecho de feminicidio y otro caso que tiene que ver con la primera persona que fallece a consecuencia del fenómeno del Niño. Su casa se desplomó literalmente, ella cayó, quedó bajo los escombros y lamentablemente falleció. Esto ocurrió en Ciudad del Este, departamento de Alto Paraná. Se cobra la primera víctima, mujer fallece tras el colapso de su vivienda. Fue todo muy rápido, decían los vecinos, y ya nada se pudo hacer. Una mujer de 58 años perdió la vida tras quedar atrapada bajo los escombros de su precaria vivienda, la cual colapsó debido a las intensas precipitaciones registradas en el barrio Pablo Rojas de Ciudad del Este. Los vecinos se movilizaron para ayudar con los gastos funerarios de la familia, porque estamos hablando de una familia muy humilde. Y igualmente la persona que lamentablemente falleció, esto ocurrió ayer en el barrio Pablo Rojas de Ciudad del Este, donde las severas precipitaciones provocaron el derrumbe de una pequeña casa. La víctima fue identificada como Ana María Silvero, de 58 años. Y uno se pregunta, obviamente el comentario era, pero ¿cómo se construyó la casa sin tener la seguridad en el cimiento? Porque acá el tema fue a consecuencia, ¿por qué se derrumbó? No por el viento, sino por la cantidad de agua que cayó en un corto tiempo. Y es como que la estructura colapsó y se vino literalmente abajo. No tenía un buen cimiento. Y ella quedó bajo los escombros y falleció justamente prácticamente de manera instantánea en ese lugar. El reporte no habla si en esta casa estaban en ese momento otras personas que lograron salvar su vida. Pero solo indica que en ese lugar se encontraba María Silvero, de 58 años y que lamentablemente falleció. La vivienda de la mujer no resistió la fuerza de las lluvias que golpean a la ciudad esteña y a otras localidades del país. En Canindeyú llovió, tuvimos lluvia durante 12 horas en forma continua. O sea, lo que llueva 12 horas ininterrumpida fue la lluvia.

En Itapúa, la misma cosa. Mucha lluvia en corto tiempo, pero en este caso la lluvia se prolongó por varias horas. Está generando rápidamente evacuaciones. Zona de Canindeyú, zona de Alto Paraná, en donde ya falleció una mujer. Zona de Itapúa, Pilar, por ejemplo. Gente, familias que están siendo ya reubicadas a consecuencia de la subida del río, sobre todo el río Paraná. Yo creo que esto va a generar también una subida importante al río Paraguay, en donde principalmente tenemos varias familias viviendo en las zonas ribereñas. Y probablemente vamos a tener que estar preparándonos, o sobre todo las autoridades, el municipio de Asunción, Comité de Emergencia, la Secretaría de Emergencia Nacional y otras instituciones, para ver seguramente más adelante familias damnificadas que podríamos tener en nuestra capital igualmente. Bueno, estamos cerrando nuestro programa de hoy. Ya son las 5:56. 5:56 en la República del Paraguay. Mucha información hoy. Varios temas que estuvimos compartiendo con ustedes. Y obviamente vamos a ir actualizando algunos de estos temas ya con los compañeros. Ya está Horacio Enciso. Ya están todos los compañeros para seguir informándonos aquí a través de la radio. Radio La Unión, y a través de nuestro canal La Unión TV, a través de Tigo, canal 23. Repito, saludos cordiales y gracias por los mensajes a los colegas que nos escuchan en diferentes y nos siguen y retransmiten el programa en diferentes puntos del país. Zona de San Pedro, saludos cordiales para todos ustedes. Gracias, compañeros, colegas y amigos que nos acompañan todos los días. Bueno, cerramos, Diego. Muchísimas gracias. Nos reencontramos mañana puntualmente a las 5. Esto es El Informante.

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0: que ha de calmar.
1: Muy buenos días, ya son las 6:04 de hoy, martes 13, chiche, no te cases ni te embarques, dice el refrán. Buen día, ¿cómo te va? El famoso dicho de niño, yo escuchaba eso. Esa frase.
2: Esa frase no conocía.
1: Martes 13 no te cases ni te embarques. Yo me casé martes 13 y me pegó mi suegra y mi mujer también, dice. Así es la frase completa.
2: Así yo, es la...
1: Desde chico escuchaba, los grandes decían eso. Yo no entendía, pero memoricé.
2: Por eso no aprendiste.
1: Sí, pero como yo soy católico.

0: Católico, cristiano,
1: no creen en eso,
0: creo
1: ¿verdad?
0: en Dios, no.
1: Claro, está
0: Creo
1: bien.
0: en la protección de Dios, como devoto creyente católico, apostólico, romano.
1: Como decía un señor, católico, apostólico, románico, decía.
0: ¿Qué
1: Pero
0: tal,
1: vos sabés que tenemos una temperatura de 18.4 grados. Está fresquito
0: Pero
1: todavía en la mañana.
0: Tufo.
1: Sí.
0: Ah, bueno, prendimos el aire.
1: Si no, no prendimos el aire y tenemos ahí el vidrio cerrado, ¿verdad? La
0: Está
1: ventanita.
0: Empañado, seguro.
1: Sí, después vamos a abrir seguro ahí.
0: Más.
1: No, ya no tenemos lluvia. Humedad tenemos el 98%, Horacio.
0: Ah, sí, alto.
1: Humedad del 98%, viento sur de 13 kilómetros por hora. También tenemos probabilidad de lluvia, pero ya no con alta intensidad según meteorología. Lluvias dispersas, nada más marca, pero va a persistir el viento sur. 13 kilómetros por hora de viento sur tenemos en Asunción y el área central, según la última actualización de la página de la Dirección de Meteorología, las 5:54 se actualizó hace un poco más de 10 minutos.
0: Bien.
1: Y vamos a tener una máxima de 24 grados para el día de hoy, 24 de máxima y neblina en la primera hora. Ayer también tuvimos neblina, hoy también nuevamente aparece la neblina, así es que la gente que está saliendo ahora de sus casas para llegar a su trabajo, para alguna actividad que tenga, a cuidarse porque hay neblina y eso también dificulta la visibilidad en ruta, ¿verdad? Y en las avenidas principales acá de la capital del país, Horacio. La proyección que tenemos en cuanto a meteorología es que para mañana, miércoles, sí aumenta nuevamente la probabilidad de lluvias con una mínima de 18, máxima de 25, fresco a cálido, cielo mayormente nublado y vientos del sur. Lluvias dispersas con ocasionales tormentas eléctricas, luego mejorando, dice, pero ya se acentúa un poco más la probabilidad de lluvia para el día de mañana. Hoy por lo menos tenemos lluvia dispersa, no va a ser algo muy inestable, pero hay que cuidarse igual porque es muy cambiante por ahora el clima y va rotando el reporte meteorológico, Horacio. Van actualizando constantemente. Hay probabilidad de lluvia hoy, hay probabilidad de lluvia para mañana, pero a partir del jueves, viernes y sábado, que es lo que marca acá meteorología, ya no se prevén lluvias. Una mínima de 18, máxima de 24 para el jueves, mínima de 16, máxima de 25 para el viernes y para el sábado mínima de 15 y máxima de 24. O sea, no vamos a sobrepasar los 25 grados, 24 grados y mínima de 15 y 16 grados para el fin de semana, esperando la actualización para lo que va a ser el día domingo, Horacio.
0: Ya llovió bastante. ¿Hay
1: sí, ya llovió bastante.
0: Ya inundadas a la vera.
1: Lo de Alto Paraná terrible. Se cobró una vida también lastimosamente.
0: Se
1: ya
0: tuvo que abrir las compuertas de Itaipú y Yacyretá, que a propósito de Itaipú, un día como hoy, 13 de octubre del 82, yo estaba en el segundo grado. Ese empezó a cerrar el canal del río Paraná para el embalse de la represa de Itaipú. Eso fue un 13 de octubre de 1982. En 1906 se fundó la Sociedad Médica del Paraguay. Son las principales fechas en las historias de un día como hoy, de los efemérides. Un saludo cordial a quienes nos ven por canal 23 de Tigo TV, 17 de Personal Flow, 28 de IPTV Copaco, 104.1 FM Caguazú, nuestra repetidora, y 95.7 FM en Ciudad del Este. Continúa la telenovela del Banco Central del Paraguay,
1: sí.
0: Chiche. Uno de los temas que estuvo fuerte la semana pasada continúa esta semana y ojalá se pueda resolver ya, porque no le conviene a nadie que se politice nada en torno al Banco Central del Paraguay, una institución encargada de velar por la estabilidad monetaria, cambiaria y la estabilidad económica de nuestro país, y se está politizando bastante. Lastimosamente, desde el gobierno anterior se cometió algo que siempre se criticó en las cooperativas. ¿Vos no te acordás, Chiche, que siempre se criticaba y decía, no puede ser que los presidentes de cooperativas se postulen para el INCOP, para regular, controlar, fiscalizar las
1: sí.
0: cooperativas, porque es como
1: juez y parte.
0: Juez y parte, o como sí. que el zorro cuida el gallinero.
1: Sí.
0: Bueno, el Banco Central, las autoridades económicas.
1: Está en la misma dinámica
0: país,
1: ahora.
0: En vez de elevar el control en las cooperativas, ¿Qué hicieron? Bajaron a los bancos al nivel de las cooperativas. Lo que se criticaba para las cooperativas.

0: se pasó a hacer lo mismo en los bancos, porque desde el gobierno anterior se le trajo a José Cantero, que era ejecutivo del Banco Interfisa, fue nombrado presidente del Banco Central del Paraguay. Se hizo lo mismo en el gobierno de Santiago Peña, nombrándole al presidente del Banco Bueno como presidente del Banco Central del Paraguay. Y a los que dicen que hay que cuidar la institucionalidad, la independencia, no. Hace 10, casi 10 años ya, 8 años, que se tocó la autonomía del Banco Central. Se bajó varios escalones la imagen que tenía el Banco Central del Paraguay de una institución independiente, objetiva, no contaminada por los vaivenes políticos. A los que dicen que no hay que politizar, lo siento, hace 8 años ya se politizó y se jugó con la imagen y la independencia y la credibilidad del Banco Central del Paraguay. ¿Quiénes son los responsables? Responsable uno, Mario Abdo Benítez. En el mismo nivel de responsabilidad, Santiago Peña. Son exactamente iguales en el tema Banco Central los dos gobiernos, el actual y el anterior. Así que, bueno, dicen que ayer se presentó un proyecto de declaración para instar al Poder Ejecutivo a destituir al presidente del Banco Central del Paraguay, Carlos Carvalho. Y algunos dicen, no, ¿y qué pasa si se le destituye? No pasa nada. Pasa que no debió ser nombrado desde el principio. Porque no podés traer al presidente de un banco privado, una institución que va a ser fiscalizada, traer de ahí al fiscalizador. Obviamente, ya esto lo dije una vez y voy a repetir. No digo que con esto Carlos Carvalho es directamente un bandido, pero él no debió aceptar, siendo presidente de un banco privado, venir al Banco Central del Paraguay. Se hizo mal desde un principio y se debería ir. Y bueno, ya que se está hablando muchísimo y eso no favorece nada, yo creo que es mejor que se vaya. Y el principal responsable, Santiago Peña, él es el que tiene que poner orden acá, porque él fue el responsable del desorden al nombrar como presidente del Banco Central del Paraguay. Postuló, por lo menos, el que confirma, el que da el acuerdo es el Senado, ¿verdad? Y pasan muchas cosas cuando hay una mayoría absoluta en el Congreso. La democracia no es solamente el gobierno de la mayoría, sino que esa mayoría respete las leyes. No es porque la mayoría en el Congreso vota algo que está mal, ya está bien, a partir de ahí no. Hubo mayoría para imponer, pero no está bien lo claro que pasó. Dicho esto, ¿qué te parece si avanzamos con la tapa de los diarios? Ya hubo fútbol, también tenemos, estamos todos un poco apretaditos hoy porque tenemos invitados desde muy temprano ya, así que vamos a avanzar, Chiche, ¿qué te parece?
1: Sí, Horacio, vamos a compartir la tapa de News Media para ver también qué trae el día de hoy. Y dice así: inundaciones empiezan a afectar a Alto Paraná. La gobernación del Alto Paraná estableció un puesto de comando con apoyo de varias instituciones del Estado para coordinar asistencia humanitaria, monitoreo de nivel del río y acciones de respuesta ante la emergencia para atender los damnificados. Y se puede ver también la imagen que pone en tapa News Media, en donde se ve a los colaboradores ahí de diferentes instituciones para poder asistir a las personas.
0: Sí.
1: Ahí se puede ver en imágenes, entonces, terrible también lo que se comparte desde Alto Paraná, principalmente en Ciudad del Este y los barrios que están más hacia la ribera, ¿verdad? O sea, es ya se cobró una vida, inclusive, Horacio, lastimosamente, sí, por el derrumbe de una de las viviendas que estaban...
0: Una vivienda precaria.
1: Sí.
0: Pasa que las autoridades tienen que corregir esto desde hace años y no corrigen. No puede ocuparse el lecho del río. Está el canal del río y después están, de acuerdo a los estudios, a partir de dónde se puede ocupar. Y lo que normalmente ocurre es que las personas con necesidades ocupan el lecho del río. Y ahí es donde ocurre cuando hay la primera suba del nivel de las aguas, de ya sea el río Paraná o el río Paraguay, afecta a viviendas precarias, porque siempre son las personas más vulnerables las que ocupan la ribera del río, y ahí tenemos

0: tenemos la consecuencia lamentable. Y bueno, esto se va a solucionar cuando alguna vez las autoridades respeten la naturaleza. No se puede ocupar el lecho del río, porque esta es la consecuencia lamentable que tenemos que contar después.
1: Asimismo, seguimos con la etapa de News Media, Horacio, y dice, presentan proyecto para destituir al titular del BCP. El diputado Raúl Benítez presentó un proyecto de declaración que insta al Poder Ejecutivo a destituir por mal desempeño a Carlos Dagoberto Carvalho Spalding, presidente del Banco Central del Paraguay. La iniciativa fue impulsada este lunes por el diputado Raúl Benítez en la Cámara de Diputados, Horacio. Sí. Vamos a ver si hay respaldo. ¿Qué pensás de eso?
0: No va a haber respaldo. Por eso yo te decía, en democracia, si bien es el gobierno de la mayoría, esa mayoría tiene que respetar la ley. Él se presentó un proyecto de ley, ¿te acuerdas? Hace unos años, de puerta giratoria.
1: Para evitar, se presentó. Para evitar eso.
0: Justamente eso.
1: Justamente por periodo anterior.
0: Fue tardeado el proyecto y no corrió. Por eso es que se sigue cometiendo estos abusos. Y no está bien que se le traiga al presidente de un banco privado, que va a ser fiscalizado después por el Banco Central, traer de ahí al presidente del Banco Central. Porque como mínimo hay dudas, hay sospechas de que no puede ser objetivo cuando se trata de la fiscalización de ese banco. Y justo en el gobierno en el que se trae al presidente del banco, bueno, al Banco Central del Paraguay, se beneficia prioritariamente con privilegios al Banco Bueno en la colocación de los fondos públicos. Después surgió la información de que este banco prestó más de lo que indica la ley, dinero a empresas vinculadas. Y bueno, si bien en el informe dice que el Banco Central presentó al Congreso que el Banco Central obró como debería, la duda persiste cuando viene de ese banco uno que va a fiscalizar al banco. Entonces, como siempre suelo decir, la esposa del rey no solamente debe ser honrada, sino debe parecer también.
1: Claro.
0: Y así, el presidente del Banco Central no solamente debe ser honrado, debe parecer. Pero hubo una falta de ética grave cuando viene de un banco al ente regulador y fiscalizador del sistema bancario, que es el Banco Central del Paraguay.
1: Seguimos con la etapa de News Media y dice, alertan sobre Tirce Patía falsificada. Una investigación de Augusto Barreto señala a Ciudad del Este como un punto de ingreso y distribución de productos falsificados. Entre ellos la Tirce Patía, la circulación de estos productos sin garantías de controles sanitarios ni condiciones adecuadas de conservación, también entra en etapa News Media.
0: Y hay que tener mucho cuidado con esto. El viernes sí. Le vamos a poner tarea. Lo vamos a guardar para preguntarle al doctor Hugo Rojas.
1: Sí.
0: Los efectos que puede tener. Me imagino que si no sabes qué tiene, qué
1: es muy peligroso.
0: Ingredientes, componentes tiene el medicamento, debe ser peligroso. Te puede matar. No puedes inyectarte algo que no sabes qué tiene.
1: Seguimos con la etapa de News Media. Anuncia posibilidad de cooperación entre Salud y El Salvador. Dice, Paraguay y El Salvador analizan intercambio de conocimiento en transformación digital e innovación en salud. El ministro Isaías Fretes mantuvo una reunión con el vicepresidente de El Salvador, Félix Ulloa Garay, en el marco de su visita oficial al Paraguay. Y en otro título, Migraciones registró 3.408 procedimientos de seguridad migratoria entre enero y septiembre. Con esto cerramos la etapa de News Media.
0: Muy bien. Interesante la propuesta del vicepresidente de El Salvador y del ministro de Salud también, que puede haber un convenio de cooperación para mejorar la atención sanitaria entre ambos países. Vamos a la etapa de economía virtual, que dice en portada, la construcción genera más de 280.000 empleos y necesita más previsibilidad. Esto lo dijo el presidente de Capaco, que estuvo con nosotros ayer, el ingeniero José Luis Heise, que señaló que el sector necesita una ampliación presupuestaria para sostener la ejecución de las obras y cumplir con los compromisos de fin de año. Diciembre es un mes de muchos pagos y necesitamos honrar este compromiso, expresó, al explicar que las empresas deben afrontar el pago de salarios, aguinaldos y otros compromisos con sus trabajadores. Nos comentaba ayer que Hasta el mes de agosto las empresas constructoras venían cobrando bastante bien y con

Frecuentemente podría desarrollarse sin problemas, sin inconvenientes, todos los proyectos que están en proceso de ejecución en nuestro país. Hubo un compromiso en el mes de abril, el mes desde el cual mejoró el nivel de pagos, porque tenemos que recordar que el primer trimestre del año fue bastante duro para las empresas constructoras. Se llegaron a perder puestos de trabajo incluso, porque había una deuda muy grande y los montos que se pagaban desde el segundo semestre del año pasado y el primer trimestre de este año eran muy inferiores al nivel de ejecución de las obras viales en general en nuestro país. Y no solamente obras viales, otras obras de infraestructura también afectaba la construcción de unidades de salud familiar, por ejemplo, varias obras públicas llevadas adelante por las contratistas de obras de construcción fueron afectadas y mejoró muchísimo desde abril hasta el mes de agosto, y en septiembre cayó de vuelta el nivel de pagos, hecho que preocupa bastante a las empresas contratistas, porque depende muchísima gente de este sector, más de 280 mil personas, y esto multiplicado por su núcleo familiar afecta directamente a más de 1 millón de compatriotas. Por eso es que hay que cuidar muchísimo a este sector y proveer los recursos necesarios. Si bien Obras Públicas tuvo un récord de ejecución presupuestaria hasta el mes de septiembre, eso hizo por el otro lado que necesite más recursos para mantener el ritmo de obras en los próximos meses, los últimos meses del año y también en los primeros meses del próximo año. También habló del aniversario número 59 de la Capaco y que va a festejar con una conferencia magistral que va a dictar el expresidente de Colombia, Iván Duque, que en su gobierno trabajó muchísimo el desarrollo de la infraestructura en Colombia. También el 20 al día siguiente la Cámara Vial Paraguaya va a estar con otro ex presidente de la República, en este caso del Uruguay, Luis Lacalle Pou, que va también en el mismo sentido a hablar de la experiencia en infraestructura en la República del Uruguay. También dice Economía Virtual, la economía registró un crecimiento acumulado del 5,7% al mes de agosto. El indicador mensual de la actividad económica del Paraguay registró un incremento de 6,7% con respecto al mismo mes del año anterior, es decir, agosto comparado a agosto. Pero si se compara de enero a agosto el dinamismo acumulado, el registro acumulado, con este resultado acumuló el crecimiento de 5,7%, es un punto menos. Al cierre del mes de agosto del 2026, en el crecimiento interanual incidieron favorablemente el sector secundario, sobre todo la actividad electricidad y agua y las manufacturas. ¿Y en qué incide que haya mayor dinamismo en el sector electricidad y agua? Se debe a las mayores lluvias que tenemos en nuestro país y eso aumenta la generación de energía eléctrica. Por eso tiene un peso muy favorable en la medición del dinamismo de la economía que hace el Banco Central del Paraguay. Este indicador calcula mensualmente el Banco Central y de acuerdo a los datos preliminares hubo un crecimiento acumulado de la economía del 5,7% al cierre de agosto. Y si esto persiste, incluso podríamos tener un crecimiento mayor, Chiche, a la estimación del PIB para este año, que es de entre 4 y 4,5%. A agosto tenemos 5,7. Si esto se mantiene, puede ser que tengamos más de 4 a 4,5 que se pronosticó para este año. También dice Caparet busca obligatoriedad de la norma de calidad del aire, principalmente en hospitales. Esto, la Cámara Paraguaya del Aire Acondicionado, Refrigeración y Ventilación Mecánica, Caparet, impulsa la implementación obligatoria de la norma paraguaya de calidad del aire interior en hospitales y establecimientos de salud con el objetivo de contribuir a la prevención de infecciones hospitalarias y proteger a pacientes, familiares y profesionales sanitarios, dice. Esto lo dijeron acá en nuestro programa el viernes pasado cuando estuvieron con nosotros el presidente ingeniero Marcos Barrios y la ingeniera Miriam Gutiérrez. Es una propuesta sumamente interesante y es algo delicado en el que se tiene que mejorar en los hospitales de acuerdo al criterio de estos
profesionales, porque la calidad del aire puede afectar a otros pacientes.

0: a familiares y a profesionales. Pasa que hay una norma dictada por el Instituto Nacional de Tecnología, Normalización y Metrología, que prevé los parámetros que se tienen que tener en cuenta para que la calidad del aire sea buena en los hospitales, pero es como es una norma, es de cumplimiento voluntario. Y entonces lo que ellos dicen es, debería ser obligatorio para garantizar la salud de la gente en los hospitales. Y yo estoy de acuerdo con esta propuesta de la CAPAREF. También dice el Ministerio de Obras Públicas enfrenta nuevas deudas con constructoras. Esto dijo ayer el arquitecto Gustavo Masi, que estuvo con ustedes, Chiche.
1: Sí.
0: Estuvo con todo ayer el arquitecto
1: Gustavo. Sí, como siempre trajo muchos temas, ¿verdad? Como le caracteriza al arqui.
0: Y comentó que ya hay de vuelta una deuda acumulada de aproximadamente 150 millones de dólares.
1: Sí, a lo que nos adelantó también el ingeniero Geise, que nos comentó también que ellos están esperando que se vuelva a regularizar porque bajó.
0: Ampliación presupuestaria porque en septiembre se pagó muy poco.
1: Claro, que
0: apenas 40,
1: que bajó el ritmo.
0: 40 millones de dólares aproximadamente se pagó, cuando por el nivel de la ejecución de las obras se debería pagar en 80, 90 millones de dólares aproximadamente.
1: Claro.
0: Y decía el arquitecto Masi ayer, justamente coincidía con lo que nos decía el ingeniero Geise, que se necesita un mayores recursos para que el MEF le tiene que proveer al Ministerio de Obras Públicas para poder...
1: El ARQI es más efusivo nomás y...
0: Sí, le pone mucho más tinta,
1: sí.
0: al mismo dato.
1: Sí.
0: Pero está bien, es su
1: está
0: estilo.
1: Está bien su estilo.
0: Y pasa
1: y
0: que...
1: no deja de tener razón porque él trae datos.
0: Tiene razón, sí, tiene claro. Razón y esto hay que decir porque sabemos lo que pasó cuando... No fueron tan fuertes en sus reclamos los sectores afectados.
1: Claro.
0: Y mucha gente.
1: Y le tiraron demasiado.
0: Y mucha gente se quedó en la calle a consecuencia de eso. Y ojalá no vuelva a ocurrir. Ojalá el MEF le apoye al Ministerio de Obras Públicas proveyendo los datos, porque los recursos, porque los datos hablan de que ya hizo un pedido de ampliación y reprogramación presupuestaria para poder honrar todos los compromisos, pero falta la respuesta del MEF para poder cumplir con las necesidades existentes. El nivel de obras es muy elevado, el nivel de dinamismo, la rapidez con la que están construyendo, y se requiere de más fondos para poder mantener ese ritmo. O de lo contrario, se va a tener que enlentecer o ralentizar, como dicen. Y en algunos casos corre el riesgo de que las obras se paralicen, decía ayer el arquitecto Masi. También dice, Boat Port Show 2026 reunió a empresas de navegación de la región. Esta fue una feria que se realizó la semana pasada. Y dieron a conocer las conclusiones de esta feria de logística, feria internacional, porque participaron más de 15 países. No tuvo mucho ruido este evento, pero bueno, hablamos con los organizadores de la feria y estuvieron más de 300 marcas participando, marcas vinculadas al transporte fluvial. Y es un sector muy importante en nuestro país porque el 80% del comercio exterior se hace a través de los ríos. La importación y la exportación se hace a través de la navegación. Y bueno, en esta feria estuvieron todos los involucrados en la cadena logística de nuestro país, que es un sector sumamente importante de la economía. Debatieron el financiamiento de la actividad del sector, estuvieron... representante del sistema bancario, de logística, de seguros, todo lo que tiene que ver con la cadena de la infraestructura logística y la navegación, no solamente de Paraguay, sino de la región. Y con este tema terminamos la etapa de economía virtual. Si quieren ampliar, pueden hacerlo ingresando a www.economiavirtual.com.py.
1: Vamos ahora a la etapa de la tribuna para compartir qué trae el día de hoy. El BCP y AmCham ratifican la solidez del sistema bancario y su autonomía. El Banco Central del Paraguay ratificó que el sistema financiero nacional mantiene niveles adecuados de solvencia y liquidez, operando con absoluta normalidad. En el marco de las respuestas remitidas a la Cámara de Senadores, la banca matriz subrayó que la solidez actual de la banca es el resultado de un esquema

0: De supervisión continua y preventiva diseñado para salvaguardar el ahorro del público y garantizar la estabilidad micro y macroeconómica. Desde la autoridad regulatoria explicaron que los mecanismos de control que abarcan inspecciones periódicas, seguimiento de estados financieros y la aplicación de medidas correctivas permiten constatar eventuales fallas o faltas dentro del sector bancario y que los pedidos de corrección constituyen un proceso ordinario dentro del sistema de regulación. En este contexto, la Cámara de Comercio Paraguayo-Americana reafirmó que la estabilidad macroeconómica, la seguridad jurídica y la calidad institucional son pilares para fortalecer la confianza y atraer inversiones de largo plazo. La entidad destacó la importancia de preservar la autonomía técnica del BCP y de los organismos de supervisión, acompañada de rendición de cuentas y respeto a las atribuciones legales, trae la tribuna. Vamos al editorial, la prensa que atenta contra el periodismo, dice el editorial de la tribuna, bajo el argumento de investigar y difundir hechos de interés público. ABC Color vuelve a exceder los límites del ejercicio periodístico, asumiendo atribuciones propias de fiscales y jueces y colocándose una vez más por encima de las instituciones republicanas, trae la tribuna. En otro título y título con foto, Pilar suma tecnología para combatir el delito, y ahí se le puede ver a autoridades nacionales, al ministro del Interior.
1: Está al lado a la izquierda el gobernador Víctor Hugo Fornerón. Sí. El ministro del Interior, Enrique Riera, y los jefes policiales de la zona de Ñembucú, Pilar.
0: Seguimos con la tapa de la tribuna. En el ámbito político, el Senado reactiva ante El Salvador el reclamo por la repatriación de los restos de Mangoré. También trae en tapa la tribuna, ¿verdad? Agustín Pios Barrios, ¿verdad?
1: Sí, el mayor
0: Mangoré, el guitarrista,
1: el
0: paraguayo,
1: guitarrista y concertista y autor de temas universalmente conocidos para conciertos de guitarra clásica.
0: Asimismo, en otro título, Fretes anuncia cambios en salud y más recursos para pacientes oncológicos. Y también con la edición de hoy, reciba gratis el suplemento infantil Nito y Nita, que sería la página escolar. Con esto cerramos la tapa de la tribuna, Horacio.
1: 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Estoy en parte de acuerdo con la publicación del diario La Tribuna, que menciona un comunicado que sacó ayer la Cámara de Comercio Paraguayo-Americana, porque tenemos que fortalecer, mantener la independencia del Banco Central del Paraguay, institución encargada de velar por la estabilidad monetaria y económica de nuestro país. Pero, ¿cómo se hace eso? Desde el principio, haciendo bien las cosas. Por ejemplo, no nombrando al presidente de un banco privado para presidente del Banco Central del Paraguay. Si empezamos por ahí, está todo bien. Si empezamos así, con una acción que riñe con la ética, a partir de ahí ya todo es dudoso. Ya son las 6:34. Vamos a una breve pausa y ya estamos a la vuelta con el primer invitado de hoy.

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0: Ya son las 6:39, 18 grados la temperatura, Chiche.
1: ¿Cuánto va a ser la máxima? Se mantiene la temperatura en 18 grados, pero la máxima que marca meteorología es de 24 grados nada más para el día de hoy. Temperatura inusual para nuestro país en primavera. Ahora tenemos un ambiente bastante fresco y esto se va a extender hasta el fin de semana, porque la mínima es de entre 15 a 16 grados y la máxima entre 24 grados nada más. Algo inusual para nuestro país en esta época del año.
0: Y ya está Francisco con nosotros. No, señora, no se equivocó, no es.

0: miércoles, es martes 13. Solamente que Francisco vino un día antes, esta no, semana. Buenos días, Francisco.
1: No te encases ni te embarques, ¿eh?
0: Sí, y el resto de la frase, ¿cómo es?
2: No me acuerdo.
3: Ahí le aplicó Horacio una frase, no, alargó, porque yo
0: una
3: no
0: frase
3: conocía.
0: Que escuchaba de chico. Martes 13, no te cases ni te embarques. Yo me casé martes 13 y me pegó mi suegra y mi mujer también.
3: Ah.
0: Así es la frase completa. Yo de chiquito escuchaba, no entendía, pero escuchaba siempre.
3: Bueno.
0: Le traemos a dos empresarios, Francisco. El micrófono es todo tuyo. Quiero que nos hagas la introducción.
1: Bueno, sí, hoy estamos acompañados dentro de este trabajo que hacemos en Talent, dos empresarios brasileros. Y bueno, para que cuenten un poco su experiencia de venir a estar acá en Paraguay. El señor Andrés, el señor está enfocado al procesamiento de cachaza.
0: ¿Cachaza qué?
1: Cachaza es... como
3: eso tomamos la caipirinha, ¿verdad?
0: Rom.
1: Exacto, sí, sería ron, sí. Caña saborizada. Sí. Entonces sí. Vino ya para abrir su empresa, comercializar, hacer una distribuidora y pensando más adelante en hacer una maquila.
0: Ajá.
1: Y el señor João Araújo es un gran empresario del mundo del real estate. Y con este furor de Paraguay del Investor Pass, su cartera de clientes se está diversificando. Él trabaja colocando inversiones de brasileños en todas las partes del mundo, Dubái, Estados Unidos, pero ahora puso sus ojos en Paraguay y bueno, de un tiempo a esta parte tiene una cartera muy interesante de clientes que vienen a invertir a Paraguay. Pero sería bueno que... Sí, cuenten un poco ellos personalmente su experiencia.
0: Ustedes, ¿cómo se llama la empresa que va a venir a... ya tomaron la decisión de venir a Paraguay y si es así, ¿en qué zona se van a instalar? Y hablarnos de qué fue lo que más le atrajo de Paraguay para aterrizar en nuestro país.
4: Buenos días a todos. Gracias pelo convite de hablar acá. Voy a usar un poquito de mi español, sí. Espero que comprendan. Miramos mercado de Paraguay por conta de los incentivos, vemos o crescimento que está a acontecer acá. Enquanto isto, em Brasil temos cenário pouco de oscilação comercial. Eu tenho uma fábrica de caña, como vocês chamam, é uma cachaça Dona Banana, para quem quiser encontrar aí também, cachaça Dona Banana. Estamos a testar o mercado acá em Paraguai, como as pessoas receberão nosso produto para, quem sabe, à frente, abrir nossa indústria e entrar pela maquila.
0: Eles já têm decidido onde se vão instalar?
4: Por enquanto, acá, em Assunção, começaremos o processo de distribuição, traremos a princípio de Brasil para cá e depois distribuiremos em todo Paraguai, a começar por Assunção. Fomos muito bem recebidos pelos paraguaios, a receptividade é muito boa por acá, e logo após, quem sabe, chegaremos em todo Paraguai.
0: Uhum. Quando vão iniciar as operações acá em nosso país?
4: Na verdade, com a ajuda
1: estamos no processo, eles já adquiriram sua sociedade, estamos na parte de legais.
0: Fazer os papeleos.
1: Exatamente. Na seguinte, estamos já uma carteira de lugares onde vão usar de depósito, porque como é um bem consumível, estamos no processo de registrar, ver com os permisos da INAN. Estamos nesse processo.
0: João Araújo. Araújo en portugués.
5: Sí, Araújo.
0: Sí, Araújo acá. Sí, Araújo para nosotros. Buenos días. Y ¿cómo se llama la empresa la que tienen en Brasil y ya está tomada la decisión de venir a nuestro país?
5: Ya salió la radicación, ¿no? Primeramente, buenos días ahí a ustedes, a los ouvintes de la radio La Unión R800 AM. É um prazer aqui, com gosto, a convite aí do Dr. Farinha, fazendo um excelente trabalho. Lá minha empresa chama-se Branib, Brasil Reference Alliance Network International Business. É uma empresa onde faz inversões para clientes em todo o mundo, Eu sou embaixador

0: nuevos solicitudes de radicados.
1: Así es.
0: ¿Y dónde van a dormir? Van a dormir parados.
1: Y son,
0: tienen que dormir en algún lugar.
1: Son datos reales.
0: Exactamente.
1: Son inversiones reales, demandas reales, inversionistas reales, que algunos se mudan.
0: No. Y como digo,

0: De nuestro propio país. Paraguay tiene un déficit de vivienda de 1 millón a 1,5 millón de paraguayos. No tienen Exacto. casa propia.
1: Eso es importante sí. saber.
2: Sí. Hay público paraguayo que necesita.
0: También.
1: Sí. Paraguay también.
3: Sí. Hay un mercado muy amplio a nivel local.
0: Al año,
3: y después para los que vienen de afuera también.
0: Y al año, ¿sí? al año tenemos el flujo de lo que hablamos antes, de estudiantes del extranjero que vienen en los distintos puntos. Ahora que se va a desarrollar la parte del centro, 20.000 nuevos estudiantes vienen todos los años. ¿Dónde viven? Falta viviendas de monoambiente, faltan para los estudiantes. No hay.
3: Yo, de la observación que hiciste de Paraguay, ¿cuál es el sector de la ciudad o del país donde está más interesado en realizar las inversiones?
1: Asunción. Luque, Mariano Roque Alonso, Limpio también. Vamos a hacer que... La grande Asunción. Em volta, sim. E, mas o doutor Farina falou...
0: Cidade do Leste.
1: Cidade do Leste também.
0: Encarnação você já conheceu também.
1: Encarnação também, acho um pouco mais tranquilo, mais fiesta e tal. Mas assim, as pessoas... Vai para os grandes centros, né? Capital de Paraguai, Asunción. Mas ali em Luque, porque da duplicação que está fazendo agora em frente do aeroporto, isso vai facilitar muito a rota ali.
0: Lo que es importante es la inversión en infraestructura.
1: El tráfico ali va a mejorar mucho porque só tienen una vía, están haciendo la rota, ampliando la rota. Ali después de Luque, antes de Comebol, haciendo una rotatoria, ¿cómo que fala aquí? ¿Rótula?
0: Rotonda.
1: Rotonda, sí. Eso, una rotonda.
2: Sí, claro, también en lo de Paraguay en los últimos años.
3: Sí, en Caguazú necesitamos 2, pero hicimos 7.
2: Sí, el tema de la ruta, ¿verdad? En los últimos tiempos Paraguay estuvo mucho en el ojo del mundo por los eventos que se realizan acá, ¿verdad? También se va a hacer el Mundial 2030, por lo menos un partido va a generar mucho. El 2031 los Juegos Panamericanos que se van a realizar también en Paraguay, que ya tiene sede. Y después el tema deportivo como Libertadores Sudamericanos, en los últimos tiempos Paraguay fue escenario de muchos eventos deportivos importantes.
1: Yo vi, percebí que los paraguayos gustan mucho de esporte. Sí. Porque en el hotel que estamos allí, Splendor by Windham, Asunción, está muchas personas porque está teniendo un campeonato acá de skate mundial.
2: Sí, ahora estamos teniendo.
1: Personas de Francia, Estados Unidos, Alemania. Colombia, Alemania. Sí.
2: Está muy... Constantemente, el rally mundial también que se realiza en Paraguay.
1: Sí. Muchas personas del mundo todo.
2: El congreso de la FIFA que se realizó también en Paraguay hace poco, o sea, Paraguay tiene la sede de la Conmebol y tiene muchos eventos deportivos en puerta, que eso atrae también al extranjero. Y muchos congresos, del cual Francisco me imagino que le suele hablar y nos va a hablar más, porque se realizan muchos congresos acá por el costo también, ¿verdad? Congresos internacionales que se hacen en Paraguay, y eso va a ir creciendo, Francisco.
0: Sí, Paraguay se convirtió en un atractivo para realizar eventos por los costos. Paraguay tiene el costo de vida más bajo de Sudamérica, entonces eso baja el costo de todo evento. Especialistas en eventos hablan de 20 a 30% más barato hacer en Paraguay un evento que en cualquier otro lugar de América Latina.
4: Inclusive estamos planeando algunos eventos para acá también. No sé si este año tenemos tiempo, mas
1: ano que viene, una cosa muy bien planeada.
0: Uma surpresa,
1: então, vamos fazer aqui o primeiro congresso intercontinental.
2: Claro.
1: Vamos chamar pessoas de vários continentes do mundo, justamente para mercado imobiliário e também outras coisas que percebemos acá também, na parte de marketing também. Então, sim, estamos com várias ideias. Os empresários que vêm para Paraguai saem com a cabeça assim.
4: Grande.
2: Há muito por fazer.
1: Sim, muita oportunidade. E está aqui, aí já começa a pensar, puta, meu amigo faz isso, outro faz aquilo. Eu estou atendendo umas pessoas que querem fazer frigoríficos de cerdos, de suínos, da parte de documentação, empresa Dr. Farina, já especialista. Isso que é importante, ter um aliado muito bueno para saber onde é melhor para empresário investir claro. A tua empresa, se sim. És em plantação de arroz, Encarnação, suínos em outra cidade, se for eucalipto em Concepción, então tudo tem uma estratégia. Isso é bom falar com pessoas que já estão muito tempo no mercado. Então, Dr. Farina, com a empresa dele, me abriu muitas portas. Então, essa parceria é muito forte.
3: La cachaza.

0: Una banana. ¿Ya hiciste una prospección de dónde pueden adquirir insumos para producir a nivel local? Primeramente me imagino van a traer de Brasil y después producir,
1: Claro, exactamente.
0: después producir acá.
1: Sí. La primera parte que nos habló es de distribución. Vamos a
0: Sí.
1: instalarnos legalmente para distribuir, entrar en el mercado y en paralelo ya el estudio de mirar lo que vos hablas de la instalación para maquila y obviamente tiene que tener un componente 40% mínimo de productos nacionales. Y está en ese estudio.
2: Cachaça es un producto típico brasileiro,
0: Sí.
2: entonces yo preciso procurar acá un fabricante de caña, como se llama
3: Eso
2: acá.
3: tenemos acá, tenemos producción de caña de azúcar o caña dulce, como le decimos acá.
2: Yo vi que
3: Abundante.
2: también
3: Muchísima producción.
2: tienes varios productores de bebida alcohólica
0: Sí,
2: acá,
0: tenemos. Y de muy buena calidad
4: espirituosa, ¿no?
0: también.
1: Vos sabés
2: Sí,
1: que
2: espirituosas.
1: le comenté a ellos, me tocó hablar con un cubano, un especialista en ron, y
0: Sí.
1: él mismo me admitió que la caña paraguaya es mucho mejor que el ron.
0: Ah, sí.
1: ¿Por qué? Porque el ron se hace de la parte destilada del desperdicio de la caña.
0: Sí.
1: Sin embargo, nuestra caña paraguaya es directamente de la miel,
0: Sí.
1: y entonces es más elaborado y es más puro.
0: Mejora la
3: Tiene que
0: calidad.
3: probar la caña paraguaya.
2: Sí, lo Brasil nos llamamos de cabeza, corazón y calda de la cachaza.
1: Sí. La caña paraguaya es da calda, directo da calda,
2: Sí.
1: no es de un desperdicio.
2: Es importante hablar también cuando John me mostró a Paraguay, a pesar de ser de mercado inmobiliario, Juan me trouxe para mirar todo o mercado, não somente os imóveis. Inclusive, nos primeiros dias, tivemos uma reunião, fomos muito bem recebidos no Ministério da Indústria e Comércio pelo Alejandro. Né? Alejandro,
4: Sim,
2: sim.
4: um dos diretores da Rede X de exportação e importação.
0: Sim.
2: Até mesmo porque eu só vou comprar um imóvel com João se minha empresa couber acá também.
0: Sim, claro.
2: Então, João foi bem estratégico. Quem quiser vir do Brasil, são duas pessoas que eu conheci, que indico, Dr. Farinha e o João Araújo também.
4: Porque antes de vir comprar os imóveis acá, temos que conhecer Paraguai. E
0: Claro.
4: temos que fazer as reuniões com as pessoas estratégicas, né?
0: Realmente. Bueno, les damos la bienvenida. Ojalá se pueda concretar todo muy rápidamente y les vaya bien. Y muy agradecido también por visitarnos. Gracias, Francisco, por traer a inversionistas que van a venir a trabajar con nosotros y desarrollar más nuestro país y sobre todo crear empleo, que es lo que necesitamos en nuestro país
1: Sí.
0: todavía.
1: Que le vaya bien a ellos, nos va a ir
0: Sí.
1: mejor a nosotros. Cachaza banana, ya tiene que estar al lado de yerba mate colón
0: Dona
1: acá, una
0: Banana,
1: dona
0: sí.
1: banana.
4: Tiene que
3: Vamos
4: estar
3: a hacer
4: aquí el otro
3: caipirinha.
0: año, ya tiene que estar
4: Sí.
0: acá.
4: Então, estaremos acá de 19 a 24, trazendo mais um grupo de
1: Sí, otro
4: empresários.
1: grupo.
4: E quero novamente voltar acá.
0: Sin problema, serán bienvenidos para hablar de los
4: Sem
0: proyectos.
4: André hablar, vou hablar. Vamos trazer aqui uma cachaça Dona Banana para você e para tu amigo, para vocês experimentarem.
1: Horacio es
0: Claro.
1: experto, él siempre está probando anoites. Sexta y sábado él sale anoite a probar cachaza.
2: En breve en todo Paraguay.
4: Sí,
0: Entonces
4: estaremos
0: ojalá.
4: para ustedes experimentar la
0: Ojalá.
4: cachaza Dona Banana, ¿sí?
0: Muchas gracias. Son las 7:09. Vamos de vuelta a una breve pausa, pero antes le quiero decir que en Radio y TV La Unión utilizamos equipos Motorola
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0: para nuestra mejor comunicación. Ya volvemos.

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0: Ya son las 7 con 15 minutos, 18 grados la temperatura. Y ya está con nosotros, como todos los martes, el doctor Beto Sandoval. Buenos días, doctor. ¿Cómo te va?
1: Buenos días, Horacio. Como siempre, un placer estar aquí. Buen día, Chiche. Y buen día a la gran audiencia de Radio La Unión.
0: Sí, y en la previa estábamos hablando ya del Gran Paseo, un tema que fue noticia en las redes sociales en las últimas horas, ayer a la tarde, a la noche, a la madrugada, sí. Incluso. Un

0: Un evento de la ONU en Ginebra. ¿Puedes contextualizarnos, Chiche? Y
1: La
0: el
1: lista.
0: cuestionamiento acá es que se va cualquier cantidad de
1: Sí,
0: turistas
1: lleno.
0: paraguayos para ese
1: Claro,
0: evento,
1: y es también.
0: pagado por el Estado paraguayo, obviamente. Y decía la expresión precisa, Chiche, gente que no tiene nada que ver
1: No, claro. O
0: con el
1: sea,
0: tema. ¿Qué es el evento que va a haber?
1: puede tener que ver un poco también, ¿verdad? Pero no. Es un evento en donde no se necesita de tanta gente. Y claramente hay personas que se van solamente para pegarse el viajito, ¿verdad? Ese down que es
0: El
1: es un
0: viajecito
1: comité para la
0: gratis.
1: eliminación de la distribución contra la discriminación de la mujer. Y ahí se van y exponen acerca de la realidad de cada país. Y
0: Sí.
1: para esto viajaron 16 personas de Paraguay.
0: Sí.
2: No eran
1: En un,
2: 19.
1: en 16,
2: Al final se
1: quedó
2: confirmó.
1: en 16 personas
0: Después
1: viajaron
0: las críticas.
1: de Paraguay.
0: Acortaron un
1: Claro,
0: poquito.
1: pero igual es algo para mí algo muy grosero porque en esto una o dos personas nada más van a hablar en esta conferencia que se va a realizar en Ginebra. Y te hablo de la delegación. Bueno, obviamente la jefa de la delegación es Alicia Pomata, la ministra de la Mujer, que admitió que viajó en clase ejecutiva y en clase, obviamente. No sé, esa parte no quiero fallar el dato, pero si sí podemos buscar, Horacio, que tenés también mucha información sobre eso. Se había presentado una ley inclusive para que se prohibía que se
0: Exacto.
1: viaje en clase ejecutiva con recursos del Estado. Ella admitió, pero dijo que iba a pagar la diferencia. O
0: Y
1: sea, eso es lo que dijo supuestamente, ¿verdad? O sea, alegó que ella va a pagar la diferencia, ¿verdad? Pero te cuento sobre la delegación de Paraguay para este evento en Ginebra, Suiza. No se necesita de muchas personas para viajar y para hablar de esto en un evento de la ONU, ¿verdad? Alicia Pomata, que es la ministra de la Mujer. También viajó Rodrigo Nicora, ministro de Justicia. Jorge Bogarín González, presidente del Tribunal Superior de la Justicia Electoral. No sé qué nivel de la justicia electoral, ¿verdad? Con estas cuestiones, pero bueno, capaz van a explicar después, ¿verdad? ¿Qué función o qué atribuciones tiene el TSJE para un evento sobre la discriminación a la mujer y que se realiza en Suiza? María Carolina Llanes, ella es ministra de la Corte Suprema de Justicia. Javier Jesús Esquivel, ministro de la Defensa Pública. Diana Verónica Argüello, viceministra de Desarrollo Regional para la Niñez y la Adolescencia. También viaja la diputada nacional Rocío Abed. Ella es presidenta de la Comisión de Equidad Social e Igualdad de Derechos del Hombre y la Mujer y entre la Cámara de Diputados. Obviamente para mí es poco coherente tampoco lo que hace
0: Sí.
1: Rocío Abed porque para tener en cuenta en el inicio del gobierno ellos y parte de su bancada impulsó la unificación de ministerios, ¿verdad? Ellos quisieron cerrar el Ministerio de la Mujer, por ejemplo, y unificar a un ministerio que es el Ministerio de la Familia. Y también quisieron tocar cuestiones de paridad, muchas conquistas que se realizó en torno a otros gobiernos. Después vamos a entrar a analizar si sirve o no el Ministerio de la Mujer, si hay que unificar o no. O sea, entrar en eso yo creo que ya es opinión de cada uno. Yo siento mi postura acá, ¿verdad? Y para mí es poco coherente que diputados que tuvieron una propuesta de cerrar el ministerio, unificar y hacer un ministerio de la familia y también intentaron tocar cosas de paridad de la mujer y muchas cuestiones que ahora se vayan a un congreso que habla de la igualdad de las mujeres, de la no discriminación. Para mí es poco coherente, ¿verdad? Porque
0: Sí.
1: en su momento quisieron tocar la ley que tuvo conquista histórica para las mujeres. Y
0: Sí.
1: ahora Rocío Abed, por ejemplo, era una de esas diputadas y se va a este congreso, no sé con qué cara. También está la diputada nacional Jazmín Narváez, que es miembro también de esa comisión. Está Rosana Melgarejo, directora de la Comisión de Equidad también Social, Igualdad de Derechos del Hombre y la Mujer. La Cámara de Diputados, Patricia Luchín, directora general de la promoción de la mujer trabajadora. También está

0: Rafael Escobar Sarubi, director general de Derechos Humanos del Ministerio de Justicia. Está Silvia López Safi, directora de la Secretaría de Género de la Corte Suprema de Justicia. Natalia Moreno, Natalia Moreno es directora de Derechos Humanos del Ministerio de Relaciones Exteriores. Mirta Benítez, jefa de Género, Mujer e Inclusión Social del Ministerio de Relaciones Exteriores. Y está Amalia Franco, funcionaria de la Unidad General de Derechos Humanos del Ministerio de Relaciones Exteriores. Y Félix Jiménez, director general de la Cooperación y Relación Internacional del Ministerio de la Mujer. También no está en la delegación Rodrigo Gamarra, por ejemplo, el diputado que figuraba también que iba a viajar acá, no está en esta delegación. Hay que ver si él fue o no, pero en realidad acá están 16 nada más. Pero fueron representantes, dos representantes de
1: acortaron un poquito la lista porque se les pilló. Sí. Doctor, ahora te quiero preguntar, jurídicamente, ¿cómo cae este tipo de abusos?
2: Acá tenemos
1: que a simple vista para nosotros es abuso.
2: Yo creo que acá tenemos dos o tres puntos de vista que podemos analizar, ¿verdad? Sí. El primer punto de vista sería el punto de vista político, ¿verdad? Es decir, cuando nosotros, así como tuvimos los candidatos a intendente, ¿verdad? Cuando yo digo, yo quiero ser presidente de la República, o yo quiero ser ministro del Poder Ejecutivo, o quiero ser diputado o senador, ¿verdad? Yo tendría que tener un enfoque de cómo se va a gastar el dinero del Estado, ¿verdad? Es decir, una propuesta política, digo. Sí. Porque acá lo que la gente reclama, Horacio y Chiche, y no hay otra palabra, ¿verdad? Hay una palabra en castellano que se llama despilfarro. Uh-huh. ¿Qué significa despilfarro, verdad? Significa, no es lo gastar mucho, gastar poco, sino gastar en forma exagerada, significa. Sí. Entonces, la gente parece que se olvida, ¿verdad? Que el presupuesto, el dinero del Estado, no es un dinero que está para usarlo en forma irresponsable, ¿verdad? Sino que debería tener un fin, un propósito, ¿verdad? Para leer un poco también, Horacio, para entrar en contexto, ¿verdad? La nota, esta nota podemos alzar también, si te parece.
1: Sí, claro.
2: En las redes dice, es una, la Organización de las Naciones Unidas, dice, y los organismos especializados, saluda a la oficina del Alto Comisionado de Naciones Unidas de los Derechos Humanos, hacer la reunión, se llama Diálogo Constructivo con el Comité para la Eliminación de la Discriminación de los Derechos contra la Mujer. Y él dice, octavo informe periódico nacional que se realizará el 13 de octubre. Ya se fueron todos de viaje.
1: Ya están todos allá.
2: Sí.
1: Pero hay que ver si los 16 están en la reunión.
2: Entonces,
1: si algunos
2: o si están, no se fueron de paseo. Entonces, lo que hay que ver, lo primero desde el punto de vista político, ¿verdad? Para la audiencia, ¿verdad? De por qué se gasta el dinero de esta forma, ¿verdad? Claro. Tenemos, yo por lo menos en la lista original, Chiche.
0: Sí.
2: Acá yo dividí por poder.
1: Sí.
2: Hice la división. Uh-huh. Del Poder Ejecutivo tenemos 10 representantes.
1: Sí.
2: Del Poder Judicial tenemos 3 nomás. Parece que el Poder Judicial fue el más... ¿Qué se va? La ministra Carolina Llanes, el Defensor General. Por ejemplo, como dijo Chiche, Jorge Bogarín ya se nos hubiera pues ido. ¿Qué tiene que ver la justicia electoral con la justicia, con la de derecho a la mujer? No tiene nada que ver.
1: Sí, sí.
2: Y el Poder Legislativo,
0: derecho al voto, no sé, pero acá
2: el Poder Legislativo nos manda 5 representantes, ¿verdad? O sea, de hecho, que para cualquier persona, por eso insisto, Horacio, no es acá el tema, porque yo también tuve la oportunidad de trabajar en el Estado, fui director del Ministerio de Obras Públicas, fui asesor jurídico de contrataciones. Entonces, no es que vos estás en la oficina, vamos a suponer que vos estás en tu despacho, ¿verdad?
1: Sí.
2: No es que cualquiera nomás viaja. Hay una persona responsable.
1: Sí.
2: En este caso, yo creo que hay 2 personas responsables. Primero, la Cancillería, ¿verdad? La Cancillería, habría que haber el canciller, un director de protocolo que diga, bueno, tenemos esta conferencia en Ginebra, que se vayan 5 personas o que se vayan 7 personas. No, es que se va el que quiere, ¿verdad?
1: Sí.
2: Y en segundo lugar, evidentemente el responsable es el ministro de Economía, ¿verdad? Porque es el que se paga el... Pero demuestra esto un gobierno que no pone cuidado en estas cosas, Horacio.
1: No.
2: Y que se gasta el dinero en forma alegremente. Y obviamente la gente reclama por eso ayer y anteayer toda esta repercusión en las redes sociales.
1: Sí, yo quiero agregar algo. Este es un gobierno más

0: derrochador que los gobiernos anteriores. Porque,
1: ¿vos decís?
0: Sí, porque en el 2024 se cambió la ley de presupuesto. Antes solamente podían viajar en clase ejecutiva el presidente y el vicepresidente.
2: Sí. Sí.
0: Pero eso se cambió con el gobierno.
2: ¿Cambiaron ahora?
0: Sí. Pueden viajar la ministra Alicia Pomata, sí, de acuerdo, pero está mal que se haya flexibilizado. Porque con eso se
2: porque antes el presidente nomás se podía ir.
1: Totalmente. Y para agregar algo a eso que me parece importante, vos escuchaste los especialistas en protocolo, que tenemos varios acá, ¿verdad?
0: Sí.
1: Cuando vos, por ejemplo, hablás, el Estado pues uno solo, ¿verdad?
0: Sí.
1: Pero para explicar un poco a la audiencia, en España, yo me acuerdo, hay una ley de protocolo, realmente desconozco si hay una ley, donde te dice, ¿viste cuando hay un acto?
0: Sí.
1: Cuando hay un acto público, vos sabés que hay un orden exacto dónde se va a sentar, por ejemplo, en España, primero el rey.
0: Sí.
1: El rey por el rey.
0: Sí.
1: No tiene reina, no rey. Después se sienta el presidente del gobierno, que sería acá como el poder ejecutivo.
0: Sí.
1: Entonces, si vamos a hablar de un viaje o de un evento protocolar, primero está, como decía, el vicepresidente, el presidente, el vicepresidente. Segundo estarían los parlamentarios, Horacio, porque ellos tienen rango integrante de un poder del Estado. Serían los 80 diputados y los 45 senadores. Y en la Corte serían los 9 ministros.
0: Sí.
1: No hay ninguna otra autoridad que tenga el rango de estas personas.
0: Sí.
1: Son los, ¿verdad? Y ponerle que teníamos que tener una ley que viaje en clase ejecutiva solamente estas personalidades, ¿verdad? Por eso también hay que recordar, y quiero recordar un poco al ilustre constitucionalista, no sé si te acordás mucho de él, Horacio y Chiche, el doctor Jorge Sealza Sainz, ¿verdad?
0: Sí, sí.
1: Muy conocido, muy recordado. Él fundó...
0: Que falleció muy joven.
1: Sí, fundó un instituto que es el Instituto Paraguayo de Derecho Constitucional, del cual tengo la honra de ser parte. Un instituto totalmente académico, ¿verdad? Y donde están varios constitucionalistas. Entonces, el doctor Seal hablaba, y si le escuchaste alguna vez por radio, él decía que el Poder Ejecutivo, ¿qué es el Poder Ejecutivo? Preguntaba vos, ¿quién integra
0: el Poder?
1: Y él te respondía, solamente el presidente de la República. Uh-huh. Una sola persona. Y vos me vas a decir, no, pero Alberto me va a decir, ¿verdad? Están los ministros, están los viceministros, ¿no? No. Solamente el doctor Seal decía esto.
2: Y acá también solamente una persona podía ir por de cada poder.
1: El presidente, ¿y por qué? Te voy a decir ahora por qué. ¿Vos me decías el vicepresidente? No. El vicepresidente asume la presidencia solamente en caso de ausencia del presidente.
0: Sí.
1: ¿Verdad? La tesis del doctor
0: Seal. Él no está en ejercicio permanente.
1: Solamente la cabeza, el presidente. ¿Cuándo asume el vicepresidente? Cuando no está el presidente. Y me va a decir, doctor, ¿y qué pasa con los ministros? Los ministros son secretarios de Estado.
0: Sí.
1: Un ministro vuela con una firma. ¿O no es cierto?
0: Sí.
1: ¿Cuál es la...? Y cosas que no tenemos acá. Acá nosotros, digamos, la lectura, cuando nosotros escuchamos la prensa inclusive, vino el ministro de tal cosa. No. Los ministros son cambiables por un solo suspiro del presidente. Acordate de Lugo.
0: Sí.
1: Que una vez le echó a un ministro por mensaje de texto.
0: Sí.
1: Yo no sé si vos te acordás. Al director de Yacyretá.
0: Al director de Yacyretá, bueno, Roberto Paredes.
1: Acordate del
0: ministro. Cuando eso no había WhatsApp, todavía era por mensaje.
1: Acordate del presidente Piñera de Chile. Cuando le vino la crisis del 2019, fue una crisis muy fuerte, él cambió todo su gabinete por un solo decreto. Es decir que, ¿a qué es lo que quiero ir para volver otra vez a nuestro tema del viaje, verdad? El Poder Ejecutivo, pues, uno solo, ¿verdad? Entonces, acá lo que seguramente la gente espera, Chiche y Horacio, que si hay un evento internacional, ¿verdad?
2: Sí.
1: Que diga, por ejemplo, el canciller, bueno, acá se van a ir 3 o 4 personas, no 19, ¿verdad? Se va a ir. Y otra cosa que se aprende en protocolo, cuando el ministro, pues, viaja, ya no tiene más que viajar el director.
0: Sí.
1: Cuando se va el presidente, por ejemplo, el diputado fulano, ya no se tiene que medir más el director de la Cámara de Diputados. O sea, es como que hay rangos. Y si respetara eso, esta lista de 19 se verá reducida a 4 personas.
2: Sí. Quedó en 16, porque 3...
1: La última...
2: Sí.
1: La última...
2: Sí, porque Rodrigo Gamarra no viajó.
1: Sí.
2: Tampoco viajó la ministra del Trabajo, que estaba también en la inicialmente formaba parte de la delegación.
1: Okay.
2: Mónica Recalde, que tampoco viajó. Y

0: Un poco la diputada de Tina Aguilera, o sea, tres personas no viajaron y la lista por eso quedó en 16.
1: Para agregar un poco para el
0: De
1: análisis.
0: cuatro representantes de la Cámara de
1: O
0: Diputados
1: sea,
0: quedaron dos.
1: de 19 quedaron
0: De
1: 16.
0: 19 quedaron 16.
1: Podemos agregar, Horacio y Chiche, ¿cuánto sería el costo hipotético de este
0: Y
1: viaje?
0: para
1: Y
0: empezarlo,
1: Ginebra es una de
0: doctor.
1: las ciudades más caras
0: Sí,
1: del mundo.
0: del
1: Sí,
0: mundo.
1: del
0: Así es.
1: mundo. Yo creo que un 3.500 a 4.000 dólares por cabeza.
0: Eh,
1: Sí.
0: en pasaje.
1: No, el pasaje va a costar 2.000, 3.000.
0: No,
1: Puede ser que cuesta más, Chiche.
0: para
2: Vamos a buscar.
0: clase,
1: Podés
0: para
1: buscar
0: primera
1: ahí
0: clase o clase
1: por.
0: ejecutiva, cuesta 5.000 por ahí.
1: Pero el rolleta clase habrá ido en clase normal, ¿verdad? Que el pasaje no es barato,
0: Claro,
1: cuesta 2.000 en
0: y
1: clase.
0: puede ser, pero en la que viajó en clase ejecutiva es Alicia Pomata, la ministra de la Mujer. Ella dijo que por cuestiones de salud
1: Y la
0: viajó en primera clase la ministra de la Mujer,
1: ministra de la Corte también habrá viajado en
0: y
1: primera
0: por
1: clase.
0: y, pero dijo que iba a devolver parte de su viático, que iba a compensar con eso.
1: Pero devolver el viático, pues, es algo opcional.
0: Sí, claro.
1: Eso, pues, no le sirve. Yo te cuento, eso es opcional. Vos sabías eso. Si vos sos
0: Sí.
1: director, si vamos a suponer,
0: Pero ella dice que
1: le
0: va a
1: nombramos acá a
0: devolver.
1: Chiche, por ejemplo, director de comunicaciones del Ministerio de Obras Públicas. ¿Qué te parece?
0: Sí.
1: Vos viajás, el ministerio te entrega 20 o 30 millones. Vos podés decidir devolver ese viático.
0: O puede decir que usaste
1: Vos
0: todo,
1: podés decir, el único problema es que al ciudadano eso no le sirve, porque es opcional, pues.
0: Claro.
1: Es una nosotros pues
0: Cuestión
1: tenemos que
0: de
1: tener
0: fe es.
1: nosotros una cuestión de fe. Nosotros pues tenemos un país que está gobernado por leyes, ¿no te parece? No por decisiones
0: Sí.
1: individuales, ¿verdad? Entonces al ciudadano no le convence, pues, ese argumento,
0: No,
1: que
0: porque
1: vos
0: puede
1: podés
0: volver o
1: volver
0: no.
1: si querés tu
0: Y si
1: viático
0: no, no.
1: y si no, no,
0: Y
1: ¿verdad?
0: se enfría la situación y ya no
1: Sí.
0: lo es. Y eso suele pasar. Yo estaba mirando la lista y
2: Clase
0: de
2: ejecutiva es
1: ¿Cuánto se sale?
2: entre 23 y 52 millones.
0: ¿Viste?
1: Y en dólares podemos calcular.
2: Y 3.000 a 7.000 dólares.
0: Por eso,
2: O más,
0: poner en
2: dice.
0: 5.000.
2: Dependiendo de la aerolínea elegida.
1: Sí. Yo te voy a hacer un cálculo fácil acá. Vamos a calcular $4.000 dólares por 16.
0: Ese es un promedio. Ese es en pasaje nomás.
1: No, yo ya le incluyo todo.
0: El
1: O
0: viático.
1: vamos a redondear a 5.000, entonces, ya que vos querés
0: Sí,
1: redondear.
0: porque
1: Hemos
0: tienen que
1: incluido
0: tener.
1: todo, ¿verdad?
0: Sí,
1: El
0: porque
1: hotel.
0: no se van a quedar en un hostal ellos.
1: Sí,
0: No.
1: ¿verdad? Hotel de 4, vos
0: No.
1: decís 5.
0: Tienen que comer, o sea,
1: Es
0: hay
1: que
0: muchas
1: la
0: cosas.
1: ciudad es más cara del mundo, según yo
0: Sí.
1: escuché. Primero, Tokio.
0: Suiza,
1: Dice que
0: Ginebra.
1: Tokio es imposible, ¿verdad?
0: Sí.
1: Nueva York.
0: En Europa el país más caro es
1: Y
0: Suiza.
1: si en Suiza, de
0: Sí, el
1: lejos,
0: país más
1: todo el
0: caro.
1: mundo te dice
0: Sí.
1: que. Bueno, vamos a hacer 5.000 por 16. Te da 80 mil dólares. Calculada 5.800, porque nuestro dólar está bajando en forma preocupante.
2: Sí.
1: 464 millones de dólares para un acto que dura un día. Un día. O sea, es un despilfarro ahora.
2: Sí. En realidad, sí, en forma individual es poco, pero ¿cuántos gastos tenemos en el año de esto
1: Sí,
2: que
1: claro.
2: después se convierte
0: No,
2: en una bola de nieve?
0: y para
1: una
0: mí
1: bola de
0: acá podían
1: nieve.
0: ir tres personas a
2: Sí,
0: rentar.
2: si era
1: Yo
2: necesario que
1: creo que
2: vayan los
1: hasta
2: tres, podrían.
1: cinco podrían ir, pero sí, es un despilfarro.
0: Sí.
1: Podrían ir una por poder, ¿no te parece,
0: No,
1: Chiche?
0: claro,
1: Y
0: eso
1: podría,
0: sí.
1: por ejemplo, la ministra de la mujer y uno por poder, son cuatro
0: Claro,
1: personas,
2: sí.
1: ¿verdad? Pero como yo te digo,
0: La ministra va por el ejecutivo.
1: se burlan, pues, de la gente cuando se va, pues, el ministro de justicia, por ejemplo. Ya
2: Sí.
1: no tiene más que irse ningún funcionario, ¿no te parece a vos?
2: Claro.
1: Cuando va a la cabeza, ya no tiene que irlo, ¿verdad?
2: Y no.
1: Entonces, ahí lo que digo, Chiche, la gente, ¿verdad? El laburador, como se dice, el que a ese
0: En diputado, por ejemplo,
1: le da rabia a estas cosas, ¿verdad,
2: sí,
1: Horacio?
0: en diputado, por
2: claro.
0: ejemplo, va la presidenta y la vicepresidenta.
1: Claro, se hubieran ido los diputados, pues, no los funcionarios
0: O
1: de la
0: sea,
1: Cámara.
0: se hubiera ido. Y además también para mí es poco coherente que se vaya una persona que quiso cortar el
1: Vos
0: proceso.
1: destacás el lado político. O sea, el tipo en
0: Sí.
1: la Cámara dijo que estaba en contra
0: Sí, o
1: y después
0: sea,
1: se va a
0: no,
1: pasearse
0: claro,
1: por.
0: ellos pues querían suprimir el Ministerio de la Mujer y crear el Ministerio de la Familia también
1: Sí.
0: y atentaron en contra de otras victorias de las mujeres en cuanto a logros, ¿verdad? Y posicionamiento.
2: Sí,
0: Y ahora se
1: totalmente.
0: quieren ir a hablar acerca de todo esto, ¿verdad? O sea, para mí es poco coherente, ¿verdad? No sé qué opinan
2: Claro, sí,
0: ahora. Puede
2: estaban en
0: estar o
2: contra de
0: no.
2: conquistas de luchas de mujeres,
0: Sí,
2: ¿verdad?
0: ¿y para
2: Y
0: qué te va a ir?
2: ahora se van a pasearse.

0: Claro, o
1: hay
0: sea,
1: un evento
0: que es verdaderamente un problema de la sociedad, ¿verdad? Estamos lastimosamente por hechos muy recientes. Pero volviendo otra vez al tema, realmente se nota el despilfarro. Se hubieran ido 4, 5 y no 16, ¿verdad?
1: Mira, y el gobierno es el despilfarro. Desde el momento en que cambiaron las reglas para los viajes, por ejemplo. Antes del gobierno de Santiago Peña, en primera clase o clase ejecutiva, podían viajar solamente el presidente y el vicepresidente.
0: Solamente.
1: Y en el gobierno de Santiago Peña, desde el 2024, se amplió a los ministros de la Corte y a todos los miembros del Poder Legislativo.
0: Del Poder Legislativo.
1: Y también directores de entes. O sea, se democratizó.
0: Se declaró soya el tema. Porque como dice Chiche también, podrían ponerle la autoridad del Estado, ¿verdad que sí? Pero lo que son directores, por ejemplo, ellos tendrían que pagar ellos sus pasajes.
2: Claro, y por ejemplo,
0: en clase ejecutiva.
2: Parte de la declaración de la ministra de la Mujer
0: dijo
2: que es el objetivo del encuentro es construir consenso y evitar retroceso en materia de derechos de las mujeres. Y esta diputada se van a ir y ella quisieron.
1: Eliminar.
2: ¿Y para qué se van a ir a un congreso? ¿Qué se va a ir a decir? Ni nosotros venimos acá, pero la verdad que nosotros queríamos eliminar el Ministerio de la Mujer, queríamos crear un solo ministerio, que es el Ministerio de la Familia. ¿Y para qué era eso? Y la verdad que tenemos muchos ministerios, quisimos ahorrar, pero ahora vinimos entre 16. ¿Y después?
1: Una incoherencia total.
2: ¿Y después? O sea, no tiene pues sentido.
0: Sí. Y otra cosa también para sumar, Horacio, a veces hay viaje y viaje. Hay muchos cursos de capacitación buenos que normalmente dura una o dos semanas. Entonces el funcionario que el Estado le paga todo, ¿verdad? Por lo menos, supuestamente trae un aprendizaje, ¿me explico, verdad, Chichi?
2: Sí.
0: Pero este no es un curso, es prácticamente un acto protocolar donde se va a leer un informe, ¿verdad? Inclusive vos podés mirar por, ¿cómo se llama eso? Por plataforma, por videoconferencia, vos podés mirar. Sí.
2: ¿Y de relaciones exteriores, cuánto tendría que haber ido para ustedes?
0: Y yo creo que tiene que ir solamente el canciller. Y una persona más.
2: Te voy a decir quiénes son de Relaciones Exteriores. Natalia Moreno, directora de Derechos Humanos del Ministerio de Relaciones Exteriores. Mirta Benítez, jefa de Género, Mujer e Inclusión Social del Ministerio de Relaciones Exteriores.
0: O sea, una jefa.
2: Sí,
0: una...
2: Amalia Franco, funcionaria de la Unidad General de Derechos Humanos del Ministerio de Relaciones Exteriores.
0: Son funcionarios de menor rango, entonces están viajando.
2: Y entre tres viajan.
0: Sí.
2: Y mira, muchas direcciones tiene y que mucha jefatura tiene el Ministerio de Relaciones Exteriores.
1: Sí, muchísimo. Bien, doctor Beto Sandoval, te agradecemos muchísimo este aporte, comentar en algo que tenemos que trabajar bastante, que es la racionalización de los gastos.
0: Totalmente.
1: En nuestro país. Y bueno, la conclusión.
0: Excelente, Horacio. Y una cosa que vos dijiste que me parece interesante. Voy a averiguar para el próximo martes cuál es la ley vigente.
1: Sí.
0: O te comento, hay un decreto que realmente siempre es importante recordar, que es el decreto reglamentario del presupuesto.
1: Sí.
0: Normalmente ahí se pone este tipo. Pero
1: contigo,
0: voy a hacer un poco la tarea, me comprometo contigo, con Chiche y con la audiencia, de ver un poco cuál es la norma realmente de contratación de pasajes que está teniendo el Estado y cuáles son las autoridades que pueden viajar en clase ejecutiva y en clase turista. ¿Les parece? Y les traigo para el próximo martes. Yo creo que la conclusión sería, Horacio, recordar una política muy famosa que era Margaret Thatcher.
1: Sí.
0: Y Margaret Thatcher decía, una mujer muy famosa, ¿verdad?, de los 80, que el dinero del Estado no es el dinero de los políticos, es el dinero de los contribuyentes.
1: Exacto.
0: Y con eso podemos despedir el espacio.
1: Muchas gracias, doctor.
0: Gracias a ustedes.
1: Beto Sandoval. 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Ya volvemos.

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0: Son las 7:45. Vamos a hablar hoy de la Expo Vet. Para eso ya está con nosotros la doctora Carla Núñez. Buenos días, bienvenida. ¿Cómo te va?
1: Buenos días, muchas gracias por la invitación. La verdad que bastante contenta de estar hoy con ustedes y poder compartir un poco de lo que será este gran evento.
0: ¿En qué consiste el evento, doctora?

0: No, la ExpoVet es una feria de negocios. Buscamos juntar en un solo lugar proveedores con negocios de mascotas, ya sea clínicas veterinarias, pet shops, pet spa, groomers profesionales, todos aquellos que se dedican hoy a cuidar a nuestras mascotitas. Bueno, esta es la plataforma que creamos para que ellos puedan encontrar todas las novedades, todas las tendencias en productos, en servicios que hay disponibles hoy en el mercado.
1: Qué bueno, es el primer evento que se hace
0: Ya estamos en la
1: contexto.
0: cuarta
1: Cuarta
0: edición,
1: edición,
0: así mismo
1: sí.
0: con bastante crecimiento. En la primera edición justamente tuvimos la asistencia de 1.800 profesionales, el año
1: Bastante.
0: pasado 3.300 y
1: Sí.
0: este año queremos superar la barrera de los 4.000. Esperemos que sea así. Este año estamos muchísimo más grandes, contamos con un salón más de exposición.
1: ¿Dónde va a ser?
0: Va a ser en el centro de eventos del Paseo de la Galería el 3 y 4 de noviembre de
1: Sí.
0: 13:30 a 21 horas.
1: Menos de un mes ya.
0: Menos de un mes, menos de un mes. Así mismo, y vamos a estar hablando de muchísimas cosas. Yo creo que este espacio abre bastante debate, ¿verdad? Porque
1: Sí.
0: hace no muy, mucho tiempo, ¿verdad? Las mascotitas vivían en el patio.
1: Sí.
0: Entonces, hoy
1: Ahora la lluvia
0: cambió
1: con el
0: totalmente
1: frío,
0: ahora todo
1: con el
0: el
1: calor.
0: Claro, así mismo, y hoy duermen con nosotros, al lado de nosotros nuestra cama
1: Y
0: ocupan más
1: claro, y
0: lugar
1: cuando
0: que
1: hace
0: nosotros
1: calor,
0: ahí.
1: si salimos, le dejamos el aire prendido en la sala a
0: Claro,
1: los perritos.
0: es así, es así. Y bueno, este año tenemos ya vigente, ¿verdad? La ley 7513, que es la ley de bienestar animal, que hoy reconoce a las mascotitas, ¿verdad? Todos los animales como
1: Seres
0: seres
1: sintientes,
0: sintientes, así
1: claro.
0: mismo. Y dentro de eso hay muchas, muchas exigencias que ya tienen los veterinarios hoy en día y muchas, mucho más mercado para lo que es el sector premium y la profesionalización, ¿verdad? De nuestros veterinarios, de nuestros groomers. Y nuevas oportunidades de negocio. El sector está creciendo en tecnología, está creciendo en lo que es la parte premium de alimentos.
1: Sí.
0: Hoy tenemos muchos más productos de cuidado de mascotas que en años anteriores.
2: Y esto también es una oportunidad de networking para compartir un poco, ¿verdad? Con la gente, se va a hablar de qué más se va a hablar, de innovación, de tecnología, de aplicaciones de jurídicas, o sea, hay
0: Sí,
2: muchos temas, ¿verdad? Para hablar en esta edición.
0: es así. Justamente el espacio está dividido en dos sectores. Tenemos un sector que es el de exposición, donde vos vas a poder ver de primera mano todos estos productos que hoy hay actualmente. Vas a poder también asistir ahí mismo en talleres de demostración, vas a poder tener masterclass, vas a tener mini taller de cocina y todo lo que vos quieras, porque hasta tortitas de mascota hoy en día para los cumpleañitos de ellos se hacen. Y también vamos a tener un sector de conferencia, vamos a tener profesionales del extranjero que van a venir hoy a hablar sobre ya sea todo lo que es la parte médica, toda la parte científica, así como también todo lo que es estética. Todo lo que es la aplicación actual de la ley, vamos a tener a un abogado justamente respondiendo las consultas jurídicas sobre esta ley, dónde acudir en caso de maltrato animal, a quién se le tiene que hablar primero, cuál es el rol de cada uno dentro de esta nueva ley.
1: Y va a ser bastante amplio
2: Claro.
1: entonces. Y el negocio que gira en torno a las mascotas es cada vez más creciente. El año pasado, ¿de qué cifra de negocios estuvimos hablando y cuál es la meta para este año?
0: Bueno, el año pasado estuvimos hablando de una cifra de negocios alrededor de 16 millones de dólares. Este año estamos hablando de una cifra de 19 en lo que va del evento y posterior, ¿verdad? En cuanto a seguimiento. Y a nivel mundial, o sea, ya se superan ya los 100 millones de dólares. En Estados Unidos es solamente 100, es solo ahí es 150 mil millones de dólares, solo en Estados Unidos. Y a nivel
1: regional. Eso incluye alimentos, medicina,
0: incluye alimentos, tecnología, medicina,
1: toda la industria.
0: Estética, cosmética, perfume. Sí.
1: Hasta shampoo, pasta dental para perros ya hay ahora.
0: Así mismo, pasta dental para perros, así mismo.

0: Hay bastante. Hoy tenemos de todo, más inclusive adaptado a nuestro estilo de vida, ¿verdad? Porque cada vez, a medida que la ciudad va creciendo, ¿verdad? Va creciendo para arriba. Entonces tenemos menos espacio, ¿verdad? Pero mayor nivel de productos que adaptan esa vida de la mascota a la vida de departamento.
1: ¿Y cómo estamos en Paraguay en cuanto a ese modelo de negocio, en cuanto a tecnología, las veterinarias, los spas, alimentos? O sea, en Paraguay, ¿cómo estamos en eso? O sea, ¿vamos innovando también o falta?
0: Estamos creciendo. Este año justamente vamos a tener varias empresas de gestión de software, CRM, en todo lo que es atención a clientes, ¿verdad? Porque tenemos que estar actualizados. Hoy exigen una atención mucho más rápida, ¿verdad? Mucho más fácil también, ¿verdad? De poder gestionar si yo quiero tener una consulta dermatológica para mi perrito, ¿verdad? Poder hacerlo de forma rápida en una clínica veterinaria. Y bueno, este tipo de tecnologías ayuda muchísimo. Entonces, hoy realmente el mercado paraguayo tiene esos productos. Cada vez más las clínicas veterinarias, inclusive las tiendas de retail, hoy vemos más e-commerce. Antes, ¿verdad? Antes era súper difícil, ¿verdad? Encontrar aplicaciones o encontrar páginas web donde uno pueda comprar, adquirir productos de forma rápida que lleguen a tu hogar, que lleguen hasta tu hogar sin que vos tengas que salir, ¿verdad? Entonces,
2: yo veo, por ejemplo, algunos líquidos para la limpieza de la dentadura de los perritos, por ejemplo, que todavía no hay en nuestro país. Vemos en las redes sociales la promoción, pero no están llegando. ¿Cuál es la velocidad de llegada de esas innovaciones a nuestro país? ¿Están llegando?
0: Y la verdad es que esos líquidos ya existen en el país. ¿Sí? Ya existen en el país. Son líquidos que se suman al agua de la bebida del perrito.
2: Exacto.
0: Y es justamente
2: para... Bueno, es cuestión de ir a la Expo Vet, entonces.
0: Y ahí te das cuenta que ya tenemos. Sí. Claro que sí, así mismo.
2: Porque la de alimentos, por ejemplo, sí que incluso tenemos fábrica. Y justo en Mallorquín hay una fábrica de alimentos para perros en mi ciudad, en Alto Paraná. Una industria que revolucionó ahí la región, debido a que era una ciudad que tenía pocas industrias todavía, y justo vino una industria de alimentos para mascotas, y desde ahí se distribuye a todo el país, al Brasil también, tengo entendido. ¿Qué van a encontrar así, cuestiones específicas que podríamos calificar de llamativos o novedosos para nuestro medio en esta Expo Vet?
0: Bueno, en esta Expo Vet una mayor cantidad de productos novedosos. Hoy tenemos, en cuanto a la parte médica, tenemos inmunización personalizada. Sí. ¿Qué quiere decir eso? Hoy tenemos una variedad de perros y gatos, ¿verdad? Perros que son pequeñitos a perros que son enormes, más grandes que nosotros, ¿verdad?
2: Sí.
0: ¿Verdad? Y las vacunas generalmente vienen en dosis iguales, ya sea para el pequeñito como para el grande. Hoy ya tenemos en el mercado productos que te ayudan a personalizar, a dosificar esa cantidad de vacuna que va a ser aplicada ya tanto para el pequeñito como para el grande, inclusive distinguiendo entre razas, ¿verdad?
2: Mira.
0: Entonces, sí, tenemos esa parte en la parte científica, tenemos también mayores productos de imagenología, ¿verdad? O los perritos también se hacen radiografías, también se hacen tomografías, ¿verdad? Entonces, hoy en el mercado tenemos todo eso, inclusive ya se está teniendo más en cuenta en el momento de la consulta, tomar la presión, ¿verdad? Porque no solamente nosotros no estamos 12-8 todo el día, ¿verdad? A veces ellos también, claro, suelen tener la presión alta y eso va afectando su calidad de vida. Entonces, ahora ya desde la consulta ya hay equipos que te ayudan justamente a tomar la presión en el gatito, en el perrito, porque es súper diferente, es un poco más adaptado a ellos el cómo se toma la presión. Incluso ya tenés médicos que van a la casa, porque a veces el estar en la misma veterinaria ya les estresa un poco, ya se les sube un poquito la presión, entonces van hasta la casa.
2: Sí, en realidad las mascotas tienen casi el mismo tratamiento que las personas. Una gatita mía se fracturó la patita hace poco y le llevamos en la clínica acá en Villamorra y se le hace todos los análisis igual que las personas. La placa, después los análisis para después ver la intervención. Además, había sido que los gatitos se superestresan más que

0: los humanos.
1: Sí, ellos son animales bastante estresables. Ellos, generalmente vos le cambiás de una casa a otra porque te vas a mudar, esa casa nueva ya no tiene su olor y es un estrés increíble para ellos. Es un estrés increíble. Todos marcan con olor ellos.
2: Claro, y también para los profesionales, veterinarios, o también los que están estudiando, o sea, va a haber oportunidad de poder conseguir empleo, ver para
1: Así
2: tener
1: mismo.
2: conexión con otra gente, o sea, va a haber un espacio también para la gente que está escuchando y
0: Bolsa
2: necesita
0: de
2: trabajar
0: trabajo.
2: o quiere también adentrarse un poco a este mundo.
1: Este año vamos a implementar el muro del empleo. Va a ser un muro donde todas las empresas, tanto expositoras como las asociaciones, van a estar poniendo todas las vacantes que hoy hay en el rubro, ¿verdad? No solamente para clínicos veterinarios, ¿verdad? Ni solamente para los estudiantes, sino también para los peluqueros, para
2: Claro.
1: los adiestradores, para los paseadores, pet sitters, porque hoy tenemos justamente personas que se quedan en la casa cuando uno viaja, ¿verdad? Para cuidar. Entonces tenemos también los pet sitters.
0: Hay hotel para perros también.
1: Hay guarderías, hay
0: Guarderías.
1: hoteles. Hoy es un mundo, un abanico amplio que se está presentando y bueno, ellos, esos negocios van a encontrar en este evento, ¿verdad? Lo mejor para aumentar el trato, ¿verdad? La calidad
2: Claro,
1: de
2: para
1: trato
2: abordar mejor
1: al
2: de todo.
1: claro que sí, para que ellos puedan estar mucho más cómodos, para que realmente sea una atención premium, porque eso es lo que
0: Claro,
1: más se
0: sí.
1: está exigiendo hoy en día.
0: Para la expo ya están completos.
1: Tenemos
0: Hay lugares
1: justamente
0: todavía para que
1: tres
0: empresas que quieran.
1: lugares.
0: Tres lugares nada más.
1: Tres lugares. Últimos tres
0: Así, si nos
1: lugares.
0: están escuchando a apurarse.
1: Así
0: Sí,
1: mismo, así
0: para poder
1: mismo.
0: completar esos lugares. Y otra consulta más. Nosotros tenemos todavía algunos negocios vinculados a las mascotas que todavía no hay en Paraguay.
1: ¿Cómo sería? Perdón.
0: No, y está el de alimentos, de centros de belleza, de guarderías. ¿Hay algo que todavía falta o ya tenemos todos los negocios vinculados a los animalitos de la casa, a los peluditos?
1: Y bueno, es una muy, muy buena pregunta porque cada día amanecemos con nuevos negocios que no sabíamos que necesitábamos, ¿verdad?
0: Sí.
1: Algo que está creciendo fuertemente, ¿verdad? Porque de un año a otro había creo que una sola empresa, hoy creo que existen cuatro, que son las de servicio de taxi para mascotas, ¿verdad?
0: Ah,
1: Ah,
0: mira.
1: Claro, cuando vos no podés llevarle a tu mascota, ¿verdad? A cierto lugar, o a veces el Uber o el Bolt no son pet
0: No,
1: friendly, ¿verdad?
0: sí,
1: Entonces
0: no
1: vos
0: te quieren
1: tenés
0: llevar.
1: estos servicios especializados como para poder llevarles a la clínica, para poder llevarles al spa. Entonces vos podés programar eso, ¿verdad? Programar cuándo les van a llevar.
2: Para
1: Y
2: buscar.
1: sí, ya llegué a utilizar y la verdad que sí, bastante, bastante
0: No
1: bueno.
0: sabía que
1: Innovador.
0: había taxi para
2: No, hay
0: perros.
2: que buscar.
0: Para mí es totalmente
2: Claro,
0: novedoso.
2: y también para consultarte, o sea, es solamente, o sea, el evento es netamente para animales pequeños, o sea, así mascotas, animales domésticos, o también abarca ya la producción, por ejemplo, o animales ya como ovinos, los caballos y todas esas.
1: Bueno, lo que vimos es que espacios para lo que es producción hay bastantes, ¿verdad? Y espacios para el médico especializado en mascotas pequeñas
2: Es diferente.
1: y mascotas exóticas, ¿verdad? Porque también tenemos a los loritos,
2: Sí,
1: también
0: todo.
1: tenemos a los hámsters, también
0: Serpientes
1: tenemos
0: tenemos también.
1: pececitos, tenemos
2: Serpientes también,
1: también
2: sí.
1: serpientes como mascotas, ¿verdad? Pero tenés que tener un permiso especial del MADES para poder tenerlos,
0: Claro,
1: ¿verdad?
0: sí.
1: Le faltaba un espacio. Le faltaba un espacio que sea único para ellos en lo comercial. Congresos tienen muchos,
2: Claro.
1: pero lo que es la parte comercial donde ellos puedan venir y conocer en
2: Ver
1: un solo
2: innovaciones,
1: lugar
2: todo.
1: todo lo que, claro, porque a veces realmente uno dice, bueno, qué lástima, este producto hay en Brasil, pero no hay acá. Y después
0: Sí.
1: te vas a la feria y
0: Y encontrás.
1: descubrís,
0: Y
1: ya hay,
0: encontrás.
1: claro,
0: Hay
1: ya hay,
0: que ir.
1: ya hay.
0: Reiterame la fecha, la hora, el lugar de la Expo Vet. Es un evento donde hay que ir, chiche, los que le queremos a los
2: Sí.
0: animalitos.
1: Así mismo, el evento va a ser el 3 y 4 de noviembre en el Centro de Eventos del Paseo La Galería.

0: De 13:30 a 21 horas, bastante tiempo
1: ¿Qué
0: para
1: días son?
0: realmente conocer todo. Cae, si no estoy equivocada, cae martes y miércoles.
1: Martes,
0: Sí.
1: ah,
0: Sí,
1: excelente.
0: cae entre semana como para que puedan tranquilamente ir después del trabajo.
1: Muy bien, está hecha la invitación. Muchísimas gracias, doctora Carla Núñez, de la organización de Expo VET. Todo el éxito en este evento.
0: Muchísimas gracias y esperamos contar con la presencia de ustedes también para que puedan ver
1: Vamos
0: todo
1: a
0: lo que
1: estar,
0: hay.
1: para mostrar. Vamos a estar. Ya son las 8:01. Vamos a una breve pausa y volvemos con más.

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0: Ya son las 8:07, 18 grados la temperatura, no subió todavía, esa es actualizada, Chiche.
1: Vamos a actualizar nuevamente acá la página de la Dirección de Meteorología. Y hasta hace rato estábamos teniendo eso.
0: Acá nomás. No está lloviendo. Yo pasé al grupo.
1: Sí, un tenemos 18.6, 19 grados.
0: Quiero mostrar un ratito lo que pasa en las zonas rurales donde no hay inversión en infraestructura, donde el camino es de tierra. Vean vos, Chiche.
1: Esto es terrible.
0: Esto es en Alto Paraná, donde llovió muchísimo. Esto debería ser un camino, pero no es. Está llena de agua.
1: No hay que ir en canoa acá, Horacio.
0: No se puede pasar, sí, no se puede pasar. Y eso es lo que tenemos cuando no invertimos. Ahí está ya se ve lo que era un camino.
1: Sí.
0: Cuando falta inversión en infraestructura, esto es.
1: Ya se quedan aisladas esas personas,
0: sí,
1: ¿verdad?
0: Quedan totalmente aisladas. Y mira, no solamente aisladas, sino con todo el riesgo que representa cuando la fuerza del agua es. Muy grande. Ahora cuando tuvimos, hay zonas donde llovió 3 días seguidos sin parar, y así se ve,
1: sí.
0: Y no pueden pasar, están totalmente aisladas, y bueno, el desafío es muy grande, es porque no invertimos lo suficiente en infraestructura,
1: y eso se refleja en estas imágenes.
0: Estábamos hablando desde hace unos días que necesitamos invertir muchísimo porque apenas el 16% de nuestras rutas están pavimentadas. Y
1: prácticamente somos el peor país en Latinoamérica en cuanto a infraestructura, ¿verdad? De vial.
0: Sí, aguantame un momento, Chiche. Estamos en línea de comunicación con César Vargas, gerente general del Banco Nacional de Fomento, que está habilitando la banca personal en Asunción. César Vargas, ya está en línea. Buenos días, César, ¿cómo te va?
2: Muy buenos días, Horacio, Chiche, muchas gracias por este contacto.
0: César, comentanos en qué consiste esta habilitación de la sede de banca personal en Asunción y sobre todo el servicio que va a ofrecer a sus clientes.
2: Sí. Bueno, realmente es a partir del día de ayer hemos habilitado un nuevo espacio que está ubicada sobre la avenida España, esquina Padre Puchó. Es un lugar donde reunimos en un solo sitio todos los servicios de préstamos de consumo, préstamos de tarjetas, a través de tarjetas de crédito, vivienda y otras gestiones financieras. Y el objetivo acá es ofrecer un servicio más ágil, más cómodo, más personalizado, Horacio. Realmente, más que habilitar una nueva sede, estamos habilitando un nuevo concepto, un nuevo modelo de atención al cliente 360, que es un piloto que estamos poniendo en ese sitio y que va a estar a prueba, en el sentido que vamos a ir mejorando, mejora continua del proceso de atención. Van a haber tiempos de atención, que después vamos a ir mirando eso para aplicar los ajustes que sean necesarios. Todo eso que redunde realmente en el beneficio y en una atención eficiente, buscando la excelencia, Horacio.
0: Uh-huh. Qué bueno, sobre todo en un negocio que está en expansión, pero el BNF estuvo como quieto en la expansión del negocio de tarjetas de crédito con el nuevo

0: nuevo concepto que decís que va a implementar el banco, me imagino que van a apretar el acelerador para la expansión del negocio de las tarjetas.
1: Sí, esa es también la intención, ¿verdad? La idea es potenciar todos los productos que van a ser atendidos en ese local, ¿verdad? En particular el rubro de tarjeta que tiene bastante, en realidad realmente hay una competencia muy importante ahí en el sector. También el banco está con ese servicio para todos nuestros clientes del sector de consumo, ¿verdad? Recordemos que tenemos ahí una gran capilaridad, no solamente en esa sede, también a través de nuestras oficinas. Entonces, la intención es potenciar la colocación de todos nuestros productos de banca personal que van a ser atendidos en ese lugar. Importante también aclarar que vamos a aplicar mucha mucha tecnología ahí. Hay un proceso ágil de atención al cliente. Mira, te quiero explicar. Esto se inicia con un anfitrión que va a recibir a los clientes allí, y toda la atención se inicia a partir de un turnero digital que está disponible y que va a ordenar las filas en el salón que tenemos habilitado allí. Entonces, hay un flujo operativo, un flujo digital del proceso que buscará mejorar la atención del cliente. En esta semana, la siguiente, probablemente vamos a habilitar un circuito especial de préstamos por débito automático, donde la intención es que el crédito solicitado en la mañana ya esté desembolsado al final del día, ¿verdad? En la cuenta del cliente. Aclaramos también acá que no vamos a tener, no va a haber atención en caja. Van a haber, sí, cajeros automáticos, tenemos terminales de experiencia digital, y vamos a tener depositarios en el sitio, ¿verdad? Entonces, todo se realizará a través de esos canales. Algo nuevo que vamos a comunicar también, y que queremos que eso mejore la experiencia del usuario, es un poco la autogestión a través de nuestro call center. Hay una serie de flujos operativos que se van a derivar al call center, y ahí buscamos también una atención eficiente de parte de este soporte que tiene el banco para la atención a sus clientes.
0: De hecho, la digitalización de los servicios es un fuerte en el sector bancario. En ese contexto del BNF, ¿cómo está César?
1: Bueno, nosotros en el mes de julio, en ocasión de la Expo Mariano Roque Alonso, hemos hecho el lanzamiento oficial de la nueva aplicación del banco. La nueva aplicación digital del banco ya está disponible en las tiendas. La aplicación antigua ya no es posible bajarla. Estamos haciendo una fuerte campaña para que nuestros clientes vayan migrando a la nueva aplicación digital, que tiene muchísimas funcionalidades, mucho más amigable, mucho más eficiente. Y allí quiero destacar, por ejemplo, el primer producto, el préstamo 100% digital que el banco lanzó en esa página, a través de la autogestión totalmente digital. Cero presencialidad, Horacio. Este es un préstamo que se inició en el mes de febrero con un piloto también. Hoy día ya está plenamente operativo y con una cartera, mira, con un crecimiento exponencial mes a mes. Realmente la cantidad se va creciendo exponencialmente, y ya una cartera que supera los 100 mil millones de guaraníes de créditos desembolsados. Entonces, eso también apostamos fuertemente, por supuesto, a la digitalización, porque esa es la tendencia de este negocio financiero. El Banco de Fomento no está ausente a eso y está apostando fuertemente también a los canales digitales y a los productos digitales. Recordemos también que recientemente el BCP, hace un par de semanas, habilitó la gestión totalmente digital de los CDA. Eso también es un instrumento que está presente, que ya está disponible para que nuestros clientes puedan tener esa experiencia digital de generar una cuenta de un certificado de depósito de ahorro de manera digital. En este mes de octubre vamos a hacer el lanzamiento de nuevo dentro de la nueva aplicación, de nuestro producto de ahorro programado. Entonces eso también vamos a oportunamente hacer una campaña para que nuestros clientes conozcan las bondades de

0: de estos canales digitales.
1: En coincidencia con el mes del ahorro.
0: Así mismo.
1: Me acuerdo de chico, ante la carencia de educación financiera en la malla formal de las escuelas, por lo menos el día del ahorro era algo que solíamos recordar de niños. Y decime, César, el fuerte del Banco Nacional de Fomento siempre fue trabajar con funcionarios públicos que perciben sus salarios a través del banco. ¿Cómo es la proyección del negocio fuera de este segmento de negocios que creció bastante y fortaleció muchísimo al banco?
0: No, mira, nosotros sí seguimos manteniendo ese, digamos, esa cantidad, ese flujo de asalariado del sector público. Recordemos que la posibilidad de que un funcionario público tenga cuenta en otro banco de plaza está vigente, ¿verdad? No obstante, el banco seguimos teniendo nosotros una gran cantidad. Tenemos la mayoría de los pagos de salarios a través del banco, y más que nada eso apalancado con la cantidad de servicios y los buenos servicios que el banco ofrece a todos los funcionarios que cobran, no solamente el sector público, también el sector privado. Recordemos que el servicio de pago de salario y pago de nómina está habilitado para empresas privadas, para que a través de ese canal puedan acceder a la diversa variedad de productos y buenos productos financieros que tiene el banco, en particular los préstamos de consumo, préstamos para vehículos, préstamos para estudios superiores, la tarjeta de crédito que ya mencionamos, préstamos para la vivienda. Ese es un rubro que tiene una salida impresionante, un crecimiento muy significativo, el préstamo para la vivienda con fondos propios o fondos de AFD a través del programa Cero Apona, ¿verdad? Entonces, realmente ahí tenemos un crecimiento muy importante, tanto con los asalariados como también préstamos por ventanilla, funcionarios o, digamos, personas que no cobran su salario a través del banco.
1: César, el crédito Cero Apona, que es el fondo de la AFD con el MUF, ¿cómo se está moviendo en el BNF?
0: No, nosotros, mira, tiene una salida impresionante, Horacio. Nosotros, de hecho, que desde el inicio del lanzamiento de este programa hemos trabajado con el Ministerio del Urbanismo y con la AFD para el desarrollo y la implementación de este programa. Nosotros hoy día estamos acompañando las diferentes versiones, vamos ya por la versión 2.0, la versión 3.0 de este programa. Y realmente tiene muchísima salida, hay una alta demanda de carpetas a través de la plataforma habilitada y ese proceso especial que se inicia en la plataforma de AFD, donde el cliente elige un proyecto y elige el banco donde quiere operar. Entonces tenemos muchísima cantidad de solicitudes en proceso y fundamentalmente préstamos desembolsados para el rubro de viviendas.
1: César Vargas, gerente general del Banco Nacional de Fomento, te agradecemos muchísimo tu tiempo y estas informaciones que son sumamente útiles para el mercado, sobre todo el que tenemos ahora con el nuevo servicio. Y bueno, a las órdenes por aquí. Muy agradecido, César.
0: Muchas gracias, Horacio, cuando gusten.
1: Muchas gracias, ya son las 8:20, estamos en contacto con nuestro compañero Efraín Arce desde Exteriores. Adelante, Efraín, ¿dónde estás?
2: Buenos días, compañeros, nos encontramos en el Departamento de Homicidios de la Policía Nacional para hablar acerca de este nuevo caso de feminicidio, y con eso ya son 3 en este mes los feminicidios que están pasando. Estamos hablando específicamente del deceso, lastimosamente, de la Burati, de 38 años. Pero nos va a dar más detalles el comisario Abel Cantero. Buenos días, comisario, ¿cómo le va?
3: Buen día a usted y a la audiencia. Efectivamente, ayer a las 14 horas se tuvo esta noticia de este hecho de feminicidio que involucra como víctima fatal a Carla Burati, de 38 años, supuesto autor Alexander Splinter Ferreira Paraguayo, de 31 años. Este hecho ocurrió en la zona de Catuete, en la colonia conocida como Cumandacay, en una zona rural del país. Y hasta el momento sigue prófugo el sospechoso, está

0: siendo buscado ahora, rillado por agentes de la policía de la zona.
1: ¿Cómo ocurrió este crimen, comisario?
0: No se tiene registro de denuncia anterior, pero según las investigaciones, familiares refieren que la relación en este último tiempo ya era conflictiva y hoy, o sea, que ayer mejor dicho, durante la constitución, los investigadores confirmaron que el hecho ocurrió con arma blanca. La víctima recibió puñaladas. También dentro de la vivienda encontraron latas de bebidas alcohólicas. Probablemente el hecho se produjo también bajo los efectos de consumo de alcohol.
1: Comisario, sospechoso es la pareja. ¿Se encuentra prófugo? ¿Ya está bajo el poder de las autoridades?
0: Sí, el principal sospechoso es su pareja, Alexandra Splinter. Él mismo se encuentra prófugo y está siendo buscado por todas las unidades de Saldo Lueira.
1: ¿Pudieron establecer la última franja horaria en la que Carla fue vista con vida o construir las últimas horas antes de su hallazgo?
0: Tenemos la investigación, en especial ahora se centra en la búsqueda del sospechoso. Tenemos datos de que nos permiten establecer la hora y el movimiento de las personas. Por lo tanto, está haciendo buscar esas regiones que creemos que puede estar este sospechoso.
1: ¿Habría índices de violencia anteriores, por ejemplo, alguna denuncia, maltrato físico que hayan comentado la familia?
0: Denuncia, como les dije, no está registrado, pero los familiares mencionan que en este último tiempo la relación se volvió muy conflictiva.
1: ¿Este trabajo de inteligencia que están haciendo, con cuáles departamentos se está trabajando?
0: Siempre la cooperación es interinstitucional, interdepartamental. Cooperan Departamento de Investigaciones de Canindeyú, también el Departamento de Investigación de Homicidio, coopera también la búsqueda el Departamento Antisecuestro de Personas.
1: Finalmente, ahora Carla ya fue velada.
0: Ya inmediatamente se entregó el cuerpo a los familiares e inmediatamente la Policía Nacional en cooperación con el Ministerio Público procede a la búsqueda del sospechoso.
1: Muchísimas gracias, comisario. Esas fueron las palabras del comisario Abel Cantero acerca de un nuevo caso más que atiñe a nuestro país con un nuevo feminicidio. Muchas gracias, compañeros, y estamos en contacto.
2: Gracias, Efraín. Ya son las 8:24. 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Vamos a una breve pausa y volvemos con más La Mañana de la Unión.

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0: Ya son las 8:30, 18 grados la temperatura. Esto es, se mantiene, no va a subir aparentemente.
1: 6, algunos redondean a 19, pero 18.6 tenemos de temperatura, 98% de humedad. Eso es lo que también se resalta, ¿verdad? La humedad que tenemos en Asunción y el área central, y viento de 9 kilómetros por hora. Esto se va a extender hasta la noche, en donde sigue marcando 19 entre 24 grados de temperatura. Y para la gente que está por salir, igual saquen sus abriguitos, porque para en Paraguay pues esta temperatura es fresca ya. Nosotros no nos acostumbramos a temperaturas bajas, es algo inusual para esta época del año tener temperatura de 18 y 19 grados un 13 de octubre. O sea, es algo atípico para Paraguay. Solemos tener temperaturas ya de 30 grados en adelante.
0: No abrigamos en exceso, además.
1: Sí, y hasta el fin de semana tenemos temperaturas bajas con mínima de 15 grados inclusive para el sábado.
0: Muy bien, gracias Chiche. Ya está con nosotros Laura Borsato. Ella es ejecutiva de Suba Inmobiliaria, una empresa que hace unos años está en nuestro país y hace poco galardonada en el top.

0: de marcas. Y bueno, una de las premiadas en el segmento del sector inmobiliario. Sabemos que el top de marcas cubre bastantes áreas en el sector de la construcción. Y primero queremos, además de darle la bienvenida a conocer lo que es Suba Inmobiliaria, una empresa con inversionistas extranjeros, lo que les trajo a Paraguay, cuál fue el atractivo, cómo le está yendo y bueno, bienvenida Laura, un gusto tenerte aquí con nosotros.
1: No, el gusto es mío. Bueno, muchas gracias, Horacio Chiche, por darme este espacio esta mañana. Siempre es muy importante venir y poder conversar y transmitir lo que uno hace todos los días, lo que ama, lo que lo motiva. Y como vos bien decís, bueno, Suba es una empresa de capitales paraguayos, de una familia, de una pareja que ha iniciado con joven, que hace 8 años, hace 9 años, el año que viene cumplimos los 10 años
0: Sí.
1: de Suba, y que ha ido crecientemente desarrollándose bajo convicciones, una misión clara, un objetivo que tiene que ver con el desarrollo en la vida de las personas. Con valores muy sólidos, y yo creo, vos hablabas del premio de la marca y demás, que obviamente siempre abrazamos los premios y es un reconocimiento a todo el trabajo hecho, pero en la cancha se ve en todos los días, y un poco la filosofía de Suba tiene que ver con eso, tiene que ver con siempre estar innovando, siempre estar buscando las oportunidades, siempre tener un equilibrio entre lo que la empresa necesita y para ser sustentable y de largo plazo, pero también para poder no solo aprovechar, sino también aprovechar la empresa, este boom inmobiliario que está ocurriendo, sino también que eso capilarice a todos los compatriotas.
0: ¿Cuál es el segmento que atiende Suba Inmobiliaria? ¿Qué hace específicamente en nuestro país y en qué ciudades?
1: Nosotros siempre queremos trabajar en donde realmente pensamos que están las necesidades, y nuestro objetivo hoy es cubrir un segmento medio, digamos. Te diría, nuestras unidades van desde un valor de 36 mil a un valor de 100 mil dólares. Allí pensamos que es donde hoy se demanda y mayor apetito, no solo del lado de los inversionistas, en donde se pueden verificar tasas de retorno muy interesantes, sino también el pueblo de Paraguay, que en definitiva, como toda empresa paraguaya, es nuestra misión, nuestra ambición, el poder servirles y darles una oportunidad de la primera vivienda. Y en relación a las zonas, nosotros siempre elegimos no estar en el eje central, en el eje corporativo principal, sino en lo que llamamos más la zona, digamos, de lo que sería el conurbano, o sea, la zona en donde tiene una accesibilidad rapidísima, porque en 8 o 10 minutos uno está en el eje corporativo. Pero y que se vaya ampliando esa mancha urbana a zonas como Gran Asunción, en Luque, en Fernando. También tenemos emprendimientos en Asunción, pero también en zonas que pensamos que van a tener un desarrollo importante, como puede ser la zona de Santísima, Molas, Artigas, más hacia el corredor de Artigas. Sobre el corredor de Artigas, nosotros creemos que ese es un corredor que va a ser una nueva conectividad entre la periferia de Asunción y el eje más de la costanera. También leímos y apoyamos todo el esfuerzo que se está haciendo para la revitalización del centro. Entonces, allí creo que fuimos los primeros en tener tres emprendimientos, todos centralizados. También estamos en Encarnación,

0: la zona de Playa Moicae.
1: Sí.
0: Que también ahí ves la misma estrategia. Nosotros no vamos al centro de Encarnación, vamos un poco a la zona que pensamos que tiene más potencial de desarrollo. Y en Ciudad del Este también tenemos un... Ayer yo veía y hemos lanzado en diciembre del año pasado un emprendimiento muy grande que ya lleva 5 torres vendidas. Uh-huh. Y que está en kilómetro 4, que tampoco es el epicentro, pero es aquella zona donde nosotros creemos y apostamos que vamos a poder aportarle a las distintas ciudades una zona nueva de desarrollo. Entonces nuestra estrategia va por ahí, va por tratar de mapear dónde vemos el potencial y quizás no ir a donde todos los desarrollistas están tradicionalmente yendo, sino en sumar nuevas áreas con mucho potencial, y eso creo que hace que el inversor tenga potencialmente mayor capacidad de renta y revalorización, y el local pueda acceder a precios más accesibles.
2: ¿Y qué perspectiva tienen sobre el centro de Asunción, que en los últimos tiempos perdió dinamismo, pero es un punto importante, ¿verdad?, del centro histórico de Asunción? Yo conozco el emprendimiento que tienen sobre Don Bosco.
0: Y Oliva.
2: Sí, en esa zona, una zona histórica de Asunción. ¿Y cómo es el movimiento actualmente en esos emprendimientos?
0: Bueno, ahí nosotros lanzamos 3 edificios. Te confieso que el primero que lanzamos se vendió en un mes. Y, sí, se dan varias conjunción de varios factores. Uno es que las oficinas de gobierno
2: están cerca.
0: Y tienen 8.000 empleos. Bueno, está ahora la universidad, que va a generar también muchas demandas.
2: Y la conexión a la costanera que termina ahí.
0: Y la conexión a la costanera, por eso yo me refería a Costanera, Artigas, tiene una lógica que sale por ahí de España, del corredor tradicional, y creemos que, y se ve claramente que hay muchísimos esfuerzos también y presupuesto del Estado para volver a la capital. La capital siempre de una ciudad es un emblema, sí. Y para nosotros yo creo que era un poco decir, uy, no lo voy a llevar al centro porque el centro es inseguro y es y tiene edificios viejos, y creo que realmente hay muchísimo para hacer, tanto en construcción, en restauración de edificios históricos que son patrimonio nacional, y creo que, bueno, obviamente va a ser un proceso de años. Cuando nosotros hablamos con inversionistas de Europa, ellos están muy acostumbrados a comprender ese fenómeno de que las ciudades, los cascos históricos se revitalizan. Así que nosotros vemos muy fuerte la demanda, todavía oportunidades de costos de tierra y de capacidad de armar y contribuir a ese desarrollo. Así que lo vemos muy, muy auguroso.
1: Laura, ¿y quiénes son los que compran los departamentos? ¿Son inversionistas locales, extranjeros, y son gente que invierten para vivir o para hacer negocios?
0: Y se está dando un fenómeno, viste, Paraguay está teniendo una transformación impresionante. Vemos, sí, inversionistas que vienen para probar y para conocer, y afortunadamente vemos que muchos están queriendo quedarse. Sí. Yo siempre digo, yo llegué hace 6 años en plena pandemia a Paraguay, y realmente Paraguay es un lugar que enamora, desde muchos sentidos, desde su gente, desde su comida, desde su calidez. Y el mundo está un poco convulsionado, entonces sí vemos que lo que por ahí en un momento empieza siendo, bueno, voy a probar una inversión en Paraguay y veo después si me quedo o no, termina siendo como un lugar, y además con el Investor Pass que te permite acceder a muchos beneficios fiscales y la residencia permanente, para solventar algunas crisis.

0: país vinculadas al mundo internacional. Entonces, por el lado de los inversionistas, vemos que esa es la coyuntura.
1: ¿Sintieron que cambió un poco después del Investor Pass? O sea, ¿se movió más? ¿Sigue igual?
0: Sí, nosotros vemos que fue una medida muy importante, que obviamente, como toda nueva medida, fue un acierto definitivamente, y creo que, digamos, nosotros tenemos mucho rol también en comunicar. De hecho, nosotros ayudamos a hacer el trámite y tenemos un acuerdo con un estudio especialista en migraciones, y nosotros financiamos un poco el hecho de que alguien venga, les explicamos. Y el costo del primer Investor Pass, si es una familia, ya no, pero si el que viene y aporta, en este caso son $200,000 para poder acceder a la residencia permanente, nosotros acompañamos ese proceso. Entonces yo lo veo como una medida, dentro de todas las medidas que se están tomando, de atracción y de valor agregado al atractivo de Paraguay.
2: No solamente en Suba están trabajando en el negocio inmobiliario, sino en el asesoramiento a los inversionistas, porque eso sale un poco del rol del negocio de un inmobiliario.
0: Sí, bueno, siempre el negocio de bienes raíces, y cuando uno se siente muy responsable cuando, digamos, alguien va a depositar la confianza y sus inversiones con nosotros. Entonces, por supuesto, acompañamos en ese proceso, en el caso del inversionista, en todo el ciclo del desarrollo inmobiliario, que uno dice, bueno, no arranca cuando vendés la unidad. Después la entregás, después la alquilás, después la vendés. O sea, el ciclo inmobiliario es mucho más largo y el acompañamiento es mucho más en el tiempo que lo que puede ser simplemente te vendo. Por lo menos nosotros lo encaramos así, porque sobre todo el que vive afuera no tiene la capacidad de administrar el día a día de su unidad, de hacer las reparaciones que necesita, de amoblarlo, de alquilarlo. Entonces nuestro objetivo ahí es un poco no solo vender, sino administrar las unidades y hacer que le llegue el producto de su renta menos sus gastos en expensas y en cualquier gasto que pueda tener la unidad, de manera neta al lugar donde esté. Y ese yo creo que es un valor agregado. Y si después hay toda una teoría de cuánto tiempo me conviene tener una unidad, si es de inversión, y acompañamos ese proceso cuando la unidad se termina, después de 2 años quizás sea el momento más de mayor plusvalía. Entonces ahí también acompañamos a hacer la reventa de la unidad. Entonces creo que ese es un nuevo cambio de paradigma de lo que es el servicio inmobiliario, que es mucho más amplio, y sobre todo en nuestro caso, nuestros edificios dicen Suba. Nosotros queremos garantizar que la persona que confía en nosotros tenga todo ese abanico de servicios y pueda tener una buena experiencia, y seguramente si la tiene, volver a reinvertir dentro de todos los proyectos que tenemos, que en nuestro caso, afortunadamente, como hacemos tantos desarrollos en el año, siempre va a tener opciones para entrar en un nuevo pozo. Y ese es el círculo de inversión que está también detrás del negocio de bienes raíces. Eso por el lado del inversor. Hablando de acompañamiento, tu pregunta, Chiche, sí. También hay muchísima necesidad de hacer educación financiera y acompañamiento al ámbito local.
2: Sí.
0: Digamos, si bien siempre el compañero paraguayo quiere su casa propia, a veces no sabe cómo llegar a eso y piensa que es algo que no va a acceder y que está muy lejos de su capacidad y necesita ordenar su economía también para poder calificar para un crédito y poner en perspectiva sus necesidades de corto plazo y sus necesidades de largo plazo, y darse cuenta que lo que invierten en el alquiler, si tienen un

0: crédito de largo plazo a tasa fija van a pagar mucho menos en la cuota del año 20 que en el alquiler que se va a estar ajustando por inflación año tras año. Y eso es un trabajo que también hacemos junto a los bancos, porque también ahí ellos juegan un rol muy importante, y bueno, y también generando las condiciones regulatorias y de programas con el Ministerio de Urbanismo y el Ministerio de Hábitat, y digamos, tratando de generar condiciones para que...
1: Y ven también una proyección. Paraguay tiene mucha gente joven y ahora, en los nuevos tiempos, cada día los jóvenes son más independientes, ¿verdad? Necesitan su espacio, muchos quieren vivir solos, otros que ya tienen pareja. O sea, hay una proyección importante en ese sentido. Me imagino que eso también es algo interesante. Y también lo importante es... encaminar para que ese joven tenga el acceso al crédito y se pueda organizar mejor en lo económico, ¿verdad?
0: Totalmente. El 70% de la población de Paraguay tiene menos de 40 años y también esta evolución del mercado inmobiliario tiene que ver con lo que vos decís de gente que, digamos, el fenómeno social y cultural ha ido migrando.
2: Hay una oportunidad
0: muy grande de independizarse, de trasladarse de la zona rural a la zona urbana, de mujeres independientes. Sí. El concepto de quizás antes la vivienda con la familia y demás se ha ido migrando.
1: Más independiente.
0: También hay muchos nómades digitales, entonces claro. La forma de trabajo hoy te permite vivir en un lugar y trabajar para el mundo.
2: Claro. Laura, ¿cómo están viendo la coyuntura económica? La tendencia del tipo de cambio, por ejemplo, ha sido un factor que ha afectado a muchos sectores. Cuando esos sectores reclamaron a las autoridades económicas, decían, no, ya tienen la herramienta para eso, el mercado forward. ¿Es suficiente esa herramienta y en el sector inmobiliario como ustedes lo sienten?
0: No, claramente ha tenido un impacto en los costos y bueno, y creo que es responsabilidad de todos tratar de ver cómo cada uno absorbe sin tener que trasladar al precio del metro cuadrado de manera directa el 25-30% de apreciación del guaraní. Creo que como todo proceso económico es coyuntural. Bueno, yo vengo de un país en donde estamos acostumbrados a surfear la ola y a tratar de buscar alternativas para mitigar los riesgos de mercado que se presentan, pero eso no, digamos, lo que está ocurriendo no invalida la proyección de largo plazo. Quizás lo que hace es que tengas que tener mucha más eficiencia cuando uno es grande en su volumen, como podemos ser nosotros, podemos absorber gran parte de ese costo incremental con eficiencia. Entonces, bueno, en parte de nuestro día a día, cosa que quizás no pasaba hace 3 años atrás, nos desafía a decir, bueno, de qué manera somos más eficientes, de qué manera logramos que nuestra escala en materia de negociación con nuestros proveedores se pueda ver solventada y tratar sí o sí de mantener ese diferencial que tiene Paraguay en el costo por metro cuadrado de otros países, porque eso es parte de lo que hace al atractivo receptivo del inversionista internacional y el acceso del local.
2: Uh-huh. En el sector inmobiliario en el que ustedes están, el mercado forward, ¿es una herramienta válida o no tanto?
0: La verdad que las veces que hemos intentado hacer mecanismos de forward, como todavía el mercado de capitales de Paraguay no está muy incipiente, a nosotros nos han resultado herramientas caras. Entonces hemos desarrollado otros, viste lo que se llama el hedge de moneda, como nosotros cubrimos. Y por ahí hemos tomado decisiones de convertir flujos en dólares en guaraníes, ponerlos a tasa.

0: y hacer como nuestra propia cobertura que sí. cubra nuestras obligaciones de los próximos 12, 18 meses, claro. Como para poder, mientras tanto, ver qué realmente termina pasando con el tipo de cambio, que yo creo que está en su piso personalmente. Sobre todo si hay otros sectores como el agro y demás que sufren mucho más, entonces sí, hasta qué momento el tipo de cambio no va a impactar en el crecimiento económico.
1: Los vaivenes y la experiencia argentina quizás le dio más herramientas para poder enfrentar este tipo de riesgo en Paraguay.
0: Sí, yo creo que Argentina te entrena porque realmente todas las reglas cambian y eso es algo muy...
2: Es más impredecible todo.
0: Es más impredecible y cambian todos los días, entonces creo que eso es algo sumamente positivo de Paraguay, que las reglas son mucho más claras y mucho más estables, y si bien se da esta coyuntura del tipo de cambio en términos generales, uno puede proyectar y las reglas institucionales y de funcionamiento y de crecimiento. Fíjense el crecimiento que se ha reforecasteado para este año en términos de crecimiento del PBI es buenísimo. Sí. El sector inmobiliario crece más que el promedio del PBI porque el crecimiento estimado es del 9%. Entonces, la verdad, si tuviéramos que objetar algo, no podríamos tener una mejor coyuntura y acompañar este específico momento y seguir adelante apostando. Esa es un poco nuestra posición.
1: Partiendo de esta coyuntura, ¿cómo ustedes ven las oportunidades en el mediano plazo de nuestro país, Laura?
0: Yo creo, en términos generales, yo creo que se da una receptividad del mundo empresarial internacional, de las inversiones internacionales. Eso obviamente va a generar el desarrollo en zonas que aún ni siquiera nos imaginamos, no sé, el bioceánico,
1: el Chaco,
0: todo el derrame de Ciudad del Este, que está creciendo muchísimo y que también está en un punto de saturación, de tránsito, de gente que de Brasil que viene y quiere vivir y quiere... Entonces creo que eso va a derramar en el mediano plazo nuevas oportunidades, tanto obviamente para Paraguay y también para el desarrollo inmobiliario en sí mismo, en zonas donde hoy ni siquiera nos imaginamos. Creo que el grado de inversión ratificado es un marco en donde van a seguir, hubo anuncios la semana pasada en el foro de New York, y van a seguir habiendo atractivos. Paraguay está en el foco no de la tormenta, sino de la bonanza, y creo que eso es algo que todos tenemos que, en todos los sectores, aprovechar para poder hacer que eso derrame también, porque el sector inmobiliario es un sector que genera muchísimo empleo, a diferencia quizás de otras industrias donde eso no pasa. Hoy genera 300.000 empleos, más los empleos secundarios que se generan alrededor de las construcciones. Sí. Es una de los rubros, aunque uno no lo crea, que más empleados femeninos tiene.
1: O sea, sí, una transformación también en ese sentido.
0: Una transformación.
1: Las mujeres que antes no trabajaban en este sector... crece su participación cada vez más.
0: Cada vez más, sí. Arquitectas, ingenieras, gente que se encarga de las remodelaciones, de las terminaciones, de las decoraciones. O sea, hay una cantidad de derrame de empleo y que es tanto femenino como masculino. Y eso me llena de orgullo porque realmente... las veo en la obra con el casco a las compañeras y se han ido profesionalizando, que eso también es lo bueno cuando hay más competencia y hay más oportunidades, como nosotros mismos, como el sector mismo se va profesionalizando cada vez más. Y eso da mucha satisfacción, porque obviamente competir y

0: y tratar de diferenciarse siempre te demanda una mayor capacitación, una mejor profesión, cada vez contratar mejores profesionales. Y también lo lindo que se va dando, que hay como un derrame del conocimiento, ¿no? Yo creo que de vuelta yo llegué en el...
1: Con la llegada de gente, de inversionistas, de nueva gente, llega más conocimiento también.
0: Claro, también. Pero hoy podés decir que el profesional paraguayo está súper formado y puede estar a la altura de un inversor internacional, y eso me llena de orgullo.
1: Sí. Me gustó el adjetivo que diste. Paraguay está en el foco de la bonanza, ¿no? Mientras tenemos un escenario internacional tumultuoso de incertidumbre, Paraguay está en el foco de la bonanza.
0: Sí, así se siente, porque uno que recibe es receptor de personas de todo el mundo, y principalmente ha ido cambiando. Antes era más Argentina, un poco más Chile, y ahora es mucho más Europa. Y ahí uno se da cuenta de que bueno, a pesar de que cambie el lugar del conflicto, Paraguay se mantiene con reglas claras y con un atractivo que no solo hace a lo económico, sino también a lo social. O sea, realmente ustedes saben que en Paraguay la gente viene y quiere volver, y que quizás haya como un desconocimiento inicial de decir dónde queda Paraguay y qué es Paraguay. Y después finalmente todo el mundo viene y realmente está pensando en vivir algunos meses en su país de nacimiento, pero otros meses en Paraguay.
1: Qué bueno. Laura Borsato, nos encantó tenerte hoy con nosotros. Espero que sean varias visitas, no única. Y les deseamos a Suba Inmobiliaria todo el éxito, que se multipliquen varias veces esos proyectos que están encaminados actualmente. Y bueno, gracias por tu tiempo de compartir con nosotros y los conceptos también.
0: No, el placer es mío, siempre es un gusto estar aquí con ustedes, y el, como les decía, el poder tener la oportunidad de transmitir algo de lo que hacemos. Así que no, muchas gracias a ustedes y a la audiencia.
1: Nosotros nos vamos, Chiche.
2: Sí, nos reencontramos mañana, y yo a las 13 de 13 16 con Gustavo Recalde en La Historia Completa.
1: Sí, nuevamente. Les vamos a escuchar a partir de las 13 también. No se muevan de Radio y TV La Unión. Nosotros nos encontramos mañana a las 6 de la mañana puntualmente, Dios mediante.

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9:06, 10 y... vamos a redondear, 19 grados la temperatura, dice meteorología. Hay aviso meteorológico vigente, vamos primero a eso. ¿Cuál es el fenómeno esperado para hoy? Según dice meteorología, a ver si me cargo. Lluvias con tormentas eléctricas moderadas a fuertes, ráfagas de vientos moderadas a fuertes y la ocasional caída de granizos. La temida ocasional caída de granizos. Esto se emitió a las 8:35 de hoy recién. A ver, la zona de cobertura, los departamentos, dice centro, sur y este de Concepción. San Pedro también, norte de Cordillera, norte de Caguazú, también Casapá, norte de Itapúa. Tenemos también

En centro y sur de Paraguarí, además norte de Alto Paraná, que Alto Paraná está pasando por un momento complicado ahora, Amambay, también Canindeyú y finalmente este de Alto Paraguay es lo que dice Metrología. Eso es el fenómeno esperado, lluvias con tormentas eléctricas moderadas a fuertes, ráfaga de viento moderadas a fuerte y la ocasional caída de granizo. Bueno, yendo al pronóstico de hoy, aquí en Capital, humedad del 98%, sensación térmica 18,6 grados, misma que la temperatura. Tenemos viento de 9 kilómetros por hora del oeste. La mínima prevista para hoy de 19 grados, la máxima de 24. Se esperan lluvias para la mañana, tarde y noche. Voy a leer. Para el transcurso de la mañana, fresco a cálido, cielo cubierto, vientos variables, lluvias dispersas, neblinas en las primeras horas. A la tarde, cálido, cielo mayormente nublado, vientos variables. Luego del sur, va a haber un cambio ahí de viento. Uy, se me salió algo. Lluvia dispersa también para la tarde. Para la noche, cálido a fresco, cielo mayormente nublado, vientos del sur y lluvias leves y dispersas, es lo que dice para esta noche. A ver, para la semana. Mañana miércoles. Sí, mañana miércoles. 25 la máxima, la mínima de 18 grados. Van a seguir las lluvias. Para el miércoles, lo que dice Meteorología, con ocasionales tormentas eléctricas, luego mejorando, 25 la máxima y la mínima de 18 para el miércoles. Para el jueves, no marca lluvias. El jueves ya no marca lluvias, según Meteorología. La máxima de 24, la mínima de 18 grados. El viernes sin lluvias, 25 la máxima, la mínima 16. El sábado, la máxima 24, la mínima 15, sin lluvias. Entonces, lluvias hasta mañana. Lo que anuncia meteorología. Bueno, varios temas por tratar. Estuve viendo rumores o trascendidos que se estaban difundiendo a través de medios de comunicación en el ámbito político. ¿Por qué? ¿Sobre qué? ¿Sobre qué los rumores? Ayer, según esos rumores, digo, para no hacer tan abstracta la cosa. Son informaciones dadas por el grupo Socolillo, por Cardinal, no sé si en otro lado también se mencionó eso, pero según la información que tienen en Cardinal, en el grupo Socolillo, ayer se reunieron Santiago Peña y Horacio Cartes a eso de la tarde-noche y según estas informaciones no fue una reunión amena, tranquila, sino bastante tensa. Fue una reunión tensa entre Santiago Peña y Horacio Cartes, es lo que dice esta información, donde se habló incluso de, al menos producto de esa reunión, lo que dicen esas informaciones es que Horacio Cartes quiere que Baruja esté en la chapa, y como parece que no va a conseguir eso con Aliana, va a ser lo siguiente. Ah, bueno, nueva chapa de honor Colorado. Baruja encabeza esa chapa y le completa como vicepresidente nada más y nada menos que el senador Gustavo Leite, según esas informaciones que dieron desde el grupo Socolillo. No son informaciones ni confirmadas, ni contrastadas, ni nada. Son trascendidos que dan a través de ese medio de comunicación. Claro, ellos dicen tener su fuente y demás, así que a mí me parece plausible por cómo se está desarrollando la cosa internamente en Honor Colorado. Y bueno, lo que tenemos ahora, ayer hubo una reunión, no fue una reunión tranquila ni amena, sino lo contrario. Y ahora la conclusión a la que llega Horacio Cartes es: necesitamos una nueva chapa, y esa chapa va a ser Juan Carlos Baruja a la cabeza, ministro de Urbanismo, Vivienda y Hábitat, y como vicepresidente Gustavo Leite, quien fue uno de los jaleros del sector más cercano a Horacio Cartes, en esta confrontación con el sector de Santiago Peña, Bueno Van, etc., por más que él formalmente no firmó aquel pedido de informe.
sí llamó mucho a la transparencia, hay que

0: parecer, incluso hacía afirmaciones como que los funcionarios del BCP se tienen que ir todo si es que no se responde debidamente, etcétera, etcétera. Así que esa es la última información que se tiene como trascendido sobre el ámbito político, concretamente en las internas de Honor Colorado. Ni siquiera hablamos de la interna del Partido Colorado, internas de Honor Colorado, eso es lo que tenemos ahora. Otro tema que le afecta más directamente a la gente tiene que ver con el precio de los combustibles. Ya desde la semana pasada algunos emblemas privados estuvieron subiendo. Creo que al menos yo sé de uno que es este emblema Enex, este emblema privado. Y Petropar ya dio, bueno, el ministro de Industria dio ya un adelanto de lo que podría pasar con Petropar y decía básicamente lo siguiente: va a subir el precio del diésel probablemente, pero no así de las naftas. Recordarán hace 1 o 2 semanas, 2 semanas creo, Petropar subió sus precios en el diésel en torno a los 500 guaraníes y la nafta bastante menos, pero esta vez probablemente en esta ya quincena de octubre, Petropar tenga que actualizar nuevamente sus precios y va a ser a través del aumento de los precios del diésel, pero no así de la nafta. Voy a leer lo que decía textualmente el ministro de Industria, Marco Riquelme. Lo que tengo entendido es que Petropar estaría subiendo en el diésel, pero mantendrá la cotización de naftas. Así que esa es la información oficial que trae hoy el diario BC Color sobre el precio de los combustibles. Recordemos las quincenas de cada mes, Petropar viene revisando sus precios, se vienen haciendo reajustes porque hay un. Se mantiene la alza de los precios internacionales del derivado del crudo. Así que probablemente tener que subir. Van a tener que subir los precios seguramente. Otro tema como adelanto. En la Cámara de Diputados, hoy sesiona la Cámara de Diputados, sesión ordinaria a las 9, eso. Hay un proyecto que presentó ayer el diputado Raúl Benítez, diputado de la oposición. Él sigue manteniéndose independiente, digo, no responde a ningún partido político. Él renunció a Encuentro Nacional, partido en el que estaba con Katia González. Y básicamente lo que plantea es instar al Poder Ejecutivo la destitución del presidente del Banco Central del Paraguay. Hablamos de Carlos Carballo. Esto a través de un proyecto de resolución para que esto se trate el día de hoy en la sesión ordinaria de la Cámara de Diputados. Hay que ver si se trata. ¿Qué dice básicamente el proyecto? Le insta al Poder Ejecutivo a promover la destitución por mal desempeño del presidente del Banco Central del Paraguay, Carlos Carballo, conforme al artículo 17, inciso tal de la ley tal. Dice: creemos que ante esta crisis se ha quedado expuesto lo evidente. O sea, tenemos un Carlos Carballo que desde un comienzo tuvo un conflicto de intereses a la hora de ejercer como alto directivo del Banco Central del Paraguay, porque era presidente de Bueno Bank. Y tenemos otros indicios de que acá se ha tratado el caso Bueno de manera preferencial, lo que decía el legislador tras la presentación de este proyecto. ¿Qué tal, Juanfer?
1: Hola Alex, buen día, un saludo también para toda la audiencia. Hoy, martes 13, mi abuela siempre me decía no te cases ni te embarques.
0: Ah, cierto, bien, martes
1: Martes
0: 13.
1: 13, yo ya estoy viendo los efectos, no voy a decir la mala suerte que tuve
0: ¿En serio?
1: esperando el colectivo, que encima no hay colectivos, no hay línea 40, no sé por qué, desconozco el motivo. Pero el único motivo para mí, para estar sonriendo el día de hoy, es que el Sportivo 2 de Mayo está puntero. Si gana un equipo del
0: ¿En
1: interior
0: serio?
1: en torneo clausura, yo voy a estar feliz.
0: Del
1: Torneo
0: cambio.
1: clausura, sí,
0: Ah,
1: señor.
0: okay.
1: Así que nada, hoy martes 13, no hay muchas noticias relevante.

0: relevantes a lo que nosotros nos atañe aquí en este programa. Más allá de lo que vos comentabas, Alex, que de igual manera sigue siendo un rumor de esa reunión, no se hizo con nadie, por lo menos hasta esta mañana, ¿es así?
1: No, a ver, en Cardinal hablaron de ese tema, ellos dieron la información que dice.
0: ¿Qué dice?
1: Número 13 es número primo, ladrillo del universo, dice acá
0: Pero
1: de
0: ¿y qué tiene que
1: producción.
0: ver que el número 13 sea el número
1: Y
0: primo?
1: por el martes 13,
0: Que va para arriba, ¿no? Pero la creencia general y localizada es que los martes 13 son días de mala suerte, igual que los viernes 13 también. De ahí el nombre de una saga de películas.
1: sí.
0: Pero Cardinal se hizo eco de esta mañana.
1: No, ellos dieron la información, no es que se hizo eco.
0: Ah, ellos
1: Ellos
0: dieron la
1: dieron la información,
0: información.
1: sí.
0: Que esta reunión habría sido en horas de la tarde.
1: Entre la tarde y la noche del día de ayer.
0: ¿En la casa o en el famoso quincho?
1: No sé, eso no sé si dieron ese detalle. Lo que sí se reunieron y de esa reunión la conclusión a la que, según esa información, llega Horacio Cartes es que va a presentar una nueva chapa
0: Y Eliana
1: de...
0: off, como decimos los
1: Sí,
0: jóvenes.
1: Aliana Off. Entonces va a ser Baruja y Gustavo Leite, según esa información, que no es una información que
0: Mira,
1: nosotros...
0: sin hacer el análisis político, sociológico, electoral que te pueda hacer el señor Camilo Suárez, más allá de que Baruja sea, esté teniendo, o por lo menos parece que tiene una buena gestión desde el Ministerio de Urbanismo, Vivienda y Hábitat, tampoco prende. Tiene el mismo problema que Pedro Aliana. Incluso siendo Pedro Aliana vicepresidente, prende un poco más al tener una figura relevante dentro del gobierno actual, que no la digo que Baruja no la tenga, pero por simple lógica de su cargo actual, más que nada. No, no sé si me explico. Aparte, Pedro Aliana fue en su momento diputado, presidente de la Cámara de Diputados. ¿Llegó a ser senador? No recuerdo ahora.
1: No,
0: No, pero
1: que
0: sí
1: yo
0: después fue
1: recuerdo.
0: presidente de la ANR directo, ¿verdad? Entonces, en términos de relevancia, que yo no digo que Baruja no la tenga, que en su momento llegó a ser gobernador de su departamento, que es Paraguarí, ¿verdad?
1: A ver,
0: Si mal no recuerdo.
1: sí. El tema es, primero que es algo que todavía no está confirmado.
0: Claro, ni siquiera sabemos si es cierto. Nosotros
1: Segundo
0: estamos hablando desde un
1: que es
0: posible.
1: prematuro, digo, para decir si Baruja prende o no prende. Creo que es muy prematuro. Podemos decir que Aliana prende o no prende porque el tipo ya anunció que es candidato. El tipo en teoría ya está trabajando en eso y ya hay resultados a partir de que confirmó él su candidatura como candidato a presidente de la República y ya hay encuestas que muestran cómo mide y según esas encuestas no mide bien. Digo, ¿hay algún parámetro para decir si Aliana prende o no, Aliana no prende? En el caso de Baruja, primero que todavía ahora surge como rumor encima que va a ser candidato, entonces no sé si se pueda medir de la misma forma. Incluso hablan también esta mañana de que esta semana se va a presentar un nuevo movimiento dentro del Partido
0: ¿En
1: Colorado que va a
0: serio?
1: ser el movimiento más vinculado a Peña. Eso también decían.
0: Ah, nace oficialmente el peñismo.
1: Es lo que decían,
0: Es el
1: son
0: nacimiento.
1: trascendidos
0: Estamos presenciando el nacimiento oficial del peñismo.
1: como un movimiento formal registrado ahí en, no sé,
0: Por eso
1: en
0: digo.
1: el tribunal, no sé qué cosa del Partido Colorado. Pero hay que ver,
0: El Tribunal Electoral.
1: son trascendidos, son informaciones que dan otros medios de comunicación, no son informaciones contrastadas ni
0: Bueno, pero
1: corroboradas, siempre es bueno aclarar eso.
0: si llegasen a ser finalmente este movimiento, estamos hablando de que ahí hablamos de una rotura. O me parece a mí, según lo que yo entiendo, que ahí sí hablamos de una rotura.
1: Y si por ejemplo, Honor Colorado presenta su chapa y no le incluye al llamado peñismo, es ya, creo,
0: Confirmamos
1: un
0: la
1: quiebre
0: ruptura.
1: mucho más pronunciado al menos.
0: Pero obviamente, también refiriéndome a lo que decía Camilo Suárez aquí en esta mesa, hace creo que la semana pasada o hace un par de semanas, las internas la ganaron Honor Colorado lejos.
1: ¿Cómo?
0: Con Pedro Aliana, con Juan Carlos Baruja, las internas del Partido Colorado las gana Honor Colorado sin ningún tipo de lugar a
1: Claro,
0: dudas.
1: Honor Colorado ante la disidencia colorada.
0: Que sería una disidencia formada por Añetete, es decir,
1: Colorado Añetete, sí, pero
0: Mario
1: digo,
0: Abdo,
1: por eso pues digo, ahora ni siquiera estamos hablando de las internas del Partido Colorado, estamos hablando de
0: de
1: las internas de
0: supuestos.
1: Honor
0: Sí.
1: Colorado. Acá no está ni en la ecuación Ni Mario Abdo Benítez, ni
0: no,
1: Arnoldo.
0: No, pero yo te estoy diciendo del año que viene ya. Pensando en el año que viene. Ah. Porque si nace el movimiento asociado al peñismo, entiendo que sería por afuera o no, Colorado.
1: Y sí, va a cumplir.

0: El papel de disidencia, me
1: Por
0: imagino.
1: eso, por eso.
0: Digo, de
1: Entonces.
0: oficialismo, ante una disidencia que, en caso de que ocurra eso, sería el sector más vinculado a Horacio Cartes.
1: Que de igual manera, te digo yo, puede ser Marco Riquelme el candidato a presidente, que Honor Colorado, lo más probable es que arrasen una interna en Colorado.
0: Que también hablamos de eso, de que Santiago Peña quiere que en la chapa esté
1: Marco
0: Marco
1: Riquelme.
0: Riquelme, que sea un
1: Que
0: Pedro
1: otro que
0: Aliana.
1: tampoco
0: Marco Riquelme.
1: que electoralmente coincidimos en esta mesa que no prende.
0: Y eso dicen actores políticos del propio Partido Colorado y también algunas mediciones que no se publican, pero que sí se conocen, al menos algunos. Las grandes cabezas del Partido Colorado tienen esos datos. Así que es complicado, digo, se está mudando el escenario. En medio de este foco que se tiene sobre el sistema financiero, concretamente sobre Buenobank, que es el fundamento de aquel enfrentamiento político. Porque no es que Santiago Peña ni Horacio Cartes están en una ruptura porque piensan distinto, porque tienen una filosofía distinta. No, yo creo en tal cosa, no, yo creo en tal cosa. No, no, no, esa clase de disputa. Es una disputa que tiene como base una disputa económica, que tiene como expresión una disputa política. Y se van a. Ahora que nos acercamos a las definiciones, Aliana en teoría, si es que tiene todavía tiempo, va a hacer un anuncio de su chapa. Él decía noviembre se tiene que dar. Hay que ver si él llega siquiera como cabeza de chapa de Honor Colorado para noviembre. Y si llega a hacer realmente tal anuncio. Porque lo que parece que está ocurriendo es, che, mira, este tipo no está haciendo perder mucho el tiempo. Hagamos, puenteémosle a Aliana. Si él se quiere hacer el churro
1: Hagámosle el aguante.
0: con su, no, yo soy muy independiente, yo voy a elegir, yo voy a cumplir mi palabra. Bueno, le puenteamos a Aliana y construimos nosotros nuestra chapa. Así que lo que son informaciones que dan de medio de comunicación, concretamente el grupo Socolillo. Ayer hubo una reunión entre Santiago Peña y Horacio Cartes. Producto de esa reunión, primero, no fue una reunión amena, sino una reunión tensa, es lo que decían. El producto de esa reunión es Horacio Cartes sale y dice: mira, necesitamos una nueva chapa, esa chapa va a ser Baruja Leite. Y aparte, esta semana se va a presentar un nuevo movimiento dentro del Partido Colorado, que va a ser un movimiento más vinculado a Santiago Peña y a su sector más cercano, al anillo de Santiago Peña, oficializando lo que sería aquel llamado peñismo. Que Nicanor habló hoy sobre eso, en Monumental habló Nicanor sobre eso. Y básicamente él decía: es un delirio, es una alucinación que puede llegar a tener Santiago Peña si es que avanza en esa línea de construir un poder político independiente a Horacio Cartes. Decía: es una alucinación, uno cuando está en el poder a veces pierde contacto con la realidad y entonces alucina, desvaría, delira, deliria. Entonces, si ocurre eso para Nicanor Duarte Fruto, va a ser la culminación de un delirio de Santiago Peña. Hay que ver, mira que hay voces que dicen, que ponen en duda la influencia política de Horacio Cartes, incluso en términos electorales. Dicen: che, este tipo ya no tiene voto. Dice, por ejemplo, Enrique Vargas Peña, que ahora asume la vieja pose de acusarle a cartista de todo el mundo. Hoy decía que todos aquellos que le criticaban a Santiago Peña en realidad básicamente estaban realizando el interés político de Horacio Cartes, que es, a su criterio, debilitar a Santiago Peña para que Santiago Peña sea más doblegable, para que Horacio Cartes pueda tener una influencia no resistida por parte de Santiago Peña sobre él, sobre Santiago Peña. Así que es difícil para aquel discurso que cartismo, anticartismo, explicarla no solamente es difícil, sino que ya no es útil, como decíamos ayer, ya no es útil porque Ya son otros.

0: Las categorías que se manejan ya son otras las definiciones que se hacen internamente en Honor Colorado. Y decir cartismo, anticartismo ya casi como que
1: No
0: es
1: aplica.
0: desfasado. Hoy leía una publicación de ABC y ponía, viste que a veces siempre pone entre paréntesis ANR y le pone el movimiento ahí, cartista, abdista. Y sobre Santiago Peña dice ANR cartista. Ya se siente casi como un antagonismo, como una contradicción. ¿Cómo Santiago Peña cartista? Es como decir Efraín Alegre cartista. Así se siente ahora. Porque está mudando la definición. O sea, están cambiando las alianzas, están cambiando la realidad política. Entonces los discursos o cambian o quedan desfasados, simplemente. Son las 9 de la mañana, 28 minutos. Cumplimos el primer corte. Ya venimos.
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0: Dios mío, me cayó. 9 de la mañana, 33 minutos. Buen día a toda la audiencia de la
1: RTV. ¿Qué presentación, Camilo Suárez?
0: La Unión. Antes de empezar con el temazo del día, quiero enviar mis felicitaciones y mis congratulaciones a la República Popular China. Pasemos ahora a nuestros temas del día.
1: ¿Por qué son las felicitaciones a la República Popular China?
0: Porque... no sé, se me ocurrió felicitarle. No sé qué hicieron los últimos días, que hicieron algo tan bueno que es como para felicitarle. ¡Aguante China, caramba, digo!
2: Ahí está.
1: ¿Sabes qué? Nuestra compañera Sonia Santa Cruz, que está acá haciendo la correspondiente historia del programa.
0: ¿La ñemviense?
1: Sí, la ñemviense, de la ciudad de
0: ñemviense.
1: Se me pasó una noticia y me dijo mostrarle a Camilo que va a hervir.
0: ¿Qué pasó?
1: Habrás leído seguramente. La última información de la Casa Blanca.
0: ¿Cuál de todas? Esa gente tira cualquier pedo maloliente cada rato.
1: Mientras nos informamos más al respecto de la cuestión que nos atañe el día de hoy, te leo la noticia que publicó Última Hora. La Casa Blanca lanza web para homenajear a Colón, el héroe estadounidense por excelencia.
0: No, sí, pero eso en el primer mandato de Colón. Permiso.
2: Primer mandato de Colón.
1: Yeah,
2: mira, nosotros no quedamos desactualizados por el tema de Aliana. Él ya habló poco antes de que entremos. Yo oficialmente no tengo nada. Fue lo que dijo Pedro Aliana, vicepresidente de la República, y hasta hace unas horas, o no sé si hasta ahora, candidato a presidente de la República por el Movimiento de Honor Colorado. Eso es lo que parece que va a cambiar. Pero sobre eso, Aliana dice: yo oficialmente no tengo nada, pero sí muchísimo ruido. O sea, no es ningún invento, no es ninguna bola. A él también le llega ese ruido, decía Pedro Aliana. A ver qué más tenemos. Aliana tiene un pie y medio prácticamente ya afuera, dicen ahí desde el grupo Socolillo. A ver, Aliana dice que hablará con Peña tras los rumores sobre la candidatura 2028. Se van a reunir, producto de estos rumores que están surgiendo, que le dejan fuera a él de la chapa de Honor Colorado. Pedro Aliana, fuera de la chapa, sí, de Honor Colorado.
0: A ver, a esta hora, en este momento, 9 de la mañana, 35 minutos, ya no es un rumor el tema de que se dio una reunión entre Cartes y Santiago Peña. Eso es lo primero. Tampoco es un rumor que Cartes habría expresado ya malestar. Ya es poco, porque malestar se venía expresando ya hace tiempo.
1: ¿Enojo?
0: Malestar se expresó ya hace, sino que su determinación de que no acompaña más esta dilación en la definición de la chapa presidencial, de las candidaturas presidenciales. La dilación en la definición, dijo, basta, hasta aquí llegamos. Y yo no tengo precisión, porque primero no tengo acceso a esas fuentes, y segundo porque, como decía hoy tu chongo EVP, Alex, ¿sí? Decía, yo no me baso en fuentes, sino que en una con flecha de análisis. Yo también puedo decir que hago análisis, y hace tiempo nosotros veníamos anunciando esto, incluso cuando se dio la primera discusión fuerte entre el sector del NUC. ¿Te acuerdas? O sea, nosotros decimos todo el tiempo, acá hay un continente del oficialismo, hay dos polos, Cartes y Peña, quienes giran más cerca, quienes están más alejados, etc. Todo eso veníamos planteando nosotros. Y veníamos planteando también que esa discusión, esa confrontación, esa tensión, cuando presentan los senadores del oficialismo, o sea, bueno, del núcleo más cercano a Cartes,
2: el Bachi, Antonio Barrio,
0: era real. Y alguna gente decía, no, es todo un teatro, es todo bola y compañía. Yo incluso el primer

0: Momento, recuerdo que siempre dije que creía que era algo, una acción controlada para blanquear la Bueno Bank, en el sentido, blanquearla en el sentido político. Pero al final era la expresión de una situación de malestar ya instalada. Al día de hoy, sí podemos decir, confirmar que Cartes dijo basta, hasta aquí llegamos. Y a partir de allí vamos a entrar un poco en el campo de las conjeturas. Hoy habló Pedro Aliana, hace un ratito nada más, habló en Radio Cardinal. Y él confirmó que ya que tuvo algún intercambio con el presidente de la República, Santiago Peña, pero que todavía no entró en detalles, que tiene que conversar con él personalmente, tiene que encontrarse. Pero que el titular más o menos sería que Cartes le dijo, bueno, Aliana ya no es mi candidato. Baruja es el candidato de honor colorado. Hagan ustedes lo que quieran. Más o menos así es la cuestión. Entonces Aliana lo que plantea es que él, con esta situación, se va a tomar el tiempo para recorrer y visitar a las bases, visitar a la dirigencia y evaluar las condiciones de posibilidad de su candidatura. Mabel Renfeld le preguntaba, ¿pero descabalgado o no descabalgás? Parece que no entendía Mabel Renfeld. O quería sacar un titular, o quería simplificar, o quería carica utilizar la situación. Y él le decía, no, por supuesto que no. Claro, dice, por supuesto que no, ahora, 9:38 de la mañana. Aliana no baja su candidatura. No es que renuncie a su candidatura. Él lo que dice es: voy a hacer un recorrido para visitar las bases y ver qué dice la dirigencia. Lo que puede conducir a dos resoluciones posibles inmediatas. Una es que continúe con su candidatura y otra es que baje su candidatura. Oh, qué obvio, Camilo. No, es que no es tan obvio así, porque lo primero, de darse ese camino, implica la ruptura ya definitiva de Honor Colorado.
1: Porque en paralelo se hablaba en el mismo grupo de medios de comunicación que daba esa información, daba también la información de que esta semana se va a oficializar un nuevo movimiento dentro
0: No,
1: del
0: eso
1: Partido
0: no,
1: Colorado.
0: eso no, eso no hay.
1: De eso él no hizo referencia sobre eso.
0: No, no, no, pero eso además, eso sí entra dentro del campo de los trascendidos y los rumores.
1: Sí.
0: Porque eso pues sería, si esta semana se da una oficialización de un movimiento. Eso significa que al 10, 15, 16, 17 de octubre del 2026, Santiago Peña decide declararle la guerra a Cartes y al Congreso. O sea, lo que va a hacer, aguantar de aquí hasta diciembre del año que viene, que son las internas. Peña va a llegar pidiendo socorro si es que llega a diciembre del año que viene. O sea, el ser humano es capaz de hacer este tipo de torpezas. ¿Podrían hacer la torpeza esta de declararle la guerra a Cartes? Sí podrían. Ahora, van a entrar en una guerra de exterminio del uno contra el otro. Y allí Miguel Prieto se puede sentar en el Palacio de Justicia a comer chipa, tomar cocido y seguir diciendo las boludeces que dice cuando se va con Luis Vareiro. Y va a ser presidente de la República sin tan siquiera salir a recorrer el barrio de Sajonia. Porque va a ser tan brutal la guerra entre el grupo Cartes y Santiago Peña que van a terminar reventando el Partido Colorado. Es muy grande esta pelea. Esta no es una pelea. Entonces, ordenemos un poco las piezas. Ordenemos un poco. Olvídense de todas las clasificaciones simplistas que tenían hasta ahora, porque no van a explicar absolutamente nada. Olvídense de la disidencia colorada. La disidencia colorada hace mucho dejó de existir. No existe. No existe la disidencia colorada. No existe Mario Benítez. No existe Arnoldo Vince. No existe Lilian Samaniego. No existe Petén. No existe nadie de ellos. No existe en tanto y en cuanto movimiento o sector con capacidad de disputar el poder. Existen como agrupamientos que tienen cierta cuotita de poder, pero lo que van a hacer, uno le ve a Lilian Samaniego y lo de Lilian Samaniego da toda la impresión que ella está flirteando, pero a todas luces con Santiago Peña y con el
1: Sí,
0: oficialismo.
1: ahora en esta lucha ella asume su bancada
0: Bueno,
1: güenista,
0: ahora
1: simplificando la cosa.
0: estuvo esta mañana, estuvo en Radio Inutil, Lilian Samaniego, y yo decía, pucha, si algún dirigente del peñismo saliera a defender el gobierno y lo de Bueno como defiende Lilian Samaniego, hace rato solucionaba muchos problemas. Olvídense, no perdamos tiempo en la disidencia. No, es acá la guerra interna es dentro de lo que nosotros podríamos decir el hemisferio del cartismo, Honor Colorado, el oficialismo. Yo creo que todavía no hay una ruptura. Ruptura significa, señores, ya no hay más ninguna, ya está todo roto, chau, chau, cada uno por su lado. Yo lo que creo es que hay una fractura muy profunda que están en este momento en sala de emergencias y que están
2: Terapia
0: viendo
2: intensiva.
0: todavía no llegan a terapia intensiva. Terapia intensiva ya es cuando le hiciste el tratamiento. Están viendo allí los médicos intervinientes.

0: ¿Qué carajo se puede hacer con el paciente? ¿Hay posibilidades o no de unirle el brazo o hay que amputarle el brazo? ¿Está fracturado, está roto y se puede hacer algún tipo de cirugía? Vamos rápido al quirófano. O, mira, no, mejor nomás la amputamos bien porque si no se va a engangrenar. Disculpen el tipo de
1: No, pero
0: metáfora que
1: tiene
0: utilizo
1: sentido tu
0: para
1: metáfora.
0: entender. Porque a partir de un punto ya entramos en la conjetura. Aliana habló, habló. Aliana oficializó que ayer una reunión entre Cartes y Peña, oficializó. Aliana oficializó que Peña le dijo que para Cartes él ya no es el candidato. Mangueliana, sí. Aliana oficializó que Peña le dijo que Cartes le dijo que Baruja es su candidato, sí. Hasta allí está confirmado. Después ya salieron a decir, la dupla es Baruja Leite. Eso es hipótesis, especulación, conjetura o, no sé, chisme político.
1: No
0: No
1: te
0: hay.
1: sorprendas por un comunicado esta mañana, esta tarde de Leite, desmintiendo que lo hace.
0: Puede ser que sí, puede ser que no, no sé, no sé cuál sería, pero es irrelevante, irrelevante, irrelevante, irrelevante. Es tipo, ¿qué color era la camisa? No me importa el color de la camisa. Leite no importa aquí, estoy diciendo nomás. Eso es un trascendido, no hay, nadie dijo Baruja Leite, eso ya es un agregado de la perrada. No sé, puede ser cierto, puede no, pero no, es tampoco relevante, aunque sí lo fuera. Para mí el elemento de comprensión política es, Cartes dice, estoy podrido de este tema. Que no se define la chapa oficialista, ustedes me están queriendo joder, ustedes me están queriendo meter de contrabando a un candidato que no es ni siquiera de nuestro círculo, refiriéndose a Marco Riquelme, y están haciendo operaciones y me están desgastando y me están golpeando y piensan que soy boludo. Si va a continuar así, bueno, hagan ustedes lo que quieran. Baruja es mi candidato. A mí me da la impresión que fue así. No sé si entienden la diferencia.
2: Sí.
0: No es oficial, se oficializa tal movimiento. Eso es demasiado criatura, ¿eh? Criatura en el sentido de que vos querés ordenar demasiado las piezas muy rápido cuando no hay posibilidades de ordenar. Vos le preguntás a alguien ahora, ¿vos con quién estás? Digo, del cartismo, ¿con Peña o con Carte? Y les puedo asegurar que la absoluta mayoría de la dirigencia del Partido Colorado y la dirigencia del cartismo, en este momento, no tienen la más pálida idea. No tienen la más pálida idea. Su mamá y su papá se pelearon. Y su mamá y su papá dijeron, ya no vivimos más juntos. Y vos estás dentro de la casa y decís, de la core. Y yo sigo viviendo aquí. ¿Vos con quién estás? ¿Con mamá o con papá? ¿Y quién se queda en la casa, mamá o papá? Y nadie responde. Nadie responde. Entonces, ¿qué hace el hijo? Está perdido. Le quiere a los dos, en la casa donde está viviendo, pero no sabe si se ve obligado a elegir, si se queda con. Ah, vos querés quedarte en la casa. Entonces vos no me querés más a mí, había sido. Bueno, esa es la situación en este momento. Esperen, descabalguen un poco de su apresuramiento para decir movimiento tal, movimiento cual. Yo no sé si los 15 gobernadores se van a ir a ponerse firmes con Santiago Peña y decir, nosotros somos el movimiento. Ey, estos gobernadores van a decir, espectacular, cuando estábamos presionando y queríamos un cupo de poder. Pero, de las core, ¿en serio que la vamos a enfrentar a Horacio Carte en nuestros departamentos? ¿En serio, Pío? Jodido es el tema. Jodido es el tema. Entonces,
1: Buena analogía freudiana,
0: no,
1: por
0: no, no,
1: cierto.
0: no, no hay tanta definición tan rápida y presurosa. Yo quiero ver ahora cómo, por ejemplo, porque vamos a decir, bueno, está bien, pero Cesarito y compañía, los gobernadores. ¿Y si los senadores se ponen del lado de Horacio Cartes y deciden
1: ¿Qué es lo más probable?
0: liquidar el presupuesto general de gasto de la nación, hambre cero ahora? Y le dejan sin hambre cero. No, Santiago Peña va a vetar. ¿Va a vetar el presupuesto 2027? Es complicadísimo. Después tenés, Marco Riquelme va a ser la dupla de Aliana. O sea, ¿asumen ustedes que Aliana se va a animar a enfrentarse a Cartes? Mira, estaban pasando un discurso de Cartes, que creo que es del 25 de noviembre o el 5 de noviembre del año pasado, donde él hablaba de Aliana y decía, tenés que decidirte ya, hablar más fuerte, sos candidato y compañía. Y decía en una parte que yo les puedo decir que ese cortecito, los cartistas van a hacer, van a sacar. Y van a ser mega viral. Para los que no somos colorados, para los que no son cartistas de compañía, pasa intrascendente. Para el colorado cartista, eso es fuertísimo. Le dice Cartes en un momento, ¿te acordás, Mangui? Vos, cuando le venciste al cáncer de sangre, dices con esa palabra, cáncer de sangre. ¿Te acordás que nos fuimos corriendo al aeropuerto? Y vos te subiste al avión con la sangre chorreando, con la nariz chorreando sangre.

0: y le venciste.
1: ¡Hijo de puta!
0: Todos en Paraguay saben que ese avión era el avión de Cartes. Todos en Paraguay saben que el que le mandó al hospital al sirio libanés era Cartes. El que le pagó su tratamiento fue Cartes. El que supervisó su tratamiento fue Cartes. Y que Pedro Aliana está vivo hoy en día gracias a Cartes. ¿Vos sabés lo que pesa eso en la dirigencia colorada? ¿Vos sabés lo que va a hacer? Ah, vos le estás traicionando al que te curó de tu cáncer de sangre. Mira, hay lealtades y deslealtades. Y este tipo de cuestiones son fuertes. Entonces, yo no sé, es presumir muy rápido que Aliana va a ser candidato. A ver, lo primero que van a pensar los gobernadores, los diputados y todos los que dicen vamos a romper y vamos a irnos con Santiago Peña es ¿quién va a ser nuestro caballo? Porque Aliana está medio dudando. Tranquilo, si no es Aliana va a ser Marco Riquelme. Hola, la París. Allí sí que va a entrar Carta y el cartismo a disfrutar. Partido Colorado, pues, esto que no es una elección interna en Patria Querida. Esto que no es elección municipal de Asunción. Esto es internas del Partido Colorado. Un tipo como Marco Riquelme. Tercero cómodo va a salir.
2: Recuerdo cuando empezaba recién esta discusión en torno a la chapa presidencial y mucha gente se preguntaba ¿por qué es tan importante un vicepresidente en una chapa de honor colorado encima? El tema es, no es que la chapa, el vicepresidente dentro de una chapa sea importante o no sea importante. El tema es que es un frente más abierto entre la disputa de Cartes y Santiago Peña. Si vos mantenés ese frente abierto mucho tiempo, te genera tensión, te genera polarización, te genera escalamiento de estas disputas, porque es seguir teniendo un escenario más abierto. Ya tenés varios escenarios. Y si vos no resolvés el tema de la chapa, estás eligiendo mantener abierto otro escenario que el tema de la chapa. Por eso es que Horacio Cartes estaba apurado porque Aliana defina, che, nos estamos por matar acá entre todos y este tipo todavía no elige su vicepresidente. Es la... Por eso es importante la... discusión.
0: Ese es uno de los apuros más contingentes.
2: Sí.
0: Pero a ver, ese es el apuro. Es la velocidad que se le imprime a por qué tenemos que resolver rápido la chapa. Pero la motivación de por qué tenemos que resolver rápido la chapa no es por ese apuro contingente. Mm. Ese apuro contingente lo que hace es meter presión para que se defina nomás. Pero ¿por qué es tan importante la composición de la chapa presidencial? Por el tema de la continuidad de la proyección de poder o la proyección de continuidad del poder. ¿Quién tiene el poder? ¿Cuáles son las señales al sistema político? ¿Quién controla fácticamente el Estado? ¿Quién puede intervenir en el curso del Estado? Y si Santiago Peña consigue colocar a Pedro Aliana, que evidentemente le es más leal a Peña que a Cartes, porque Mangui Aliana se decantó por Peña en esta disputa.
2: Vimos eso más visiblemente en el aniversario del Partido Colorado, sí. La declaración de Aliana.
0: Allí todavía uno podía decir era un berrinche y allí. Pero al día de hoy es claro, porque en esta pelea... Si fuera cierto que la pelea es por el vicepresidente nomás... Pedro Aliana resuelve esto así.
3: Claro, yo hubiese terminado.
0: ¿Cómo? Y define su vicepresidente y punto, y terminó el pleito. ¿Qué quiere encuesta? Que se haga encuesta. ¿Qué quiere? ¿Pulseada? Que se haga pulseada. ¿Que se haga convención? Que se haga... Él puede decidir. Pero el hecho de que no haya decidido y que después de esta confrontación que se dio entre Santiago Peña y Horacio Cartes, que ya está confirmada, que fue una discusión muy, muy controvertida la de ayer, Pedro Aliana podría haber salido a resolver la tensión diciendo no, aquí no. O decirle a Peña, mira Santiago, yo te aprecio mucho, yo soy tu vicepresidente leal, pero mi lealtad política es con Horacio Cartes. No hizo eso y se queda del lado de Peña. Aliana dijo hoy que él sigue siendo el candidato oficial del Movimiento Honor Colorado, que el Movimiento Colorado es un movimiento democrático. Todo eso bola, o sea, el Movimiento Honor Colorado no es democrático. Y no está ni bien ni mal, es su característica. Pedro Aliana fue impuesto por Horacio Cartes para ser presidente de la Cámara de Diputados 2 veces o 3 veces. Pedro Aliana fue impuesto en la chapa presidencial con Santiago Peña para ser... Santiago Peña fue impuesto como candidato a presidente 2 veces. O sea, ellos no pueden venir a decir ahora no.

0: no, nunca pasó esto. O sea, la historia del movimiento Honor Colorado es una historia de imposiciones de la decisión del líder máximo del movimiento, que es Horacio Cartes.
1: Mira,
0: Entonces lo que digo es, si Pedro Aliana lo que dice es, yo no salí del movimiento, yo sigo siendo candidato, es un artilugio discursivo que utiliza ahora porque no sabe cómo explicar. Efectivamente, Honor Colorado es propiedad privada de Horacio Cartes. Le guste o no le guste, a quien le guste o quien no le guste. No sé cómo decirte. Y va a utilizar ese nombre, Horacio Cartes, y va a escribir a sus candidatos. Y no va a haber unas internas dentro de Honor Colorado. Y no va a haber una convención dentro de Honor Colorado. Y no va a ser Aliana Marcos Riquelme. Y los gobernadores y muchos diputados estarán pensando ahora, bueno, Peña tiene mucha plata, es muy inteligente, vamos a tener cargos públicos, vamos a tener negocio, bien, bien, bien. Pero Peña no tiene liderazgo político. Él no tiene, vamos a salir a hacer, ¿quién va a ser nuestro? Recuerden ustedes que el año que viene en las internas del Partido Colorado se elige todo el Partido Colorado. Eso es lo que la gente, mucha gente no está entendiendo. No se elige solamente candidato a presidente, vicepresidente y diputados y senadores. Se elige presidente de la Junta de Gobierno y presidentes seccionales, convencionales. ¿Vos sabés cómo te mueve eso las bases del Partido Colorado? El que va a ser candidato a presidente de seccional colorada, que te mueve los votos en su barrio, ese no está calculando lo mismo que calcula Cesarito Sosa, que es con cuánto por ciento de hambre cero me quedo.
2: Claro.
0: El presidente seccional está diciendo, ¿quién va a ser el caballo que nos va a hacer ganar la presidencia de la República para ver si yo consigo algún cargo en el próximo gobierno? En este gobierno ya ulema. Porque va a ser presidente seccional allá por diciembre del año 2027. Ya no hay más espacio en este gobierno. Entonces se va a jugar por un candidato que, vamos a suponer, Aliana o Marco Riquelme. ¿Quién va a ser candidato a presidente de la Junta de ellos? Cualquiera puede ser. Hasta Santiago Peña puede llegar a ser. ¿Quién es el político que hoy tiene capacidad de ganarle a Horacio Cartes unas internas del Partido Colorado? A presidente de la Junta. A miembros de seccionales. De convencionales. Es muy pesada la decisión que tienen que tomar. Entonces, vamos a esperar un poco, un rato, antes de la llamada oficialización del. Que puede haber gente que quiere oficializar un movimiento peñista ahora, sí, hace meses ya.
2: Yanutí acaba de publicar que Pedro Aliana evadió la consulta de si hoy nace oficialmente el
0: Es
2: peñismo.
0: que no pueden, pues, porque están confundidos todavía, no es porque estén escondiendo, no saben todavía, nadie sabe qué hacer exactamente. Yo les confieso, salí ahora a buscarle a un senador colorado a ver si quería hablar. Y allí me llamó en privado y me dijo, no, no sé, no sabemos qué es lo que está pasando. Mañana puede ser, me dijo. No, pero que no sé exacto, no sé qué es lo que pasó. Por eso es que lo que mucha gente piensa, no, hay un plan de. No, no, es tan planificado
1: Han
0: esto.
1: calculado, sí. Mira, hoy hay sesión en la Cámara de Diputados. Ya le pescaron a Raúl Latorre. Ya tenemos declaraciones de Raúl Latorre. Mi compromiso está con Pedro Aliana, es lo que traen su frase los medios de comunicación. Mi posición en este momento, en base a la información de la que dispongo, es tratar de sostener la unidad. Mi compromiso público está con el compañero Pedro Aliana, es lo que dice a esta hora, en este momento, Raúl Latorre.
0: Está, la torre se decanta por el. Ah, por ahora se decanta por el bloque Peña Aliana. Por ahora.
1: Sí, por ahora.
0: Sí.
2: Pues esto ya cambió. Está a tiempo.
0: Sí. No, pero puede ser, porque, a ver, no todo aquel que se va a sumar a un bloque u otro bloque, pues piensa que el candidato va a ganar la presidencia de la República. Piensa en cómo asegurar su espacio para ser diputado o senador nomás.
1: Empezó ya la sesión de la Cámara de Diputados. Vamos a seguir eso, a ver si se producen algunas declaraciones en torno a esto. Movida fuerte dentro de Honor Colorado y sesión hoy en la Cámara de Diputados, así que más vale seguir eso. Avísame, David, ven a la transmisión de TV Cámara, la sesión de la Cámara de Diputados. Mientras, cumplimos nosotros y ya venimos.

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buenos días, muy buenos días, queridos amigos. Son las 10 de la mañana en toda la República del Paraguay. La temperatura actual en Ciudad Capital es de 18 grados. Esta es la previa al tempranero de Quiniela Te Doy, martes 13 de octubre del 2026. 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Tenemos la lista de los números limitados para la jornada hoy, martes 13 de octubre del 2026. Tome nota, amigo apostador. Son el 01 1318 2277 y el 90. Reiteramos: 01 1318 2277 y el 90. La fiscalización del tempranero está a cargo de la escribana Silvia Fretes. Ya tenemos en pantalla los diferentes bolilleros. Van ingresando las bolillas en cada uno de ellos y arranca el tempranero de Quiniela Te. Ramos es el tempranero de hoy, martes 13 de octubre del 2026. Atención, primer juego de bolillas. Para la centena, el número 2 para la decena, el número 0 y para el número 9, 209 para el tercer premio. 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De la mañana con 2 minutos. Siguiente juego de bolillas para la centena, el número 3 para la decena, el número 7 y para el

Obligate, el número 9379 para él. Bellísimo primer premio. 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

0: 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Atención para la centena, el número uno para la decena, el número tres y para la unidad, el número dos, 132.
1: ¡A la cabeza!
0: Desde la mañana con 3 minutos en toda la República del Paraguay, 132, 1, 3, 2, la cabeza, 32, el dinero. 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No te olvides que a las 12:30 se viene el matutino, a las 4 de la tarde el vespertino y a las 8 de la noche el nocturno, por supuesto. Aquí a través de las redes sociales, 10 de la mañana. Con 4 minutos nos estamos yendo por el siguiente juego de bolilla. Atención, para la centena, el número 7 para la decena, el número 4 y para la unidad, el número 6, 746 para el quinto premio. 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El tempranero está siendo fiscalizado por la escribana Silvia Fretes. Siguiente juego de bolilla para la centena, el número 6 para la decena, el número 5 y para la unidad, número 7, 657 para él. Segundo premio. 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Siguiente juego de bolillas para la centena, el número 3 para la decena, el número 3 y para la unidad, el número 9, 339 para él. Décimo premio. 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Siguiente juego de bolilla para la centena, el número 5 para la decena, el número 3 y para la unidad, el número 7, 537 para él. Décimo tercer premio, reiteramos, 132 a la cabeza, el 32, el dinero. A la tarde el vespertino y a las 8 de la noche el nocturno, por supuesto. Y a través de las redes sociales, siguiente hasta pro 5, 595 para él. Décimo cuarto premio. El cordial saludo para Silvia Duarte, para Javier Benítez, para Oilda Medina, para Andrés Riveros, para Claudio Barero, que están prendidísimos a través de las redes sociales. Siguiente juego de bolillas para la centena, el número 2 para la decena, el número 8 y para la unidad, número 4, 284 para él. Sexto premio, el tempranero, Silvia Frites, reiteramos, 132 a la cabeza, el 32, el dinero. Desde la mañana con 6 minutos, siguiente juego de para la centena, el número 7 para la decena, el número 7 y para la unidad, el número 0, 770 para el noveno premio. 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Reiteramos, 132 a la cabeza, el 32, el dinero. Siguiente juego de bolillas para la centena, el número 5 para la decena, el número 0 y para la unidad, el número 1, 501 para él. El décimo segundo premio, quedan dos últimas ubicaciones, el cuarto, el séptimo premio. Reiteramos, 132 a la cabeza, el 32, el dinero. El tempranero está siendo fiscalizado por la escribana Silvia Fretes. Nos estamos yendo por el siguiente juego de bolillas para la centena, el número 6 para la decena, el número 1 y para la unidad, el número 9, 619 para él, cuarto premio. Y nos queda el último juego de bolilla que corresponde al séptimo premio para final del tempranero. 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Aquí está el último juego de bolilla que corresponde al séptimo premio parte final del tempranero. Para la centena, el número 5 para la decena, el número 2 y para la unidad, el número 3, 523 para él. Séptimo premio parte final del tempranero. Desde la mañana con 8 minutos, resultado final.

0: Al que dice el 132. 1, 3, 2, el 32. El dinero. Otro mientras el 657. El 209. El 619. El 746. El 284. El 523. El 436. El 770. El 339. El 379. El 501. El 537. El 595. Reiteramos a la cabeza. El 132. El 32. El dinero. Escriban a Silvia Fretes. ¿Está todo correcto?
1: Sí, está todo correcto.
0: Muchas gracias, escribana. No te olvides que a las 12:30, por supuesto, volvemos con más premios aquí a través de las redes sociales con Quiniela TT. Gracias. Chau, chau.

0: Son las 10 de la mañana, 9 minutos. Vamos a ver qué pasa en la Cámara de Diputados. A esta hora tenemos la transmisión, están sesionando ahora. No sé quién está hablando ahora, así que simplemente mironear a ver qué pasa. Escuchamos.
1: De los derechos del niño y la niña en Ginebra.
0: Habla
1: en
0: la diputada Joana Ortega.
1: Como Estado paraguayo se tomó una y otra vez ese compromiso y este Congreso no quiere. Eso es una configuración, perdón, Presi, ya termino, es la configuración de un sistema que no le quiere proteger a las mujeres. Ni hablar cuando Daisy denunció, ni hablar cuando la policía no hizo nada, ni hablar cuando la policía no hizo nada, cuando la fiscalía no hizo nada. Entonces, nadie quiere hablar del problema real, porque hablar del problema real pues es a lo mejor perder votos, porque ahí pues estamos en un país muy conservador de feminicidas somos. Hay un material que usa el ministro de Educación, y termino con esto, presidente, que le dice, le enseña a las nenitas: nena, cuando quieras tener novio, anda a preguntarle a tu papá a qué edad te parece que tenés que tener novio, a qué edad le parece a él que vos tenés que empezar a tener novio. Yo jamás le pregunté a mi papá a qué edad él creía. O sea, alguien en su vida le preguntó a su papá: papá, ¿a qué edad te parece que yo tengo que tener novio? Jamás, eso no sucede. Eso es para esconder algo que los niños merecen: educación científica y oportuna de cómo comportarse con una nena, con un nene. Eso es parte de la construcción de una educación pacífica y sin violencia. Este discursito lleno de excusas de que somos un país conservador y de que no hay que hablar de educación sexual y de que no hay que enseñarle a los tipos que no nos tienen que matar porque ya no les queremos, porque ya no queremos estar con ellos porque son unos violentos. Nos está costando vida de mujeres. Entonces, colegas, a mí me van a encontrar si quieren tener el debate serio. Pero para el debate que no es serio, que no nos corresponde a nosotros como legisladores, conmigo no cuenten. Gracias, presidente.
2: A usted, señora diputada, por su participación. Ofrezco la palabra al diputado Miguel Martínez.
0: Miguel Martínez, él es...
3: Buenos días, señor presidente.
4: No.
3: Saludos cordiales a usted y a todos los colegas.
4: Y después de Partido Libertario.
0: Cierto.
3: Estamos.
0: Bueno, ahí está lo que pasa en sesión de la Cámara de Diputados. No está hablando todavía. No sé si ya hablaron en la sesión sobre lo que ocurre en el Partido Colorado.
5: En la previa están hablando y estaba el diputado Aguilera diciendo que él estaba del lado de... ¿Aguilera era ahora?
4: Sí, de Guaira.
5: Sí. Que estaba del lado de...
4: Pero no me digas. A la de Aliana y Santiago Peña. Sí. Obviamente. ¿Y quién es el gobernador de Guaira? César Sosa. ¿Y quién es el ministro Ambrecero? El gobernador. Claro.
5: Van cayendo las fichas ahora.
4: No hay fichas. O sea, esto era hace muchísimo tiempo ya, obvio, evidente. Pero lo que pasa es que la gente que no quiere analizar las cosas y quiere tomar partido muy rápido se enoja con uno cuando uno analiza las cosas. Se enoja. He vendido tal cosa, vendido tal otra cosa y compañía. Y después no entienden cuando pasa lo que pasa. Ahora muchísimas, yo sé que mucha gente, principalmente en la oposición, estará ahora diciendo: de la sobre, ¿y a favor de quién tenemos que estar ahora? ¿Al lado de Carte o al lado de Peña? Porque decir al lado de la disidencia no tiene sentido. Si la oposición por lo menos ganó Ciudad del Este, ganó Asunción,

0: ¿Hay alguna polémica dentro de la oposición? Si el Partido Liberal, si Miguel Prieto, si Víctor Ríos, si Ricardo. ¿Hay una discusión allí? ¿Cuál es la discusión en la disidencia colorada? ¿Qué es lo último que ustedes escucharon de Mario Abdo Benítez?
1: No.
0: ¿Qué dijo Mario Abdo Benítez? Y Petengil, ¿cuál es la posición de Petengil ante esta situación? ¿Escucharon algo del tipo?
1: No.
0: Nada. Esos son vestigios de lo que otrora fue llamado como disidencia. Que van a repartirse ahora. Van a tratar de buscar espacio en uno y otro lugar.
2: Solo para que me quede claro, lo que dijo Liana fue que él no se enteró de la boca de Carter, sino del presidente de la
0: Así
2: República.
0: es.
2: Ok.
0: Sí, incluso dijo Peña, dijo
2: Que el
0: Liana,
2: domingo estaba hablando con
0: que tuvo
2: Aliana y todo
0: chatea
2: bien.
0: con
2: Con
0: Carter,
2: Carter y
0: sí, que
2: todo bien.
0: incluso desde Israel le llamaron con Benjamín Netanyahu a saludar a Carter y cosas así.
2: Ah, ay, juez.
0: Así luego, sí. Con el primer ministro dijo, israelí, le llamamos a saludar y todo bien, todo genial.
2: Hasta ayer.
0: Hasta el sábado domingo, ahora, hasta hace unos días atrás. Y que lo que a Liana no le parece correcto que se entere de que ya no es el candidato de esta
2: Claro, de
0: manera.
2: esta manera.
0: Que la forma hubiera sido que por lo menos el tipo que Cartes le diga, o sea, que ya no somos mi candidato.
1: Mira, otra textuales declaraciones de Pedro Aliana. Primero veré si sigo en el movimiento Honor Colorado. Primero veré si sigo en el movimiento Honor Colorado. Y luego hablaré con la dirigencia. Yo no voy a descabalgar, pero si no tengo el apoyo de la dirigencia, no me voy a lanzar a una aventura.
0: Es que es justamente eso, pues. Por eso es que decir se forma o no se forma el peñismo es muy. Es inconducente a los efectos del análisis. Porque los síntomas te dicen primero: hay extravío, hay desazón, no se sabe qué está pasando. Se van a ir con el correr de las horas y los días con más seguridad, acomodando un poco las piezas. Pero ahora todavía es muy
2: Como un
0: prematuro.
2: rompecabezas que está totalmente.
0: Totalmente desordenado. Porque el propio Aliana está pensando, che, yo voy a ser candidato, no voy a ser candidato. Porque a lo mejor ellos no valoraban como posible que Horacio Cartes quiera romper con todo. Va a decir, no va a SEO, no va a SEO. Cartes está todo un
2: Sí,
0: quilombo.
2: vacío.
0: Cartes, los gringos todavía le están mirando mal. Perdió 80% de todo su emporio económico. Casi se murió la otra vez. Va a ser tanto quilombo a esta altura. Ahí está.
1: Estaba haciendo.
2: Hasta habló Fabiana Souto, que es esposa de Pedro Aliana recién.
1: Sí.
2: De una nota. Y dice que obviamente la candidatura sigue firme y que cuenta con el respaldo de su familia.
0: Pero Fabiana Souto, ¿qué voto le puede aportar?
2: No, no, no.
0: Está
2: Yo
0: bien que es
2: te
0: como
2: estoy
0: que.
2: contando
0: Pero lo
2: nomás.
0: único que falta es que Ángela Aguilera me mete una patada en el traste y me dice: ya no trabaja más en Radio La Unión. Y va a salir Mayra a decir: sí, muy bien, don Ángel. Va a decir: no, yo estoy al lado de mi marido y
2: Yo
0: fue
2: te estoy
0: injusto, injusto lo que le
2: contando
0: pasó.
2: nomás. Te estoy
0: Pero
2: contando nomás.
0: entonces, sí, pero a ver, pero no. Sí, bueno, está bien.
1: Mientras buscamos hablar con los protagonistas, dice, vamos a leer los mensajes. En 098-6800-086, dice el 303, las derrotas electorales son las madres de las crisis. No dejemos pasar esta como cuando Lugo, Lilian se puso el partido al hombro y con la ayuda de Federico tumbaron al gobierno. Lo que ganaron en el interior no pudo igualar a la pérdida de Asunción, dice el
0: Yo estoy
1: 303.
0: absolutamente de acuerdo, y la otra vez cuando analizábamos, yo planteaba esa situación, que el Partido Colorado se parece al ejército norteamericano en Afganistán. Controla todo el territorio, tiene un poder gigantesco, tiene un estado mayor en la capital mostrando sus dominios, pero se está resquebrajando porque tuvo una derrota simbólica demasiado fuerte.
2: ¿Podés, por
0: Cayó,
2: favor, subirle al aire?
0: no,
2: Por lo menos el
0: cayó,
2: ventilador, gracias.
0: cayó la capital. Y el resto del territorio no le compensa en términos simbólicos, en términos anim. Esto es lo que cuando se habla del tema del moral, de la moral de la tropa. Vos podés tener el ejército norteamericano en Vietnam controlando todo el territorio, pero te entran los suburbios de Saigón y vos decís: acorde, los tipos me van a matar. Entonces corren. Lo que está pasando en este momento es que se está acelerando una descomposición por esas derrotas simbólicas y emblemáticas que tuvieron Ciudad del Este, pero fundamentalmente
2: O sea,
0: Asunción.
2: ¿vos crees que son síntomas un poco tardíos, digamos, que están acelerando la ruptura?
0: ¿Cómo? No entiendo.
2: Que las derrotas en Ciudad del Este y en Asunción acrecentan una situación.
0: Sí, claro, son catalizadoras.
2: Claro.
0: No es que las derrotas
2: provocaron directamente.
0: No, había una situación de malestar, una situación.

0: de crisis interna, pero que probablemente no iban a tener este nivel de escalamiento si es que el Partido Colorado ganaba en Asunción.
1: Claro, estamos hablando de una crisis de los misiles actualmente.
0: Es una crisis así, no sé, puede ser que sí, puede ser que no. No, pero lo que pasa es que acá sí se pueden llegar a matar, pues, entre uno y otro sector. No es una amenaza más de uno y otro bando, sino que se pueden llegar a lastimar muy fuerte. No sé, vamos a ver qué pasa. Si Baruja es el candidato, Baruja, yo supongo que va a dejar el Ministerio de Vivienda y Urbanismo en las próximas horas, en los próximos días. Ese también es un indicador. Y si deja Baruja, él vuelve al Senado. Entonces no es tan sencilla la cosa. Pues ¿sabes lo que va a hacer tenerle al candidato a presidente de Horacio Cartes 24-7 en el Senado? Es muy complicado para Santiago Peña lo que está sucediendo. Y allí es donde vos ves que el tema de la plata nomás no te soluciona todo, no te articula todo.
2: Te envío material, David, de las declaraciones de Raúl Latorre. Escuchemos qué decía Raúl Latorre sobre este tema.
3: Desconozco los detalles de la reunión, pero sí, yo tengo que decir algo con claridad, ¿verdad? Yo asumí un compromiso público con la candidatura a la presidencia de la República del compañero Pedro Manuel Aliana y no tengo ninguna intención de romperlo.
4: O sea, si a Baruja lo decía,
5: incluso salir, si significa salir de Honor Colorado,
3: sí. ¿Cómo?
5: Incluso si significa eso, salir de Honor Colorado.
3: Bueno, la verdad que yo quiero que ustedes me comprendan, te contesto con mucho gusto en unos minutos, ¿verdad? Yo quiero que me comprendan sobre una situación, ¿verdad? Yo vengo militando hace 14 años en el movimiento Honor Colorado. Esta mañana logramos ver, o sea, pude ver por los medios de comunicación el ida y vuelta de posiciones, que esto hay que decirlo, de concretarse estos rumores es un hecho trascendental. Entonces yo voy a abogar siempre por la unidad dentro de la familia del movimiento y porque encontremos los mejores mecanismos para lidiar con la diferencia existente, porque la pregunta consecuente es, Raúl, ¿hay tensiones, hay diferencias en el movimiento Honor Colorado? Sí, hay tensión. Y voy a decir una cosa que hasta hoy no dije. En todo este proceso de campaña, en todo el proceso de unidad que nosotros buscamos construir en la capital de la República, las mayores tensiones que existieron eran tensiones dentro del propio movimiento.
0: Allí,
3: entonces,
0: ¿hay tensiones? Raúl Latorre. Sí, hay tensiones.
2: Raúl Latorre, presidente de la Cámara de Diputados, sobre este tema. Todavía sigue. ¿Quién habla ahora? ¿Quién es este? No lo ubico de cara.
0: Es difícil que Raúl Latorre en este momento se decante por Cartes, porque en el círculo del cartismo Raúl Latorre está muy degradado. Y además, Latorre es uno de los actores políticos que siempre conspiró. En contra de Baruja. Entonces, que Cartes se decante tan claramente por Baruja es un mensaje que Latorre decodifica diciendo: yo no tengo espacio allí. Me voy allí, me van a maltratar, me van a degradar, no me van a dar nada. Entonces, voy a irme a tratar de vender mis buenos oficios y mis servicios con Santiago Peña. O sea, la cuestión es la siguiente, Latorre va a buscar su supervivencia. Si se diera una situación de ruptura, si se diera, Latorre no tiene más nada que hacer cerca de Horacio Cartes. No tiene más nada que hacer cerca de Horacio Cartes. No tiene espacio allí. Es más, si Baruja fuera el candidato, efectivamente, el candidato también va a empezar a decir algunas cuestiones. Algunas de las cuestiones va a decir: muchacho, en Asunción cambiemos de dirigente. Y Latorre no va a ser el candidato en capital de Honor Colorado. He visto la fotografía de Baruja en estos días con uno de los concejales electos. No sé cómo se llama, pero uno de los más votados. Un tipo de rulito y de medio de barbita. Danilo. No. Al pedo voy a pelotear. Busca un poco allí. El candidato a concejal que le apoyó Baruja acá en Asunción. Se apoyaron mutuamente y uno de los más votados. Yo supongo que Baruja va a buscar por allí: che, vamos a promocionar a este que es mi pollo. Así van a jugar. ¿Radice? No, es Radice.
2: Daniel Fernández.
0: Ese es, Daniel Fernández.

0: Eso, no sé ni qué Apojapa es. No sé. Pero debe ser conocido entre los colorados.
1: Ah, sí, ahí está. El tipo joven, con rulitos, barba, así. Cumple con tu descripción.
0: No, ese no era el que era asesor en IPS y compañía. No estoy... No sé si era.
1: Ni idea.
0: Lo cierto y concreto es que fue muy votado y, por supuesto, que en Asunción ese tipo va a tener mucho más respaldo que el propio La Torre. Entonces La Torre no tiene ya nada que hacer cerca de Horacio Cartes. Y tiene que irse a decirle a Peña, yo soy tu pollo. Ahora, La Torre tiene el perfil que tuvieron varios de estos dirigentes de capital del Partido Colorado que en algún momento pensaron que ellos eran los depositarios de la confianza del electorado colorado, se quisieron autonomizar y quedaron en la intrascendencia y en la marginalidad absoluta.
2: Voy a pasar un tuit al grupo ahora de un conocido comunicador, del que de hecho siempre solemos pasar sus tuits al grupo. Quilombo dice, ahora reuniones de urgencia en varias partes de Asunción, pero muchos estamos expectantes de lo que saldrá desde la Casa España. Entiendo que habrá querido decir Avenida España, pero si hay varias reuniones...
0: No, Calle España le dicen.
2: Casa España nomás le dicen.
0: Sí, sí.
1: Dani, no sabía. Dani Fernández, él quedó en el orden número 4 en la Junta Municipal. 10.615 votos tuvo.
0: Ah, con eso ya... Mira, quedar número 4, 10.000 y tanto, habiendo sido un candidato de la nada, es muchísimo. Si a vos te muestran como que sos el apadrinado por el candidato a presidente, subís como la espuma. Dentro del Partido Colorado, subís como la espuma.
2: Te digo una cosa, Preto tenía razón, ¿eh?
0: ¿En qué sentido?
2: Y porque Aliana no... Sabía cosas...
0: Es que, Preto. Por eso es que...
2: Tenía data, Miguel Preto. Mira, tiene data.
0: Yo le estoy escuchando los...
2: Ya habló, por cierto, ¿eh?
0: Los círculos hoy.
2: Sí.
0: ¿Dónde habló?
2: No sé dónde están, creo que es una corte.
0: Ah, no, pero él tiene su juicio, por eso te digo.
2: Claro, nunca le vi convencido al vicepresidente de la República. Al que quiere ser presidente de la República sale a caminar, habla, escucha, recorre el país. Eso no viene del vicepresidente actual, por eso estaba seguro que no iba a ser candidato.
0: Es que Nicanor dijo también hoy a la mañana en una radio, en Monumental, dijo, Pedro Aliana no tiene ni olor a candidato a presidente, dijo. Se despachó en contra de Aliana hoy... Nicanor, no se centró en eso, se centró en una crítica al gobierno y una crítica... Es que ya se veía venir esta crisis hacía bastante tiempo.
1: Dice, ni Aliana ni nadie, hoy no hay un actor preponderante dentro del Partido Colorado, Miguel Prieto, en la declaración de Miguel Prieto, pero sea quien fuera el candidato ya baja la cancha con un 1.200.000 votos a los que tenemos que enfrentar con inteligencia y con astucia. Esto favorece a la oposición en la medida que podamos articular y construir confianza. Si no lo logramos, pueden pelearse y dividirse en mil pedazos que van a seguir ganando las elecciones. Decía también Miguel Prieto ahí en el Palacio de Justicia,
0: Prieto,
1: básicamente.
0: Prieto es un tipo que... Prieto tiene muchísimo olfato político, olfato de poder. Sí, tiene muchísimo.
2: Beto Velar hablando en Monumental
0: ahora. ¿Está ahora?
2: Sí, en Monumental. Mm.
0: Miguel Prieto es un tipo que tiene muchísimo olfato político. Lastimosamente no está perfilando bien su contenido político. Pero de que tiene olfato, tiene mucho olfato.
1: Sí. No sé, probamos. No, mira, vamos con los mensajes. Tenemos audio, tenemos mensaje de texto en el 169. Nos envía un audio, dice, escuchan, nos pide que escuchemos. Así que vamos, que tiene que decirnos el 169 sobre este tema, seguramente, porque nos pidió celeridad para escuchar su audio. Vamos.
0: ¿Así con esa palabra celeridad?
1: Sí, celeridad.
0: Pone celeridad.
1: Ahí está, vamos.
3: Y sí, fue una estrategia entregar a Asunción para de alguna u otra forma culparle a la dupla presidencial actual, es decir, Santiago y Pedro, para poder limpiarlos y bajar justamente sus pretensiones de autonomía política.
2: Ahí está. No, yo personalmente no creo que haya sido
0: No, nadie hace. No.
1: O sea, vamos a fundirle a Raúl La Torre, ¿cómo?
0: No.
1: Carti,
0: eso no necesitan. A Raúl La Torre se le baja con una KPT. Raúl La Torre no tiene base propia. No, pero en serio, Raúl La Torre es un tipo anodino, irrelevante, insignificante.

0: Lo único que tiene es que es un chupa media de los lobbies ultra reaccionarios a nivel internacional. Es un ultra sionista, es un tipo que está absolutamente cooptado en términos hasta emocionales, te diría yo, por estos sectores reaccionarios.
1: Te leo alguna
0: pero no tiene base en Asunción. Entonces, pensar que el comando, el Estado Mayor de Honor Colorado entrega la capital. Camilo Pérez perdió las elecciones, le ganó Soledad Núñez. Por pocos votos, pero le ganó Soledad Núñez. Pero no hubo ningún cálculo, che, vamos a hacer votar 3.000 más aquí, 3.000 más. No. Perdieron en su ley.
1: Mira, te leo la declaración ahora mismo de Beto Velar en el Monumental. Yo percibo que esto es mucho más complicado de lo que muchos pueden percibir. Yo soy un cartista de cuarta, hace 5 años que me despedí de Mario Abdo Benítez. Hay que tener huevo para hacer lo que hizo Aliana, que fue plantarse al líder más importante del Paraguay. Yo siempre me sentía a gusto en este movimiento, pero creo que esto es irreversible.
2: Creo que esto es irreversible, dice el senador.
1: No sé qué sucederá, perdón, en los próximos meses. Y lo que me dicen es que le retiran la candidatura y que tiene una dupla ya en mente, Baruja Leite, creo.
2: Ah, mira.
1: Eso es la última, que sigue hablando con Monumental.
2: Son las 10 de la mañana, 30 minutos, cumplimos el corte, ya venimos.

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0: Día de la mañana, 33 minutos. ¿Qué decía Beto Velar? No,
1: les leo. Sigue hablando con Monumental. Conociendo al presidente de la República, no haría ese tipo de afirmaciones. Entre paréntesis.

0: Una monumental al peñismo. Entiendo que le habrán preguntado si existe o no, o si van a hacer o no. En mi caso particular, yo acompañaré a Pedro Aliana. Le he dado mi palabra públicamente. Entonces, uno ya que define su postura en esta cuestión.
1: Veamos.
2: Veamos. El 141 dice...
1: Es que es muy complicado salir ahora, hoy...
0: ¿A favor de Carter?
1: Martes... No, no es a favor de... Martes 13 de octubre salir a decir, sí, sí, mi candidato es Baruja. ¿Cómo vos haces eso? Si hasta anoche nomás vos estabas diciendo que es Pedro Aliana. Vos tenés que transicionar tu posición. Vos tenés que decir, no, yo tengo un compromiso. Vamos a ver qué tan firme se mantiene ese compromiso y por cuánto tiempo se mantiene ese compromiso.
2: Sí, dice el 141, como nunca el Partido Colorado no tiene candidato para presidente que pueda generar sensación de victoria. Aliana Dajei, Baruja Dajei, como nunca, no huerecoy, dice, no huerecoy. Y Prieto puede ser incluso yurutabu o mal llamado ignorante, pero Prieto ya genera sensación de victoria. La gente de calle ya se divagan con que Prieto va a meter preso a todos los corruptos. Ese tipo de comentarios genera en la población común, perdón, ese tipo de comentarios generar en la población común es un gran determinante. Están todos los astros alineados para la caída del Partido Colorado así en el 2028.
1: Coincido, dice con la lectura de ese oyente. Mira, es lo que decían. Prieto le pueden decir todo lo que quieren, es ignorante, burro, no tiene contenido, yurutabu. Pero da sensación de victoria, pues. Esa, pues, es la gran diferencia. E incluso eso pesa demasiado dentro de la oposición. Yo estoy viendo los esfuerzos que están haciendo desde la nueva conducción del Partido Liberal para decir, nosotros somos la segunda fuerza, tenemos 800.000 votos, tantos concejales.
2: Todos los días sacan un flyer.
1: Pero la sensación de victoria es otra, viene por otro lado. Ayer le escuché a Ero Villalba haciendo una intervención, para mí, un poco pasada de raya. Porque utiliza el famoso argumento de autoridad. Yo soy académico, vengo del mundo académico y quiero ver estudios académicos y académicos. Las pelotas con lo que nos está diciendo. Eruliana no tiene, porque además después dice, tan académico es que dice, y se comprobó que el Partido Liberal perdió cuando la tercera fuerza fue, vino a dividir. Y allí enumeró todos los que dividieron la tercera fuerza. Dijo Caballero Vargas, Pedro Fadul, Mario Ferreiro, Payo Cubas y compañía. Yo lo que quiero saber académicamente dónde está el estudio, que Ebro ya lo tiene, que comprueba que si no hubieran existido esos candidatos, ganaba el Partido Liberal.
0: Miren lo que dice Beto Velar. Yo voy actualizando, por cierto, la respuesta al tuit de la llamada, que obviamente saca fragmentos de sus respuestas. Dice, intenté por todos los medios convencerle a él, entre paréntesis Cartes, y a los integrantes del comando que no interviniéramos en Ciudad del Este. No me hicieron caso. Lo que quiero decir es que cuando Horacio tiene una posición, no cambia. Él sabe escuchar, permite el debate, pero no cambia de parecer, dice Beto Velar.
1: Sí, es que Beto Velar ya dijo eso, que tanto el caso de Ciudad del Este como el caso de Katia González, que él se opuso y él perdió dentro de la instancia del Comando de Honor Colorado. Yo creo que eso es lo que le está planteando, es que lo que va a suceder es que Cartes no va a cambiar y no va a retroceder. Y que si Cartes le dijo a Santiago Peña... No, si a Cartes le dijo a Santiago Peña, ¿sabes qué? Si usted sigue macaneando con el tema, no me interesa, Baruja es mi candidato, es real. Eso es lo que está queriendo decir Beto Velar.
0: Pensé que se estaba refiriendo más a la cuestión Prieto, no sé por qué pensé.
1: Puso como ejemplos el caso Prieto y el caso Cartes González, de que él se opuso, pero Cartes
0: estaba firme. No, pero con lo que dijo ahora, quiero decir.
1: ¿Qué cosa?
0: Que crearon un monstruo.
1: Pero eso lo dijo ya siempre Beto. O sea, Beto dijo, nosotros lo inventamos a Miguel Prieto. Y tiene razón Beto Velar. Si es que el Partido Colorado no hubiese tomado la determinación de hacer intervenir la Municipalidad de Ciudad del Este, más allá de que haya causales o no para esa intervención, más allá de eso, más allá de que haya elementos o no, fue una decisión política. Si no hubiese... Prieto terminaba su mandato ahora. Prieto ni siquiera podía ser reelecto ahora, en las últimas municipales. Entonces, claro que se equivocaron allí, obviamente, todos reconocen eso.
2: Dice el 214, Aliana se apató a un lado en 5 años, solo fue ubicando pariente y hasta mascotas en la función pública, es lo que dice sobre Pedro Aliana. El 447 dice, buen día, la unión hace al remedo de los colegas periodistas, llámenle a Luis Aníbal Schutz para escuchar los chismes del poder directo del sauna del centenario. El comando sabe que no gana ni si le reviven al Tembelo o Argaña. Que se peleen es un teatro para justificar la futura derrota en 2028 contra Sea Prieto, Víctor Ríos, Carlos Mateo Almeida, Nakayama o Yolanda Paredes, dice

0: El 447.
1: Un amigo nomás que me está enviando un mensaje críptico con respecto. El tema del argumento de esta autoridad y decir tantas veces estudio académico, a mí me molesta muchísimo, muchísimo me molesta eso, porque, claro, vos podés utilizar eso a partir de referenciarte en algún estudio. Mira, yo soy académico y el estudio tal demuestra que tal cosa, hasta allí te acepto. Pero repetir tantas veces estudio académico y con argumentos académicos, argumento académico, y no me mostrás ninguno, simplemente como argumento de autoridad para poder afirmar tu posición política, no tiene sentido. Pero ¿cuál es el argumento académico que Yoyito Franco le ganó al Partido Colorado cuando la oposición fue detrás de Yoyito Franco? Ese es el único argumento, pío, en 30 años. Después, ¿cuál es otra prueba? Porque Fernando Lugo le ganó al Partido Colorado con la oposición dividida. Hay que recordar que Fernando Lugo fue candidato, Blanca Valera era candidata al Partido Colorado, Lino Oviedo era candidato a UNAC y Pedro Fadul, el otro, Carrizosa, era candidato por Patria Querida. No es cierto lo que dice Eric Villalba. Está equivocado él. Yo no estoy diciendo Miguel Prieto tiene razón. Lo que estoy diciendo es que vamos a sofisticar un poco más los argumentos políticos para decir yo defiendo esto o lo otro. En ese sentido nomás yo reitero, Miguel Prieto es un tipo que tiene mucho olfato político. Él sabe por dónde va el movimiento político. De allí a ver cuál es el contenido político de su cabecita para gobernar, esa es otra discusión.
0: Dice el 870, Prieto va a ir preso y se van a olvidar pronto de este delincuente. ANR mayoría en todo el país, métanse en la cabeza.
1: ANR puede 870. Llegar a tener mayoría en las próximas elecciones generales. Yo dije eso desde un principio, así como tuvo mayoría la Junta Municipal en Asunción, 53%. El problema es que pueden perder el Ejecutivo. Eso puede pasar. Y el tema del argumento de cancelación, tipo vía autoritaria, va a ir preso, olvídense. Muy estronista es, Don. No funcionan así. Y en algo tengo que coincidir con algunos analistas colorados, o que trabajan dentro del ecosistema colorado, que en este momento, incluso en América Latina, el voto ya no es un voto a favor de, sino que es en contra de. Y Miguel Prieto puede ser todo lo delincuente, puede ser Tawish, todo lo que ustedes quieran. Pero ¿qué haces si la gente le ve a él como el canalizador o catalizador del voto enojo, del voto protesta, del voto rabia? ¿Qué haces? Y por eso es que yo digo, la situación de Pedro Aliana es muy complicada si él decidiera ser candidato a presidente en este momento. Porque él, Pedro Aliana, se le cerraron, el cuadrante se le cerró a Pedro Aliana en el espacio tan reducido de que lo único que puede hacer él es explicar y defender al gobierno de Santiago Peña. ¿Sabes lo que es en una campaña electoral salir a decir voy a continuar al gobierno de Santiago Peña? Voy a continuar lo que hicimos. Le van a destrozar dentro del Partido Colorado, pero le van a hacer sarambí, le van a hacer. ¿Cómo haces en unas internas coloradas que lo va a tener? Vamos a suponer nomás, Baruja versus Aliana. Claro, desde algunos circuitos de la disidencia y la oposición van a decir son lo mismo, pero nadie le va a dar bola. El centro político va a estar en esa discusión y Baruja va a representar al crítico al gobierno. Para criticarle al gobierno tenés de arriba abajo. Y Aliana va a tener que salir en la posición de defender algo. ¿Cómo haces? ¿Cómo haces? Para que en la interna del Partido Colorado vos tengas 800.000 votos y ganes. Y después consigas 1.500.000 votos en Paraguay.
0: Ha anunciado una conferencia de prensa para las 11. ¿Conferencia de prensa de quiénes? Del Consejo de Gobernadores.
2: Ah, mira vos. Ya empieza.
1: Sí, claro.
2: Empieza ¿cómo en inglés se dice Fallout? Que es la lluvia radioactiva después de la bomba atómica. Ya empieza sí. El Fallout.
0: Se va a hacer esto en Montevideo, esquina Estrella, que es el local que tiene el Consejo. Nada, así que veamos qué sale de eso. Dice el 380, Beto oficialmente salió de Honor Colorado. No sé si por lo que estaba leyendo Juanfer.
1: No sé si es que dice él oficialmente eso.
2: No tengo idea. No
1: Beto he visto Velar, nada. Por ejemplo, estaba muy descontento con unas decisiones en Honor Colorado que apuntaban a que Horacio Cartes sea el candidato a senador número uno de la lista de senadores de Honor Colorado, porque él lo que planteaba, y que era lógico lo que planteaba Beto Velar, era plausible su análisis, planteaba si Horacio es el candidato, claramente va a ser el candidato más votado y va a ser muy difícil en Honor Colorado hacer campaña por otra candidatura. Entonces va a terminar fagocitando todas las construcciones políticas de los dirigentes y va a dejar un montón de gente que va a ser todo un nuco. O sea, Carter va a concentrar todos los votos y el resto no va a tener ninguna autonomía política.

0: entonces no está bien, decía, que Cartes quiera ser candidato a senador número uno. Y decía, a gente como a mí me empujan a buscar un espacio autónomo que a lo mejor voy a tener menos votos, pero los votos que voy a tener van a ser míos.
1: Es muy simpático nomás. Estábamos todos con esta cuestión pendientes. Incluso Alex decía recién la reunión del G15 a las 11 de la mañana. Actores políticos posicionándose. Y la cuenta oficial del presidente de la República de Santiago Peña. Hoy recibió el vicepresidente de la República, El Salvador, Félix Ulloa. Yo sé que responde, sí, a una comunicación institucional, pero no podés no reírte un poco de la ironía del momento. Claro. Y sí, encima dice: mantuvimos una excelente reunión en la que conversamos sobre temas de interés común y reafirmamos los lazos de amistad que unen a nuestros pueblos. Asimismo, extendí al presidente Bukele una invitación para visitar próximamente el Paraguay. La estrategia comunicacional del presidente así de la República. Sí. Mientras en su partido y movimiento se están por...
0: Hay un terremoto.
2: Repercusiones también sobre eso. El senador Dionisio Amarilla publica lo siguiente. Este es el momento en que el otro pilarense, el azul, dice entre paréntesis, se anime a dar el paso de renunciar a la corte y todos detrás de él, incluyendo a Miguel Prieto y Paraguayo Cubas. Se viene la alternancia, dice Dionisio Amarilla.
0: Para los que conocen un poco, sí, para los que conocen un poco las internas del Partido Liberal, Dionisio Amarilla y Víctor Ríos son enemigos acérrimos y antagónicos, pero tipo Marito y Cartes más o menos, de irreconciliables. La única diferencia es que Dionisio Amarilla es un tipo muy práctico, muy pragmático. Y que Dionisio Amarilla esté planteando eso es porque él entiende que por allí puede venir una articulación que le permita al PLRA liderar una alianza opositora. No es descabellada su idea. E incluso si uno ve los números internos, si sumaras, si pudieras hacer ese ejercicio de sumatoria del Frente Radical más el movimiento de Dionisio Amarilla, que no recuerdo cómo se llama, en los resultados de las últimas internas, están en el 30% de los votos. Y me vas a decir, bueno, el otro sector tiene el 70%. No, el otro sector no tiene el 70%. En el otro 70% están Ricardo Estigarribia, pero también están los hermanos Buzarquis y también está Celeste Amarilla. Y hay varios actores que ese 30% que está dentro del PLRA, si se llegara a dar el sector de Ever Villalba con Dionisio Amarilla, que parecería ser una alianza contra natura, pero si se llega a dar, es una minoría muy grande dentro del PLRA. Ahora, ¿qué va a hacer Víctor Ríos? Es una incógnita. Hoy le escuché otra vez hablando en una radio, anoche estuvo en otro programa de televisión, y él dice, un ministro está impedido de hacer esto, así que ya dije y no voy a volver a repetir.
2: Sí.
0: No sé.
2: Escuchamos los audios en el WhatsApp, en el 0986-800-086. Los audios de la gente en el
3: WhatsApp. Ahora dice que gana la oposición. Lino Vido con Yoyito estaba proscripto. Y cuando Lugo se presenta, tuvo 500.000 votos. 900.000 Lugo y 700.000 Blanca Velar. Ese es un número que no están, una cuestión que no están viendo.
0: Yo creo que justamente se menciona eso, señor, que no es cierta esa teoría de que solamente la oposición unida puede ganar. Que en el 2008 los sectores no colorados fueron divididos. Y lo mismo le ganaron al Partido Colorado.
2: ¿Escuchamos más?
4: Hola, la Unión. Hola, muchachos. Terminó el amor, vio. Terminó el amor. El amor homo patriarcal de honor colorado. Yo creo que Santiago Peña lo que tiene que hacer es impulsar la reelección. Como no hay crispación social, ¿qué es lo peor que puede llegar a pasar? La última vez no salió tan mal. Y así los colorados salen a hacer su campaña a favor de la enfermedad de transmisión sexual. Que la gente dé SIDA, bueno. Y Camilo, con este tema no quedaron muchos. O sea, el Ministerio de la Niñez y Adolescencia, pues no tienen que empezar a actuar nomás ya, porque muchos huérfanos van a quedar, me parece. Ok, bueno, opina Camilo. Chao, muchachos.
1: Tuvo un tono peligroso.
0: Sí, no, me da miedo cuando dice.
1: Casi terminamos crachados en Twitter.
2: Cuando Milei habló de niños, no fue en un tono institucional.

0: Al ni amigable.
1: Pero hay, siempre, por supuesto, de esta mesa destacamos la creatividad del manatí para encontrar estos mensajes.
2: O sea, vos tenés, bueno, una fijación con el manatí.
1: Manatí
2: tiene que ser que con Juanfer puede hacer un programa.
1: Destacamos su creatividad. Destaco entonces, porque acá se lavan las manos, como Poncio Pilato, su creatividad ante los momentos críticos para hacer chistes.
0: Che, veamos qué pasa en la Cámara de Diputados, porque sigue la sesión y... A ver si hay alguna referencia a este tema dentro del Partido Colorado. Estaba hablando un diputado que no sé quién es, no le conozco, David, le tapa ahí el zócalo su cartelito. David M. Jarr, ¿quién piense? No sé. Escuchamos la sesión de la... ¿Eh? No te escucho, no te entiendo. ¿Quién habla?
3: Que se llama Feli Urbieta.
0: Ah, Arturo Urbieta, dice.
3: Ayer hizo 2 años, 10 años. Un día como ayer, 12 de octubre, este servidor era intendente municipal de la ciudad de Horqueta.
1: Hace 10 años se cumplió.
3: Era que nos llegó la triste noticia de que
1: 10 años del secuestro de Feli Urbieta en el norte, por parte del MLL. MEML, perdón. Y que justamente su hija, noticia que pasó totalmente por debajo del radar, dio una conferencia de prensa diciendo que... habría sido ejecutado, que encontraron documentos que prueban eso.
0: Hay más declaraciones de Beto Velar. No sé si esto es ahí ya en pasillo del Congreso.
1: Es que sí, la imagen muestra pasillo del Congreso.
0: A ver, nadie puede discutir las pelotas que tiene Aliana. Reafirma eso. Ya dijo eso también en comunicación con el medio. Afirmó que el vicepresidente de la República, Pedro Aliana, tiene huevos para plantar su postura ante el líder más importante que ha tenido el Partido Colorado en los últimos años. Aseguró que esta disputa no beneficia al movimiento y señaló que hay que parar la pelota. El llamado que hace Beto Velar a sus correligionarios: parar la pelota.
1: Lamentó la mala comunicación con la cual se está manejando la situación, también dice Nenduti.
0: Tipo que Pedro Aliana se entera así muy extraoficialmente, por eso, ¿a eso se refiere? No sé. Pero sí, declaraciones de Silo Velar ahí.
1: Si él se queda solo, yo me quedo con él. Yo estoy con Aliana, o sea, yo soy tu amigo.
0: Bastante jugado ya.
1: Beto Velar a Pedro Aliana.
0: Sí, el 169 dice... Con esta coyuntura se le saca Aliana a la Torre y Santi de salida. Dice el 169, Santi de salida. Así lo... A ver, este oyente está registrado, el 102 dice... Muy buenos días, Radio La Unión, hace la fuerza, se mueve el avispero político. Esperando escuchar, esto es temprano cuando todavía no hacía presencia. El análisis criterioso y real del señor Camilo tendrá algo que ver con la movida... La última visita del vicepresidente a Israel. Sí, vi que algunos estaban destacando mucho eso, de eso.
1: Ahora mismo, Héctor Alegre, que siempre suele tuitear, acaba de poner... Ayer a la noche, en la casa de gobernadores... En la casa de la gobernadora de Paraguarí, perdón, no sé por qué tuitea así... O redacta así... Los integrantes oficialistas del Consejo de Gobernadores resolvieron... En unanimidad, seguir apoyando la candidatura de Pedro Aliana. Esta tarde, todos los gobernadores colorados se reunirán con el presidente. Asimismo, los líderes de las 3 bancadas oficialistas de la Cámara de Diputados... han acordado con sus miembros seguir la senda del presidente de la Cámara, Raúl Latorre, quien apoyará la candidatura presidencial de Aliana. Esto está que arde y en minutos se inicia una conferencia de prensa de carácter urgente, que es lo que había dicho.
0: Va a haber una conferencia de prensa y lo que parece que va a ocurrir es ya un posicionamiento...
1: A favor total de Pedro Aliana.
0: Es muy loco, muy jugado, pero...
1: Entonces ya sabemos por qué Beto Velar se está colocando a favor de Pedro Aliana, porque la mayoría... O por lo menos esta mayoría que se está expresando.
2: No sé. Para mí es muy precipitado. Todo es muy precipitado.
1: Sí,
2: saber si Beto Velar finalmente se posiciona a favor de Aliana.
1: Por lo menos sabemos por qué está hablando tan rápido.
2: En una compulsa. No, yo no sé si es por eso. Porque Beto Velar es probablemente uno de los senadores más enfrentados con los gobernadores.
1: Tenés razón.
0: Él fue uno de los que propuso quitarle hambre.
2: O sea, a esta altura tener ese tipo de conclusiones es muy precipitado, ¿no? Yo no creo que sea porque ve lo de los gobernadores que se posiciona así. Todos están acá negociando algo. No sé. Puede ser, yo no descarto que Beto Velar pueda querer ser el, por ejemplo, candidato a presidente de la Junta de Gobierno. No sé. Puede ser. No hay que descartar eso. y que sea una especie de transacción.

0: Él va asegura con eso ser volver a ser electo senador. Pero es por eso es que hay que ver todavía en los próximos días y horas a ver cómo esto se va, cómo se va sedimentando.
1: Sí, recordamos en 11 de la mañana conferencia del Consejo de Gobernadores, que ellos vienen manteniendo una postura a favor de el sector más cercano a Santiago Peña. Así que probablemente eso es lo que vayamos a escuchar como anuncio, ya una oficialización de cuál va a ser la posición que asumen ante este nuevo escenario. Dice el 544 Camilo, ya que tenés amigos en el Quincho, ¿qué pasa realmente entre el presidente y su vice con el dueño del Quincho? Dice el 544.
0: Ya conté todo lo que pasó. Ya conté todo. Lastimosamente yo soy amigo de la gente del Quincho. Pero los del Quincho y los que eran el Quincho hablaron en Cardinal y en Dutí, Monumental, no es, pero no. Entonces no son tan amigos míos, había sido.
1: Rebotan. Che, no sé si Pedro alguien ha seguido hablando.
2: Creo que no. Estoy actualizando cada rato Twitter. A ver si alguien postea al respecto y no estoy viendo nada.
1: Beto Velar también ya su postura bastante clara. El senador Arnaldo Samaniego, la disidencia tan al margen está, pero también habló sobre el tema. Dice, no estamos pasando por un buen momento en el Partido Colorado. Llamó a retomar el diálogo y que, bueno, que ningún candidato debe ser impuesto. ¿Qué será que va a hacer? No sé, no creo ni que sea relevante, pero ¿qué van a salir a decir? Por ejemplo, Arnaldo Samaniego, Vince. Hay que ver también qué sale a decir Vince. Él suele ser activo en redes sociales.
2: Este sería un excelente momento para capitalizar, pero... por eso digo, pero con la tendencia que tienen...
0: Pero es que no, hay pues un liderazgo unificado en la disidencia. La disidencia son tres grandes grupos.
2: Para que aparezca uno, pero no.
0: El grupo de Arnaldo Vince con Marito, el grupo de... ¿cómo se llama este senador...? El puchero, el contratista del Estado, Petengil, con Hugo Velázquez y Lilian Samaniego. Son tres grupos allí.
2: Sería un buen momento para unirse.
0: Lilian Samaniego es
2: No creo que lo haga, nunca lo haga.
1: Lilian Samaniego ya está teniendo una postura más vinculada a Santiago Peña.
0: Lilian Samaniego siempre es malabarista del poder establecido. Siempre. Con Lugo fue luista, después fue cartista, después fue autista. Ahora quedó medio en offside. Pero probablemente Lilian Samaniego vea, París, veo una oportunidad ahora con Santiago Peña.
1: ¿De qué está hablando Mauricio Espinola en la sesión?
2: Che, Beto Velar está en Cardinal ahora mismo.
1: No sé. Escuchamos qué dice en la sesión Mauricio Espinola, el diputado.
3: Estudiaba, trabajaba, tenía sueños, había denunciado la violencia que sufría... Y existía una orden de alejamiento.
1: El caso de feminicidio.
3: Sin embargo, el 8 de octubre su vida fue arrebatada.
2: Cardinal acaba de tuitear, estoy dolido. Beto Velar habla de una posible fractura en el Colorado. No sé si está actualmente o esta información es de hace un rato.
1: Veamos si habla.
2: Yo abrigo la esperanza de que esta fractura no sea tal, dijo Beto Velar en Cardinal. Voy a entrar para actualizar hasta las 11.
1: Igual, según su propio criterio, esto ya es irreversible.
2: Así es.
1: Así que es complicado.
0: Vamos a ver, dijo el que no puede ver.
1: ¿Por qué ningún diputado está hablando de...?
0: Y porque a lo mejor tampoco tienen clara la película, pues, y no quieren especular.
2: Y se mantienen en la línea que
0: es muy rápido. Y sí, y evitan hablar del tema. Es muy rápido, muy prematuro y no tienen ni idea de qué van a hacer exactamente.
1: A ver, yo quiero estar atento igual. No sé si hace alguna mención... ¿El diputado Mauricio Espino lo escuchamos?
0: No creo. Si es que está hablando del caso de feminicidio, no. Hace con un salto olímpico
2: tal. Hubo hoy otro encima, creo.
1: Dice el 156, preocupadísimo Camilo por la, entre comillas, suerte de la ANR. De paso, felicita a la Sole, te dice el 156.
0: Pero sos pelotudo, 156. ¿De qué querés que estemos hablando ahora? ¿De qué querés decir la crisis del Partido Colorado? ¿Y por qué no decís lo mismo de Cardinal, Monumental, Ñandutí, preocupadísimo por la centela? Pero realmente tenés un manita en la cabeza. ¿Pero vos qué pensás? Además, ¿vos qué pensás? Que porque uno gana o uno pierde, uno tiene que cambiar de línea política. Pero entonces, cambia de radio, hermano querido. ¿Vos pensás que porque ganó Soledad? Ah, sí, la línea política correcta. Está bien, ganó la oposición. Yo no soy ANR, pero no sea pelotudo. Pero tampoco soy de derecha para apoyar a Soledad Núñez y a Patria Querida y compañía que van a copar la Municipalidad de Asunción. Allí te puedo pasar el número de varios ex izquierdistas.

0: ultraluguistas que están todos ahora haciendo fila a ver si son funcionarios de la Núñez. ¿Algo más querés que te diga?
1: Siguiente mensaje. Entre paréntesis, también uno de los proyectos que en teoría, si es que la sesión no se termina suspendiendo en la Cámara de Diputados, es un proyecto que presentó Raúl Benítez, comenté eso más temprano, un proyecto de declaración que básicamente le insta al Poder Ejecutivo a echarle a Carlos Carballo por este tema de el presidente del BCP, Carlos Carballo, presidente del BCP, por el tema de Bueno Van, que no actuó, que no vio las cuestiones y que corresponde que salga por una cuestión también de puertas giratorias. Que
0: allí, venía, por ejemplo, en la mentecatez de esa gente que tiene manía en la cabeza, tipo ese oyente que mandó el mensaje recién, están Vargas Peña y compañía, que hoy estaban diciendo que los realmente funcionales al cartismo, funcionales al cartismo, Raúl Benítez, por ejemplo, Dios mío. Vos podés estar de acuerdo o desacuerdo con Raúl Benítez, lo que sea, pero decirle que es funcional el cartismo ya es demasiado estúpido.
1: Dice, responde el 156. Jaja, me gusta tu radio, simple.
0: Gracias, gracias. Seguí escuchándonos, sos libre.
1: 11 de la mañana, nosotros nos reencontramos mañana en instante. Empieza la conferencia de prensa de los gobernadores. Así que a ver qué sale de eso, qué anuncian los gobernadores, por más que ya parece algo un poco predecible. Nos reencontramos mañana, chau.

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1: 2 minutos pasaron de las 11. ¿Qué tal, amigos? ¿Cómo están? Bienvenidos a una entrega más de Fútbol Club. Bueno, estamos arrancando, creo yo, después de mucho, de manera prácticamente puntual, ¿verdad? Pero bien, bien, gracias a todos los muchachos de Fútbol Club. Bueno, estamos arrancando esta jornada ya del día martes, después de lo que dejó una fecha más del campeonato. El cierre total de la fecha número 14. Uno dice, fecha 14, nuevo puntero del campeonato, nuevo sí en esta parte, pero ya no es novedad, por lo menos durante esta clausura que es el conjunto del Gallo Norteño, con su gran victoria muy trabajada allí en la terraza del país frente al conjunto del Sportivo Ameliano de Roberto Nani, una otra victoria más del técnico o del conjunto de Eduardo Ledesma en un gran encuentro. Y un poco más tarde, un partido que...

Si bien yo esperaba muchísimo más, por lo menos en ese primer tiempo donde prácticamente no tuvimos jugada de peligro, terminó ganando el conjunto de Nacional frente al cuadro canario, frente a Recoleta, que no está levantando cabeza. Eso es algo también que debemos preguntarnos por qué.

0: Bien, bien, buen día, y la verdad que escuché decir una expresión que nunca había escuchado, Carlito, buen día, la terraza del país.
1: No, pues la terraza del país se le dice al 2 de mayo.
0: Nunca había escuchado esa expresión últimamente. Pero bien, claro, o sea, se dio lo que se tenía que dar de acuerdo a los resultados como habían quedado los dos punteros, ¿no es cierto? Que si ganaba el equipo de 2 de mayo, que había posibilidades importantes de que lo hiciera, porque él hace respetar en gran porcentaje su localía, y ayer fue igual. Ayer fue un partido parejo, para mí fue un partido parejo y una decisión de Mucha Castro, creo que es el apellido que hizo con los Gómez, una cosa así,
1: Gómez.
0: Gómez, fue una decisión muy personal, ¿no? Porque él ya había perdido la pelota prácticamente como que se caía. Personal, ¿no? Porque él ya había perdido la pelota prácticamente como que se caía y le mete un puntazo a la pelota, cosa que no se utiliza mucho acá en nuestro fútbol, el de patear de punta, y creo que le salió muy bien. Y bueno, es la emoción. Ahora fíjate que ese resultado le da una emoción diferente a lo que va a ser los próximos partidos, la próxima fecha, que justo se va a encontrar Olimpia con el 2, ¿no es cierto? Creo que después hay un partido muy importante también que tiene, creo que ¿quién es que juega con Guaraní? No recuerdo quién es que juega,
1: Nacional.
0: Nacional con Guaraní,
1: Sí.
0: otro buen partido.
1: Sí.
0: No sé Cerro con quién es que juega en el
1: Cerro Meliano.
0: Cerro
1: Sí.
0: Ameliano, bueno, ahí es donde yo creo que las pretensiones de Cerro se van a ver en ese partido, si saca un resultado. Cierto, va a ser un equipo que va a estar peleando hasta lo último, me imagino. Pero si no saca resultado, evidentemente ya ahí termina en este campeonato.
1: Claro, porque la fecha ya arranca el sábado. Bueno, vamos a tener cierto un parate de hoy, martes, miércoles, jueves, viernes, pero vamos a tener partido por Copa Paraguay también. Mañana el gran juego entre Cerro Porteño y San Lorenzo. Digo gran juego por la fiesta que está armando o la intención que está armando el público de Cerro Porteño. Vamos a hablar ya con Dieguito Galarza hoy, un poco más tarde, pero está armando Cerro una buena fiesta para la jornada del miércoles. Carlos Gómez, ¿cómo estás? Bienvenido, buen día.
2: Bien, ¿qué tal, Cotita? Profe Almeida, la verdad, cordial saludo para todos. Para mí también fue parejo el partido 2 de mayo. Se salvó en lo último. Ha habido dos jugadas que pudo haber terminado en el empate de Ameliano, y después Nacional se enfrentó a un equipo que se acostumbró a perder.
0: O sea, es que yo he visto por pedazos de partido y jugó bien Recoleta. Viene jugando bien Recoleta, pero no puede hacer goles.
1: Ayer,
0: Ese
1: profe, no
0: es el
1: llegó
0: tema.
1: nada.
0: Ayer fue Recoleta, el Kili le salvó dos o tres veces. Yo no
1: Sí,
0: sé si vos
1: un
0: viste todo
1: centro,
0: el
1: un
0: partido.
1: cabezazo ahí casual que le
0: ¿Me
1: quedó,
0: entendés?
1: pero
2: No,
1: no.
2: no hacen el gol porque
0: No, no, no,
2: están sin
0: no.
2: confianza. ¿Viste cuando está acostumbrado a perder?
0: Tuvo dos, cuando iban 0-0 todavía tuvo dos chances importantes de cabeza en la pelota quieta. Se hicieron unas buenas cortinas, realmente me llamó la atención, hicieron unas buenas cortinas, pero le erraron al arco, ¿no es cierto? Y eso creo que le está pasando mucho a Recoleta, mucho, mucho a Recoleta, porque Recoleta creo que sus goleadores se desprendió de sus goleadores, ¿no es cierto? Los que estaban el año pasado
2: Y
0: ahí.
2: el Olimpia está en el banco, entró ayer, el último cambio fue.
1: Barzajut.
0: Arzajú. Y después,
1: El que se fue es Wilk hace un mes.
0: él, y bueno, y también este chico que está en Olimpia ahora, también
1: El otro que perdió fue no.
0: Sandoval.
1: Sí, pero Sandoval ya no
0: No
1: venía en el mejor
0: venía.
1: momento. No, no, él no estaba rompiendo la cuando Recoleta estaba en
0: Bueno,
1: Copa.
0: pero era una alternativa,
1: No, era
0: ¿no es cierto?
1: alternativa, sí. Y,
0: Pero
1: pero
0: podía hacer goles,
1: el que
0: ¿no?
1: perdió es Noguera, el que era de Cerro. Es lo que perdió.
2: Sí, pues Junior no era, pero él era un jugador. Un partido figura, cuatro
1: Sí,
2: descansos.
1: pero era
2: Un partido
1: era
2: figura, cuatro descansos
1: pero
2: o cuatro
1: pero
2: jugadas.
1: en la copa se puso el equipo al hombro, Carlito. Yo
2: No, pero partido seguido él no te rendía nunca bien.
1: No está bien,
0: Yo no me recuerdo de él.
1: pero reperdió mucho
0: La verdad que no me
1: el 10 de
0: recuerdo.
1: Recoleta, el que
2: No sé
1: jugaba,
2: si tenía número 10.
1: creo que tenía 10.
2: Pero era un zurdo, el Chiqui le hizo debutar en Cerro. Pintaba para estar en otro lado de donde está.
0: Para más. Y sí, y la verdad que Recoleta entró en.

0: en ese tema post-copa, ¿no es cierto? Realmente muy duro, muy, muy duro, porque yo he visto partidos de Recoleta, no juega mal Recoleta. La misma cosa decimos de San Lorenzo, ¿no es cierto? Que no juega mal, sin embargo no podía ganar. Y el problema es ese, el terminar la jugada. No están pudiendo terminar la jugada. Se le presentan una serie de chances de gol, pero no pueden. ¿Entendés? Y de repente en una jugada así, aislada, porque la verdad que fue una jugada aislada.
1: Fue un golazo.
0: ¿Me entendés? No, ninguna duda que fue un golazo. ¿Cómo terminó? ¿Me
1: entendés? Encima el que acomoda parecía que le iba a devolver otra vez la pared al otro y acomodaba a chutar Mesa, creo que.
0: Mesa.
1: Sí. Acomodaba a chutar y definía.
2: Y estaba, sí. Yo estaba escuchando, bueno, pero no metemos en ese partido, pero cortito nomás. Estaba escuchando que le estaban criticando a Mesa. Le estaban criticando la preferencia porque estaba jugando mal. Le estaban gritando todas a Mesa y viene, marca un golazo.
0: Pero ha hecho un par de goles ese chico, sí. O sea.
2: Pero qué bien definido.
1: No fue la jugada, fue la jugada.
2: No, fue la jugada, fue un espectáculo. Sí. Vamos a ver el compacto.
0: Con el Pica fue, ¿no? Con Pica.
1: Creo que no, el lateral de Espínola.
2: Con Paraguas. Vamos a ver el material, el compacto de lo que fue el partido en Pedro Juan Caballero. Victoria ajustada con lo justo del 2 de mayo. Frente al Sportivo Ameliano, que lo pierda Abel Paredes, una expulsión realmente muy tonta sobre el final del partido y le condiciona a su equipo frente al equipo Olimpia, porque él ya no es de Olimpia, él podía jugar frente al equipo franjeado el sábado.
0: Si no juega, ¿quién? El 2 de mayo.
2: Claro. Ah, sí. perdón, cierto, 2 de mayo, no Ameliano, sí, tenés razón, mala mía. Acá vino pero frente a Ameliano juega contra...
1: Contra Cerro,
2: eso quise decir. La jugada por derecha.
1: Esa fate.
2: Sí, no, sí. pero tenía.
0: No hay caso, empate.
2: Pero tenía en mente. Sí, era un jugador.
0: Lo que vos tenías en mente era hablar, enojarte con Paredes.
2: Es que nada que ver lo que hizo, por Dios.
0: Un empujón nada más.
2: No, pues le agarró el cuello, profesor, le buscó y...
0: El otro día le agarraron de cuello a Cardoso entre dos jugadores de Libertad y no pasó nada.
2: Pero no fue tanto como...
0: ¿Me entendés?
2: ¿Qué momento de Rossi Almeida? La ubicación que
0: los
2: tiene
0: los dos arqueros muy bien.
2: Sí, tenés razón. Sánchez también estuvo muy bien.
0: Sí.
2: Pero mete el momento justo el portero de... y acá también Rossi Mano cambiaba, ¿verdad?
0: Bien arriba.
2: Se le cerraba y... Y retornó a tiempo. Una chique tremendo que me gusta en la que iba a ser el segundo.
1: Yo te digo, no podés echar la pared, pues.
0: Para mí tampoco. Pues los dos hicieron la falta.
1: ¿Pero qué te va a ir? ¿Cuántos jugadores va a echar en el Brasileirão?
2: No, vos ves Brasileirão. ¿Pero por qué pasó eso? Y él se enoja por el jugador de...
1: Claro, por la pelota que...
2: ¿Por qué jugó un poquito?
1: Porque él que lo que quería es ponerle nervioso y hace tiempo.
2: Sí, y le agarré, le tira la camiseta del cuello. Esta jugada en cancha yo veo y digo, no puede ser penal jamás. Por suerte, desde el VAR le llaman. Porque había un empujón claro el dedo de Mayo Carlito Gómez, profe. Y creo que el tema del agua.
0: Sí, pero no es penal.
2: No es penal.
0: Aunque hay una mano a la espalda, ¿no? Pero se deja caer.
1: No te puede caer por esa. Por eso no te cae.
0: A no ser que te vaya cayendo, pero no. No era penal.
1: No, por eso no te caes, digo.
0: Aparte tenés que ver el tema de la cancha, cómo está, muchas cosas suman, que con facilidad se cae, ¿no?
2: ¿Pero vos cobrabas penales?
1: No. No te podés caer por eso, digo.
2: Por el...
1: Sí.
2: Está bien, pero él le cobra falta, ¿o quién le cobra?
0: Había cobrado penal. No sé qué cobró después.
2: Y eso lo estoy analizando. ¿Qué cobró, Carlito? Si vos me decís que eso no puede ser falta, ¿qué cobró?
1: No, para mí no te puede. Para mí no sé qué cobró. No, y tú tampoco detenías.
0: Después, ¿qué pasó? Yo pienso que después tiene que dar un pique.
1: No, es penal, digo así.
0: Sí.
2: Claro, no es penal.
0: Y sigue la jugada ahí. Ahí, qué buenas atajadas los arqueros tuvieron.
2: Esta fue un golazo.
0: ¿Ves cómo había tres alrededor de él? Este chico le gusta mucho la pelota, se queda demasiado con la pelota a veces, pero intenta.
1: Pues la peligro, pues.
0: Sí.
1: Gómez.
0: Gómez, sí. Es comilón de pelota.

0: Fíjate que la jugada daba para un pase más, pero él decide driblear, ¿no?
1: No, pues
0: Y
1: sabe jugar eso.
0: se estaba cayendo ya. Y
1: Pues
0: la,
1: sabe jugar eso,
0: sí, no,
1: interesantísimo.
0: claro que sabe jugar, es técnico, es bueno, pero le gusta la pelota. Hay veces que se queda demasiado cuando tiene la posibilidad de un pase e ir a buscar, intenta driblear,
2: ¿Contra
0: ¿no?
2: Cerro, Carlito? Esa vez que estuvimos juntos.
1: Contra Cerro jugó bien.
2: Jugó un tiempo,
1: No,
2: creo.
1: no, no, hace la jugada el gol.
2: No, para mí fue Cervera.
1: No, Cervera hace el gol, pero la jugada no arranca con él.
2: Y
1: A
2: puede ser.
1: la izquierda.
2: Puede ser, pudo haber sido Cervera o Moya. Para mí fue Moya, Carlito.
0: Qué buena pelota saca el arquero. Muy bien los dos arqueros, muy bien. Ese chico, el de Ameliano, es paraguayo, ¿eh?
2: Sí, de
0: Sí,
2: Guaraní.
0: de Guaraní.
2: Sí, de Guaraní.
1: ¿Cuál?
2: Sánchez.
0: Sánchez.
2: Y este de Rossi está un poco tapadito, pero bien ubicado.
0: Es buen arquero, es. Uruguayo, ¿no?
2: Uruguayo.
0: Hay
2: Gran
0: como,
2: respuesta.
0: ¿cuántos arqueros uruguayos hay? Unos cuantos hay
2: Hay
0: acá,
2: unos
0: ¿no?
2: cuantos. Sí. Dufour de Trinidense, por ejemplo. La jugada, digo, de sacando a Lindy
1: Cristóforo, ¿de
2: Cerro.
1: dónde está?
2: Cristóforo está creo que ya está
1: ¿Y
2: más.
1: media?
2: Creo que ya no.
0: Pero estaba por acá, ese también, ¿eh?
2: Esta fue una tapada tremenda de
0: Sí,
2: Sánchez.
0: no, pero si él toca hacia el costado, el compañero hacía el gol, ¿no?
2: Claro.
0: Ahí.
2: No le aguantó bien el arquero,
1: Ah,
2: ¿no?
1: pero no, pero le
2: Y esta es la
1: cobró,
2: jugada.
1: la anterior terminó
2: Offside fue.
1: cobrando, o sea, la anterior que tapa con el pie el arquero,
0: Sí.
1: ese terminó cobrando prohibida.
0: Yo he visto que algo habían cobrado, pero no sé qué,
1: Sí,
0: no sé qué.
1: posición.
0: Sí.
1: Cobró,
0: No,
1: posición.
0: no mostró mucho ahí. Y en
2: Y este
0: este
2: fueron los tumultos, el tumulto que hubo.
0: Lío, por ejemplo,
2: Que
0: no echa a
2: fue, pero
0: nadie.
2: fue mucho peor, fue mucho menor al de Olimpia.
0: ¿Me entiendes?
2: Si el de Olimpia no echó a Cameno, a Acher.
0: No, yo no te digo el de
2: Mi,
0: Olimpia, te
2: mira,
0: digo
2: mira, mira, mira,
0: ahí,
2: mira.
0: ¿me entiendes? ¿Ves? A ver. Lo
2: No,
0: empuja nomás.
2: no, la agarra al cuello,
0: Sí, pero
2: Ever.
0: lo agarra, lo empuja. No es que le aprieta, lo empuja.
2: Sí, pero ya tenía para
0: ¿Me
2: amarilla.
0: entiendes?
2: Era amarilla, profe. No, era, no, no fue roja directa, tengo entendido.
1: Roja directa,
0: Roja
1: Franca. ¿Vos
0: directa
1: estás
0: fue.
1: seguro?
0: Roja
1: directa,
0: Sí,
1: Franca.
0: roja directa fue. ¿Vos viste el partido, José?
2: Sí, bueno, pero hay detalle que no. Está nosotros Eduardo Ledesma. Profe Eduardo Ledesma, ¿cómo estás? Bienvenido, buen día.
3: Hola, ¿cómo andan todos ahí? Buen día.
2: Bien, profe, bien. Puntero del campeonato, retomando la punta del torneo, en un torneo que realmente está apasionante. Está muy parejo todo, profe.
3: Sí, sabíamos que este clausura iba a ser así. Hay equipos que se prepararon muy bien, se reforzaron muy bien, tienen muy buenos planteles, buenos jugadores. Y por eso, bueno, se da este torneo, ¿verdad? Muy parejo, todos muy cerca, partidos muy apretados, sin mucha diferencia de goles. Y bueno, el torneo va a ser así hasta el final, creo.
2: Yo creo que en contraste otra vez un poquito, diríamos, hay bajones que siempre suelen decir los entrenadores que ocurren y creo que a ustedes les alcanzó un poquito cuando venían ahí arriba en la punta del torneo y después empezaron a tropezar, creo que tuvieron dos derrotas consecutivas, una derrota y un empate y se volvieron a recuperar creo que contra Cerro y de ahí como que trae esa confianza, ¿no?
3: Y creo que a todos les pasa, a todos les pasa, a todos los equipos en algún momento bajan un poco su nivel, vamos a decirle, ¿verdad? Y bueno, es difícil también que todos los jugadores puedan mantener un nivel muy alto. Creo que a todos los equipos de este clausura le está pasando, donde hacen muy buenos partidos, otros no tanto, y bueno, después te tiene que acompañar un poco lo que llamamos suerte, ¿verdad? Que la pelota pegue en el palo y salga afuera, y hay otro partido donde la pelota pega en el palo y vaya, va adentro, ¿verdad?
2: Sí, porque estaba mirándonos y recordándome la dura derrota por Copa Paraguay, después la derrota frente a Libertad, un poco antes también la derrota contra Nacional, como que ahí se venía un poquito ese colchón que ustedes lo consiguieron en el arranque del clausura, pero después de ese empate con Rubeñú también, un empate con Rubeñú, claro, un equipo ordenado que está buscando no descender. Pero en fuerzas parejas yo creo que ustedes eran ligeramente superior, no lo consiguieron. Y después contra Cerro, un gran partido, la victoria frente a Cerro y ahora el 1-0 con Ameliano y te encuentra tu equipo como puntero.
3: Sí, realmente fue así, realmente fue, bueno, la derrota con Libertad nos pegó un poco, nos

0: sorteó, sobre todo porque veníamos punteros, locales, no sentimos, allá que no digo que Libertad no haya merecido, pero no sentimos que Libertad haya sido superior que nosotros en ese partido. Ya el partido con Nacional, sí, creo que Nacional fue buen ganador, y hubo el tema un poco que nos perjudicó un poco, el tema de la lluvia. Justo ahí tuvimos un poco de mala suerte, que en ese tramo de la lluvia intensa Nacional nos hace el gol de entrada y después se inunda de un lado del campo la cancha, y del otro lado estaba buena la cancha, y Nacional aprovechó eso en el primer tiempo para transicionarnos y usar los espacios que dejábamos. Y ahí creo que tuvimos problemas, pero como dije antes, Nacional nos ganó bien. Sí, hasta hoy en día, estamos lamentando un poco ese partido de Rubio Ñu. No porque Rubio Ñu también no haya merecido, porque al final del partido cualquiera podría haber ganado por cómo se dio el partido. En ese desorden de los últimos minutos por querer nosotros ganar, Rubio Ñu también quiere ganar, termina en un justo empate al final, pero creo que en ese 2-1 cuando estábamos tuvimos muchas chances en varias transiciones rápidas que hicimos, donde atacamos con mucha gente y decidimos mal, ¿verdad? Pero bueno, sirvió también para ir levantando un poco. Y el partido con Cerro creo que fue un partido que nos ayudó otra vez a ganar confianza, como dijiste, porque bueno, se le ganó a un rival grande, a un rival de visitante en una cancha difícil, un rival que venía golpeado también cuando le tocó jugar con nosotros, y lo hicimos de buena manera, ¿verdad? Y ayer, bueno, en un campo que no estaba de la mejor manera por la lluvia intensa que había acá, pero bueno, creo que los chicos se portaron muy bien realmente, y se nota el compromiso que están teniendo para este tramo final del torneo.
1: Encontraste prácticamente tu atacante de mitad de cancha para adelante, el caso de Cervera, del Sirio Moya, Alan Gómez, de recuperar otra vez a Fariña, o sea, realmente tenés ahí un, diríamos, no recambio, pero tenés jugadores muy desequilibrantes en un espacio reducido. Cervera le creó un problema tremendo a Cerro, un dolor de cabeza, el mismo caso de Moya, ayer otra vez un gran partido de ambos. Estaban un poco tapaditos, profe, ellos. Esa es la realidad. Al menos en el arranque del clausura no se les dio mucho. Y después como que fueron ganando rodaje.
0: Sí, lo de Mati Moya es un caso un poco especial, ¿verdad? Ya llegó una vez casi iniciado el torneo. Él es un chico que venía del fútbol chileno y no pudo hacer la pretemporada. Y todos sabemos que para todo atleta, todo jugador, es muy importante la pretemporada. Es lo que te da la base para poder sostenerte y evitar lesiones. Y Moya a veces pasa por esa situación, ¿verdad? Cuando nosotros necesitamos por la característica que tiene, por todo lo que le da el equipo, muchas veces en ese esfuerzo, a veces resiente un poco el desgaste físico de los partidos. Ayer otra vez tuvo ese problema, por eso lo terminamos sacando, ¿verdad? Antes de que se agrave su situación. Que es bueno cuando el campo está muy, muy como ayer, porque hay mucha lluvia, pasó lo mismo en el partido nacional, donde la cancha se torna pesado. Él resiente un poco lo físico porque lamentablemente no hizo una pretemporada, ¿verdad? Lo ideal es que en este final del torneo él pueda hacer una buena pretemporada con nosotros, y para el otro año creo que va a tener un nivel más alto de lo que está mostrando ahora. Y el caso de Toby es un caso que sentíamos que él necesitaba un poco de adaptación, ¿verdad? Por su personalidad, por su manera de ser, es un chico demasiado bueno, es un chico que habla poco, es un chico muy, muy bueno para el grupo, y sentíamos que necesitaba él adaptarse, y creemos que hoy está totalmente adaptado, por eso que tiene ese rendimiento.
2: Sí, Eduardo, ¿qué tal? Buen día, ¿cómo estás? Felicidades.
0: Hola, Eder, ¿cómo andamos? Gracias, un placer siempre.
2: Bien. ¿Sabes qué? Cuando comienza este campeonato, vos decís, todos los equipos se reforzaron, que fue así, muchos equipos se reforzaron, pero ustedes fue lo contrario en el sentido para lo que nosotros pensábamos, porque se fueron muchísimos jugadores, como 10, 12, no sé cuántos jugadores se le fueron a ustedes, Eduardo, y ustedes sumaron un poco los que estaban antes con cierta cantidad de jugadores que vinieron para el clausura. Y decíamos nosotros que le iba a costar a ustedes mucho poder armar un equipo con tantos jugadores nuevos que llegaron. Pero sin embargo, fue una cosa de ponerlo aquí, ponerlo acá, y empezaron a funcionar realmente muy bien el equipo, como que encontraron el equipo rápidamente, ¿no?
0: Sí, Ever, yo lo que creo es que este fue un parate distinto a los demás torneos de más años.

0: donde el clausura nos permitió poder trabajar con más tiempo ahora por la Copa del Mundo, ¿verdad? Ese dio un parate importante y eso ayudó realmente. Nosotros, gracias a Dios, pudimos tener a casi todos los chicos lo antes posible, antes de lo amistoso. Nosotros hicimos 3 amistosos antes del inicio del torneo. Creo que eso también ayudó mucho, ¿verdad? Después lo que ayudó mucho es que acá hay una base de jugadores, el caso de Castro, el caso de Pedro Sosa, bueno, Nico Rossi, que ya es un arquero maduro, ya Beto Espínola, que ya estuvo en el torneo de apertura, a ver, otro más que te nombro, bueno, Marco, que es un jugador con mucha trayectoria, que por ahí no pudo jugar mucho en Guaraní, pero sabíamos todo lo que podía darnos, sabíamos y considerábamos que él, teniendo una buena pretemporada, él iba a rendir mucho con nosotros, y así nos está dando mucho. Después tenemos el caso de Oscar, ¿verdad? Alan, que ya estaba en la apertura con nosotros, Fariña, que ya estuvo en la apertura con nosotros, Mati Cáceres, que es un chico que hace ya también 3 años está en el club, conoce muy bien lo que es el club, es muy bueno para el grupo, y después, bueno, los chicos que llegaron se fueron adaptando muy bien, porque son primeramente son buena gente, buenos profesionales, y después los otros ya va de la mano ahora. Los otros ya va de la mano, siendo buenos profesionales, ellos aportan muchísimo cada vez que les toca jugar. Y creo que esa base ayudó muchísimo para que, así como vos decís, ¿verdad?, ese cambio importante que hubo de hombres no se sienta demasiado, y los chicos que llegaron se adaptaron muy rápido, y bueno, los resultados están hoy a la vista, ¿verdad?
1: Profe, ¿qué tal? La verdad, felicidades. Ayer lo miré por televisión, el partido con Cerro lo he visto en vivo en La Olla. Qué gusto da ver cuando atacan, ¿no? Cómo se juntan, tienen el chip claro de la idea y lo que tienen que hacer, ¿no?
0: Sí, creo que lo primero es tratar de darle un orden en cuanto a lo defensivo, ¿verdad? Y cuando hablamos de defensivo no hablamos solamente de la línea de 5, la línea de 4 o la línea de 3 que a veces proponemos, ¿verdad? Y no hablamos de, en general, que el primer defensor sea Toby, o en este caso, porque él es el que está jugando últimamente, Toby Cervera, y creo que lo hace muy bien, porque presiona, hace un desgaste importante para que los demás ya sean un filtro nada más desde el mediocampo hasta la defensa, tratar de sostener la línea alta y no muy baja, tratar de que el rival no nos lleve mucho por delante, y después, bueno, obviamente, saber usar esos espacios, a veces espacios grandes para transicionar rápido, y a veces esos espacios chicos, como ayer sucedió, ¿verdad?, en el gol de Alan, donde hay un desdoble de Beto Espínola, que Cervera recupera el balón y saca de lado, limpia la jugada, y ahí empieza Beto a juntarse con Fariña entre línea, y aparece también Alan, ¿verdad? Lo bueno que justamente yo le recalcaba a los chicos en estos últimos partidos es que estamos encontrando, primero, de doblar mucha gente en ataque y poner gente en el área, ¿verdad? Y sobre todo que los extremos lleguen al gol. El caso de Alan, 2 partidos seguidos que llega al gol. Fariña, que pisa al área también, que había hecho el gol con Rubio Ñu. El caso del Valle también, que ayer otra vez tuvo otra oportunidad. Portillo ayer también tuvo otra oportunidad para marcar. Moya, que siempre está también ahí cerca del área. Entonces eso es importante, siempre que podamos soltar gente y poner mucha gente en el área rival, vamos a tener más oportunidad, y siempre también sin descuidar en lo defensivo, ¿verdad? No quedar mal parado para que el rival no nos haga daño en los espacios grandes que a veces se generan. Y creo que ayer no lo sufrimos, por lo menos yo hacía, haciendo memoria, no recuerdo que Ameliano nos haya transicionado o agarrado mal parado. Creo que eso habla bien también, ¿verdad? Que supimos tener un orden, igual que lo hicimos con Cerro.
1: En la jugada que frente a vos, en la jugada del gol con Cerro, el segundo, ¿cómo era que nace? ¿Nace un lateral o era una falta para ustedes?
0: Creo que fue una falta que se asocian entre Moya, Castro, y se suelta bien Marco, ¿verdad? Que rompe a espalda de Ramírez, si no me equivoco, por dentro, y se convierte prácticamente en un interno ofensivo donde desborda hasta línea final y tira un centro atrás donde Alan abre bien el pie y le cambia de palo a Rofford.
1: ¿Cuántos jugadores había? 4 jugadores en el área, había 5. Dentro de la toma de cámara, sí, había 5 seguro.
0: Sí, por eso te decía. Y era Castro el primero, ¿verdad? Que ese partido jugó el carrilero. Estaba Moya, que se estaba asociando con él. Se había soltado Marco, ofensivamente. Estaba Cervera. Y estaba también Alan, ¿verdad? Que termina convirtiendo.
1: Alan Gómez.
0: Alan Gómez, sí.
1: El mismo ayer, ¿verdad?

0: El mismo yo.
1: Te dije que metió Gómez y no me hiciste caso acá. Sí. Le dije a Cotita y no.
2: No, pero no era el mismo, su mellizo.
3: No me acordaba, pero para mí ayer lució más Alan Gómez que contra Cerro. Eso no era la cuestión, profe. A mí contra Cerro me encantó Moya, todo lo que peleó. Le cuesta soltar a veces la pelota, pero Cervera está en un gran nivel. Sí.
1: Profe, yo normalmente no toca el tema, pero tengo que hacerte la pregunta. El tema, el arbitraje del partido con Libertad, que jugaron allá, para mí fue un poquito tirando a Libertad, ¿no? Y ahora el partido con Olimpia, ¿te preocupa o no te preocupa o que los directivos piensen en eso?
0: Y realmente no quiero preocuparme, realmente no quiero pensar en eso. Uno trata de obviar esa situación porque si no se va a enfocar en algo que no depende de uno. Nosotros tratamos de enfocarnos en algo que sí vamos a poder colaborar, ¿verdad? Porque nosotros desde acá, desde nuestra función, somos colaboradores para los jugadores son los intérpretes, los protagonistas, la gente paga las entradas para ver a los jugadores y ver un buen partido. Y el tema del arbitraje es algo ya que escapa a nuestras manos. Nosotros siempre deseamos que ellos hagan su mejor tarea y que, bueno, que gane mejor, ¿verdad? El que tenga mejor rendimiento o el que acierte las oportunidades que tiene. Tratamos de enfocarnos en eso porque si vas predispuesto y estás con el temor de que el arbitraje te pueda perjudicar, no lo digo con mala intención, pero puede suceder, son humanos también y se pueden equivocar, igual que nosotros. Entonces estás desenfocándote un poco de lo que debes hacer, ¿verdad? Hay cosas más importantes en las que tenemos que estar enfocados, preparados, organizando. Que son detalles que sí están en nuestras manos.
1: Pero sos de decirle a tus jugadores, mira que fulano no va a pitar, normalmente este cobra todo, fulano deja jugar. ¿Sos de mirar un poquito eso o no jugás con eso?
0: Y nosotros lo que tratamos de hacer siempre es que, bueno, no, primero que no estén los jugadores pendientes del arbitraje, porque como dije antes, uno si entra ya con eso en la cabeza está muy pendiente de eso. Y es como que cada faltita que haya uno se siente perjudicado y a veces tampoco es así. A veces en nuestra cabeza jugamos mucho con eso y sentimos que todo el tiempo somos perjudicados y no podemos entrar a jugar un partido de esa manera. Porque si no te lleva a otro campo, ¿verdad? En el campo de la protesta, en el campo de empezar a empujar al rival, en el campo de protestarle al árbitro constantemente, de comerte una amarilla sin razón. Y nosotros ahí debemos de darle también tranquilidad a los jugadores y solamente decirles que, bueno, que sigamos corriendo hasta que pite el árbitro. Una vez que pita, ahí se detiene la jugada y mientras no pite, seguir corriendo, sea a favor o en contra. ¿No?
1: Ya te aclaro, te aviso lo que Juan Gabriel te van a poner.
0: No, está bien, no, realmente no estamos para elegir el arbitraje. Sí creemos que, me imagino, ¿verdad?, que va a ser un partido visto por todos, porque bueno, jugamos nosotros hoy como puntero y Olimpia que también quiere salir campeón, así es que va a ser un partido que todo el mundo va a estar mirando y que el árbitro que toque va a querer hacer lo mejor también, ¿verdad? Igual que nosotros.
1: Y el mejor es pitó Olimpia Libertad, después ahora está premiado en Copa Libertadores, va a pitar una semifinal y el partido más importante del campeonato le tiene que poner a él, partido más importante el puntero con el segundo. Ese va a ser el árbitro.
0: Sí, está bien. Y si es considerado el mejor árbitro de hoy del fútbol paraguayo, me parece perfecto, ¿verdad? Creo que debía, si es el análisis que se hace, el partido que jugamos acá contra Libertad debería haber pitado él también, ¿verdad?
1: ¿También?
3: Profe, estoy mirando ya quedan 8 fechas. Falta mucho, uno dice mucho, poco, son menos de 2 meses. 2 de mayo contra Olimpia ahora. Después tenés de local contra Recoleta, de visita contra Guaraní, local Trinidense, visita Luqueño, local ante San Lorenzo, visita Libertad y la última fecha contra Nacional. Estoy mirando el fixture de Libertad, estoy mirando el calendario de Olimpia, está un poquito más abajo Nacional también. Está demasiado parejo todo, la verdad. Si uno mira en cuanto a estadísticas, Olimpia puede ser el favorito porque tuvo una primera rueda casi perfecta, pero está muy parejo todo. Olimpia entró también de por ahí en un pequeño bajón ahora. Libertad en un calendario un poco más intermedio. Nacional tiene 2 partidos últimos dificilísimos contra ustedes y contra Libertad. Y el de ustedes está complicado si uno mira los cruces directos. Olimpia.

0: Trinidense, Libertad y Nacional. Dos de esos partidos van a ser como visita. Por eso está demasiado parejo, Edu. Imposible decir, este va a ser un rival fácil y el otro no.
1: Y mira, el torneo ya demostró eso. El torneo ya demostró que no va a ser fácil. Fíjense, Trinidense le había ganado muy bien a Luque en cancha de Sol de América. Y le toca jugar con San Lorenzo. Y sin menospreciar a San Lorenzo, ¿verdad? Hoy San Lorenzo ya ha descendido, pero demuestra que tiene armas. Este clausura está mucho más fuerte que la apertura. Y que nadie le está ganando fácil. Además, hay muchos partidos que San Lorenzo mereció ganar. Y por no aprovechar capaz las ocasiones que tuvo, no termina empatando, ¿verdad? El otro día otra vez tuvo la oportunidad de ganar y al final San Lorenzo le termina empatando a Trinidense, y Trinidense también es uno de los equipos que está ahí arriba en la tabla ahora. Entonces eso demuestra que el torneo va a ser así hasta el final. Acá lo bueno, por un lado, es que nosotros tenemos cruce directo con todos los que están arriba, ¿verdad? Tenemos cruce con Olimpia, tenemos cruce con Trinidense, tenemos cruce con Guaraní, con Nacional, con Libertad. Y bueno, eso ya dependerá de lo que nosotros hagamos y cómo estemos en cada encuentro en esos cruces directos. Y yo creo que el torneo va a ser difícil para todos. El otro día a Olimpia le tocó ir a una cancha más que complicada, un rival también que tiene necesidades por el tema del promedio, que no quiere descender y termina empatando con Rubiñura. Lo mismo le pasa a Libertad, que jugó contra Guaraní, ¿verdad? Que Guaraní también que mejoró muchísimo con Chiquiarte. Y es como hoy, y también tiene lo mismo deseo e ilusión que nosotros y que todo lo que estamos ahí arriba, ¿verdad? Entonces, el torneo se hizo muy competitivo, así como ayer también Nacional, ¿verdad? Termina ganando 1-0 a Recoleta. Y prácticamente a nadie le está sobrando demasiado. Los partidos son muy ajustados, los partidos están terminando 1-0, 2-1, con resultados ajustados, porque bueno, eso es lo que se torna y se ve en el torneo.
0: Sí, totalmente. Ahora, profe, recuerdo que hablamos con tu presidente cuando retornaba recién de su permiso, de que en la pretemporada no arrancó Rossi como titular. Y hoy
1: No,
0: está
1: no, no.
0: totalmente consolidado.
1: Lo de Nico fue. Lo que pasa es que Nico llegó cuando ya habíamos iniciado los amistosos. Y él llegó, creo que un día antes del primer amistoso, si no me equivoco. O un día antes del segundo amistoso. Habíamos jugado con Trini ese primer amistoso. El segundo habíamos jugado con Libertad. Creo que él llegó para ese amistoso. Creo que él llegó y obviamente venía sin entrenar mucho. Estaba entrenando en Uruguay, pero diferenciado. Su primer día de entrenamiento ya fue el amistoso, prácticamente. Y obviamente Mario estaba atajando ahí, que lo hizo de muy buena manera el amistoso. Y después, bueno, obviamente Nico también se termina ganando el puesto ahora. Creo que tenemos cuatro arqueros muy buenos. El caso de Antoniel, que es un arquero con muchísima proyección, que es del club, que casi siempre va convocado a la sub-20 de la selección paraguaya. Mario, que es un arquero que llegó como refuerzo para nosotros, que anduvo muy bien en intermedia, que tenía un nivel muy alto, y un arquero bastante completo. Lo mismo Miguel Urquiza ahora. Y bueno, Nico, que está teniendo un nivel muy bueno.
0: La ubicación que está teniendo Rossi es impresionante, ¿eh? La verdad, siempre fue un gran arquero, pero está pasando un gran momento. Y eso le viene bien a ustedes como líder de clausura y un partido durísimo frente al equipo franjeado. ¿Cuándo vienen a la capital, profe?
1: Y nosotros siempre viajamos un día antes de cada cotejo, cada vez que nos toca jugar por Asunción, ¿verdad? Seguramente el viernes estaremos viajando a primera hora para llegar al mediodía, almorzar y descansar, movernos un poco por la tardecita ahí en Asunción y ya esperar el partido del otro día.
2: ¿Dónde concentran ustedes acá, profe?
1: Normalmente lo hacemos en el Hotel Cielo, no sé si ubican, está en autopista y Magalich,
2: Sí,
1: al lado del
2: yo conozco.
1: viaducto, al lado del túnel. Ahí estamos concentrando últimamente.
2: ¿Y dónde te movés ese día previo a la tardecita?
1: Y ahí hay
3: Ahí hay una cancha.
1: un campo de los militares, creo que es, si no me equivoco, no me sale el nombre ahora. Y tiene varias canchas sintéticas, tiene una cancha para jugar 9-9, 8-8, y más o menos ahí hacemos unos movimientos. Si queremos trabajar algo en los tácticos, lo hacemos ahí con movimientos que los jugadores necesitan, o si no, van al picado y capaz recalcamos algo de la pelota parada. para que, bueno, el jugador también se suelte, se saque el viaje de encima, porque es un

0: pase largo.
1: Pelota quieta hace antes ya, o a veces hace un repaso ese día, o ese día le libera nomás para que juegue en el picado.
0: Y hay días donde les posicionamos para que sepan por lo menos la posición donde van a estar, porque el campo tampoco es muy amplio como para lanzar los tiros libres o los corners. Entonces los posicionamos y cuando estamos acá en Pedro Juan sí tratamos de trabajarlos ya tirando los centros para que ellos se posicionen, viendo si tenemos que modificar algo, corregir algo. Pero en Asunción se torna un poco más difícil porque, bueno, el campo no es muy amplio y también no queremos que el jugador se desgaste, solamente buscamos mucho que se saque el viaje encima.
2: Profe, la última, si quería responder lo hace, si no, no hay problema. ¿Por qué salió el profe Gavilán?
0: Con Diego habíamos hablado, él llegó para la apertura. Diego hacía un tiempo que no venía trabajando, sentíamos también que él nos iba a ayudar mucho y a la vez también creo que a él le iba a ayudar mucho para que otra vez lo vean, esté otra vez en el ruedo, y hoy él está esperando su oportunidad. Es un gran profesional, muy preparado, muy capacitado, que nos enseñó mucho, realmente nosotros aprendimos mucho de él, eso siempre se lo vamos a agradecer, pero sentíamos que él iba a quedarse con nosotros hasta justamente terminando la primera rueda, ¿verdad? Lamentablemente nomás en ese final de la primera rueda se dan unos resultados negativos y eso hace que se piense ciertas cosas que a veces no son.
2: Claro, pero coincidió nomás con la renuncia del presidente, él también sale.
0: Lo del presidente es un tema totalmente aparte. Yo sé que, por eso te decía, coinciden muchas cosas. Lo de Hugo Romero es totalmente un tema aparte, dirigencial, que no tiene nada que ver con nosotros. No, realmente acá, si te tengo que nombrar algo, el club es un club que los dirigentes nunca se meten, nunca vino un dirigente a decirme o a decirnos, este jugador tiene que jugar, este jugador no tiene que jugar, este le quiero, este no le quiero. Ellos se manejan aparte, asisten a los entrenamientos, pero solo miran de lejos, a veces salen a saludar, pero realmente en ese sentido, hasta hoy en día siempre tuvieron mucho respeto hacia nosotros.
2: Está bien eso. Está bien, me imagino que es muy lindo eso para los entrenadores, para estar ahí netamente con los jugadores y cada directivo sí, dentro de su rol.
0: Pero nada más que te interrumpa, quería nomás aclarar eso porque es un tema que a veces se habla y se malinterpreta o se entiende mal. Lo del presidente Hugo es un tema, creo que muy muy personal de él, ¿verdad? Por lo que a mí me comentó, era algo más familiar que otra cosa, por un tema también laboral de él, por la empresa que él tiene, por el desgaste también que te genera estar en un club como 2 de Mayo, Primera División. Es muy lindo todo, pero tiene su desgaste. Y bueno, él consideraba también que era el momento de que el doctor Víctor pueda estar a cargo, porque lo veía con más plenitud para que se haga cargo de la situación, ¿verdad? Y bueno, hoy está a cargo el doctor y bien, ¿verdad? Porque bueno, el club creo que está bien encaminado.
2: Sí. Aparte nosotros aquí notamos que el profe Gavilán le estaba dando también una ayuda a tu cuerpo técnico, al plantel en general, porque si bien tuvieron los últimos malos resultados y por eso se mezcló todo, pero también él estuvo presente en grandes victorias cuando usted estaba en puntero del torneo, profe.
0: No, obviamente no. Yo nunca voy a sacarle valor a lo que hicieron la gente que trabajó con nosotros, ¿verdad? Y Diego tuvo su momento con nosotros y él nos ayudó mucho. Por eso te decía, nosotros también somos un cuerpo técnico prácticamente nuevo, vamos a decirlo. Porque bueno, yo sobre todo como cabeza no hace casi un año recién que estoy trabajando en esta situación. Y bueno, Diego también al llegar con nosotros por su experiencia, por su recorrido, nos ayudó bastante. Y por eso te decía antes que aprendimos mucho también de él. Y bueno, eso. Ojalá que lo llevemos a partir de hoy en adelante en nuestra carrera, ¿verdad? Así es que el mérito también le llevo, así como de todos los que componemos este cuerpo técnico.
2: Profe, un abrazo grande, los mejores deseos para tu equipo, para este fin de semana, un gran partido frente al equipo franjeado. Esto todavía, uno dice, recién empieza, faltan 8 partidos, menos de 2 meses, vamos a tener un adelanto de fecha, muchos viajes para ustedes también, cada 15 días. Así que a meterle con todo, profe. Gracias por tu tiempo.
0: No, por favor, gracias a ustedes.
3: Chao, Eduardo.

0: Dale un abrazo a tu viejo de parte mía, salúdalo.
1: Gracias, gracias, Ever, le hago llegar. Tienes la cuerda bien de vos.
0: Dale, chao, chao, Eduardo, chao.
1: Sí, abrazo, abrazo.
2: Eduardo Ledesma, técnico del puntero del campeonato, de líder del torneo Deportivo 2 de
0: Mayo.
2: Su
0: papá era mi lateral izquierdo.
2: ¿En serio?
0: Sí, claro, nacional, Víctor Ledesma.
2: Víctor Ledesma. Sí. ¿Y vos estuviste con Eduardo, ¿verdad?
0: Eduardo también estuvo.
2: ¿Le tuviste a los dos?
0: En el Olimpia creo que estuve.
2: En el Olimpia, sí, en el Olimpia. Bueno, no te quiso responder.
3: ¿De qué?
2: Lo del árbitro. No entrale en esa.
3: No es tu línea. No, le deja. Yo sí soy algo, armo un lío.
2: No, está bien. Te digo nomás que no es tu línea.
3: Antes del partido armo un lío. Si soy... No él. Porque a él le van a cobrar los árbitros dentro de la...
2: Sí.
3: Porque ellos te cobran, ¿eh? Vos salís declarada y todas esas cosas. Y mirá que al 2x3 le echaban a... ¿Cómo es? ¿Qué estaba antes? ¿Jiménez?
2: A Felipe
3: al 2x3 le...
2: Y raramente a Garnero. Estando en Olimpia, porque Garnero es un caso aparte, ¿verdad? Y le dicen que es un insoportable. Pero a Garnero le sacaban de igual, le expulsaban siendo técnico de Sol, le expulsaban siendo técnico de Olimpia.
3: Yo si soy presidente, armo un lío antes del partido. Si soy presidente de 2 de Mayo.
2: No van a hacer eso.
3: ¿Eh?
2: No van a hacer
0: pero
2: eso.
0: ¿Pero por qué?
3: Y porque le van a poner a Juan Gabriel. Juan Gabriel estuvo en Olimpia Libertad. Para ustedes, fenomenal. Para mí jugó para Olimpia. ¿Verdad que lo había dicho?
0: Pero vos, todos los árbitros juegan para Olimpia para vos.
3: No, yo dije Juan Gabriel y yo me acuerdo de ese partido. Después de otro partido no hablé.
0: De repente un año juegan para Olimpia, el otro juega para Cerro.
3: Y claro que juegan no. para Cerro. Y Cerro sale campeón. Y vos pensás que no hicieron los arbitrajes a veces.
0: No, claro.
3: Depende para un título.
0: Claro que depende. Ahora está el tema del VAR. Ahora hay que preocuparse muchas veces más del VAR que del árbitro. Porque el árbitro deja mucho para el VAR. Oíste que hay mucha falta en el área que no la cobran. Lo llaman después, él ve y ahí cobra. No
3: sé. Y ahora va a pitar semifinal de Copa Libertadores. Le premiaron por el gran partido contra Libertad. Libertad Olimpia. ¿Sacó o no sacó un gran partido, según usted? ¿Sacó bien?
0: Para mí cobró bien.
3: ¿Hace cuánto que no está en semifinal un paraguayo?
2: Hace mucho.
3: ¿Paraguayo no está hace mucho en semifinal de Copa Libertadores?
2: Hace muchísimo. Hay que revisar los números.
3: Porque el Mundial pita Juan Gabriel y pita un partido.
2: Un partido nomás.
0: Sí. Tuvo dos, creo, tres de...
2: Es que no teníamos árbitro. Esa es la realidad.
3: Y bueno, después de mucho le damos partido semifinal. Y me imagino que le van a poner sábado en el partido más importante del campeonato.
0: ¿Semifinal quién juega? ¿Qué partido?
2: ¿Va a ser el partido de...?
3: La vez pasada tiró Nico. ¿Partido de Fluminense?
2: Puede ser.
3: ¿Fluminense-Palmeiras?
2: Libertadores, no son americanos.
3: No, Libertadores.
2: Fluminense-Palmeiras. ¿Qué partido le van a dar,
0: Pero yo lo he visto dirigir el partido anterior en la Copa. No me acuerdo en qué partido fue. Un partido en la Argentina, creo que fue. Si no me equivoco. Creo que fue en el partido en la Argentina, no recuerdo.
3: Pero instancia así semifinal hace rato no le daban a un paraguayo. Sí.
2: Tello pita Fluminense Palmeiras.
3: Y bueno, tiró la vez pasada, Ardilla tiró. En el grupo que iba
2: con... Entonces, Estudiante Flamengo puede ser.
3: Estudiante Flamengo, ahí
2: sí,
3: está.
2: Sí, Estudiante Flamengo, lindo partido.
3: Estudiante Flamengo le toca...
2: Lindo partido, sí.
0: Y no hizo ya él un partido de estudiante, me parece. Uf. O sea, yo me recuerdo haberlo visto en un partido esto de Copa a él.
2: Ahí no está pasando. Acá, tiradito. El último paraguayo, árbitro paraguayo en dirigir una semi de Copa, fue Carlos Amarilla en el 2011.
3: ¿Viste? ¿Hace cuántos años pasamos?
2: Muchísimo, sí. Buen detalle, buen dato.
3: Déjenme dar mérito.
2: Te estoy dando mérito. Buen dato, te dije. En
3: 2011, sí, estamos hablando que es el año que Cerro llega a la semifinal y que se elimina con Santos.
0: ¿Cuál fue el partido que hizo este muchacho, el árbitro este del partido último ahora?
2: ¿Un partido de Copa?
0: No, ahora en el campeonato.
3: ¿De Cerro hizo? Juan Gabriel.
0: ¿Cuándo?
3: El sábado.
2: ¿Contra Luqueño?
0: El sábado de Luqueño.
2: No, le van a poner...
0: Vos sabés que yo lo he visto muy nervioso.
3: No, yo lo dije en la transmisión. A lo mejor entró agrandado, digo yo, porque va a pitar, porque se quería pelear con todo el mundo.
0: Vos sabés que es un tipo que maneja muy bien.
2: Sí.
0: Maneja muy bien el partido, tranquilo. Como que a veces te hace caso, a veces no te... Pero vos sabés que, ahora que decís eso, yo estaba solo mirando el partido y lo he visto muy nervioso. Por primera vez lo he visto gritar. ¿Me entendés? Estaban

0: ¿Vos me escuchaste nervioso. La transmisión?
1: ¿Cómo?
0: ¿No escuchaste la transmisión?
1: No.
0: Tres o cuatro veces yo. Sí. Y hasta a mí me puso nervioso.
1: Yo podría escucharte a vos, pero el relator no.
0: ¿Vos sabés que tres o cuatro veces digo? Uh-huh. Y a mí me pone nervioso cuando por culpa de que él viene a hacerse el prepotente frente a Campisi, uh-huh. él viene y se le pone a Campisi, al arquero de Luque, sí. se le pone nariz a nariz, buscando que reaccione. Y le reacciona a Campisi y ahí le muestra la amarilla.
1: Sí, vos sabés que yo lo he visto fuera, lo he visto...
2: Fuera de lo normal.
1: Para mí es muy buen
2: árbitro. Para mí es un buen árbitro.
1: Muy buen árbitro. Con mucha personalidad, tranquilo, ¿me entendés? Pero ese partido sí lo he visto un poco inestable.
0: Se quiso pelear, primero se quería pelear con el técnico del Luque, después se quería pelear con el ayudante de Costa, después se quería pelear con el arquero de... Después, cuando los hinchas de Cerro subieron a la tribuna, le gritó a uno que se baje de la tribuna. ¿Para qué se mete con el público? No va a conseguir el que se baje.
1: No, pero no puede seguir el partido.
0: Ya sé,
1: si hay uno ahí.
0: Ya sé, pero él tiene que ordenarle al veedor, que el veedor le diga a la policía, que la policía se vaya e intervenga para que se baje.
1: Sí.
2: Pero igual, sí. Carlito, es lo único que tenemos hoy.
0: Yo te digo, no, mira, el profe te está diciendo
1: que él lo
0: vio nervioso. Y yo dije cuatro veces en la transmisión. Cuatro o cinco veces lo dije. Sí.
1: Me sorprendió eso a mí. Lo he visto, no sé si el ambiente también lo contagió, porque era un ambiente de nervios, el partido de nervios.
2: Después de muchos luqueños, ¿entendés? Llevó su gente, su hinchada, luces, bombos, cánticos, temas de seguridad. No sé, pero yo lo único que puedo decir es que...
1: Vos sabés que a mí nunca me preocuparon los árbitros. Es como dijo Eduardo... Ya no puede hacer más nada. Vos tenés que preocuparte de tu equipo ya ahí y que otra gente se preocupe de otras cosas, ¿no?
0: Pero vos como entrenador no te preocupas como jugador, pero el directivo que...
1: Claro, el fenómeno. Yo digo, yo en mi caso, como jugador ni como dirigente. A mí, por ejemplo, yo no nunca... Vos sabés que yo creo que no sé cuánto hace, del 90 que dirigí. Y a mí me expulsaron tres veces. Me expulsaron una bien y dos mal. ¿Entendés? Una bien y dos mal. ¿Entendés? Al revés, dos bien y una mal. ¿Entendés? Pero en todo ese tiempo a mí me permiten los árbitros hablar, yo hablo con el línea, puedo hacer, nunca jamás ni amarilla me han sacado a mí. Pues no me meto, la verdad no me meto con ellos, los dejo tranquilos.
0: Ni le decís, che, mira, no,
1: nada.
0: Ni le decís a tus jugadores.
1: No, hablar con los jugadores, hablas, claro que hablas.
0: Mira, que decís, va, mira, fulano te va a pitar, hoy, su estilo.
1: No, hoy hay un árbitro que es quisquilloso, no hablen con él, déjenlo que hable solamente uno. Ojo con la falta, cuando hagan una falta vayan, levanten al rival. No se den vuelta y salgan corriendo porque se piensan que son demasiado violentos. Tener cuidado vos, que siempre te ha sacado amarilla, claro que lo haces, ¿me entendés? Es una parte también, eso está dentro de lo que vos tenés que hablar con los jugadores, ¿me entendés? O si vos ves un árbitro que es permisivo, le decís, mira, hablale un poquito, sobre todo en esta jugada, porque claro, yo veo el equipo rival y veo que el equipo rival de repente en los córneres agarra o empuja. Sí. Entonces, hablarle sobre ese tema, hablarle que fulano, que esto, que lo que la agarran así despacito al pasar, una cosa así. Claro, son cosas que se hacen, ¿no es cierto? O si no, no le hablen, déjenlo tranquilo porque si no se pone nervioso, te puede echar a alguien. O sea, son cosas que están dentro de la estrategia, ¿no?
0: Sí, porque yo, como te dije, creo que es la tercera vez que te digo, yo después del clásico en la olla, que te echan dos jugadores, te cobran un penal, te hacen repetir, yo armo un lío, yo poniéndome en tu lugar.
1: Y me anulan un gol.
0: Yo en tu lugar armo un desastre en la conferencia de prensa, tiro el micrófono, claro. a un bueno, circo pero, fantástico.
1: Pero ¿y después qué?
0: Y
1: ¿qué
0: sí, ganas? Pero...
1: Te suspenden.
0: Ey, no te van a, no sé si te van a, te van a multar.
1: Te multan, eso es lo peor para Jotita, multar a Jotita. A Jotita le voy a suspender, pero no quitarle plata.
0: Mal echado, bien echado, es un clásico. Claro. Te echaron dos jugadores, te cobraron un penal, te hicieron repetir.
1: ¿Y a quién tengo que felicitar ahí?
0: ¿A quién tengo que felicitar?
1: No sé, pregunto, ¿cómo estaba en el partido?
2: Bueno, 11:53, vamos a la pausa, la primera, ya venimos.

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0: 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Bueno, muchachos, tenemos que hablar. ¿Quedó algo de 2 de mayo? ¿Ganó bien?
1: Se salvó ahí sobre el final, pero tenía que ganar el partido con Cerro. Yo creo que digo en el comentario final que hay un antes y un después de ese. Va a haber otra vez un antes y un después del partido con Cerro, ¿no? Que venían sin resultados positivos y el partido que le gana Cerro es un partido para ir de pum para arriba. Resultadazo.
2: Y fíjate que tenía, ellos, como dijeron recién, tenían buen colchón. Había ganado, porque fíjate que pierde 2 partidos y empata 1, ¿no es cierto? Y de repente, ahora, no es que perdió en el campeonato pasado, perdió hace poco, y de repente ahora lo ves y está en la punta. Quiere decir que la gente no ha sumado, los que estaban ahí, los que tenían que sumar no han sumado. Porque Olimpia tiene 2 empates, Libertad perdió 1 partido, ¿no es cierto? Volvió a empatar ahora. Y ahí se quedaron. Y los de abajo vinieron. El que se perdió la oportunidad de estar ahí arriba y entre los punteros fue Trinidense.
1: Ay, Cerro.
2: ¿Eh?
1: Cerro.
2: Sí, también. Cerro también.
1: Con los empates de Olimpia, Cerro pierde. Uh-huh. Cerro hace 0-6. Pierde con Trinidense, pierde con 2 de mayo. Uh-huh. Si hacía ponerle cuánto de 6, 4.
2: 4.
1: ¿Cuánto iba a
0: estar? Tenía 24 con Trinidense y con Guaraní.
2: Claro, claro, pero Trinidense, que tenía la oportunidad de estar en la punta, creo, por ahí. El otro día empató ahí sobre la hora, perdió la oportunidad.
0: Sí, empató con San Lorenzo.
1: Y ahora,
2: pero a los 88, 89, por ahí creo que fue el empate.
1: ¿Y Libertad Trinidense dónde es el domingo?
0: Libertad Trinidense en cancha de Trinidense.
1: ¿Ah?
0: Martín Torres.
1: No, iba, puede perder Libertad.
2: Martín Torres es el de Ruyoñu, ¿no?
0: No, Trinidense.
1: Puede perder punto ahí. Libertad. Se va a quejar yo otra vez a Edu que...
0: Ahí la no, cancha.
1: Y ahí no se va a jugar Olimpia. Porque...
2: ¿Cuál es el nombre de la cancha de Ruyoñu?
0: La Arboleda.
2: No, la Arboleda le dicen. Pero el nombre...
0: Uf.
2: No tenemos.
0: No sé.
2: ¿No?
1: ¿Sabes? No.
2: Yo tampoco.
0: Para mí, no
2: creo que era el nombre de un militar, creo que le iban a poner. No me acuerdo, era un nombre medio difícil. Creo que le iban a poner.
1: Pero te digo que, ojo, Trinidense, Libertad. Puede perder punto Libertad ahí.
2: Sí.
0: Se partió el lunes.
1: No, domingo.
0: ¿Domingo es? ¿Después de Cerro? Para mí que es lunes. Para mí que ese partido es... Vamos un poquito... Para mí que se encuentra el lunes. ¿Sí, lunes?
1: ¿Seguro?
0: Sí, señor.
1: ¿Qué hora?
0: Tenemos que hacer los dos partidos y que es el lunes. Guaraní Nacional, Trinidense, Libertad.
1: ¿Lunes? ¿Sábado es Guaraní Nacional?
0: No, lunes. Sábado juega

0: Olimpia, 2 de mayo, Cerro juega el domingo contra Emiliano.
1: Y primero, antes de Olimpia, ¿qué hora juega?
0: Olimpia juega a las 7 y 20.
1: ¿Y antes?
0: Antes juega Recoleta Rubeñú.
2: ¿Y sábado?
0: Y es el sábado.
1: El sábado juega Olimpia.
0: Sí, sábado Olimpia, domingo Cerro. Y

0: partido se le va a complicar.
1: Acá la ventaja que tiene, no sé si ventaja habrá.
0: Pero mira que San Lorenzo está jugando bien. Ojo, Jotita.
1: No, pero ya descendió.
0: Ya sé, pero tiene chance en la Copa Paraguay.
1: Claro, para frenar a Cerro, sí.
0: No vaya a hablar, no sé. Porque cada vez que hablas te sale al revés, Jotita.
1: No sé, yo no.
0: Vos dijiste no, Olimpia, no que Olimpia con Rubio Ñu ya va a pasar. Que
1: a ver, no, ¿sabes dónde te está olvidando? ¿Dónde me equivoqué grande? Como todo el país se equivocó. El Olimpia Luqueño, Copa Paraguay. Olimpia se eliminó con Sportivo Luqueño.
0: Bueno, pero Olimpia no jugó su equipo titular. Sí, el equipo alterno, ¿no?
1: Pero ese equipo alterno debería ser más, profe.
0: Bueno, no.
1: Debió ser más.
2: Y Cerro no puso tampoco sus titulares el sábado.
0: ¿Contra
1: Luqueño?
2: Contra Luqueño, y anoche a Cerro.
0: Sí. ¿Pero sus titulares quién?
2: Y lo que van a jugar mañana. Ramírez, el lateral derecho, va a jugar mañana. Velázquez, que estaba en el banco, va a jugar mañana. Uh-huh. Ahí tenés dos.
0: ¿Pero por qué no puso?
2: Yo creo que el piensa más la Copa Paraguay.
0: Pero tenía que ganar.
2: Sí, tenía que ganar. Pero te digo que él piensa más, quería su jugador entero.
0: ¿Quién jugó el lateral derecho ahí?
2: Jugó, y línea de cinco hizo.
0: Viste, Gotita.
1: ¿Pero por qué me mata a mí?
0: No, yo te dije, va a ser línea 5, línea 5.
1: ¿Confirmó los dos tiempos?
0: Sí.
2: No, lo que sabe es que pasaba.
1: Pero yo te pregunté a vos, ¿te acuerdas? Vos me dijiste, sí. No creo que jugara su línea 5. No,
0: claro, bueno, pero yo te dije, va a ser, por los jugadores que tienen cancha, va a ser línea 5.
2: Pero, ¿sabes qué hizo? Hizo algo magnífico. Chiqui lo hizo con Paniagua. Por eso hacía línea 5 y línea 4. ¿Por qué? Porque estaba, su líbero era... su líbero era el Quintana. Cañete a un lado y el otro lado Merolla. Uh-huh.
0: Que jugó bien.
2: Abierto Bigote, el uruguayo. Uh-huh. Un lado y el otro lado Rivero. Sí. ¿Pero qué hacía? Que una vez hizo Chiqui en Olimpia, hizo con Paniagua. El líbero, Quintana, le sobraba detrás de los dos. Pero cuando le faltaba gente en el medio, le soltaba enfrente, casi le hacía salir frente a los dos. Le hacía salir frente a los dos centrales.
0: Al líbero.
2: Al líbero. El líbero le jugaba a pala.
0: ¿Sabe quién jugaba así?
2: ¿Quién?
0: Beckenbauer.
2: Ah, no.
0: Él era el líbero detrás de la línea y adelante.
2: Y adelante. Y entonces parecía línea de cuatro a veces. Sí, porque vos le veías a Quintana de seis.
0: Pocas veces se hace eso. O es un muchacho que es... desprolijo en la parte táctica o lo hicieron bien.
2: Yo creo que a propósito.
0: Porque por lo general el líbero sube un poquitito y el otro stopper va.
2: Sí, claro.
0: Adelante, por lo que es la más fácil. Pero porque el líbero romper hacia adelante, si perdés te quedas sin respaldo del líbero con los dos stoppers.
2: Yo digo que he trabajado, porque cuando salía...
0: Yo creo que he
2: trabajado. Sí. Porque cuando salía Quintana ahí... Uh-huh. Se cerraban los dos laterales. Uh-huh. Entonces ahí quedaban cuatro.
0: Con línea de cuatro, sí.
2: Con línea de cuatro.
0: Sí, bien, pero por lo general yo lo he visto con línea de cinco. Todo el rato línea de cinco. Y trabajó bien.
2: Yo por eso le saco la figura a Quintana. Sí.
0: Pero jugó muy bien, ¿eh?
2: Porque sí, Merolla también jugó bien. Podía sacarle a Merolla también la figura del partido. Pero Quintana entendió en qué momento tenía que sumarse al medio. Uh-huh. Viste que no es fácil... No, tu entrenador pues no te va a gritar cada rato, che, ahora salí, ahora quédate libre, ahora salí, ahora quédate libre.
0: Claro, pero una de esas ya trae conocimiento de eso, él quizás. Ahora, ¿cómo Rivero, comandó? Rivero salió, faltando poco.
2: Salió, para mí jugó el más regular de Cerro, el más de bajo rendimiento.
0: Sí.
2: Era para cuatro, pero yo le puse cinco. ¿Verdad? Porque ganó, porque no podés poner cuatro a un jugador que ganó 3-0.
0: En el partido. Pero no, yo decía porque una de esas, de repente como el resultado ya estaba más o menos flojo un poco, ¿no?
2: Sí, cuando se fue lo al ataque.
0: No, muy poco. Y
1: también Bigote flojito.
2: Sí, pero Bigote jugó mejor que Rivero. ¿Verdad? Rivero...
0: El que jugó bien fue el chico ese en la mitad de la cancha.
2: Sí, Gamarra.
0: Gamarra jugó muy bien.
2: Jugó muy bien.
0: Yo pienso que fue lo mejor.
1: Y también tu jugador de Erlis.
2: Para mí uno... La figura Quintana, dos Gamarra, uh-huh. El volante y el tercero estamos ahí, Derlis.

0: Dale, sí. Dale, peleó mucho.
1: Deli, Meroya, por ahí está el tercero.
0: ¿Y el arquero qué tal? ¿No tuvo trabajo?
1: Tuvo dos pelotas complicadas por la pista, que le cae abajo, que le pita, que como estaba mojado, que le pica abajo, saca una primer tiempo de lejos y otra segundo tiempo. Ahora con los pies, pa.
0: Juega muy bien.
1: A mí me sorprendió.
0: Sí, juega muy bien.
2: Ahora, Carlitos.
0: ¿Y se va a quedar?
2: Eso yo quería preguntar. ¿Juega mañana
1: Martínez? Yo creo que para mí juega Martínez.
0: Se va a quedar. Yo pienso que se va a quedar. Y vos sabés que yo pienso que no va a hacer muchos cambios mañana. Quizás.
1: ¿Verdad que va a jugar?
0: Ah, bueno, es cierto. La Copa Paraguay, sí, puede ser que haga cambios. Pero tampoco con mucha tranquilidad ese partido.
2: Lo que pasa es que este es el partido. Vámonos con Galarza, por favor, producción.
1: Yo creo que mañana van a jugar todos los titulares. ¿Qué?
0: Sí.
1: Todos.
2: Pero de esto la mayoría son titulares, Carlito.
1: ¿De cuáles?
2: Del equipo contra el Luqueño.
1: Verana. Velázquez va a jugar. ¿Quién es titular? ¿Bigote o Ramírez?
2: Ramírez. Por eso, uno. Y el otro, Velázquez.
1: Dos. Acordate que Costa hace 8 cambios después del partido con... que perdió el lunes con...
2: contra...
1: 2 de mayo.
2: 2 de mayo.
1: 8 cambios.
0: Claro, le dio... refrescó el equipo.
1: 8 cambios después de los separados también y que estaban ahí que no... que habían jugado Iturbe, uno...
0: Claro, pero no venía jugando. El único que venía jugando
2: era... O sea, sí, tenés razón, Carlito.
1: Ahora va a jugar. Velázquez va a jugar.
2: Iturbe, bueno, estamos encerrados ahora mismo. Entonces, Iturbe jugó contra 2 de mayo. Chena
1: va a jugar mañana.
2: Va a jugar mañana. Torres no jugó.
1: Torres no. Yo te digo, mañana va a jugar Chena. Acordate, va a jugar Morel. Morel es titular. 2. 3 va a jugar Velázquez. 4 va a jugar Ramírez. Que no jugaban el sábado.
2: Puede ser. ¿Está Dieguito Galarza, Ramón? ¿En línea? Por favor. Bueno, 12:11, hacemos la pausa. Ya venimos.

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11:18. 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

0: 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Dieguito Galarza, ¿cómo estás? Buen día.
1: Buen día, Juanjo. Eso para Carlos y para el Club Almeida.
0: Bueno, Diego, estamos hablando un poquito de Cerro Porteño antes de irnos a la pausa. Y nos quedamos con lo que nos decía Carlitos Gómez referente a que, en teoría, él va a cambiar su equipo con relación a lo que fue el partido frente al Luqueño.
1: Yo creo que muchos cambios no habrá para el partido de mañana, Juanjo. Sí, ya tenemos ya un descartado del 11, y en este caso es Ignacio Aliceda. Tuvo un golpe en la zona de la pantorrilla. No es grave, pero por precaución ya lo deja afuera, ya prácticamente descartado para el compromiso de mañana ante el Sportivo San Lorenzo. Cambio obligado. Y ahí es donde entra la posibilidad, es una posibilidad, en la que Sergio Araújo sea titular luego de 10 meses.
0: A ver, se nos cortó la última parte.
1: Lo de Sergio Araújo.
2: ¿Y dónde?
1: Ignacio Aliceda.
2: ¿Y le va a poner abierto a Araújo?
1: Es una posibilidad bastante alta, Carlitos.
2: No tiene, para mí no tiene Araújo para jugar abierto. O sea, para jugar abierto, y no, y él no creo que cambie con...
0: ¿Y si te mete?
2: Sí, pero él juega abierto. Él juega... El otro día hizo 5-2-3, hizo. Sí. 5-2 volantes, 3 porque le salía Quintana de 6, le salía de...
0: ¿Vos crees que no va a cambiar su línea de 5? ¿Le salió bien?
2: Yo creo que... ¿Verdad que va a jugar, me imagino?
1: No creemos que sí, porque mira que la decisión del partido del sábado fue de Costa, que no estaba lesionado, no estaba con ninguna molestia, Carlitos.
2: A ver, yo digo que le guardó para hoy.
1: Para la mañana, perdón. Para Cerro Porteño, hoy por hoy, es la Copa Paraguay. Eso ya dijo Costa.
2: Sí, por eso, para mí le guardó.
1: Que nos va a poner un equipo, que nos va a poner un equipo alternativo en Copa Paraguay y va a juntar toda la clausura. Van a ser prácticamente los picos los que disputan la clausura y la Copa Paraguay.
0: A ver, vos decías recién, Alicea descartado.
1: Sí, oficial.
0: Bueno, a ver, hoy es martes, estamos a un día del partido. ¿Cerro a qué hora entrena o a qué hora entrenó? ¿Esta mañana?
2: No, esta tarde. No,
1: esta tarde, con el banderazo.
0: Bueno, ¿no tenés todavía un probable?
1: No, de esta práctica sale el 11, Juan.
0: Hablaste de que no.
1: Pero
0: fue...
1: Pero mucha variante sí. No va a haber, Juanjo. Quiera darle minutos a Chena, porque Costa dijo en la conferencia de prensa luego que Juan de Luqueño, que Chena no jugó justamente porque ya venía con muchos minutos jugando, entonces quería darle un descanso al juvenil de Cerro Porteño.
2: Su caballito de batalla, Ramírez, va a jugar, ¿verdad? Que su capitán sí. Va a jugar, ahí tenés dos, y va a jugar Morel, ahí tenés tres, esos tres te aseguro que juegan.
1: Y veremos si hay variante de arco.
0: Por eso...
2: El arquero, yo creo que se queda Martínez. ¿O vos pensás que vuelve Rojo?
1: No. Tuvo un buen nivel Martínez. No me encuentro, pero yo creo que va a dejar Ángel.
2: Aparte, con Ángel tuviste...
0: Dos pelotas le llegó, no sé si...
2: ¿Qué?
0: Sí, no, dos pelotas.
1: Sí, pero pelota de gol, Paco. Está bien.
0: No, es un buen arquero Ángel Martínez, pero... No, a lo que yo voy es...
2: ¿Dos partidos jugó Ángel Martínez, verdad?
1: Dos partidos, no recibió goles en ninguno de los dos partidos.
0: Contra San Lorenzo jugó un partido.
2: Y no le hicieron goles, papá.
0: Está bien, pero no
2: a,
0: se...
2: A Rojo le hacen todos los partidos.
0: Pero nada contra tuya. Le estoy cuestionando a Dieguito, que no se está jugando. No sé si va a haber cambiado en el arco. Quiero que me dé un equipo probable.
2: Ángel Martínez va a jugar. Yo te digo lo que van a jugar. Para mí el arco juega Martínez.
0: Mañana es el partido.
2: Ya sé, para mí juega Martínez, juega Velázquez, juega Ramírez, juega Morel.
0: ¿Por qué va a cambiar su línea de 5 si lo que le está costando hacer?
2: Yo no te digo que va a cambiar.
0: Yo estoy planteando eso. Dos partidos, Cerro sin perdiendo dos partidos seguidos. ¿Estamos de acuerdo?
2: Sí.
0: El tercero contra Luqueño, todo lo de quien, el peor equipo del campeonato, posiblemente junto a San Lorenzo, junto a Rubiñú, pero le hizo 3 goles, a lo que Cerro no venía, le venía costando 0 goles.
2: Y arco en cero.
0: Y arco en cero. Entonces, ahora, lo del arco... Capaz se juega otra vez por Rojo.
2: ¿Qué? ¿Cómo? Pero si usted, tenés que escuchar cuando hablan los entrenadores. ¿Qué dice Costa? Dice, a mí no me gustó Rojo cuando yo llegué recién y él me convenció, dice. Cuando, ¿te acordás que le pone a Gatito?

0: No, él dice, a mí no me gustaba Rojo, dice en una conferencia. Y ya puede tener testigo, Diego se va a acordar que estaba en la conferencia. ¿Cuándo? ¿Después de qué partido? Dijo.
1: Libertad.
2: Creo que fue contra Libertad, pues sí, su primer partido Libertad. Fue
0: Que dijo el entrenador, a mí no me gustaba Rojo, pero después me terminó convenciendo.
2: Sí, contra Libertad.
0: Y ahora, que ya que no le gustaba Rojo, él ya dijo que no le gustaba Rojo. Ahora, después de que jugó Martínez, va a jugar Martínez.
3: A ver, para vos Martínez, ¿Martínez va a jugar Iván Ramírez?
0: Por Bigote.
3: Por Bigote.
0: ¿Velázquez?
3: ¿Quintana?
0: Quintana juega seguro.
3: ¿Velázquez?
0: Y ahí tiene que decidir Meroya o...
3: Las Riveros.
0: No, línea 5. Vos decís que no va a tocar su línea 5. Y ahí tiene Meroya
3: o quién.
0: O Cañete. A la izquierda.
3: Meroya.
0: Meroya.
3: Zurdo.
0: Zurdo.
3: Jembita Cañete, como así.
0: Jembita Cañete. O Peta Cañete.
3: Sí. Por izquierda Riveros.
0: Por izquierda Riveros.
3: ¿Vos sí que vas a jugar Morel?
0: Yo juego a Morel.
2: Mira que esa dupla César Bobadilla y Ariaga Mala también funcionó.
3: Sí. El rival es tan exigente de Galipo.
0: Morel es su titular. Bueno. Morel va a jugar. Ahora tenés que ver quién juega con Morel.
3: Y va a jugar Bobadilla y Gamarra. Hay lugar.
0: ¿Y Chena?
3: Bueno, y puede rotar a Chena o Gamarra, ¿verdad?
0: Si te va por nivel, jugó bien partidazo, jugó Gamarra.
3: Sí.
2: Le vi muy bien también a Fabricio Domínguez. Creo que fue uno de sus mejores partidos en este semestre. Contra Luque.
3: Acá Gómez y yo coincidimos, pero está bien. Vos estuviste en la cancha. Está bien. Respeto porque estuvo en la cancha, pero a nosotros de la televisión no nos pareció.
0: Para mí no... O sea, jugó mejor que Rivero.
3: Un poquito mejor, pero Rivero fue el más flojo.
0: ¿Verdad? Pero...
3: Ahora, si vos mirás los últimos partidos de Domínguez, puede ser que le doy en esta Diego, ¿verdad? Porque los últimos partidos de Domínguez Huerta fueron desastrosos.
0: Ahora, Cerro ganó 3-0. Y era... ponerle... Yo le pongo... volví a las notas en X.
3: Sí.
0: A los jugadores de Cerro. Yo le puse 6 a Domínguez, 5 a...
3: Blas.
0: Con otro resultado, o con un 1-0, por decirte, era 5 Domínguez, 4 Rivero.
3: Bueno, ¿y en punta uno? ¿Y en punta quién? Para cerrar, pues tenemos que ir a la quiniela Tete.
2: Y ahí es donde puede entrar Sergio con Vegetti. O también Derlis.
3: Jugó bien. Bueno, sí. Está bien, perfecto. No, ¿cuánta entrada vendía para mañana?
2: Aproximadamente 7.000 entradas vendidas para el partido de mañana, 30.000 graderías, 40.000 plateas, 50.000 de preferencia.
3: ¿Por qué yo vi algo que salía 10.000 guaraní o una cosa por el estilo en redes sociales?
2: No, menores de 12 años.
3: Ah, ok.
4: ¿En qué cancha juegan, Dieguito?
2: Defensores.
4: Defensores.
3: Bueno, no, nos vamos con la quiniela TT. Ya venimos. Chao, Diego.

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1: 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En directo a través del Facebook, Quiniela TNT, Instagram, arroba Quiniela TNT, en la web www.quiniela.com.py. Como así también estamos a través de Unión TV, Canal 23 de Tigo, Canal 17 de Personal y Radio 800 AM. Hoy está de cumpleaños el compañero, el ingeniero Víctor Florentín, el más capo, así es que muchas felicidades para él, que los cumplas muy feliz a nuestro compañero Víctor Florentín, el más capo, más conocido como Pablo Mármol. Muchas felicidades al ingeniero Víctor Florentín por su feliz día de cumpleaños. Ya me encuentro en compañía de la escribana Carmen Estigarribia, que va a tener a su cargo la fiscalización del matutino de Quiniela TNT. Ingresan las bolillas en los respectivos bolilleros. Atención, país, arranca el matutino de Quiniela TNT. Correspondiente al día de hoy, martes 13 de octubre del 2026. 32 minutos pasaron del mediodía en todo el territorio nacional. ¡Atención! Primer juego de bolillas. Para la centena, el número 0. Para la decena, el número 1. Y para la unidad, el número 9. 019 para el décimo premio. Después del nocturno, ya podés realizar tus jugadas para el día siguiente ingresando a www.quiniela.com.py. 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Para la centena, el número 5. 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
2: ¡A la cabeza!
1: 33 minutos pasaron del mediodía en todo el territorio nacional. 436.

36, el 36, la castaña. 436, nuestro primer premio a la cabeza del matutino de Quiniela TET, correspondiente al día de hoy, martes 13 de octubre del 2026. 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Y para la unidad, el número 2. 852

0: para el séptimo premio. Con esto estamos arribando a la parte final del matutino de Quiniela TET correspondiente al día de hoy, martes 13 de octubre del 2026. 39 minutos pasaron del mediodía en todo el territorio nacional. Ya tenemos la placa, el resultado en pantalla y son los siguientes. Atención. Primer premio a la cabeza, el 436, el 36, la castaña. Posteriormente, el 551, 827, 008, 472, 245, 852, 279, 566, 019, 341, 975, 735 y el 660. Reiteramos, 436, nuestro primer premio a la cabeza. ¿Está todo correcto? Escribana Carmen Estigarribia.
1: Está correcto.
0: Muy bien, muchas gracias. Nos reencontramos a las 16 horas puntualmente para el vespertino de Quiniela TET. Hasta entonces.

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0: 12:45, seguimos avanzando. Con lo justo, Nacional, Gómez.
1: Con lo justo.
0: Conte que tuvo un penal que no aprovechó. ¿Vos cobrabas ese penal?
1: No. Olvídate.
0: ¿Verdad que no?
1: ¿Vos cobrabas?
0: No. ¿Vos sabés que me costó ver la imagen? Vamos al compacto, por favor, lo que fue la victoria de Nacional. Es un partido primer tiempo muy aburrido, sin muchas emociones en ese encuentro. Fíjate que tenemos que irnos, creo que al minuto 30 y pico, para encontrar la primera, diríamos, pelota, diríamos, ligeramente importante en el partido. Y Recoleta que no puede levantar cabeza. ¿Viste? Ahí está. 34 minutos. Gaona Lugo. Un remate que fue más o menos al arco. Buena respuesta de Toledo, que volvió otra vez al arco de Recoleta. Y estuvo bien. Nada que hacer en el golazo del volante de Nacional, Leandro Mesa. Acá está la jugada del penal. Sobre Hugo Adrián. El árbitro Alipio Colmán estuvo frente a la jugada.
1: Sí.
0: Dejó, ignoró. El jugador caído. Le llaman desde el VAR. Pero Mario Díaz. Mario Díaz, sí.
1: Alipio estuvo en 2 de mayo.
0: En 2 de mayo, sí. Y le llaman desde el VAR. Él va a revisar. No sé. Porque deja la plancha ahí, pero escúchame, le impacta, le toca.
1: Yo no sé ni si le toca. Yo no sé ni si le toca.
0: Muy dudoso. Yo no cobro.
1: Yo tampoco.
0: Eso en Copa no te cobran jamás.
1: No, olvídate.
0: Jamás. Esta jugada en Copa Libertadores. A propósito, ya arranca mañana, ¿verdad, Carlito? El partido de Copa.
1: No, es hoy.
0: Hoy ya, ¿verdad?
1: No, o miércoles y jueves.
0: Hoy Sudamericana.
1: Segura, hoy Sudamericana. ¿Quién juega hoy?
0: Hoy Sudamericana. Ya te digo en un segundo.
1: Justo que estaba hablando de comer asado.
0: Para Nacional.
1: Para ver el partido.
0: Y hoy juega Boca, papá.
1: ¿Qué hora? Pues yo tengo clase a las 6. ¿Qué hora juega Boca?
0: 9:30.
1: Ah, de taquito.
0: Boca Vasco.
1: De taquito.
0: Ese va a estar bueno, che.
1: Costillita, fina.
0: Ancha.
1: No, fina, finita.
0: Ancha, Carlito, deja. No, ancha.
1: Pero ancha que tenés que poner, ¿qué hora tenés que poner? Las 6 tenés que comer.
0: Las 6, bray.
1: Para poner, comer las 10.
0: Las 6. Seguimos viendo el compacto de lo que fue. La victoria muy trabajada del equipo de Nacional. Hugo Adrián que después de fallar el penal, que pateó muy mal, arriba le quiso matar, tuvo una más, que fue al cerca del caño derecho. Y esta es la jugada por la izquierda. Buena respuesta de Toledo, Josué Colmán que asiste. Y el remate de Hugo Iván Valdés. Minuto 55.
1: Esta es la jugada. ¡Qué gran jugada! Espectacular.
0: Mira dónde le coloca, ¿eh? Dónde le acomoda.
1: Toda de paraguas.
0: Sí. Entre paraguas, Leandro Mesa y uno más creo que había. Valdés, sí. No era. Pero fue un gran gol. Bueno, 12:48.
2: Vení, Mar.
0: Nacional se metió en la pelea otra vez. Un poquito más abajo que el resto.
1: Sí. ¿Y cuándo? Hay 5 equipos, 6 con Cerro.
0: Sí. Yo a Nacional no lo puse en mi ecuación recién todavía. Porque fue injusto. Si uno mira la tabla de posiciones, Nacional tiene 26 puntos. No, y Nacional está.
1: Está, pero
0: está cuarto. Está a 2 puntos nomás, Gómez. Ahora Trinidense y Guaraní los que se frenaron. Trinidense con su empate. Eso sí. Bueno, tenemos un material muy lindo para compartir con la audiencia de la Unión, de Unión TV, de Fútbol Club, de lo que fue la entrega muy emocionante del profe Berú Almeida con Conmebol para el museo de la Conmebol.

0: gol de una de las casacas más queridas, históricas, del Club Olimpia. El tono lila, que justamente hace poco Olimpia hizo en conmemoración con la marca que le viste actualmente al Club Olimpia, con lo que en su momento utilizó el profe Ever Almeida, el tono lila. Vamos con ese material, por favor, y nos despedimos. Gracias, Gómez.
1: Nos vamos.
0: Nos vamos, pero no te emociones tanto, porque es un gran material. Disfruten, permiso.
2: Hola, ¿qué tal? Soy Ever Almeida. Quería comentarle algo de la historia de esta camiseta. Le he donado con mucho afecto, con mucho cariño y un poquito de dolor en el corazón, porque es un recuerdo muy, muy lindo que he tenido a través de tantos años. Justamente mirando estas fotos acá, estas fotos que eran partidos importantes. Esta foto es el festejo de cuando eliminamos al Nacional por penales, que eso nos daba la posibilidad de jugar la final de la Copa Libertadores. Y realmente fueron momentos muy, muy emotivos, muy emotivos. Esta camiseta tiene una historia, porque no se está viendo acá, pero esta camiseta tiene el número 12 en la espalda. Ustedes me han visto siempre acostumbrado, a través de casi 20 años que estuve en el Olimpia, siempre con el número 1, pero esa vez, por cuestiones de, diríamos, de numeración, por decir así, me tocó la número 12, porque saben que la Copa Libertadores tiene una lista y hay que respetar, y me tocó esa. No era que me gustaba mucho, porque estaba muy acostumbrado siempre al número 1, pero bueno, la verdad que nos trajo bastante suerte en ese aspecto. Acá ya es cuando ganamos la Copa, realmente ya estamos con la Copa Libertadores, con Remigio Fernández festejando. Está también la camiseta, la remera, no sé cómo le pueden decir. Solo con verla a veces en mi casa me traían muchos recuerdos. Ahora espero que esta camiseta, cuando la vea la gente del Olimpia, que sé que viene muchísima gente acá a visitar el museo, también le traiga los lindos recuerdos que me traían. Color que se usaba mucho, ¿no? Me decían, pucha, tenés la camiseta de Semana Santa, me decían por los colores. Pero esta camiseta salió campeona de la Copa Libertadores, la Supercopa y la Recopa en el año 90. Fue un color que usé hasta el último partido de mi despedida. Acá tengo la foto de mi despedida con ella puesta. Fue un momento realmente, no sé si doloroso, fue sentimental saber que al otro día ya no ibas a tener que ir al entrenamiento, ya que tu vida tenía un corte diferente. Pero sí, la satisfacción de haber hecho muchas cosas defendiendo estos colores y, diríamos, estas muchas estrellas que también tiene este equipo, ¿no? Diríamos una pequeña, gran historia de lo que es la camiseta, ¿no es cierto? Conjuga muchos momentos, muchos momentos de tensión, de alegría, de tristeza también, porque claro, ha habido también dentro de nuestro camino, pero está en un lugar magnífico, un lugar donde va a haber un recuerdo importante. Este lugar donde está ella es un lugar maravilloso de recuerdos de la Copa Libertadores, donde muchísimas instituciones quisieran poder tener justamente la satisfacción que hemos tenido nosotros, y sabemos que van a venir miles y miles de personas a poder observar algo que de repente es tan significativo, ¿no?, para nosotros. Y creo que más que nada el hincha olimpista se va a sentir muy, muy feliz de verlo. Yo recién les decía que fue con un poquito de dolor en el corazón, de sentimiento, que yo he decidido donar la camiseta, pero una pequeña muestra de afecto hacia la gente del Olimpia. Ese cariño tan grande que me demuestran día a día, que me hace sentir parece que hice bien los deberes, parece que cumplí, parece que el hecho de que cuando me ve la gente siente una satisfacción importante hacia mí, me da la tranquilidad de decir, bueno, mi paso tantos años por el Olimpia no fue en vano. Hay un cariño que se nota y se siente de la gente hacia mí.
3: ¿Conocéis
1: La frase.

0: Almeida es igual a...
1: Sí, la frase que dice Almeida es igual a Olimpia. Sí, recuerdo, con mucho afecto. Esa bandera salió el día que le hicieron el homenaje a mi hijo. Y la verdad que era mucha emoción. Como ahora. Emoción.

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0: 13 con 1,20 grados la temperatura en este momento en Asunción, el área metropolitana. Estamos arrancando otra historia completa aquí a través de la R800 AM, Unión TV, el canal 23 en la grilla de Tigo. 17 de personas fuiten bien, 28 en IPTV desde Copaco. Ponernos la música ahí de fondo, Ronald, para arrancar esta tarde. Mostrando cómo está la calle también, la avenida República Argentina y Sousa, sede de nuestro grupo Venus de Comunicaciones. Linda siesta, aunque hay que decir que el clima está un poquito nublado. 13 con 2 a esta hora, ¿eh? A Ronald parece que le cobran por decibeles, le cobran. Si levanta mucho, le cobran más caro. Por eso que no quiere poner muy fuerte la música, ¿eh? ¿Cómo te va, Chiche Duarte? Buenas tardes.
1: ¿Qué tal, Gustavo? ¿Qué tal, equipo? Súper bien. Mañana
2: llega. Bueno, ahí llega. Tarde ya.
0: Espera, ahora, que espera, que espera. Está practicando. ¿Cómo era que decía Nicolás? Estamos debutando.
2: Ya, otra vez, ¿eh?
0: Está debutando ahí. Ronald está practicando ahí. Pasante.
2: Pasante de moda.
0: Pasante de moda. ¿Te vas pasante de moda en la serie? ¿Vos viste pasante de moda?
2: La serie y también la película con Robert De Niro y Anne Hathaway.
0: Sí, señor. Qué mañana movidísima a nivel de la.
2: Justamente te iba a decir eso, Gustavo.
0: Increíble.
2: Tenemos, ¿verdad?, un octubre bastante movido en las dos pasiones importantes paraguayas: el fútbol y la política. Sí. Porque. En el fútbol estuvo muy movido lo de Cerro Porteño, ahora Olimpia que no gana, lo del Sportivo Luqueño.
0: Luqueño que está complicado.
2: Sí, y lo del 2 de mayo que nadie le tiene fe por el puntero del campeonato, en la política.
0: ¿No importa hasta cuándo? ¿Es puntero?
2: Puntero, o sea, lloramos al pedo y todo el periodismo deportivo pro Cerro Olimpia llora al pedo también. O sea, el puntero es 2 de mayo ahora, sin lloro nomás tiene que ser.
0: Pero coincidimos que el periodismo es medio pro Cerro Olimpia.
2: Claro que sí, o sea. No sé, el que tenía eso no tiene cara, ¿no?
0: Bueno, sí. Che, díganle a los compañeros de fútbol que estacionen bien sus respectivos vehículos, Gerán. Bueno, nosotros tenemos que dar el ejemplo. Los chicos, los compañeros de fútbol y también los compañeros de la otra radio, porque...
2: No tenía lugar.
0: Argelería, pues, entre compañeros, bueno, hay que molestarse, ¿verdad? Pero argelería es también llegar y, o sea, que estacionan. Increíble, todos estacionan de costado. O sea, pareciera que, viste, es así que vos traes de costado, ¿verdad?
2: Pero más que estaban pintadas.
0: Uno estaciona mal y le condiciona al resto. Claro. Entonces, ni siquiera le puede culpar al que ve que está mal, pues no sabe si él también ya entró así apenas porque el otro estacionó mal y se arma un quilombo.
2: Una cadena, pues.
0: Sí, es una cadena, ¿verdad? Ojalá que un día venga la PMT antes que solo.

0: Núñez extinga la PMT y nos ponga cepos a todito, ¿verdad? Entonces ahí vamos a aprender a... Así, al paraguayo hay que tocar el bolsillo para que...
1: Claro. Y Gustavo, tenemos una temperatura bastante agradable, 20 grados, 19.6, sí, marca meteorología, y estamos prácticamente en la temperatura máxima hasta...

0: persiste en Asunción y el área central, y según los reportes que tenemos, se extiende a todo el país. Se extiende a todo el país el clima inestable y las inundaciones también en Alto Paraná, principalmente, y Ñembucú, en donde se desborda el río Paraná.
1: Vamos a estar pendientes porque a las 13:30 está convocada una conferencia de prensa en la Vicepresidencia de la República, y va a hablar el vicepresidente Pedro Aliana. ¿Cómo arranca este tema hoy a la mañana? Arranca con una declaración de Pedro Aliana contando que ayer el presidente de la República, Santiago Peña, se reunió con Horacio Cartes y le dice, contado por Aliana.
0: Sí, él cuenta.
1: Él cuenta que Santi le dice
0: que tienen que hablar, pero que
1: hay un problema con la chapa, le dice, ¿verdad? Hay un problema con la chapa y que después te iba a contar bien, pero el presidente del partido. ¿Qué pasó? ¿Cuál control vio? ¿Y para qué ustedes quieren cambiar la tele? Justo hay que monitorear, Ronald. Genio, Ronald.
0: Acá nos falta una antenita, por eso es lo que no podemos monitorear. Bueno,
1: le dice, hablé con él. Aliana le dice, ¿qué tal te fue? Le dice, ¿verdad? Y le dice, y no tan bien, le dice, hay un problema con la chapa. El don Horacio dice que Baruja va a ser el candidato. Avise, a presidente, le dice.
0: O sea, ya le dio el título, pero no le dio los detalles. Sí,
1: le habló solo de Baruja, candidato a presidente. Y después vamos a hablar bien, le dice. Esto cuenta Liana temprano hoy.
0: Imagino que ya hablaron bien.
1: Sí, y ahora viene la conferencia. Después de hablar bien, ahora viene la conferencia. Creo que ya habrán tomado la decisión. Y yo creo que la decisión es que Pedro Aliana va a ser.
0: ¿Vos crees que la decisión va a ser que él mantiene su candidatura?
1: Mantiene su
0: candidatura. Porque él dijo también que no tenía problema de bajar la candidatura si no se daban las condiciones. Pero
1: van a mantener la candidatura. Van a mantener porque hay una cuestión que hay que entender, ¿verdad? Aliana dijo Pedro Velar. Beto Velar. Dijo hoy Beto Velar.
0: Y él dijo que se va con Aliana.
1: Y dijo, hay que reconocer que, porque yo tengo sueño a esta hora. Esta para mí era la siesta. Sí. Bueno, lo que sí que dijo que Aliana tiene las pelotas, dijo, para enfrentarse al líder que
0: se le impuso,
1: más importante que tiene hoy el Partido Colorado, que Horacio Cartes. Y ya tiene el apoyo de los 15 gobernadores, ya tiene el apoyo de Beto Velar, ya tiene el apoyo de Raúl Latorre.
0: Sí, Raúl Latorre también está.
1: Ya tiene el apoyo de los diputados, ya tiene el apoyo de varios ministros. Yo creo que Aliana tiene todo para ser el candidato de lo que se va a llamar hoy el Frente Peñista, ¿verdad? O sea, lo que va a ser el peñismo. Y déjame decirte que en esa disputa, cartismo versus peñismo,
0: ahora mismo Carte
1: tiene toda la de perder.
0: Ahora mismo.
1: Tiene toda la
0: de perder. Y también un dato.
1: Una cuestión numérica, ¿verdad?
0: Un dato.
1: Primero porque la gente le responde al poder, y hoy el poder tiene Santiago Peña.
0: Claro, y ya, y mapeó bien. Y también diciembre de 2027 son las internas.
1: Sí, un año.
0: Diciembre de 2027, y también hay que sumar un dato. El Partido Colorado decide autoridad, o sea, renueva autoridades.
1: Sí.
0: Tiene que poner también, tiene candidato que poner también candidato a Junta de Gobierno. Sí, y ahí.
1: Ahí tiene Santiago Peña una prohibición constitucional.
0: Y puede ser otro también.
1: Tiene
0: sentido. Y ahí, ¿cómo van a hacer? O sea, obviamente ya estamos hilando muy, muy, muy hacia fin, adelante, ¿verdad? Pero ya. Ahí también.
1: Creo que ese es el problema menor. Es
0: el problema menor, pero
1: yo no tendría problema que Cartes le gane la presidencia de la ANR y que Aliana gane la candidatura. Eso no es problema.
0: Ahí no va a ser. No van a pensar como pensó Nicanor con ODD. Que si Cartes nuevamente presidente del partido.
1: Pero yo no sé si Santiago Peña le va a querer enfrentar a Horacio Cartes en la presidencia de la Junta. Me parece que
0: ahí ya
1: no
0: está,
1: va
0: muy fuerte.
1: Primero
0: ya.
1: Porque va a forzar la cuestión constitucional, primero.
0: Claro.
1: Y segundo, tiene muchas chances de perder esa disputa. No es lo mismo enfrentarte a un candidato de Cartes
0: que a
1: enfrentarte
0: él.
1: A Horacio Cartes.
0: Claro.
1: Tranquilamente la gente podría votarle a Horacio Cartes para la presidencia
0: de
1: la
0: Junta,
1: pero votarle a Aliana. O sea.
0: Claro.
1: Va a haber un voto cruzado. Ahora, ¿quién? Una gran pregunta, ¿quién puede ser candidato de la ANR?
0: Sí, por eso. Porque Horacio Cartes dijo que él quiere seguir siendo el presidente del partido.
1: Y hay que ver, puede ser que no se presente. Hay que ver también cómo se dan las cosas. No sé, muchas cosas todavía pueden pasar. Pero lo que ocurra esta siesta a las 13:30, en un ratito, en 20 minutos, vamos a ver si llegamos con nuestro compañero Germán Efraín Arce y también con Antonio Coronel. Porque va a hablar Pedro Aliana y va a informar
0: que va a ser
1: el candidato.
0: Y a partir de ahí, ¿cómo se mapea el Ejecutivo, o sea, los ministerios? Porque Baruja va a ser su contrincante y ya ahí, y él
1: le tiene
0: ministro.
1: Que sacar Peña.
0: Y por eso
1: le
0: te
1: tiene
0: digo.
1: Que sacar. Ahí va a empezar a mostrar su fuerza Santiago Peña.

0: si le quita a Juan Carlos Baruja, ¿verdad?
1: Por eso a partir
0: no,
1: de ahí
0: es una cambia decisión todo fácil, che. O sea que no,
1: por eso
0: una...
1: cambia todo ahí.
0: Sí, sí, sí.
1: Ahora se pone lindo. Se pone lindo. Y también la disidencia colorada se reunió. No sé en qué término era, pero...
0: ¿Cuántos están?
1: No, pero estaban unos cuantos, Gustavo. Hay que ver hacia dónde se posicionan
0: la
1: ellos.
0: La disidencia colorada, la única que está tomando en serio el tema de Línea Samaniego.
1: Sí.
0: Que creo que el 24 de octubre lanza su precandidatura a la presidencia de la República. Ella es la que está tomando en serio, está caminando, está... Está, qué sé yo, pero
1: resto... en un eventual versus, o sea, no sé, ¿crees probable que en una interna colorada haya tres frentes?
0: Sí, puede haber, puede haber tres frentes tranquilamente.
1: O la disidencia ahora se va a posicionar hacia un lado, hacia el cartismo, porque ahí van a ser oposición entre comillas otra vez.
0: Yo creo que la disidencia se va a dividir en dos. Hay una disidencia que está más cerca de Santiago Peña. Por ejemplo, si Lilian Samaniego tuviera que elegir camino y dejar su de lado su precandidatura,
1: para mí se va a ir a hacer al poder.
0: Va a irse con Peña.
1: Claro.
0: Eso es categórico. Sí. Pero vos tenés, por ejemplo, algunos actores como, no sé, Dani Centurión, Mauri Espino, habría que ver. Arnoldo Vince está más cerca de Cartes que de Peña. Eso es categórico.
1: Sí.
0: Porque ahí también tiene más chances. Luis Petengil y puede venir del lado de los negocios, ¿verdad? Puede venir del lado del gobierno actual.
1: El gobierno. ¿Pero crees que Arnoldo puede ser parte de la chapa? Sí, es que se...
0: Bien negociado, se evalúa Arnoldo bien. Puede ser parte de la... Puede ser candidato a vice de Baruja, por ejemplo. Yo haría eso, ¿verdad? Si fuera Arnoldo Vince. Pero hay que ver porque es claudicar bandera también.
1: Claro.
0: O sea, es portar una bandera, encontrar un oficialismo, hoy unirte. O sea, tiene también sus consecuencias, ¿verdad? Yo creo que la disidencia puede partirse en dos, si lo hace, o la disidencia también decir... Pucha, puede pasar muchas cosas acá.
1: Claro. Hay que ver, Mario Abdo, por dónde se posiciona.
0: Bueno, también vamos a cohesionar nomás un buen bloque de disidentes, vamos a salir tercero, pero vamos a tener...
1: Vamos a construir para la...
0: Vamos a tener una fuerza importante allí, ¿verdad?
1: Elecciones.
0: O pueden salir segunda, ¿por qué no? ¿Verdad? Yo no tengo yo el pronóstico sobre ese punto. Pero entre en la lucha de Peña-Cartes, yo vaticino que le va a ganar Santiago Peña. Eso es muy... Es muy fácil entender porque la gente le responde al poder. O sea, hay gente que no... ¿Sabe qué dijeron los perros? Y primerito luego el tema Beto Velar, ¿verdad? Yo no creo que sea tan así, pero... dijeron... che, pero su señora... Si se va con Cartes, no la apoya a Liana, su señora tiene que dejar de ser la directora jurídica de Itaipú. Hay 103 millones de razones para apoyarle
1: pero
0: a Liana.
1: Obviamente no va a decir eso, pero él dio su argumento, ¿verdad?
0: Yo creo que el pronóstico que él hace es...
1: Él hizo la misma comparación que hizo cuando le dijo a Mario Abdo que él se retiraba del movimiento y se iba.
0: Claro, pero porque él no era... puede ganar lo que claro, que él ve.
1: Y también él dijo que en su momento su candidato era Arnoldo, no Hugo Velázquez. Y él, al ver eso, se retira y se va. Sí. Y también ahora dice que claramente para él su candidato es Pedro Aliana, y que inclusive cuando tuvo conversaciones privadas con él, le dijo que él se va a mantener firme a su lado, claro, y ahora por eso él honraría eso, ¿verdad? Claro, el camelo de Beto, ¿verdad?
0: Es el camelo, sí. Le diste en el ojo, pero más que nada lo que viene la proyección, cuando le dice a Marito Beto Velar, porque él recuerda, rememora ese momento del pasado político, del oficial, del coloradismo, dice él: yo le dije a Marito, presidente, yo te aprecio mucho, tengo una relación contigo, pues yo me voy, ¿verdad? Porque yo no estoy de acuerdo con la candidatura de Hugo Velázquez. Yo hubiera querido que sea Arnoldo Vince, pues le dice él, que después termina siendo Arnoldo Vince.
1: Y ahora dice
0: pero
1: lo mismo.
0: Lo que veía es quién tiene chance.
1: Claro.
0: Porque Beto es un animal político que tiene la habilidad de ver dónde hay una proyección positiva, por lo menos en potencialidad. Y ahí, en ese sentido, a mí Baruja me parece, primero me parece una muy buena persona, segundo me parece un muy buen ministro, tercero me parece un gran candidato. Pero en esa
1: cuestión mapeo
0: numérica, no hay que ser muy inteligente para entender que si vos tenés Pedro Aliana, vicepresidente actual, los 15 gobernadores, los principales parlamentarios, el bloque de diputados, o sea, no hay que ser demasiado inteligente para entender que numéricamente el peñismo tiene
1: más
0: todas para ganar esta disputa. Ahora, la gran pregunta es: ¿están dispuestos a pelearse? Porque en la pelea el gran golpeado va a ser Santiago Peña.
1: Sí.
0: O sea, lo de bueno, van ya es un derechazo. Va a venir otro golpe, después va a venir otro golpe, pues la lucha ya va a ser encarnizada. Y ni siquiera el que va
1: pero
0: a
1: pero ahí en cuestiones numéricas, Gustavo, hace diferente, porque hay que ver si cómo se mapea la mayoría en las cámaras. Ahí no sabes si...

0: Y ahí lo que la disidencia va a tener que hacerle el juego ahí,
1: claro, con alguien.
0: Y hay que ver, ¿sabes qué también pasa?
1: Y la oposición también.
0: Tu enemigo, el enemigo de tu enemigo es tu amigo. Hay mucho anticartista. Acuérdense que Celeste Amarilla dijo una vez.
1: Sí.
0: Yo en esa disputa Carte Peña
1: se va a ir con Peña. Sí,
0: yo,
1: claro que
0: yo soy peñista, digo. O sea, en esa disputa, no es que ella es peñista.
1: O sea, si
0: en una eventual disputa, si entre los dos se ponen a incendiar el país, hay opositores al gobierno.
1: Yo creo que la oposición va más por Peña que.
0: Claro, totalmente. O sea, el anticartismo
1: es muy fuerte. Claro. Por eso.
0: Porque eso ellos también van a entender, van a decir, pucha, nos conviene esta pelea, vamos a usar el peñismo para que se pelee todavía.
1: Para que se rompa y desaparezca el cartismo.
0: Y le podamos ganar el peñismo después nosotros, que también es una posibilidad. Pero todo es una posibilidad.
1: Sí.
0: Yo creo que acá...
1: La oposición también tiene que ser inteligente y tratar y ver por dónde puede jugar, ¿verdad? Aunque ellos se tienen que preocupar por su...
0: Y ellos lo que
1: por su quilombo, ¿verdad? Pero obviamente algunas posiciones tienen que ver
0: ellos cómo, lo que tienen que hacer
1: cómo desembarcarse después de algunas posiciones.
0: Ellos lo que tienen que hacer es echarle más combustible a la pelea. O sea, que sea irreconciliable la división del cartismo con el peñismo. Eso es el partido que tiene que jugar la oposición. El gran problema que tiene la oposición, que hoy también no está nomás elevado en estos términos, pero hoy también hay una división en la oposición.
1: Sí.
0: Hoy ya no hay una creencia que Prieto tiene que ser necesariamente el candidato. No, ayer hablaron cuatro liberales. Alcides Rivero, Líder Amarilla, Billy Vázquez y Ricardo Tía Rivas. Los cuatro que dijeron...
1: Se malentonaron ya ahí también.
0: Que tiene que ser un liberal.
1: Sí.
0: Entonces ya hay también una división Prieto-liberalismo. Prieto-PLRA. Hay una división.
1: Pero ahí yo creo también es para sentar postura, Gustavo, para no darle tan fácil. Porque si vos ahora ya a falta de dos años de las elecciones, bajás candidatura y sentás postura de que le vas a acompañar indefectiblemente a Prieto, ya no tenés nada que negociar. ¿No?
0: Mira, acá me dice un connotado dirigente del Partido Colorado, de mucha experiencia, muchos años, y que sabe leer este tipo de situaciones, claro, y que no es su primera división partidaria que vive. Porque
1: ya vio mucho.
0: Esto ya pasó cuatro veces.
1: Claro.
0: Se van a alinear los senadores y diputados por una cuestión de sobrevivencia. ¿Qué es la sobrevivencia? Es no despegarte del poder tanto tiempo antes.
1: Sí,
0: o sea, años. ¿De qué vas a vivir?
1: Claro.
0: Vos tenés, vamos a ir a casa de un diputado. ¿Un diputado qué tiene? Un diputado tiene el jefe de la ANDE de su zona.
1: Claro.
0: Tiene el jefe de la ESAM de su zona. Tiene el jefe de SNPP de su zona. Tiene el supervisor de la zona.
1: Claro, en educación.
0: Tiene cuatro directores de colegio. Tiene
1: algún director de hospital por ahí.
0: El director del hospital, sí o sí, ¿verdad? Sí. Después tiene, todo eso tiene un diputado. ¿Perdería un diputado 14 meses antes?
1: Y mucho, no creo.
0: La gente le sigue al poder. La gente le sigue al poder. Así, hermano, ¿verdad? Esa es la
1: dinámica.
0: La misma división hay hoy en la oposición. No sé, ahora mal tema porque la oposición es aburrida, ¿verdad? El único que más o menos le pone combustible es Prieto.
1: Sí.
0: Nadie más. El único tipo que arrastra que la gente se va a ir a una conferencia de prensa, que la gente le va a llamar,
1: que Prieto. Que quiere escuchar qué puede decir.
0: Los liberales están más aburridos que chupar un clavo. Pero ahí también la división. O sea, como no había antes. Antes el partido ya estaba alicaído, estaba terminando una gestión de Hugo Fleitas.
1: Ahora tiene posición diferente.
0: Ahora hay un presidente nuevo, tipo que dice, yo no voy a ser candidato a presidente, yo me voy a unir al partido. Y ahora el Partido Liberal ya reclama la presidencia, cosa que no hacía tres meses antes.
1: Y no, si no tenía...
0: Entonces, el mismo problema que hay en el colorismo, ahí está en la oposición. Es más aburrida nomás la pelea.
1: Claro.
0: No tiene tanto condimento.
1: No tiene tanto, ¿verdad?, impacto.
0: Y aparte no hay drama, acá hay drama, porque los perros dicen, pambo... Pero Aliana pues se plantó porque no quiere una imposición de Carte, pero Alco le impuso Cartes. Y Carte le salvó la vida porque le asistió económicamente cuando... y ese ya es un drama, ya parece una novela turca, ¿verdad? Claro. Ese es el gran tema ya. Ese es el gran tema.
1: Pero bueno,
0: el gran problema que hoy se tiene.
1: Y ahora hay que ver cómo solucionan el problema de los ministerios, ¿verdad?
0: Sí.
1: Porque hay ministerios que tienen el bloque cartista. Y obviamente el Ministerio de Urbanismo, uno, ¿verdad? Que el posible candidato a presidente por Honor Colorado, Juan Carlos Baruja, es ministro.
0: Sí.
1: Y ahí hay que ir viendo cómo se mapea nuevamente, ¿verdad? Y otros ministerios, otras instituciones en donde tienen también ellos, no sé si mapeados, pero tienen la conducción. Y ahí hay que ver cómo se posicionan. Pero en esta conferencia, obviamente, al

0: marcaría territorio y puede decir que va a mantener su candidatura, pero no va a hablar del vice.
1: Vitales, y porque no sé. No, yo creo que no va a hablar el vice, yo creo que va a decir,
0: va a esperar,
1: vamos a definir, ¿verdad? Pero Aliana
0: pero ya tiene seguro.
1: tiene Aliana cuatro posibilidades, ¿verdad? Y vamos a poner en orden de importancia. Aliana tiene cuatro posibilidades. La posibilidad más importante que tiene es ponerle a un gobernador. En ese
0: Sí.
1: caso, el que tiene más chance es la candidatura que gana más volumen es
0: César
1: César
0: Sosa.
1: Sosa, en todos los sentidos. Segunda posibilidad,
0: Y
1: Isaías
0: habla.
1: Ricardo Fretes.
0: Sí.
1: Segunda posibilidad. Tercera posibilidad,
0: Grande Riquelme, ¿verdad?
1: Marco Riquelme.
0: Y después un
1: Y cuarta
0: diputado.
1: posibilidad, Raúl Latorre. Yo creo que Latorre es el que tiene menos chance por lo que pasó en Capital, ¿verdad? Pero es un gobernador por una cuestión de imposición de fuerza que tienen los gobernadores. Salvo que Aliana le diga, señor, espera por un rato, vengan, podamos hablar. Preguntame por lo que me preguntaste antes de empezar el programa, el tema de los gobernadores.
0: No, yo escuché la conferencia de prensa de César Sosa y le consultaron qué postura tienen con respecto, si le van a acompañar sí o sí a Pedro Aliana. Y ahí dijo, sí, nosotros estamos firmes, los 15 gobernadores con Pedro Aliana, pero el candidato a vice tiene que ser o un gobernador o un diputado, dijo. Y si no se cumple ahí, más o menos dio a entender que no le van a apoyar.
1: ¿Qué dijo él? ¿Que tiene que el vice tiene que ser
0: o un gobernador o un
1: un
0: diputado,
1: diputado? Acá me dice,
0: para que ellos le acompañen
1: bueno, acá me dice lo
0: a
1: mismo Albert, también, que le agradezco el
0: Aliana.
1: comentario, pero yo te voy a explicar nomás un tema. Esperamos, vos sos gobernador, estás en un
0: Sí.
1: bloque de 15. La vez pasada, Cristian Acosta acá
0: Y hay
1: Zapano
0: que ver, ya
1: dijo,
0: no dijo lo
1: no,
0: que.
1: es tan cierto el tema de que somos un bloque. Yo, por ejemplo, estoy con Aliana, digo. Yo
0: Sí.
1: tengo Aliana, aunque el bloque decía otra cosa.
0: Claro.
1: Pueden haber otro que coincide, pues el apoyo a Aliana. El condicionamiento, lo que yo no sé si coincide. Y ahí te voy a explicar un tema. Ellos hoy ya firmaron su sentencia,
0: Ya
1: ya
0: salieron
1: salieron del
0: colorado.
1: cartismo. O
0: Sí.
1: sea, ya están fuera del cartismo. ¿Se podrían pegar el lujo de quedarse fuera del peñismo?
0: Y
1: ¿Qué
0: yo
1: van a
0: creo que
1: hacer?
0: no.
1: ¿Sí? ¿Qué van a hacer? Si Aliana no le da la vicepresidencia, van a apoyar a BIMS. Ya están condicionados, ya están jugados.
0: Yo lo que puedo
1: Ya
0: entender
1: vean
0: ahí, yo
1: vos.
0: lo que puedo entender ahí es que si no se da eso, él libera tropas. O sea, libera tropas en el sentido de que
1: Pierden fuerza,
0: ahí
1: no,
0: cada
1: no
0: uno
1: pierden,
0: puede ir
1: no,
0: a lo colorado,
1: pero que
0: otro
1: pasa que los 15 por oposición no estaban los todos, pero los que estuvieron oposición ya la caripela hoy.
0: Sí, ya
1: Y ya al
0: pusieron.
1: poner la caripela, Carter estaba mirando o le pasaron la foto. Y
0: Sí,
1: Carter ya
0: mira.
1: anotó ahí, como
0: No,
1: para
0: esto
1: los
0: ya,
1: cobardes, la
0: chao ya.
1: libretita. ¿Te acuerdas de la libretita para los
0: Sí, la
1: cobardes?
0: libretica.
1: Bueno, y ahí ya anotó Carter quién hoy puso la caripela por Aliana. Ya están fuera la posibilidad de apoyar la Baruja.
0: Sí.
1: Si Aliana le dice, hermano, nosotros tenemos que ganarle a esos tipos que nos declararon la guerra,
0: Claro.
1: prácticamente nos echaron. Y podemos ganar con Fretes, por ejemplo.
0: Sí.
1: ¿Qué harían los gobernadores? Los gobernadores van a tener que aceptar, porque si no aceptan, se quedarían fuera del cartismo y fuera del peñismo. ¿Cuál sería la chance? ¿Poner un candidato propio? No tiene ninguna posibilidad eso.
0: Y no,
1: Creo que ellos
0: y
1: van,
0: tiene que ser
1: ellos,
0: candidato a
1: claro, ellos
0: Senado.
1: siguen insistiendo con ese planteamiento para cotizarse. Si yo te
0: Claro.
1: digo, Chiche,
0: Para
1: yo quiero.
0: negociar mejor después, ¿verdad?
1: Mira,
0: En
1: vos
0: el buen sentido y en
1: sos.
0: el malo
1: Claro,
0: también.
1: vos sos
0: En
1: el
0: el malo.
1: presidente hoy de Sol de Mayo de Loma Grande, ¿verdad?
0: Sí.
1: Bueno. Y yo te digo, Chiche, yo quiero ser presidente. Y yo me estoy cotizando.
0: Claro.
1: Algo me tenés que dar porque vos me vas a bajar de una pretensión presidencial.
0: Sí.
1: Entonces los gobernadores se están cotizando. Tienen chance de ser el candidato a vice, de poner el candidato a vice César Sosa. Pero no está definido eso y Aliana podría hacerles entender.
0: Sí.
1: Porque Aliana le va a
0: Que por otro
1: decir,
0: lado,
1: espera,
0: él va a querer ganar.
1: nosotros vamos a tomarnos 15 días para hacer una medición. La chapa ya es Baruja, Leyte, supuestamente Leyte, ¿verdad? Yo tengo mis dudas. Yo no creo que Leyte quiera ser vicepresidente. Y hacer una medición. Aliana Frete versus Baruja. Aliana Sosa versus Baruja. Aliana La Torre versus Baruja. Aliana Riquelme versus Baruja. Y si Frete mide mal, más. Le va a decir a Aliana, yo digo, pues ya tiene por los números Aliana.
0: Sí.
1: Aliana ya tiene los números. Puede repetir la encuesta, pero la encuesta ni bien hecha de ciencia. No, no le
0: Claro,
1: va a pedir una
0: no va a
1: encuesta
0: cambiar.
1: a Grau, o sea, o a Capri. La encuesta tiene ciencia, bien hecha de ciencia. Eso cuesta 50 mil dólares, hace una empresa americana o una empresa brasileña. Entonces, Aliana ya sabe cómo va a salir la medición. Puede hacer el papo de hacer la medición. Pero la medición le va a dar arriba a Fretes.
0: Sí.
1: Y ahí Aliana le va a sentar, bueno, es mucho, ¿ustedes qué quieren? Queremos ganar, ¿verdad? Y acá ganamos, con esto
0: Y es
1: ganamos.
0: por acá, le va a decir.
1: Y yo le voy a dar los primeros cinco lugares de la senaduría a ustedes. Y de los cinco, tres van a ser ministros.

0: O sea, se negocia eso.
1: Y ahí van a...
0: Los gobernadores se plantan porque balita. Ellos se quieren cotizar, porque quieren estar en... O sea, ¿cuál sería el problema que finalmente sea otro el candidato? No te digo Riquelme. Con Riquelme sí tendrían más reticencia a ellos, porque ¿cómo le cómo a un tipo como Sosa? Con Frente pues vos le podés bajar a cualquiera, porque
1: es un señor,
0: es un caraiguazú, es un profesor, es un tipo que tiene muy buena imagen.
1: El otro puede más o menos
0: decirle, entonces vos decís, puta,
1: Sosa, pero
0: me rindo ante este no señor, ¿verdad? Pero bajarle a un César Sosa o bajarle a un Latorre por Marco Riquelme, que es un político en pañales, que es un empresario exitoso, que hace las galletitas más ricas de este país, que hizo que los paraguayos no olvidemos la criollita, porque él hace unas crackers que son riquísimas, es exitoso, es buen ministro de industria, tiene mucho futuro, todo lo que vos quieras, pero no le puede bajar a no le puede bajar a un Sosa o a un Latorre, no le puede bajar con la historia de Riquelme. Si vos le pones un Frente enfrente, los perros entienden que le estás cambiando por un tipo que tiene mucha más carrocería, tiene más nombre,
1: y ahí,
0: más prestigio.
1: Ahí tengo que preguntar, ¿Frente va a querer ser candidato a vice?
0: No sé. Yo creo que no va a querer ser candidato a vice, pero yo no sé si vos tenés la posibilidad de negarte cuando la patria te convoca. No, es pues lo así. O sea, no es que te dicen querés ser. O sea, eso se trabaja con el entorno. Después un día tú ya le encontrás en el sofá de tu casa, le encontrás al emisario, después ya le encontrás a 10 tipos, y después ya te avisan que tenés sesión de fotos a las 3 de la tarde y vos ya sos el candidato. O sea, no te dan la posibilidad de...
1: ¿Y ahí qué pensás? ¿Cómo sería? Si le dicen a él, tenés que ser candidato a vice, se anuncia en unas semanas. ¿Él tiene que dejar el ministerio?
0: No.
1: ¿Bravo no?
0: No tiene que dejar ministerio hoy.
1: ¿Pero si ya se le anuncia como vice?
0: No, ¿por qué va a dejar? Si tiene que dejar 90 días antes de la interna.
1: Puede ser ministro,
0: claro,
1: igual.
0: Lo puede dejar en septiembre del año que viene.
1: Pero se le va a poner más foco ahí, Gustavo. Más presión. Candidato a vice.
0: Yo le sacaría.
1: Le sacaría
0: y que se dedique exclusivamente a la candidatura. Yo le sacaría. O sea, yo le pediría que dé un paso al costado. Creo que él también puede pedir.
1: Por decoro también. O sea, porque para trabajar. No sé él, si por decoro era, pero. No, es. Foco de atención, porque va a ser candidato a.
0: No, es incompatible.
1: Y vos sos ministro.
0: Incompatible, porque va a tener que hacer reunión. El ministro de salud pues no descansa, ¿verdad? Y si vos haces un sábado tarde, igual los perros te van a echar en cara, porque vos le vas a decir, pero ¿cómo
1: está haciendo política y
0: este estamos, horario laboral? Le va a decir,
1: estamos con problemas,
0: sí,
1: de salud,
0: pero,
1: falta medicamentos. Te
0: va a decir, pero una criatura no se nebulizó mientras vos estabas haciendo campaña.
1: Sí, le van a bajar.
0: Yo creo que él daría un paso al costado, ¿verdad? Porque la campaña es campaña, ¿verdad? Claro. La campaña es campaña, pero. En el Partido Colorado hoy no hay un hombre que tenga los números de Isaías Ricardo Frente.
1: Y no.
0: 75% de población de imagen tiene. Sí. 75%. Eso es abismal. Lo de Frente es. La historia, pues, es la que. ¿Cómo es que se dice? Los que vendrán de. No, la historia es lo que hace que a uno le engrandece a uno. Frente no está nomás todavía dimensionado en su justa medida.
1: Claro.
0: Pero vos tenés Argaña, Lino Viedo, Cartes, Payo, y lo de Frente está más o menos en saga. Él tiene nomás otro estilo y no es tan político.
1: Sí.
0: Pero es un fenómeno.
1: Sí, claro. Él tiene un arraigo social muy importante.
0: Impresionante.
1: Por todo lo que hizo con la fundación, en su carrera médica, la asistencia, o sea, en lo social
0: la está conexión muy arraigado. Mental que tiene
1: conoce
0: con la gente
1: todo el país,
0: a través del guaraní es una cosa impresionante. Es una cosa sin precedente, ¿verdad? Sin precedente.
1: Tiene un arraigo social muy importante y puede ser popular también, ¿por qué no? Por todo lo que él impone y por cómo le llega a la gente, ¿verdad? Después, obviamente.
0: Pero no va a ser un tiempo fácil, Chiche. Van a venir muchas cosas muy pesadas. Acá,
1: claro, el desgaste del gobierno también le puede perjudicar un poco, ¿verdad? Por el tema de.
0: Dos grandes golpeados: Santiago Peña y Guenobón.
1: Sí.
0: De esta pelea, Peñismo y Sucartismo,
1: ellos van a ligar
0: dos
1: fuerte.
0: Grandes golpeados, Santiago Peña y Guenobán. Hay dos personas que tienen que estar preocupadas, Santiago Peña y la persona jurídica que se llama Guenobán.
1: Ahí le quiero ver a algunos medios de comunicación.
0: ¿Por qué?
1: ¿Y por dónde van a golpear? Porque por los dos lados pues tienen... No sé si
0: ABC vale, pero tiene animadversión con los dos.
1: Y por eso

0: O sea, ¿por dónde va a golpear?
1: Y no, y va a tener que tomar partido. Va a tomar partido. Y vos sabés que va a tomar partido por Cartes. A ver, se va a tomar partido por Cartes.
0: Se va a ir al Cartes.
1: Claro, porque ellos quieren tumbar
0: el modelo,
1: este imperio de gobierno. Ellos quieren, este modelo quieren tumbar. Este es el gobierno que ellos quieren tumbar.
0: En las internas por lo menos iría por ahí. Por eso.
1: ABC, vamos a hacer 1-1. Última hora se va a decantar por Peña. ABC se va a decantar por Cartes. La Nación se va a decantar por Cartes. El grupo La Tribuna se va a decantar por Peña. Telefuturo se va a decantar por Peña también. Nosotros, no sé. Camilo es más cartista que Peñita.
0: Camilo, no sé.
1: La voz más fuerte que tenemos en política es Camilo Suárez. Y
0: para mí él le va a hacer la contra a veces.
1: No, en esa pelea Camilo va a salir a favor de... En el Baruja Aliana, Camilo va a salir a favor de Baruja, indefectiblemente.
0: ¿No crees que va por ahí?
1: Yo me voy a situar en el otro extremo. En la opinión, digo. Dejen a poder jugar por la tele ya. Cómprense para su tele si quieren jugar por la tele. A la pinta. Desde 500.000 ya hay tele ya.
0: Más barato sí que en el Super.
1: Sí. No tiene. ¿Por qué he cambiado a la vicepresidencia? Pues vamos a estar atentos a eso.
0: Allá tengo que mirar ahora, sí, el retorno.
1: Allá tengo que mirar. No, a lo que yo voy nomás es. Yo, por ejemplo, si me tuviera que situar políticamente, yo me sitúo al lado del peñismo. Pero toda la vida. No es hoy, es cuando arrancó este gobierno también.
0: Está bien.
1: Cuando arrancó este gobierno. O sea, en esa eventual disputa de poder. Si hay que llamarse Peñita, y bueno, y seremos todos Peñita, no hay problema. Pero yo creo que ese es el grupo que al Partido Colorado le conviene que prospere. O sea, tienen que haber ciclos que se cierren. Y yo creo que está llegando el final del ciclo de esta jugada de Horacio Cartes, que es una bravuconada política. Porque mira que vos no haces el análisis, vos ya le llamás al presidente y le decís, avisale un poco a Pedrito Aliana que él no es mal candidato.
0: Claro, o sea, no mirás números.
1: Y salen 15 gobernadores, sale el presidente de la Cámara de Diputados, sale Beto Velar, que vos podés cuestionar.
0: Claro, porque
1: Beto,
0: Velar, pero Beto también
1: es
0: que tiene.
1: Un animal político.
0: Sí.
1: 5 periodos parlamentarios tiene.
0: Y que salió con la suya otra vez.
1: Entonces,
0: con lo de Asunción.
1: Hacemos una lista de quiénes son cartistas hoy.
0: Y
1: Tony Barrios.
0: Sí.
1: Tony Barrios.
0: Y ahí hay que, o sea, ahí podemos entrar en la dinámica que dicen los políticos ahora, pero si hacemos un mapeo de los que eventualmente pueden quedar, ahí para mí que lo que tienen los votos es Horacio Cartes. O sea, sí. No tiene una figura que,
1: claro,
0: pueda arrastrar
1: pero
0: voto aparte.
1: No va a ser el candidato a presidente.
0: Claro, y por eso te digo, o sea, los que tienen al lado no tienen un arrastre electoral aplastante o un arrastre popular importante. O sea, su arrastre es Horacio Cartes.
1: El que va a traccionar, pero ahí
0: claro.
1: Yo te hago una pregunta. Genial tu apreciación. Yo también creo que Horacio Cartes va a tener un peso demasiado importante.
0: Claro, pero yo te pongo con lo que le queda, ¿verdad? Lo que le queda, pues no le suma. Él le suma a ellos.
1: O sea,
0: ahí lo que yo voy.
1: Mira,
0: o sea,
1: si
0: lo que le quedan a él no le van a sumar.
1: Si vos haces acá una justo acá la ventana está partiendo, ¿verdad? Acá pones Pedro Aliana y acá pones Juan Carlos Baruja. Pedro Aliana tiene 15 gobernadores,
0: sí, tiene
1: el presidente de la República, el presidente de la Cámara de Diputados y tiene los diputados. ¿Qué tiene Baruja? Unos cuantos sin voto, pero le tiene a Horacio Cartes.
0: Sí.
1: Horacio Cartes.
0: Claro.
1: Ahora, Horacio Cartes es uno si sale a hacer campaña.
0: Y otra cosa es que si hacen campaña los de su entorno.
1: Bueno,
0: que su fuerza electoral
1: Cartes,
0: es Horacio Cartes.
1: ¿Qué tan dispuesto está a caminar?
0: Y
1: ¿qué
0: no sé.
1: Tan lúcido está para una campaña?
0: Y le
1: campaña?
0: Va a hacer caminar a su entorno y su entorno.
1: Habla el vicepresidente de la República, Pedro Aliana. Vamos con el audio, por favor.
2: Llega a todo y cada uno de ustedes. Si es posible, si era posible en el mismo tiempo, ¿verdad? Así es que quería nomás contarles lo último acontecido, así como hice esta mañana con algunos medios de comunicación. Y lo ocurrido también hoy, esta mañana, con relación, especialmente quería informar y comunicarle y aclarar algunas cuestiones, ¿verdad? Ayer a la tarde, a la siesta, yo me entero de una reunión que estaba citada con el presidente de la República, el presidente del Partido Colorado, donde iban a abordar algunos temas, ustedes saben, que es de público conocimiento, algunos problemas internos.

ya dentro del movimiento, que veníamos arrastrando desde hace un tiempo, ¿verdad? Y que yo creo que fui muy sincero con ustedes, con la ciudadanía, que la situación dentro del movimiento Honor Colorado no estaba bien. Cuando salí yo de la casa del presidente del partido y fui líder del movimiento Honor Colorado, yo le había manifestado eso. Luego ustedes saben que tuve una reunión también con el presidente del partido en la casa del señor José Ortiz, donde estuvimos más de 4 horas reunidos hablando. Y pensamos que habíamos limado todas las asperezas y aclarando todos los puntos, ¿verdad? Con relación especialmente a la candidatura a la presidencia y en especial a la candidatura a la vicepresidencia, donde desde un comienzo yo lo único que pedí es que se respeten los acuerdos que habíamos llegado justamente en la casa del señor presidente del partido y líder del movimiento Honor Colorado. Primero, donde yo iba a tener toda la libertad de elegir a mi vicepresidenta, quien me iba a acompañar en la chapa presidencial, y que se iban a respetar mis tiempos, y que eso iba a ser después de las elecciones municipales, porque nosotros entendíamos que debíamos de enfocarnos en esas elecciones y no contaminar con otro tipo de candidatura y lanzar candidatura prematura. Entonces, lastimosamente eso no se cumplió conmigo, yo hice mis reclamos, hice el reclamo también al presidente del partido, al líder del movimiento, y bueno, evidentemente eso no cayó bien. Y bueno, yo me seguí aferrando a esa posición que yo tenía y que también creo que es lo que más le conviene al partido, le convenía en ese momento al partido Colorado, al movimiento no Colorado. Y bueno, y eso se vino arrastrando de vuelta en este tiempo. Y ayer me enteré por tercero que ya se había bajado una línea en la casa del líder del movimiento Honor Colorado, donde él tomaba la decisión de cambiar la candidatura a presidencia de la República por el movimiento Honor Colorado. A la tarde, ustedes saben que el presidente de la República tuvo una reunión con Horacio en su domicilio a las 5 de la tarde. Terminada esa reunión, yo hablé con el presidente Peña. Él me manifestó eso, pero no me dijo directamente, sino que el presidente Horacio iba a reevaluar y iba a rever la candidatura y que él posiblemente iba a modificar ya el candidato, iba a cambiar al candidato a presidente de la República. Bueno, anoche ya me empezaron a llegar a mí algunos mensajes, inclusive algunos colegas de ustedes que ya tenían algunos datos que se filtraron ahí en la casa del señor Horacio Carter. Y bueno, esta mañana sí ya los comentarios ya eran mucho más fuertes, ya prácticamente eran informaciones confirmadas que se había tomado esa decisión en la casa de Horacio. Y entonces hablé con el presidente de la República, le dije que iba a estar por Muruizaroa, pero antes de ir a Muruizaroa hablé con algunos medios de comunicación donde prácticamente yo ya confirmaba también esto, ¿verdad? Así que yo lo único que en todo este tiempo vine pidiendo fue respeto a mi persona, a mi trayectoria, porque si bien muchos por ahí no saben, yo ya desde el 2005 vengo muy involucrado en lo que es la política. Fui candidato a intendente, gané las internas en Pilar desde el movimiento Frente Amplio Colorado, cuando eso todavía no existía, el movimiento Honor Colorado. Gané las internas, perdí las elecciones generales, municipales por 112 votos. Eso me sirvió para que el movimiento de vuelta Frente Amplio Colorado de Ñemucú me invite para ser candidato a gobernador. Y bueno, esas elecciones sí, ganamos las internas, ganamos la general. Ustedes saben, fui 5 años gobernador del departamento de Ñemucú, luego vine como diputado acá. En el 2008 asumo la gobernación, en el 2010 fundamos el movimiento Honor Colorado con el presidente, y a partir de ahí sí formó a ser parte del movimiento Honor Colorado, y creo que lo he hecho con mucha responsabilidad, con mucha lealtad, y no confundir también la lealtad con la obsecuencia. Siempre he sido muy leal a mis principios, muy leal al movimiento, muy leal al partido, y en especial al presidente del partido, Horacio Carter. A partir de ahí

0: y me tocó la oportunidad de ser 10 años diputado nacional, gracias al apoyo del movimiento, 4 años presidente de la Cámara de Diputados, 6 años, 10 meses presidente de la gloriosa Asociación Nacional Republicana Partido Colorado. Y bueno, eso me sirvió también para llegar hoy a la vicepresidencia de la República, y creo que todos esos cargos los hemos hecho con mucha responsabilidad, con mucha honestidad y con mucho patriotismo. Hoy puedo decirles que no tengo una sola denuncia por hechos de corrupción. Creo que eso me da bastante libertad, autonomía para hablar, para decir las cosas, y siempre me he manejado de frente y con la verdad, siempre he salido a dar la cara. Así es que hoy vengo a contarles todo esto y les cuento un poco mi trayectoria también, porque lo único que pedí fue respeto a mi trayectoria, a mi persona, a mi familia, porque esta decisión que yo tomé también siempre lo hago y lo hice con mi familia, y hoy me hubiese gustado que estén ellos acá, pero por cuestiones justamente están en el colegio de ellos, mi señora estuvo con la Cámara de Diputados, bueno, tomé la decisión de hacerlo yo solo. Así que lastimosamente no respetaron mi tiempo, no se respetó el compromiso que yo había asumido, y bueno, yo esta mañana, después de hablar con los medios de comunicación, a las 10 de la mañana tuve la oportunidad de hablar con el presidente del partido y líder del movimiento, Horacio Cartes, por teléfono. Me dijo que quería hablar conmigo, que él se iba a ir a hablar conmigo para aclarar algunas cuestiones o para comunicarme algunas cuestiones. Entonces le dije que yo iba a ir a su casa, que yo entiendo también la situación en la que él hoy está, en la situación de salud, de vulnerabilidad. Entonces tomé la decisión de ir a su casa. Hoy llegué a las 10 y cuarto aproximadamente a su casa, estuvimos hablando y él personalmente me comunicó que él había tomado la decisión de hacer el cambio dentro de la chapa para la candidatura a la presidencia de la República, o la precandidatura a la presidencia de la República, donde él optaba por el compañero, amigo, ministro Juan Carlos Baruja, para que sea el candidato del Movimiento Honor Colorado a la presidencia de la candidatura. Entonces yo le manifesté, le conté que para mí Juan Carlos es una persona de mucha trayectoria, una persona leal, una persona preparada, capaz, y que bueno, que yo estaría tomándome mi tiempo para ir evaluando qué decisión tomaba. También ya me preguntó un periodista recién, no quiero dar nombre, pero me dijo que vinieron algunos ofrecimientos de parte del movimiento. Sí, vinieron algunos ofrecimientos de parte del movimiento para que yo me mantenga ahí o pueda ocupar otros espacios. Pero mi respuesta al presidente del partido fue que yo me iba a tomar mis tiempos, iba a ir a evaluar, a consultar con mi familia, con mis amigos, pero en especial con la dirigencia, porque yo quiero aclararle que esto fue una decisión que tomó no solamente el presidente del partido y líder del movimiento en su momento. Esto se decidió en una plenaria con más de 3.500 miembros del movimiento Honor Colorado en su momento, en una convención, una plenaria que habíamos tenido en la Conmebol. Entonces yo hoy mi candidatura me debo a también la dirigencia del Partido Colorado, porque también hay personas de otros movimientos que ya estaban comprometidos, que ya estaban trabajando. Y yo sé cuál va a ser la pregunta de ustedes. ¿Tu candidatura sigue firme? Mi candidatura hoy sigue firme.
1: ¿Cómo?
0: No sé si vamos a hablar de esto más adelante, seguramente, si se va a abrir la chapa, una decisión que va a tomar el líder del movimiento, seguramente, pero mi candidatura hoy sigue firme. La propuesta del presidente Horacio Cartes voy a ir en su momento a evaluar. Hoy no tengo ganas de evaluar esto, estoy con mucha labor. Ustedes vieron, tuve que cortar todo, inclusive tuve que hacer una reunión acelerada porque tenía acá la visita del vicepresidente del Salvador. ¿Cómo? Sí, varias algunas propuestas me hicieron, entre ellas la del Senado.
2: Vicepresidente, hoy continúa dentro del movimiento Honor Colorado a pesar de esta situación de dejarle de lado para esta precandidatura.
0: Y si hubo ciertos ofrecimientos, por supuesto que sigo dentro del movimiento. Tampoco el presidente, el líder del movimiento me informó de que yo ya no era parte del movimiento Honor Colorado, ¿verdad?
1: ¿Quién lo ofreció, vicepresidente?
0: No, eso no importa, no quiero entrar con muchos detalles, pero acá me
1: me preguntaba una compañera y creo

0: Es de tu medio, si era un lugar en el Senado, o sea, si el número uno del Senado, entre otras cosas, ¿verdad? Pero hoy no estoy con ganas de evaluar.
1: ¿Cuál es la calificación que le dio Horacio Cartes para sacarlo de una etapa presidencial?
0: Yo creo que él quería ya tener una definición de la vicepresidencia. Él seguramente entendía de que había cierta conspiración en contra de la persona que él propuso para vicepresidente, ¿verdad? Y bueno, y ya no quiso esperar, es lo que me manifestó a mí, ¿verdad? Que ya no quiso esperar y que al final de cuentas tomó la decisión de cambiar la candidatura. Te agradezco por la pregunta. Mira, quiero aprovechar para agradecer realmente la postura, la posición de los compañeros del Consejo de Gobernadores, de los 15 de ellos, que se han manifestado en apoyo a mi candidatura. Porque como le dije a un comienzo, esta no fue una candidatura impuesta por una sola persona. Está bien, el compañero Horacio Cartes fue el que propuso, el compañero Horacio Cartes estaba de acuerdo, pero esto fue una decisión y un acompañamiento. Tuve el acompañamiento, no sé, del 99% de la dirigencia del Movimiento Honor Colorado y de otros referentes, de otros movimientos que ustedes saben, con quien yo ya venía conversando y que me iban a acompañar si yo era el candidato. Entonces, por respeto a ellos, a los gobernadores, a la dirigencia del movimiento, del partido y fuera del partido también, a los diputados, porque hablé con Raúl Latorre, escuché sus declaraciones, escuché las declaraciones de otros diputados también, escuché la declaración del senador Beto Velar, escuché las declaraciones de otros, y si yo les muestro mi teléfono de la cantidad de gente que hoy me escribió y que me llamó a dar el respaldo y el apoyo, así es que mi compromiso es con ellos. Yo tengo que salir a hablar con ellos, con la dirigencia, con los candidatos a intendentes que salí a visitar y acompañar sin contaminar con mi candidatura, con los candidatos a concejales. Yo tengo un compromiso hoy con ellos y con ellos saldré a hablar y a ver qué decisión tomo más adelante.
1: La fortaleza de su candidatura está sustentada por la dirigencia de base colorada.
0: Así mismo, Jota, mi candidatura está sustentada en eso y creo que eso hemos demostrado, pues nunca se discutió dentro de las bases del Movimiento Honor Colorado la candidatura a la presidencia. Nunca estuvo en discusión, a excepción de dos o tres que siempre están ahí en el entorno del presidente Santiago. Ahora voy a contestarle todo al compañero y después vamos a ir a otra pregunta. Entonces, por eso que yo he tomado la decisión de evaluar, de reevaluar esto, de ir a conversar con ellos, con quienes yo realmente también hice un compromiso y con quienes salí a trabajar. Y yo creo, no es que yo creo, yo estoy seguro que hoy lo que el Paraguay necesita es un presidente que gobierne, que trabaje y que escuche a todos los paraguayos. No solamente a una persona o a un pequeño grupo reducido de personas. Y eso van a encontrar en mí. Si yo tomo la decisión de continuar con esto, hablar con la dirigencia, yo voy a ser un presidente que tenga autonomía, una persona que tenga la libertad de tomar sus propias decisiones, de conformar mi gabinete, pero por sobre todas las cosas, de representar al pueblo paraguayo, por supuesto con el apoyo y escuchándole, pues si algo tengo es que sé escuchar, ¿verdad? Pero que me quieran imponer las cuestiones, ahí ya creo que vamos mal. Me fui a comentarle, a contarle a él también que hablé con el presidente del partido, del líder del Movimiento Honor Colorado, y que él ya personalmente me manifestó que tomó esta decisión, y el presidente Peña también me dio todo su respaldo, todo su apoyo, ¿verdad? Y me pidió también prudencia, yo le dije, yo me voy, yo tengo que hablar con los medios de comunicación, porque no voy a dar, yo quiero pedirle disculpas, no voy a dar entrevista en exclusiva a ningún medio, por lo menos por ahora, ¿verdad? Porque no quiero que después haya molestia, es imposible poder hablar con cada uno de ustedes. Por eso les agradezco que se hayan tomado su tiempo para venir hasta acá, ¿verdad? Pero yo necesitaba contarle a ustedes, como siempre estoy acostumbrado, ¿verdad? De frente y con la verdad. Otra cosa que me preguntaban ya, un nuevo movimiento. No existe nuevo movimiento. No existe el nuevo movimiento, y menos todavía con esa sigla y con ese nombre que habían sacado.

0: y por los medios de comunicación.
1: ¿Cómo? Si un
0: sector importante del partido, porque hoy tenemos que entender que Honor Colorado, 90% de la dirigencia del partido, o seamos un poco más generosos, un 80% de la dirigencia del partido, hoy está en el movimiento Honor Colorado. Pero si un porcentaje importante de esa dirigencia del partido o del movimiento Honor Colorado entiende de que mi candidatura debe de continuar, ya sea dentro del movimiento Honor Colorado o por fuera del movimiento Honor Colorado, yo voy a escuchar a la mayoría, yo voy a escuchar a la... Entonces no descartamos tampoco que hoy podamos nosotros ver la posibilidad y de competir por fuera del movimiento, pero es una cuestión que yo le digo, no, es muy apresurado, y le digo esto con toda la franqueza, ¿verdad?
2: Ya no va a aceptar más imposiciones. También, o sea, una palabra ya reiterativa en su discurso, también vuelvo a decir que hay un grupo de personas que están en el entorno de Horacio Cartes y que esas personas no tienen autonomía. Usted tiene autonomía, por eso ha decidido continuar con su candidatura más allá de la imposición de Horacio Cartes.
0: Te acabo de pasar todo mi currículo dentro de mi trabajo político. Y creo que eso demuestra, mirando un poco mi foca de servicio dentro del partido, de que sí tengo autonomía. Y eso te puede también decir el trabajo que realicé como presidente de la Cámara de Diputados, como presidente del partido, siempre con autonomía, defendiendo en su momento cuando a mí me quisieron forzar para un juicio político al presidente de la República, en su momento yo me planté bien. Porque los números teníamos, ustedes se acuerdan, nosotros teníamos los números para iniciar el juicio político en Cámara de Diputados. Y yo dije no, ya tenía inclusive la resolución de convocatoria a la sesión, para convocar a sesión, valga la redundancia, y decidí no firmar e ir a decirle al presidente cuando eso, Horacio Cartes, al expresidente Horacio Cartes, decirle: presidente, yo soy presidente del partido, presidente de la Cámara, y yo no voy a continuar con este juicio. Más todavía que ya sabíamos que iba a venir la anulación de la acta. Y bueno, ya había justificativo de sobra para retroceder de ese juicio político. Entonces,
3: la palabra de Horacio Cartes vale más que la decisión que se tomó en aquella plenaria en la que certificaron que usted iba a ser candidato, porque Horacio Cartes hoy decide que va a ser Baruja, siendo que no tiene el apoyo de la base.
0: Yo no puedo hablar por Horacio ni por Baruja. Pero si yo te digo que voy a salir a hablar con la dirigencia, a escucharle a ellos, a ver qué ellos piensan y después tomar una decisión, para mí tiene mucho más peso. Yo lo que voy a hacer es voy a respetar la decisión de la mayoría, del movimiento Honor Colorado, de la dirigencia del partido, que es a quien yo me debo.
1: Vicepresidente.
0: Si yo llegué a los cargos, por supuesto, la oportunidad me dio el presidente Horacio Cartes, a estos cargos que hoy ocupo, porque yo ya era gobernador cuando le conozco al presidente Horacio Cartes. No es que yo me inicio en la política con Horacio, yo ya era nada más y nada menos que gobernador del departamento de Ñemucú y miembro de la Junta de Gobierno del Partido Colorado. Entonces voy a escuchar a la dirigencia, voy a escuchar al pueblo colorado a ver qué ellos piensan, y bueno, después de eso tomaré la decisión.
2: ¿Es Honor Colorado? Es decir, ¿candidatarte por separado de lo que ya decidió Horacio Cartes? ¿Cómo hacerlo dentro del movimiento Honor Colorado?
0: Y nosotros hasta hace poco practicábamos la democracia dentro del movimiento Honor Colorado. La oportunidad. No, yo te confirmo que sí. Hasta hace poco. ¿O quién fue el movimiento que más candidatura presentó en estas internas?
2: La decisión de Horacio Cartes.
0: ¿Cómo?
2: Siempre se respetó lo que imponía Horacio Cartes.
0: Y bueno, y esta vez seguramente va a cambiar, ¿verdad? Pero dentro del movimiento se dio apertura, inclusive hubo muchas molestias de parte de algunos que fueron referentes genuinos o del inicio dentro del movimiento, porque vinieron nuevos referentes de otro movimiento y tuvimos que abrir la chapa. Se dio una participación dentro del movimiento, ¿no? Pero ojalá eso se mantenga. Y bueno, y si Juan Carlos va a ser su candidato, entonces que nos dé la posibilidad a nosotros, al otro grupo importante dentro del movimiento Honor Colorado, que nosotros podamos competir dentro del movimiento. Y si no se puede así, y al final la dirigencia quiere plantarse con mi candidatura, entonces tendremos que ver otras opciones, ¿verdad? Pero hasta yo lo que puedo defender y con pruebas es que el movimiento Honor Colorado siempre ha sido muy democrático.

0: dice
1: el más, más democrático que esto es que hoy haya voces diferentes a lo que habla el presidente o el líder del movimiento Honor Colorado. Creo que hoy más que nunca hay esa democracia, esa libertad de expresión, esa libertad de pensamiento. Y eso no tiene que molestarle a nadie, ¿entendés? Entonces cada uno buscamos nuestros espacios hoy.
2: Vicepresidente, de esa dirigencia, de ese apoyo de los gobernadores o diputados, ¿van a ser su posible dupla?
1: ¿Cómo?
2: ¿De esa dirigencia, del apoyo de los gobernadores y diputados, puede surgir su dupla?
1: ¿De los gobernadores y quién más?
2: Y diputados.
1: Yo voy a seguir mi hoja de ruta. Y ellos tienen claro esto. Yo escuché varias veces a los gobernadores, escuché varias veces a los diputados, a los senadores, que ellos iban a respetar al candidato que yo elegía. Que no ocurra lo mismo y no quieran copiar ellos, hacer una copia, una mala copia de lo que está ocurriendo ahora. Y querer ellos después imponerme a mí. Porque de ahí sí ya seguramente no va a haber vuelta atrás y bueno, listo, seguramente no sé si tendré el número uno en algún lugar en el Senado, pero creo que podré ir a jubilarme por ahí, ¿verdad? Por el Congreso, donde creo que conozco ese ambiente. Lo que me preguntaste sobre, bueno, no es el momento, yo no sé de qué hablaron de ellos, pero sí, a mí, yo creo que sí hablaron de eso también con Horacio, pero no entró en detalles, Santi, eso. Lo que sí él me contó después, primero a grandes rasgos, fue lo de mi candidatura que le comentó de que Horacio estaba viendo la posibilidad de cambiarme a mí por Juan Carlos Baruja como candidato a presidente. Y esta mañana me confirmó, pero no hablamos de los otros detalles, pero sí, yo tengo entendido que hablaron también de eso, pero yo no sé si no corresponde que hoy hablemos de eso, ¿verdad?
3: Vicepresidente, ¿hoy tiene pedido una reunión con gobernadores, diputados y algunos senadores y el propio presidente de la República?
1: Yo no voy a entrar en esa reunión. Invitó el gobernador Cesarito Sosa, pero yo no creo ya que sea prudente, ¿verdad? Yo creo que ya suficiente hoy con el tema político. Yo les agradezco a ellos todo el apoyo, y bueno, estuve varios días también fuera del país. Necesito un poco de paz, y eso, esa paz yo tengo en mi casa, ¿verdad? Entonces voy a ir un poco a compartir con la familia, con los hijos. Yo quiero ser presidente de la República. Yo tengo la capacidad para ser presidente de la República. Y creo que hoy más todavía que la gente me está conociendo, ¿verdad? Tengo el conocimiento, tengo la preparación y creo que tengo un equipo formidable que me puede acompañar. Y creo que no he decepcionado tampoco a los correligionarios y no correligionarios. Mira, como gobernador hicimos muchísimas cosas, es un gobierno opositor. Cuando el gobierno opositor ni agua nos pasaba, como presidente de la Cámara de Diputados, los 4 años, del puesto número 27 en el cumplimiento de la ley de financiación, la ley de transparencia y la ley de información pública, que es una herramienta muy utilizada por ustedes, del puesto 27 llevé al puesto 1 a la Cámara de Diputados. En dos ocasiones, cuando que agarré administraciones lamentables, bochornosas, de parte de otros expresidentes. Cuando fui presidente del partido, ustedes saben en qué situación agarré el Partido Colorado. Fui el único presidente en la Cámara de Diputados que recorté los gastos. Recorté, ustedes se acordarán, el famoso Pin de Oro, el proyecto de ley que se presentó, que presenté yo, fue el que se aprobó finalmente en el Congreso Nacional, que anuló el Pin de Oro. Saqué el seguro médico para los parlamentarios, combustible para los parlamentarios, compresión de la prensa, sí, compresión de la prensa, también de la ciudadanía, no solamente de la prensa. Pero cuántas cosas presionó la ciudadanía, presionó la prensa, pero los presidentes de turno no se prestaban para eso. Yo llevé adelante eso. Disminuimos la cantidad de funcionarios públicos en la Cámara de Diputados como nunca antes se había hecho. Recorté el presupuesto de la Cámara de Diputados, el único presidente en la historia de la Cámara de Diputados que recortó el presupuesto de la Cámara de Diputados, y destinamos al Ministerio de Salud, y no en una oportunidad, en dos ocasiones. Lo mismo hicimos cuando estuvimos como presidente del partido. Achicamos los gastos del partido, honramos todas las deudas, 87 mil millones de guaraníes en deuda, que honramos nosotros esos compromisos y dejamos un Partido Colorado fuerte, un Partido Colorado organizado, ganamos todas las elecciones. Y bueno, yo como vicepresidente acá estoy hace 3 años y creo que estamos llenando las expectativas de la gente.
4: Presidente, ¿de qué depende que su candidatura siga firme? Más allá de lo que hoy ha decidido el presidente Horacio Cartes, ¿dependerá del apoyo de los gobernadores, de los diputados, de un grupo de senadores, de la base? ¿De qué depende de que su candidatura sea firme?
1: De la dirigencia del partido.

0: Si la dirigencia está firme a mi lado, yo voy a continuar con esto. Y si van a respetar mi tiempo y mi forma. Yo dije que terminadas las elecciones municipales, iba a hacer encuestas, que iba a evaluar, que iba a poner a disposición de la ciudadanía y que en su momento, sin ningún apuro, sin ninguna presión, yo iba a tomar la decisión de quién me iba a acompañar a mí en la chapa presidencial. Si yo esa libertad no voy a tener de vuelta acá con la dirigencia del partido, ahí sí tomaré la decisión de ir a descansar, seguramente en mi casa, a ir a un lugar más tranquilo del Senado, que sé que tengo también conocimiento del Congreso Nacional, que podré aportar muchísimo para la República del Paraguay.
1: ¿Más adentro o afuera de Honor Colorado? ¿Se ve más adentro o ya prácticamente afuera de Honor Colorado?
0: Creo que unas preguntas no me pueden hacer a mí, ¿verdad? Yo no estoy renunciando a Honor Colorado. Yo solamente estoy buscando mis espacios. O sea que esa es una pregunta que tienen que hacerle al líder del movimiento, ¿verdad?
2: Si esta actitud a él le molesta o
0: que nosotros hoy tengamos pensamientos propios, que querramos mostrarle de que hay un camino, que es el camino de escuchar a la gente, de escuchar a la dirigencia, de no a la imposición, entonces seguramente estaremos afuera, ¿verdad? Si a él no le gusta esta actitud, ¿verdad? Pero siempre lo hemos hecho con mucho respeto. Es más, yo cuando hice el reclamo, cuando hice el comunicado y después fui a hablar con él a su casa, yo le dije, no es la primera vez que está ocurriendo esto. Una vez inclusive en una reunión, en un acto grande, se habían apresurado las cuestiones y habían lanzado el nombre de Baruja. La segunda vez hicieron lo mismo y justo sale también Gustavo Leite a reconfirmar de que Juan Carlos Baruja iba a ser mi vicepresidente, y yo ni siquiera todavía había manifestado. Entonces yo salgo y le contesto, cuando eso en un tuit en X, le contesto a Gustavo Leite, para no contestarle directamente al presidente del partido, y luego ocurre esto ya que yo ya no realmente no toleré, ¿verdad? Y que lo hice con mucho respeto, por ahí no cayó bien, pero lo hice con mucho respeto, porque realmente esto no cambia absolutamente nada, el cariño, el aprecio, el afecto que le tengo a Horacio, a su familia, así que...
3: Es una cuestión política,
0: ¿verdad? Y bueno, ojalá se entienda eso, ¿verdad?
4: Gracias. ¿Hay gente que le echa la cabeza al presidente del partido? Hay gente que le echa la cabeza al primer anillo, que son intrigadores, como dicen algunos legisladores, al presidente de la NR.
0: ¿En serio necesita que yo te conteste eso?
4: Sí, por favor. ¿Eh? Por favor.
0: No, pues si vos sabes. Lastimosamente sí hay personas que evidentemente le están llenando la cabeza todos los días, ¿verdad? ¿Cómo? No, yo no voy a dar nombres, pero ustedes saben. No hay necesidad. Bueno, señores, muchísimas gracias. En serio, le pido disculpas. Yo creo
3: que barajando usted lo que puede hacer su compañero Chapa, una vez que esté totalmente firme su candidatura. ¿Quién sería? Puede ser La Torre, el gobernador de Guayao, Cesarito, Marco Riquelme, y no se descarta también podría ser el doctor Isaías Fretes.
0: ¿Por qué no? Podríamos meterlo en el radar y hacer una encuesta. No sé nomás si Isaías estaría conforme con él. Es un hombre de salud, un hombre de trabajo, de salud. No sé si le interesaría. Pero si yo soy presidente de la República, me encantaría que Isaías Fretes esté al lado mío. Así es que muchas gracias, señores. Muchas gracias.
5: Bueno, ahí está la conferencia de prensa del vicepresidente de la República. ¿Vos sabés que se le...? Hola, Juanfer.
6: Se le escuchaba.
5: Hola,
6: ¿qué tal? ¿Cómo está?
7: Yo vengo Juanfer. Justo después...
5: No, Juanfer tiene un horario diferenciado. Antes lo que ya iban por aquí era un planillero.
6: ¿Su horario de almuerzo?
7: ¿Qué me dicen planillero?
5: No, lo que pasa es que justo trabaja con Camilo. Camilo llega más tarde de su hora. Entonces, han de decir, no va a faltar que día ya le copia a su líder, ¿verdad?
6: No, él tiene almuerzo.
5: Tiene luego un horario diferenciado. O sea, esa es la realidad, ¿verdad? O sea que yo le sentía, pero Liana ha tocado, pero no tocado políticamente, tocado
6: personalmente,
5: emocionalmente, anímicamente, por lo que es para él Horacio Cartes.
6: Y no se esperaba enterarse también de otro lado primero y después.
7: Muy desgastante, pareció la cuestión para él.
5: Medio cansado, medio... Está golpeado. ¿Sabe cómo es? O sea, cómo...
6: En todo momento dijo que quiere descansar y quiere estar al lado de su familia.
5: Sí.
7: Claro, si al presidente no le gusta, yo agarro mis cosas y me voy con mi familia tranquilo, quiero paz. Uh-huh. Seguramente vaya a su casa en Ñembucú a descansar.
5: Totalmente. Pero yo creo que...
6: Pero ya dijo que va a ser candidato. Uh-huh. O sea,

0: A mí
1: va a ser candidato y va a ser candidato por fuera. O sí. sea, ¿cuál es el chiste que tiene Horacio Cartes? Pero no se no va a abrir a que le gane dentro de su honor colorado, ¿verdad?
0: Claro.
1: Ahora, la dirigencia le va a pedir que mantenga su candidatura, evidentemente. Sí. Y yo creo que Pedro Aliana está ante su mayor desafío de...

0: Mario tiene.
1: Pues yo ya conté ya acá. ¿Vos sabés por qué Camilo llega tarde a su programa?
2: ¿Porque viene en bicicleta?
1: No. No, pero puede salir más temprano en bicicleta. Él llega tarde porque él tiene un problema psicológico. En serio, él, como todos tenemos ese tema de la ansiedad y compañía, hiperactividad, ¿verdad? Y él tiene... Yo fui su productor. Yo puedo contar esto con mucha propiedad. Él sufre de ansiedad como cualquiera de nosotros. Yo también sufro de ansiedad, pero de otra manera, ¿verdad?
0: ¿Qué tiene que ver con el horario?
1: Y que él no puede llegar temprano. Él no puede venir antes que empiece el programa. Porque no se aguantaría los 7 minutos que falten para el programa, los 3 minutos que falten para el programa.
0: De mañana había sufrido
1: ansiedad. Ni siquiera podría venir para las 9:00 porque está otra vez la pausa y le va a volver loco. En serio le digo.
0: Ah, yo voy a llegar tarde por ansiedad, no sé.
1: Como bueno, soy Camilo Suárez. No me
2: Él nomás puede tener, ¿verdad? Lo que quería decir nomás con.
0: Monopolizó la ansiedad para llegar tarde.
2: Que lo que había dicho Camilo.
1: ¿Vos sabías esto, Juan?
2: No.
1: Yo te cuento. Preguntale. Contale vos mi teoría mañana. Y él te va a decir que es cierto.
2: Lo que había dicho siempre Camilo es que una persona como Pedro Aliana había sido sponsorizado durante toda su carrera política por
0: Horacio Cartes. Pero él peló a cada currículum.
1: Acá lo que dijo, yo le conocí a Horacio Gobernador. No solamente nos explicó nomás bien a Aliana, porque como hace poco Lilian Samaniego recordó que Cartes estuvo también en la danza del PLRA. Cuando,
0: sí, dio nombre y todo, ¿quién le iba a afiliar?
1: Mirta Vergara de Franco le iba a afiliar al Partido Liberal y le iba a candidatar por el Partido Liberal. ¿Le dijo eso?
0: Sí, dijo.
1: Y se decidió por el Partido Colorado. Pero cuando eso, ¿quiénes se van a buscarle a Horacio Cartes para traerle para afiliarle y para candidatar?
0: Y eran los gobernadores. Claro, eran dirigentes del interior.
1: Los gobernadores, Afara y Itapúa, sí. Pedro Aliana de Ñeembucú, nos explicó nomás bien, pero es lo que dijo hoy, sacó pecho, como dice Juanfer, y dice, yo a Cartes ya le conocí gobernador. Yo ya fui gobernador, o sea, yo ya era gobernador cuando le conocí a Cartes. Claro que le impulsó después a la presidencia del partido, misma esta vicepresidencia que tiene también le debe de alguna manera a Horacio Cartes. Por eso que yo explico, se le notó muy sentido a Pedro Aliana, pero un sentido de, ¿sabes cómo? ¿Quién es tu mejor amigo, Chiche? ¿Amigo? ¿De qué me vas a preguntar?
0: Hay muchos, tengo.
1: Puta, pero ¿quién es tu mejor amigo? Y Martín Gorostiaga.
0: Martín.
1: Bueno.
0: No hay profesor Martín.
1: Y si uno viene acá y... Bueno, ella está en otra etapa de tu vida, pero 10 años antes. Venía uno y te sacaba una pendeja y bueno, pariste nomás. Pues si tu mejor amigo te hace, pues...
0: ¿A dónde pasó?
1: A mí no me pasó. No me hicieron y tampoco le hice a nadie. Bueno, lo que digo nomás es que el dolor pues es de por quien te hizo. Claro. ¿Entendés? Creo que él está sentido...
2: Más que el cómo, ¿verdad?
1: Claro, ni el qué. El qué no importa.
0: Y en su momento, así, ¿cuál era tu ejemplo ahí de si te hacía quién? Te ibas, contaste que con Robledo lo que hablabas mucho antes.
1: No, claro, ¿verdad? Si te falla ejemplo, un ¿verdad? amigo tete, vos
0: te iba a doler.
1: Claro, creo que a él le duele que Horacio Cartes haga esto. Claro. ¿Verdad? Eso es lo que se le nota sentido, pero no está disminuido políticamente. Porque otra cosa es que el tipo diga, está devastado, puede decir, por ejemplo, ¿verdad? Claro. O sea, se le nota él golpeado, pero golpeado por quien le hizo, no por lo que le hizo.
0: Claro, si
1: no
0: le decía,
1: está arruinado.
0: Si le sacaban la chapa, no le iba a importar. Claro. O sea, por cómo se dio, es lo que le duele. Y por cómo se enteró también. Sí. Porque se enteró primero de otro lado y después le comunicó el presidente del partido, Horacio Cartes.
2: Claro. Según lo que dicen, incluso
0: ahora le comunica, estuvo más mesurado acá en su expresión con respecto a él, porque a la mañana cuando estuvo hablando con otros medios dijo el señor, o sea, ni le nombró el señor, el señor acá dice el compañero, dijo ahora
1: compañero, pero vos sabés que
0: ni le nombró hace rato.
1: Yo te voy a decir una cosa, yo suscribo la candidatura, la precandidatura de Aliana, firmo ahí al pie del papel.
0: Iba a ser, ya dijo.
1: ¿Sabes qué pasa? Imagínate lo que hace Pedro Aliana, compañero Horacio Cartes, después le dice, me ofrecieron ahí un senador, pero no te van a analizar, le ningunea.
0: Sí.
1: O sea, le devuelve también el golpe con un ninguneo, que no es la primera que le hace, ¿verdad?
0: No vamos a hacer todo lo que va a decir.
1: Está primero golpeado por quien le hizo, porque dice, pucha, mira, lo que en su conciencia también Aliana, es decir, todo lo que yo hice por Cartes.
0: Sí, y ahora decir, bueno, ahora también me paga, o sea, yo creo que por ese lado tampoco él aceptaría otra. Él va a competir. Porque siente también como que le tocaron
1: algo. Acá se valentona a Cartes, pero Cartes va a perder muy grande esta disputa. Va a perder grande. O sea que
0: para vos es previa

0: Imposible que él reagrupe
1: o
0: tropas.
1: O sea, dentro
0: imposible.
1: De la fractura, Carter sería el más afectado.
2: Terrible.
0: No va a reagrupar.
2: Pierde. Sí, lo que Chiche dijo hace rato es muy cierto. Baruja, acá pues yo, viste que está ahí a la ventana, ¿verdad?
0: Sí.
2: Pero Aliana.
0: Y ahí vos mirá ahí, ¿quiénes están?
2: Acá tiene, Aliana tiene los 15 gobernadores, el presidente de la Cámara de Diputados, el bloque de diputados. Todo lo que vos quieras. Y acá Baruja tiene Eduardo González, Tony Barrio.
0: Leite.
2: Que son excelentes personas, pero no sé qué fuerza electoral tiene.
0: No, por eso, la fuerza de Cartes ahí.
2: Gustavo Leite, que es un tipazo, se va a enojar conmigo, es mi amigo, fue nuestro panelista acá hasta el día de su elección. Le adoro a Leite, hablo con él más que con mi papá, probablemente.
0: Una gran
2: pero
0: persona.
2: Leite no tiene la fuerza electoral que. Leite tuvo 8.000 votos. Sí. O sea, no vamos, no. Mira,
0: para la general le tuvo 20.000 aproximadamente.
2: Entre Leite y Beto Velar, para mí Leite es chiquitunga y Beto Velar es elegante o callejero fino, ¿verdad? Pero electoralmente hablando, Beto Velar tiene la fuerza.
1: Claro, tiene no,
2: o sea, acá están todos los que no tienen votos. Sí. ¿Pero qué tiene Baruja? Tiene Horacio Cartes.
0: ¿Cómo te dije?
2: Pero Horacio Cartes.
0: Él no es el candidato.
2: Y puede también salir, viste que va a ser Cartes a la NR, Baruja a la presidencia, ¿verdad?
0: Sí.
2: Si Cartes, no sé, se toma una pastilla chiquitolina como tomaba el Chapulín Colorado y se pone las pilas y camina y sale y habla, es un Cartes.
0: Sí.
2: Pero Cartes no está en condiciones hoy.
1: No solamente que no está en condiciones, sino que eso no se le ve predispuesto tampoco a tomar esa acción.
2: Un detalle que ustedes no están analizando, yo les voy a contar. Cartes no pone plata. Ese es un mito de los perros.
0: Pero se habla de la plata, pues.
2: Cartes no pone un carajo. En Luque Uy Faría le hizo la calcomanía a todo el mundo, el cartel a todo el mundo, el díctico a todo el mundo, el llaverito a todo el mundo, ¿verdad? Eso es poner plata en una campaña. A todo su candidato, él le hizo todo el gasto de campaña, ¿verdad? Cartes no pone plata. Cartes lo que va a hacer es, va a poner un candidato y Baruja va a tener que salir a recolectar con el sombrerito. En el otro equipo, para jugar por la plata tienen los,
0: justamente
2: los
0: como, que hoy están en el gobierno.
1: Los peñabos.
2: Pero para jugar.
0: Si hacemos ahí un mapeo de por lo menos las ciudades cercanas en cuanto a intendentes, ¿cómo se divide?
2: Todos se van a ir con el presidente de la República.
0: Ya sabemos
2: se van con el poder. ¿Sabes por qué? Si vos no te vas con el presidente de la República, lo que va a ocurrir... Deja de jugar por la consola, Ronald. Si vos no te vas con el presidente de la República, lo que va a pasar... Vos sos intendente, vos subís en noviembre, vos vas a querer...
0: No puedo hacer nada, güey.
2: 100 cuadras asfaltados. Si vos no te vas con el presidente de la República, ¿y qué vas a hacer en tu municipio? ¿Qué vas a hacer en tu municipio?
0: ¿Y en Asunción cómo se va a dividir? Porque Raúl Latorre va con Pedro Liana y Santiago Peña. Pero
2: están
0: ahí
2: todos con Peña.
0: Pero ahí,
2: ¿quiénes son los líderes de Asunción? Tres nomás son. Turi, Luífer, Raúl Latorre. No hay más.
0: Y los tres están con Peña.
2: Y los tres están con Peña. Turi Capelo es ministro de Peña. Luífer es el brazo derecho de Pedro Liana.
1: Sí.
2: Y Raúl Latorre ya dijo.
0: Y se, no le
2: no
0: queda
2: tiene
0: nada.
2: Lo
1: peor de todo es que Raúl Latorre te lo hizo sin reparo. Yo estoy con mi compañero Pedro Aliana en un primer momento.
2: A la mañana. ¿Sabe quién tiene Cartes? Que puede ser que ya tenemos que preguntar nada. ¿Sabe quién puede ser que tenga Cartes? Que tampoco estoy seguro, Yamil Legay. En Asunción.
0: Y Yamil se enojó ya porque no pudo entrar.
2: Capaz de llamar ya no estaba con Cartes. Pero los tres líderes importantes.
0: Hay que escucharle.
2: Vos, entre Turi Campelo, Luis Fernández y Raúl Latorre, vos tenés 70.000 votos. Sí. Están toditos con Aliana.
0: Sí.
2: No hay forma que estén con. Primero, los Turi Capelo ni llega a la casa de los partidos, te cuento. Mm. O sea, no, él es peñista, él no está en ese radar. Luis Bernal va a ser el Turi Capelo de Aliana presidente.
0: Sí.
2: Y Raúl Latorre ya dijo: o sea, no tiene nada Cartes en capital. Vamos a irnos a Central.
0: Ahí.
2: Bueno, el Lambaré, Guido González, es peñista. En Luque, Uy Faría, es peñista.
0: Y Echeverría también.
2: Echeverría es más peñista que cartista también.
0: Sí, por eso.
2: También, porque ya no va a ser más intendente. Después tener Roque Alonso, Galeón Julián Vega.
0: Ay,
2: y Joana Vega, si Julián Vega va a hacer lo que haga Joana Vega. Joana Vega está en el bloque Raúl Latorre, es peñista.
0: Sí.
2: Después tenés
0: Capiatá, ¿dónde estamos?
2: Y Laura Gamarra, es peñista también. O sea, todos se van a ir con Peña. Dijo ya hoy alguien ahí en la mañana que justo sacaría Irum, lo sacaría Irum, no sé cuánto suman. Aliana.
1: Van a ir al poder, no van a dudar.
2: Aliana. Itapúa.
0: El nuevo intendente de Encarnación.
1: Ya se lo vio con Peña.
2: Sí, está ahí. Bueno, no solamente eso. ahí se propicia la candidatura a Colin Soroka a la
1: gobernación.
2: La gobernación. Es más alianista y peñista que cartista. No es cartista.
0: No, es más disidente, lo veré. O sea, ahora sí se acerca.
2: Si vos haces un mapeo, me encantaría. No,
0: por eso te digo que quiero hacer mapeo de intendentes también.
2: Mira, está todo dicho acá. Carter se va a jugar por su candidato. Él, esta es una bravuconada política. Él se equivoca, ¿verdad?
0: Y Baruja también tiene

0: una división en su departamento, pero obviamente le van a ir en contra.
1: Y ahí está Norma Zárate.
0: Sí, le va a ir en contra. Sí.
1: Y ahí vamos a ver quién realmente tiene la fuerza en Paraguarí, ¿verdad?
0: En Paraguarí.
1: Acá el gran golpeado también es Baruja, ¿verdad? Porque Baruja no hubiera querido ser candidato en estas condiciones.
2: No,
3: porque hubiera querido ser candidato.
2: Hoy su imagen está muy
0: reducida. Para mí hubiera querido ser candidato a vice y ganar que la chapa gane, ¿verdad?
2: Pero es cierto, la imagen de Baruja hoy está muy afectada y andaba a vender su candidatura así nomás hoy. La misma imagen de Aliana, andaba vender una candidatura limpia, no existe. Y si llega a ser presidente le van a decir, che, ¿te acordabas vos en el 2026 cuando se pelearon todo por si vos eras candidato? ¿No te acordabas de eso? Bueno, hoy está en el poder.
1: Totalmente.
2: Así mismo va a ser, no le van a perdonar una.
1: Vos haces un mapeo. Mira, dueño de casa, padre Cristian Acosta, el gobernador. Ahí tuvo una conferencia apoyándole a Aliana. Juancho Acosta, el dueño de la...
0: Estaba detrás también.
1: Amambay, ahí estaba también. Yo creo que Aliana va a ser candidato por fuera, no el Colorado. Le van a pedir la base, le van a dar el tiempo que él quiera, le van a dejar que elija su vice. El vice es irrelevante. No es una cuestión...
0: ¿Y si hacemos ahora
2: tan
0: Senado?
2: Trascendental como parece.
0: Si hacemos Senado, por ahí también nadie va a querer dejar.
1: Y el Senado, y mucho... Lo que pasa es que vos estás 14 meses antes de las internas.
0: Yo le quiero ver ahora cómo se va a posicionar, por ejemplo, Bachi Núñez. Bachi Núñez es cartista. No,
2: Bachi
0: es cartista.
2: Escucharle a Bachi Deli va a ser muy interesante, por ejemplo.
1: Deli Maidana...
2: Cartista también. Bachi Núñez ya dijo esta mañana, yo no escuché nada, yo no sé nada, dijo.
0: ¿Sabe?
1: Pero ganó tiempo nomás ahí.
2: Obvio, recontra, pero ya dice ¿sabe? También mucho.
0: Maidana también habló y dijo que él todavía
2: pero no. Pero en el Senado son en su mayoría cartistas.
0: Y después ya están todos los de la disidencia colorada que hay que ver por dónde se posicionan.
2: Arnaldo Samaniego habló esta mañana, por ejemplo. Lilian Samaniego no sé si ya habló, por ejemplo.
0: Ella se va a posicionar hacia el poder.
2: Lilian es peñista. Hoy por hoy es peñista.
1: Hoy está más cerca de Peña que de Carter, pero ella va a lanzar su precandidatura el 24 de octubre.
2: ¿Vos crees?
1: Sí, va a lanzar su precandidatura a la presidencia de la República. Le va a posicionar, puede terminar siendo la número uno al Senado de uno de los dos grupos. Está más cerca de Peña que de Carter, puede aglutinar la disidencia. No sabemos qué va a ocurrir, pero en este tema, acá. Pensando bien nomás, no le hace nomás bien al Paraguay, porque sí, el Paraguay es colorado dependiente, ¿verdad? Y esta pelea va a traer muchas consecuencias. Acá van a haber proyectos que se paren en el Congreso con los votos cartistas.
2: Persecuciones políticas.
1: Van a haber persecuciones políticas, van a haber destituciones.
0: Claro,
1: o sea, si
0: el primer destituido, si cuando se posiciona la candidatura de Pedro Aliana, para mí hace Baruja, no le puede mantener en el Ejecutivo a su potencial rival en la...
1: Yo creo que debería renunciarlo Juan Carlos Baruja.
0: Ahora.
1: Él debería renunciar. Si Aliana confirma después candidatura, Baruja tiene que renunciar a su cargo. Claro. O sea, no tiene otra opción.
0: Pero renuncio, ¿no? Yo creo que le van a sacar.
1: Ahora, ahí Baruja va a tener un problema. Numéricamente va a estar en desventaja. Cartes no tiene 10 años menos. Con 10 años menos, Cartes hubiera salido a caminar, hubiera sido un rockstar en el interior.
2: Hoy es al revés. Hoy la gente viene a él, ¿verdad?
1: Claro, no tiene esa fuerza la Cartes hoy. Y segundo, que no le va a dar un peso.
0: Pero Baruja no se va a pegar el lujo de decirle a Cartes, no, yo no quiero ser candidato con este escenario.
2: Se va a tirar nomás. Es uno de sus lados más fieles junto a Tony Barrios.
0: Se va a lanzar. Igual sabiendo que la tiene difícil.
1: Sí, se va a lanzar. Se va a lanzar. Bueno, vamos a hacer una pequeña pausa. Vamos a ir analizando esto. Vamos a ver si podemos hablar con los protagonistas también de este tema, porque van a comenzar ahora las repercusiones. Y dijo Pedro Aliana, yo no voy a hablar con los medios, no voy a entrevista exclusiva. Este ya es mi charla con ustedes, porque no va a poder darle el gusto a
0: hablar con todos.
1: Bueno, pausa, señores. Son las 14:19. Sí, estamos de vuelta.

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0: Estamos de vuelta, 14 con 25, 19 grados la temperatura en este momento en Asunción y el área metropolitana. 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Ahora va a ser la cacería de protagonistas, ¿verdad? Sí. De salir a buscar gente que quiera hablar sobre...
1: ¿Quién puede dar algunas opiniones, ¿verdad? Con respecto a lo que está pasando
2: sobre este tema? ¿Y quién va a querer hablar también?
0: Habló también Miguel Prieto esta mañana
2: en su juicio.
0: A él pues le encuentran los perros porque todo ya está en su juicio, ¿verdad?
2: En el palacio de Ugarne.
0: Vos te vas y está él, ¿verdad? Y habló y dijo que se cumplió lo que él decía luego.
1: Dijo que Aliana no quería ser candidato porque no se le veía comprometido. Sí.
2: Que él nunca salió a recorrer.
1: No se le veía convencido.
2: Un presidente de la República o un candidato. Se cumplió lo de...
0: Pero uno que quiere ser presidente tiene que caminar, tiene que hablar.
1: Bueno, dijo que va a hacer eso. Aliana. Ahora dijo que va a hacer. Que va a salir, que va a hablar con la dirigencia y que a partir de ahí...
0: Lo que pasa es que es diferente pues cuando vos sos candidato a presidente y sos desempleado como Prieto que cuando sos vicepresidente.
2: Prieto está desempleado porque tiene 150 mil juicios.
0: También empleado, ¿verdad? Sí. Pero diferente cuando vos tenés la libertad de no tener un cargo público vigente. Cuando vos sos vicepresidente, pues vos tenés que guardar también las formas.
2: Bueno, Prieto es concejal de...
0: Electo, sí. Yo no creo ni que asuma.
2: No, lo más probable es que no. Es más simbólico que nada, pero fue el...
1: Para medir fuerza. Por eso el concejal, el candidato más votado de Paraguay.
2: Es que, claro, fue el candidato concejal más votado en la historia del Paraguay. 26.000 votos. Y le superaba por 13.000, creo, al primero de la lista colorada acá, que era...
0: Ah, yo pensé candidato al final.
2: ¿A concejal? No. Creo que no. Pero si él entraba, si él se candidataba, seguro entraba, pero...
1: Estaba hablando, dijo que se quiere candidatar nuevamente para el Senado.
0: Sí.
1: Y hasta ahora por lo menos esa es su intención.
0: Sería un lindo show verle de vuelta a Paraguayo Cuba en el Senado, ¿verdad?
2: Si él junta la fuerza, pues también.
1: Yo creo que sí puede ser.
2: Apoyo para la oposición.
1: Creo que sí puede ser senador. Tranquilamente, si hiciste 600.000 votos
0: en presidenciales,
1: algo te va a quedar 50.000 por lo menos.
0: Dijimos por Neneche y no
1: hizo nada.
0: Por Neneche hicimos el cálculo de 130.000 votos para ser intendente. Y no va a ser 5.000 para ser concejal.
2: Y para la interna. No entró.
0: No pasó la interna.
1: No pasó. No entró.
2: Su imagen terminó muy dañada.
1: O sea, ni la interna pasó.
2: En los últimos meses de su gestión. O sea, esa es la verdad también. No quedó limpio él y dudo que vuelva a estar limpio.
0: No, digo nomás que él pues dice, pucha, 600.000 votos hizo, payo, a lo le va a quedar.
1: Depende cómo se posiciona, ¿verdad?
0: Cómo encara también, porque era...
2: Claro. Y estuvo muy desaparecido también mucho tiempo.
1: No, y ahora está apareciendo.
2: Sí. Ahora de vuelta.
1: Hay que ver hacia dónde tirotea, ¿verdad?
2: Y si está con Prieto, si no le gusta Prieto, claro. si prefiere ir con los liberales, que hoy por hoy yo parece que quiere mantener una independencia.
1: Yo no creo que Payo vaya con los liberales, o sea,
2: No, pero como es impredecible... No sabes con qué te puede salir. Por ahí se alía con ellos... Salía, se dice.
1: Sí.
2: Es que es realmente impredecible. Es la verdadera. ¿Viste cuando jugabas el truco o algo así? Y te sale, no sé, un 7 de espadas que es súper útil o te puede matar
0: la partida. Estaba hablando en chino, boludo.
2: No, o sea, no sabes truco.
1: No sabía truco.
0: En chino me está hablando.
2: Yo jugaba mucho en mi adolescencia. Mucho en mi adolescencia. Después ya me dejé.
0: De joven lo ya jugaba
2: truco. Sí, en el colegio.
1: Truquero ya era. Timbero también era.
2: Timbero no, nunca jugué. Una vez jugué a plata.
0: No sé, para mí qué casita robaba lo que jugábamos antes.
2: Macaíso de jugar,
0: Gustavo. No sé jugar, no.
1: Vos no sabes nada, ni escoba.
2: Yo escoba no sé jugar.

0: Yo voy a contar algo. A mí, y me van a disculpar, ¿verdad? A mí me parece indecente jugar Macaí. No sé por qué.
1: ¿Por qué?
0: No sé, hasta me es despectivo. O sea, cuando alguien me dice...
1: Vamos a jugar Macaí.
0: ¿Viste que en los barrios se juega?
2: Sí. ¿Verdad? Bueno, Macaí, que es un blackjack, pero sí, con nombre guaraní.
1: Nombre guaraní.
2: Y diferente... Creo que una regla creo que tenía diferente. Ya no recuerdo lo que tiene.
1: El otro fue 21.
0: A mí me decís que te vayas a jugar Macaí con tus amigos. No, es como si iba a que me decís que te vayas a drogarte, bro. No sé. Me parece un vicio tan feo el
1: Macaí. Y el Macaí te vas en la calle también porque es cuestión de energía, pues.
2: Sí. No, y adrenalina.
1: Si no tenés carta, te dan la mierda.
2: Sí. Dame.
0: Y por plata, viejo, ¿eh?
1: Y a plata se juega.
2: ¿Puedes Macaí a plata?
0: No,
2: yo sé de caso que los muchachos entraron con un 10.000 y levantaron 500.
0: Sí, 500.
1: Y más iban acá, también si iban acá, pues diferente.
0: A mí me parece recontra. ¿Cómo puedo decir? Me parece. Recontra marginal, me parece que se juegue Macaí, te juro. No sé.
1: ¿No te gusta?
0: Sí, pienso que. ¿Sabes qué pienso? Vos me decís, voy a jugar Macaí con mis socios. Yo pienso que te vas a ir en un búnker a drogarte, bro. No sé. Y encima, en serio digo esto. Y encima, otra vez, en el Macaí, ustedes pues no leen los diarios. Ustedes pues leen.
2: Rona,
0: por ejemplo, se va ahí en la mesa del comedor de la radio, de Radio Venus, y se va y mira esa revista donde ve culo en la tapa. Hasta ahí llega su literatura, ¿verdad? Pero ustedes tienen que leer los diarios. El 80% de la crónica policial los fines de semana es gente que se clavó en el Macaí. O sea, que se sentó como amigo a timbear y terminó en una puñalada. Y eso vino de marginal, recontra marginales. A mí cuando alguien me dice a jugar Macaí, yo no sé, me parece lo que, no sé, le igualo al nivel del Chespi. Discúlpeme, pero es un sentimiento.
1: Es tu percepción, ¿verdad? Viste que vos sos un poco clasista nomás, y con el sentimiento popular.
0: No soy clasista, hay cosas que no hay.
1: El sentimiento popular, ¿verdad?
0: No sé, yo tengo luego unas valoraciones muy raras.
1: Vos querés llevar ¿sabes ahí qué?
0: Voy a poner un ejemplo.
1: Barrio de Luque, Macaí.
0: No, tiene nada que ver.
2: Yo, por ejemplo, aprendí en el colegio. Y yo estaba en un colegio bastante...
0: connotado. ¿Cuál era tu colegio?
2: Si te digo, no vas a conocer si de
0: Encarnación.
2: Uno de Girasoles.
0: ¿Cómo es?
2: Donde tuve toda la primaria.
0: ¿Cómo
2: Girasoles? Girasoles, un colegio bilingüe. Español e inglés.
0: No te puedo tomar en serio si vos venís a una escuela que se llamó Girasoles.
2: Y después tuve la Inmaculada, que
1: llamaba,
2: que
1: se llamaba, que se llamaba Girasoles, y después jugaba Macaí.
2: Los muchachos jugamos truco.
0: ¿Y con qué fritaban la empanada? Con aceite de girasol, ¿verdad? No te puedo tomar en serio, disculpame, no te puedo tomar en serio.
2: No, tranquilo, yo también me río.
0: No, ¿sabes?
2: Pero ahí aprendí un truco yo con mi compañero.
0: Mira, voy a agrandar mi apuesta. Otra cosa que me parece absolutamente marginal.
1: ¿El truco del piqui?
0: No, el piqui me parece que es algo inalcanzable para nosotros los gordos.
2: Coincido.
0: Algo que me parece tremendamente marginal. Y de a uno vengan, porque me van a saltar, muchísimo van a saltar. ¿Sabes qué me parece de pajeros? Jugar Play, el varón que tiene 50 años, jugar Play con su hijo de 8 años.
1: No, con su hijo, no, con los capés, sí.
0: Es de pajeros.
1: Tiene que armar torneo de FIFA.
0: Jugar Play con tu hijo varón es de pajero.
1: ¿No te gusta?
0: De pajeros, No haría en la puta vida eso. ¿Sabes que voy a jugar? ¿Sabes que voy a jugar con mi hijo varón? Voy a jugar la pelota.
1: Padel, no,
0: voy a jugar fútbol, le voy a enseñar cómo se conecta el cable del auto para que un día nos robe el auto y salga a vagar. O sea, esas cosas le voy a enseñar
1: algo más,
0: claro,
1: más cotidiano.
0: Bicicleta, no sé.
2: Más útil, claro.
1: Más cotidiano.
0: No me sentaría a jugar Play. Le compraría y dejaría que juegue con sus amiguitos.
1: Claro.
0: Pero el papá que se sienta a jugar con su hijo me parece un pajero.
2: ¿Y el papá que juega solo?
0: Más pajero.
2: Ah, bueno.
0: Más pajero, porque se le quema la leche ahí, el biberón se enfrió todo y él estaba jugando, me parece recontra de pajero.
1: Yo quiero comprar para mi Play, man.
2: Sí, somos dos.
0: Pues ¿qué es un pajero?
1: Para mí que sin comprar.
0: Pero es una valoración que yo puedo estar equivocado.
1: No, claro,
0: yo
1: es tu percepción.
0: ¿Sabes qué otra cosa que me parece? Yo soy un tipo muy raro, bro. Acepto eso. ¿Sabes qué una cosa que me parece? Soy raro, Ronald. Muy raro. Bueno, pero raro en el buen sentido, no rarito. Rarito es otra cosa.
1: Ronald, soy raro, Ronald, y te miro así.
0: No. Raro no es rarito. Raro es
2: extraño.
0: Excéntrico, se dice.
2: Excéntrico.
0: Bueno, y rarito es.
1: Me voy igual, bueno. Ser, también, nadie te va a decir nada.
0: Otra cosa que a mí me parece que es recontra marginal, me parece. y acá tengo muchos amigos que se van a enojar. Voy a tener una familia, ¿verdad?
1: Sí.
0: Voy a tener una familia bien constituida, linda familia, tener linda.

0: La señora de tener lindos hijos. Y sábado venir, nos tuviste lo toda la semana. Y acá se van a tomar por olvido muchos mis amigos.
1: Después te va a jugar al fútbol, Alexa.
0: 15 por lo menos, ¿verdad? Bueno, 15 por lo menos se van a tomar por olvido. Pero no importa, tengo que decir esto, tengo que hacer terapia y descargarme acá en la radio. Está como bien. En mi casa no hablo, hablo acá, ¿verdad?
2: Claro, este puesto es para. Bueno.
1: Acá podés.
0: Acá tengo la libertad porque pago mi espacio y puedo decir lo que quiera, ¿entendés? Bueno, entonces, algo que me parece recontra marginal es que los perros tienen linda señora. Bueno, qué pio me importa si su señora es linda o no es linda, ¿verdad? No le miraría lo... O sea, que a mí la esposa de mi amigo tiene bigote y tiene pelo bajo su brazo y catiño, ¿verdad? No, ni le miraría lo... Tiene señora, ¿verdad? Tiene buena señora y tiene lindos hijos. ¿Y sabe qué hacen los perros? De lunes a viernes
2: salen. Trabajan.
0: Como viven en Capiatá, viven en Lomaputá, viven en J. Auto Saldívar, los perros salen a las 5 de la mañana, regresan a las 8 de la noche, no le ven a su familia entre semana. Y el sábado otra vez que hacen, trabajan hasta el mediodía y después de ahí ya se van al fútbol, empieza a las 5, juegan dos partidos, juegan en una forma de decir y después el chupi hasta la 1 de la mañana. Y vos no estás con tu señora y con tu hijo. O sea, me parece... Mira, en años de casado jamás en mi casa dije, voy a jugar partido al tercer tiempo. No haría luego, me parece que no corresponde.
2: Pero algunos le llevan a su familia.
1: Para mí es peor llevarle
0: peor a la criatura. No tiene salida.
1: Y después en el tercer tiempo llevarle a la criatura a correr.
0: No tiene sentido, peor eso.
2: O está chupando
0: no y vaya, tu hija. No vaya a arreglar lo inarreglable.
2: No, yo no te digo que te estoy diciendo.
0: ¿Sabes qué me parece? Le quiero decir, ¿sabes qué, loco? ¿Dónde te guardo tu licencia que diga pelotudo así en el coso? Porque me parece algo que no corresponde. O sea, vos no estuviste toda la semana con tu familia. ¿Para qué vos tenés familia? Ese es como el que compra. Ese es como el que se compra un perro y no le cuida a su perro.
2: Claro.
0: Sí. Es de pelotudo, ¿verdad?
2: Después crece y le trae otro perro y así está.
0: Toda la semana vota afuera y claro que no digo por nadie en particular, pero sé que como 25 de mis amigos se van a tomar por aludido porque es la situación de muchos. No está toda la semana con tu familia y él llega el sábado y vos te vas al fútbol y tercer tiempo y Ure venía a la 1 y le quedé clavado atrás a tu señora.
2: Pero ese es otra cosa.
0: Ese ya es peor.
2: O sea, uno puede ir a jugar y no llegar a Ure, por ejemplo.
0: Por eso,
2: hecho puta.
0: ¡Pum! Ya le quedé pegado por su cola, ¿verdad?
2: Hecho puta, ¿verdad?
0: Bueno, y no corresponde. No corresponde. No, porque si vos no tuviste toda la semana en la casa, quedate en el sábado de tarde y sábado noche, coge para irte a la pizza. No voy a hablar de irte como nos vamos nosotros, que somos chetos, nos vamos a, Casa Lorenzo, eso nos vamos. No. A la pizzería de 30.000, la pizza napolitana. El sábado es para irte con tu familia a la pizzería donde hay 30.000 la pizza. Enfrente hay un caballito, ahí le subí a tu hijo, ahí cumplí un poco el rol de papá. Es para compartir con tu familia. Claro. No, es para andar a jugar partido.
2: Sí, pero volvés temprano venina, y no llega,
0: güey. Tomando una ronda y vení ya a las 7 de la tarde.
2: Está bien, claro.
0: Y te bañás y vos estás limpito en tu casa con tu familia y salí
2: después. Sí, porque la actividad del partido puede ser a la tarde y vos para la noche ya estás en tu casa y porque tenés actividad.
1: Deberías.
2: Lo que no podés hacer es si ya tenés una actividad en familia y después te vas al partido y después le llamás a tu señora y le decís, no, vos sabés que no me puedo ir y
0: los perros,
2: no me fui.
0: ¿Sabes qué hacen? Se van los perros.
2: Si tenés compromiso, tenés que llegar, jugar tu partido y después te vas.
0: Los perros no
2: tomás 5 rondas después
0: de todas las semanas lo están en su casa. No. Después llega el sábado y le dice, me voy a jugar partido. Si le dice, lo verdad.
2: Sí.
0: Y después otra vez.
2: Tenía un compromiso y cancela su compromiso con su familia.
0: Bueno, y después otra vez se va a jugar fútbol sábado de tarde y después se va a tomar y viene a la 1 de la mañana. Y viene KU, viene Argel. Y le quiere clavar, viste que...
1: No, claro, si perdió en el Exa, ni qué decir, ¿verdad?
0: La cerveza, pues, al tipo le envalentona, ¿verdad? Y ya, pues, le pone el lugar.
2: Y también la usa el entorno.
0: Y le calienta. Sí. La cerveza, pues, te turbina, ¿verdad?
2: Claro.
0: Y vení, y pobre tu señora que se fue a la peluquería, tal, y
1: se arregló todo.
0: Y vos le querés clavar de la manera más grosera que te puedas imaginar. No corresponde, o sea, lo mío, ese pues mi percepción.
2: O sea, tu percepción, claro.
0: Por sabor, hablen ustedes, voy a salir un ratito yo.
2: No, claro, yo respeto eso, o sea, respeto tu percepción y comparto también, o sea, la familia, pues si uno ya tiene compromiso, tiene familia, obviamente tiene que honrar eso, y para eso uno se casó, tiene hijos, forma una familia, o sea, obviamente tiene que respetar.
0: ¿Vos que te vas a casar 14 años?
2: No,
0: que
2: eso, chicha. No, yo no soy así.
1: Mira, una semana, o sea, yo, se casó.
2: Sí. No, yo no soy así, o sea, no.
1: ¿Ya le hiciste la despedida de soltero, Gustavo?
0: La despedida de soltero estamos por hacer, estamos esperando la confirmación de travestis y enanos.
2: ¿Viste? A él no le gusta el fútbol y pero le gusta los otra vez. No, no, no.
0: El agasajo para vos. Para vos.
2: Sí, llegué,
0: bueno, para vos.
2: Sí, no, pero está bien. No, claro, o sea, todo tiene su momento y hay que quemar etapas. Eso es lo que le pasa a muchos, no saben quemar etapas, ¿verdad? O sea.
1: Pero

0: O sea, que yo tengo el caso de, no, obviamente no voy a decir su nombre porque es un poco bastante relevante, de una persona que en su adolescencia, digamos, se la pasó haciendo deporte, cumplió los 18, claro. Llegó a la libertad, digamos, de ser adulto.
1: Después se dio cuenta que hay un mundo exterior que no, claro, se puede hacer cosas.
0: Claro, ¿verdad? Y ya esta persona era bastante importante dentro de lo que hacía. Y llegó a un punto que, claro, no había límite, no había control, porque tenía 18, 19, 20. Y claro, empezó la noche, empezó a conocer las malas lenguas, las malas personas, y ahí sigue, ¿verdad? Por suerte le va bien en lo que hace. No digo, claro, su nombre para no quemarle, pero...
1: claro, o sea, pero yo...
0: Pero es lo que, por lo que vos decís, Chiche, hay etapas que hay que quemar.
1: O sea, hay que quemar etapas, pero obviamente que el exceso es lo que está mal. O sea, uno puede, no, claro, puede jugar un fútbol con sus amigos, pero si tiene familia, tiene que respetar eso, ¿verdad? O sea, no llegar ya borracho a su casa, no llegar cabure, no llegar muy tarde.
0: ¿Y sabes qué pasa
1: tiene,
0: también?
1: Todo pues tiene su momento, ¿verdad? O sea, vos podés jugar fútbol, compartir una ronda, dos, tres rondas
0: con
1: tus amigos, después te vas y más si tenés ya un compromiso, ¿verdad? Otra cosa es si no tenés y obviamente hablaste con tu señora, con tu familia, con tu hija.
0: Me ha quedado un poco
1: y justamente,
0: más.
1: Y no te vas todos los sábados, o sea, te vas por lo menos una vez al mes y otros días y otras cosas. Ahí por lo menos se entiende, pero igual hay que respetarse, no puede llegar al día siguiente, ¿verdad? Eso tenía que hacer cuando era
0: con
1: soltero,
0: el respeto,
1: ¿verdad?
0: Obviamente a las mujeres. Hay una cuestión que fíjate el famoso, no, el ex quilombo, para esto que lo otro.
1: No, pero eso yo creo que es cuestión de confianza nada más.
0: También, o sea, es cuestión de confianza, pero es cierto que viste que hay muchos los muchachos que se van al ex y están solteros.
1: No, claro, pero
0: o sea, la desconfianza de las mujeres es real, ¿entendés? O sea, con un fundamento real.
1: Yo lo que te puedo decir es que nadie va a romper su fútbol por esas cosas.
0: No, yo digo en el tercer tiempo ya. O sea, yo no hablo de fútbol, yo hablo de tercer tiempo ya. Que puede derivar en otras cosas.
1: A la persona que le gusta en realidad el fútbol y compartir con sus amigos, yo creo que
0: juega fútbol, sí, toma uno o dos y se va a su casa.
1: No va a romper eso de...
0: No, claro.
1: No va a perder eso de compartir por hacer otras cosas. O sea, si va a hacer otras cosas, va a hacer en otro momento. O sea, obviamente...
0: Pero yo lo que digo...
1: Yo le puedo decir a señor, o sea, señora, si tu marido te va a poner los cuernos, te va a poner en otro momento,
0: sí,
1: no en el fútbol.
0: Es cierto,
1: o sea,
0: pero es cierto que el tercer tiempo lleva muchas otras cosas.
1: No, claro.
0: Yo no estoy diciendo que esté mal desde el tiempo, porque yo lo practico, o lo practicaba cuando jugaba fútbol. Pero
1: no, claro,
0: lleva otras cosas, siempre.
1: No, y sí, o
0: casi
1: sea,
0: siempre.
1: Por eso, o sea, hay cosas que uno tiene que ir cambiando, ¿verdad? Y quemar etapas. Pero entiendo lo que dice Gustavo, ¿verdad? La percepción,
0: claro,
1: que tiene.
0: Claro, es
1: él,
0: lo mismo. Si vos a los 35 te das un boliche lleno de pibes, hermano, no, ¿qué vas a ir?
1: Y diferente, pues ya, o sea, queda un poco. No sé si queda mal lo que acá. Uno puede hacer lo que quiere, ¿verdad? Pero,
0: claro, pero queda raro.
1: Es un poco chocante.
0: Queda raro.
1: Y es chocante. Hay lugares para todos los segmentos, ¿verdad?
0: Exactamente, o sea, no. Pero. Se supone
1: para más que, ahora también, o sea, eso de bolichear para la nueva generación medio que cambió también, ¿no? Es más como
0: hay boliche, pero para gente,
1: sí,
0: joven.
1: Pero es diferente, normalmente
0: más o menos.
1: Es la más bar que después se convierte en boliche, o sea, eso de bolichear.
0: El famoso barliche.
1: Sí, como antes ya no existe. ¿Hace,
0: no,
1: cuánto,
0: no, no.
1: ¿Hace cuánto que vos llegaste a Asunción?
0: Hace 2 años, en agosto de 2024.
1: Y hay lugares que vos no conocés, por ejemplo.
0: No, obvio, yo
1: tipo,
0: no conocí.
1: Se habla del tema y vos mirás así, mirás.
0: Yo escucho, pero eso es lo que yo siempre le digo también a mis amigos acá.
1: Sí.
0: Que yo de muchos boliches ya en Encarnación escuchaba. Sí. Que eran la gran cosa, que
1: claro,
0: de la gran 7.
1: Que capaz en el verano se iban a Encarnación, ¿verdad?
0: Claro, no. Amigos míos más grandes. Tengo un primo mucho más grande que yo que en su momento tenía... sumó más noche que la luna, ¿verdad?
1: Claro, que estaba por Asunción.
0: Que estaba por Asunción. Tampoco dio su nombre para no quemarle, pero mi abuela me va a odiar. Pero claro, conoció esos lugares. Tengo, de hecho, un amigo acá en la ciudad de Asunción, mucho más grande que yo, que conoció todos esos lugares.
1: No,
0: y sus,
1: claro,
0: hermanos, que son más grandes que él todavía, eran habitués de esos lugares.
1: No, claro, ahora por eso cambió más el concepto así de la farra, ¿verdad? Y es diferente. Y también en la universidad...
0: ¿Coyote no existe más, ahora?
1: No, bueno, Coyote ya no existe. En esa zona había unos cuantos, ¿verdad?
0: Claro.
1: Ronald, por ejemplo, Suma tiene más conocimiento de otro estilo, de otros boliches así más antiguos. Y Gustavo también, ¿verdad?
0: Sí.
1: Pero Coyote ya no existe ahora.
0: Claro, en la época de mi papá soñaba con ir a Caracol, ¿verdad?
1: Sí, no, y después ya Coyote
0: y
1: ya no existe. Después Face cambió totalmente, ¿verdad?
0: Yo a Face, o sea, me fui una vez.
1: Pero ya tiene otro concepto, o sea, después de la pandemia cambió un poco.
0: Pirata, que
1: después,
0: antes era muy grande.
1: Pirata, claro. Bar, sí, era muy grande. Se admitía a partir de los 20 años, pero se ingeniaban los muchachos
0: para entrar igual.
1: Para entrar igual.
0: Pirata que hay en el centro.
1: Sí,
0: era en el centro.
1: En el centro, sí, se armaba fiestas.
0: Que sigue existiendo local y sigue teniendo su logo, pero ya no se utiliza. Claro.

0: Central Bar, después estaba Glam, por ejemplo, también sobre
1: Ah,
0: la
1: Glam.
0: cerca
1: Me
0: de
1: hablaron de
0: donde sale Mar Carmelita. O sea, hay muchos boliches que ya cerraron, ¿verdad?
1: Que ya son cosas del
0: Sí, ya
1: pasado.
0: son
1: Vos
0: cosas del
1: pasas por
0: pasado.
1: vos chiche te habrá tocado y pasas por enfrente y decís qué
0: Sí,
1: bien que la
0: no,
1: pasas ahí.
0: y a mí me tocó así conocer esos lugares, pero después fue cambiando. Yo creo que la pandemia
1: Sí, absolutamente,
0: rompió un poco
1: absolutamente.
0: el formato boliche, ¿verdad? Rompió bastante ese formato y esa forma de farrear, porque creo que la gente y la juventud conoció la comodidad de poder farrear
1: En su
0: en
1: casa.
0: una casa, en una quinta, alquilar un lugar, y porque uno se ingeniaba de esa forma porque estaba todo cerrado.
1: Claro.
0: Y al estar todo cerrado tenía que
1: Las famosas
0: buscar,
1: fiestas
0: claro,
1: clandestinas.
0: tenía que buscar cómo quemar esa etapa, hacer pasar o convertir con los
1: Y
0: amigos.
1: claro, eso
0: Y ahí para
1: también
0: mí nació el tema de, y
1: es
0: también
1: otro.
0: era de los bares, también podía ir a
1: Sí.
0: un bar, pero era así, escuchar
1: Chiquitito,
0: música,
1: tranquilo.
0: tomar, y después ya te abrías, ¿verdad? O
1: Y le
0: después se
1: pasó
0: bailaba un poco y
1: a mucha
0: se murió
1: gente
0: eso.
1: que, claro, en la pandemia no pudo salir o no pudo hacer ciertas cosas. Terminó la pandemia, terminaron las restricciones y empezó el descontrol. Eso también
0: No,
1: le pasó a mucha
0: claro,
1: gente.
0: ¿no? Y para mí muchos lugares también vieron eso, ¿verdad? De cambiar un poco la temática, ¿verdad? Y
1: Y no, es que había que adaptar, era adaptarse o morir.
0: sí,
1: Y
0: claro,
1: eso le pasó a
0: adaptarse.
1: Pirata, por ejemplo,
0: Sí, Pirata
1: que no
0: no,
1: sobrevivió a la
0: sí,
1: pandemia.
0: cerró y te puedo hablar de muchos, ¿verdad? De muchos lugares que tuvieron eso. Si nosotros vamos a hacer una breve pausa. Ahí está, ¿no? Ahí Gustavo se... Ah. Ah, mira vos. Ah, yo quería ya enviar a
2: ¿O
0: pausa.
2: cuál usted, Chicho?
0: Ya,
2: ¿Qué pasa? Oyente ahí. Oyente, buenas tardes. Hola. Ahí está,
0: Luis. Acá el que conoce,
2: No,
0: el que
2: esperamos.
0: tiene muchas noches.
2: ¿Qué se cree este Chicho para mandar la pausa cuando vos ya estás en
0: No,
2: línea?
0: yo entendí mal. Corte que yo entendí. Ah, ya, y pa, bajando ahí pa.
3: Nada. Estaba por eso tranquilo. Él no tiene el número de la alta gerencia.
0: Ah, te abro el tema allá.
3: No, pero yo ya no tengo, o sea, las noches ya quedaron ahí, papá. Por suerte, cuando yo dije usted no había prueba.
0: Y no,
3: Nah.
0: ¿Vos querés opinar? ¿Qué opinás de la postura de Gustavo que no hay que jugar fútbol de grande?
2: Estamos acá, que more los perros. Cristian, mi amigo, me dice: Gustavo, el terapeuta. Hey,
0: Sí.
2: hey. Te estoy escuchando ahí.
3: Ah.
2: Qué loco los perros.
3: No, pero coincido yo con él porque, ¿sabes lo que pasa? Los
0: Cacha
3: perros,
0: falo, pero ya.
3: vos, por ejemplo. No, para mí, si yo, por ejemplo, tenés que castarte y ya disfrutaste. Porque
0: Claro.
3: los perros tienen un problema que cuando justamente se casan ahí, ellos empiezan a hacer cajata.
0: Sí, porque no
3: Ah.
0: quemó
3: Ya.
0: etapa,
2: Espera,
0: güey.
2: espera, espera, espera, espera, espera,
0: Los
2: espera.
0: perros, bueno, hicieron
2: Espera,
0: nada antes
2: espera. Luisito
0: después.
2: es panelista, pues nos va a bancar. Atendés a esto. Core será, de la gran puta venían. 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
0: Y estamos
2: Y
0: así.
2: ahora salen con un colegio que se llamaba Girasoles.
1: Sí. Para eso a mí te gustó recasar el programa. Y me preguntó dónde estudias. Yo no lo quería decir.
2: ¿Qué opinás de Juanfer? Pero pupilo de Camilo, egresado de un colegio
1: No,
2: llamado
1: no, soy
2: Girasoles.
1: egresado de ahí. Me
2: ¿No?
1: mudé.
2: Ah, bueno, salvaste el honor.
1: Salvé el honor.
3: Y
1: Terminé
3: no sé si.
1: el Maculé acá.
3: Ojalá que no compartan los mismos gustos que se le atribuye a Camilo, ¿verdad? Porque Camilo podemos decir muchas cosas, pero ese es lo que se dice de él. Lo que él pues, no sabemos, ¿verdad? Porque cualquiera pensaría, bueno, que era habitual de trauma, por ejemplo, antes.
2: Pero él ya, claro, voy a
0: Bueno, él se fue
2: contar,
0: ahí,
2: ahí le voy a
0: una despedida
2: defender.
0: le
2: No,
0: hicieron
2: ahí le voy a defender, porque Camilo, antes de su primer matrimonio, pues ya su segundo matrimonio, ¿verdad?
0: ahí.
2: Él estuvo de novio con una que fue mi amiga porque era mi compañera de colegio, un poco menor que yo, pero era de centro estudiante, en otra amiga, ¿verdad? Y
0: Era
2: vecina otra vez en
0: de tu
2: Lambaré,
0: entorno ahí,
2: que
0: de tu
2: se llamaba,
0: camada.
2: ¿cómo se murió? Se llama Rocío Robledo. Rocío, sí. Y Camilo se iba a trauma con Rocío.
0: Ah, mira
2: No
0: vos.
2: se iba solo, se iba con su novia a trauma. Eso explicó muchas veces él.
3: Pero decime, ¿él le atendía a Natalia Caballo también, verdad?
2: No
0: Ese
2: sé.
0: no sé, boya.
2: Medio pichón
3: Pero
2: era
3: ese, por ejemplo,
2: Camilo.
3: también, ese los perros, por ejemplo, ahora perdieron ese. Yo, ahora, por ejemplo, voy a preguntar a los jóvenes, yo le pongo a eso, le dicen. Y antes era famoso Doña Tendeje.
2: Ya entendés. No, no sé,
3: Así
2: ya
3: que no.
2: no.
3: Así nomás lo era. Y vos
2: No,
3: sabés,
0: ya
3: yo
0: no.
3: comparto con eso. O sea, cuando uno ya es señor, tiene que disfrutar y tiene que ser, va a ser nada, un psycho sexual con su señora. Ese jugar partido, eso casi siempre son los separados, los que nunca ligaron nada.
0: Creo que está.

0: Ana, y no más.
1: Yo por eso te digo, chiche, si es que ya puteaste suficiente, cállate que mi hermano, porque si no vas a tener problemas.
0: Ya. Después ya.
2: No, yo no,
0: creo que hay que quemar etapas.
2: Claro, yo lo que yo no me quiero buscar, hay que buscar un equilibrio, ¿verdad? Claro. Yo lo que no admito nomás que los perros tienen familia, tienen todo. Y no puede, pero vos no tuviste toda la semana y el estado tu cheiteca, juro, otra vez vos no estabas con tu familia, ¿verdad?
0: Eso no.
2: Me parece que.
0: Está mal eso.
2: Que no corresponda. Andan a jugar a las 5, claro. El partido termina a las 6:30 y tomás 2 cervecitas. Y a las 8 vos estás en tu casa, te bañás, te cepillás bien y te vas a la pizzería donde la pizza da 30.000, la pizza napolitana. Pero te vas con tu familia, te vas a compartir. Pues, ¿cómo tenés para colaborar 50.000 en el fútbol? ¿Cómo tenés para comprar 10 ñoños y no tenés para
0: sacar salir a cenar con tu hijo y tu señora, ¿verdad?
1: No, ese. Y si es posible, si tenés alguna cuñada, algún cuñado que la tiene a la criatura, yo te va de fin de semana, luna de miel en esa posada y eso con la vieja.
0: Se puede también tener una escapada de soltero, ¿verdad? Ahí puede tener que dar bien con la suegra o con el cuñado ahí para que te haga el aguante, por lo menos una vez al mes. ¿Cómo se puede hacer, ¿verdad, Luis?
1: Se tiene que hacer, a la puta, ¿y por qué estos países del primer mundo implementan eso y nosotros no podemos hacer?
0: Claro.
1: En Estados Unidos, justamente, la vida de pareja es súper importante.
0: No, y para mí es la base, o sea, a partir de ahí, si uno está bien en pareja, ahí uno tiene la tranquilidad en la familia, ahora todo va bien, pero si ahí lo ya hay tensión, pues no te sale nada después.
1: Y otra recomendación, chiche, en las decisiones importantes, de mantener, Ana. Así tienen que ser, cuando tengan hijos, es el famoso, papá no quiere, o sea, mamá no quiere y papá no está, así tienen que ser. Porque si la patrona es la que decide todo, condenado al fracaso también.
0: Hay que consensuar algunas cosas.
1: No, hay que lo consensuar. Las cosas importantes decirlo a un punto. La administración
0: de la mujer. Esa es tu postura. Y vamos
1: claro. No, eso vos tenés que anotarlo. Gustavo, por ejemplo, yo le seguí el consejo a Gustavo y dijo que la patrona administre todo lo que es plata. Pero decisiones importantes, ¿qué manda a Japón?
0: ¿Pero la plata o la patrona administra?
1: Sí, porque nosotros somos más gastadores, pues. No, ve, por ejemplo, ahora ahí esta hamburguesería y nada que está trayendo, eso de Goku fuera. Que ya yo voy a más 4 pistas y nada.
0: Sí,
1: ya compré y nada. Y me falta uno y nada, estoy buscando y nada, hay que ya revender. Ese es porque tengo plata conmigo.
0: Claro, y ahí vos te vas a ir a hacer la cajita feliz de la hamburguesería y vas a buscar la colección de,
1: por eso.
0: De Goku.
3: ¿Y cuánto tenés de Goku
1: es
3: ya?
1: Por eso. Y
2: no,
1: el pico no es lo que me falta, ese es el más difícil, ese es el que quiero.
2: Y decime, ¿vos
1: jugás
2: play con Luisito?
1: Jamás ni nunca, el deporte de contacto nosotros hacemos, papá.
2: Cierto.
1: Espera.
2: Otra cosa que me olvidé, hablando acá como me dice Cristian Vega, nuestro amigo, me dice el terapeuta. Otra cosa que no admito, y en 44 años nunca hice, yo le tomaba su sangre de boya escondida, pero nunca tomé de frente con él alcohol, nunca, hoy se va a mi casa
0: no toma con tu papá,
2: le compro su cerveza que él toma, ¿verdad? Que toma lo sin alcohol, ¿verdad? Es como chupar tití con corpiño, ¿verdad? Pero le sirvo su cerveza y compañía. En 44 años nunca hice sentarme a tomar cerveza con mi papá, eso no se hace. Eso no se hace porque es para que tu hijo te falte el respeto.
1: No, aparte que vos me tomás o compartís con alguien que es de tu igual y tu papá, o por más que vos ya seas adulto, pues tu papá siempre está por encima.
2: Siempre va a ser tu papá. Otra cosa que no admito es tomarse esa con el papá. Eso no se hace.
3: Pero solo se debe tomar alcohol en general.
2: Alcohol.
1: Y cuando haya criatura, chiche, no vaya que me peina ese tema de que yo voy a ser el amigo de mi hijo. Muchísimos amigos no va a tener en la escuela. Ese es bola.
0: Vos sos su papá, ¿verdad?
1: No, yo soy tu papá y punto. Porque sí, porque no,
2: pero
1: paja.
2: Porque sí, porque no,
1: Claro, para eso tiene mucho amigo en la escuela.
0: Claro.
1: Ahora le quiero contar a Gustavo, dormirme ya más ahora.
2: Duermo más, sí, te iba a responder hace rato, duermo más. Hoy me levanté 7:30 de la mañana. Sí, duermo más. Estoy,
1: ¿ahora qué?
2: Me estoy nomás envalentonando y saliendo a la noche tarde y vuelvo tarde, ¿verdad? Por ejemplo, salgo a las 10 de la noche, no a la 1, cosa que no hacía cuando me despertaba a las 4. O sea, medio igual está el parámetro. Estoy durmiendo más tarde y me levanto más tarde, pero cuando ajusto en la noche voy a dormir más. O sea, duermo más. En definitiva, duermo más. No me puedo quejar.
1: Duermo.
2: Sí.
1: Eso me niega la gimnasia, porque la panza que no baja sola.
2: Exacto.

0: Exacto, ese es el tema. Estoy más flaco, duermo más. Hasta ahí lo que te puedo contar. Hay otras cosas que te puedo contar, pero te van a contar, pues.
1: No, ese no va, es funcional, tipo Rafael Ortega, ni ya combina, yo funcional.
0: Funcional.
2: Buena esa.
1: Y papá, las putas.
0: Estoy haciendo, pero no me llevo bien con los ejercicios. O sea, que tengo
2: Pesa.
0: estoy haciendo una. Compré pues una pesa para gordo, de 7 kilos.
2: Una
0: Y
2: mancuerna.
0: mancuerna de 7 kilos. Y o sea que me hace doler la muñeca, será. Es medio pesadito ya
2: Para empezar.
0: para un principiante como yo. No me llevo bien con los ejercicios.
1: Ay, y bueno, ella puta, algunos nacieron finos, otros no.
0: Sí. Fino no es lo mismo que trolo, aclaro.
2: Fino.
0: Fino es fino.
1: Ojalá ver,
0: Si sos trolo, también puede ser trolo sin ser fino.
2: Y
0: Hay
2: también.
0: trolos que son, por
1: Ay,
0: ejemplo,
1: claro.
0: hay trolos que son ordinarios. Augusto Barner, por ejemplo, ¿verdad? O sea, vos podés ser fino y no ser trolo. Y podés ser trolo y no ser fino. Pero podés ser fino y trolo. Y podés ser grueso y no trolo. O sea, no, no
2: Toda la posibilidad de
0: toda la
2: poder ser.
0: posibilidad hay, ¿verdad?
1: No, claro, por eso ahí están los señores homosexuales que son de respeto y están los todos los que son de medio pelo. Bueno, señores, pude este programa.
0: Sí, señor. Abrazo, Luisito. Gracias por el contacto, hermano. Muchas gracias, muchas gracias. Ahí está nuestro panelista. No le digan más oyente. Él es panelista.
2: Panelista.
0: Hay una categoría superior. Tener que ser oyente mucho tiempo y participar para convertirte en panelista. Y él hace rato
2: Y
0: que.
2: encima manda mensaje a los muchachos al número de la radio.
0: Envían.
2: Creo que sí, Ronald había dicho que sí. ¿Está mandando?
3: Y no sé, vamos a revisar.
2: O sea, se prende mal el programa.
3: Vamos a mirar.
2: ¿Les gusta Gustavo Recalde de la
3: A
2: tarde?
3: Gustavo, pues le escriben ahí en el PB nomás.
0: Las boludeces que decimos lo que le da a Gustavo.
2: Y alguien tiene que decir las boludeces.
0: Sí. O sea, es que una de las cosas más lindas de ser.
3: Eliminó su mensaje.
0: No digo todo lo que quiero, aclaro.
2: Okay.
0: Hay cosas que no digo. Querría decir más cosas, ¿verdad? Pero no. Yo creo que yo tengo mis dudas. Yo no sé si la gente quiere escuchar. Vamos a hablar de política, ¿verdad? Hay muchas cosas que quiero decir. Quiero putearle a mucha gente. Quiero decir muchas groserías. No sé si la gente quiere escuchar eso. Me parece que no, ¿verdad?
3: No.
0: La gente quiere escuchar algo más.
3: Y a la tarde más
0: Más
3: entendido.
0: live, ¿verdad?
3: Acá encontré uno, este eliminó, este tiene acá buenas tardes, dice. Aliana se queda con la mayoría, pero con bolsillo Nandí, dice acá. Acuérdense, hasta su hija le pone como funcionaria, entonces, ¿qué vamos a esperar de
0: Y
3: ella
0: claro, pero
3: viviendo por
0: ese
3: la teta del Estado? No estoy a
0: sí,
3: favor ni en contra, solo es mi opinión, dice acá.
0: Y se respeta mucho su opinión, pero él está haciendo una valoración de lo que es Aliana. Y podemos hasta coincidir en algunos puntos de ese mensaje. Lo que estamos diciendo no es quién tiene más chances. Y las
2: Claro.
0: chances pues se miden no por el cariño o el respeto que vos le tengas a uno. Yo puedo decir, Ronald es un sorete, pero va a ganar. O sea, no es pues, no es vinculante eso. No, al oyente hermano le quiero decir, yo también quiero decir muchas cosas por Aliana, por el otro y por el otro y por el otro. Lo que acá hacemos es una valoración de quién tiene más chance y más apoyo. No estamos haciendo una valoración de quién es más.
3: ¿Quién es mejor?
0: La valoración es en privado. A nadie le interesa saber
3: Acá
0: lo que
3: hay
0: nosotros opinamos a Aliana, ¿verdad?
3: otro mensaje que seguro escuchó tu comentario de comparación, ¿verdad? De cómo se puede sentir a Liana y pone acá. Es como que tu pendeja que te dice que te amas y te hace cosas que te hacen daño.
0: Y
3: Es el
0: sí.
3: sentimiento, creo yo, lo que siente Mangui. No, es traición,
0: No.
3: no es traición y traición, bro. No es traición, pero te golpea.
0: Le golpea. No, se le notaba golpeado, una palabra sería, está
2: Dolido.
0: devastado, está dolido, ¿verdad? Devastado por el tipo que está golpeadísimo, pero no
2: Claro.
0: está, pero se le nota que no está golpeado por sus chances, no,
2: Claro.
0: él no siente que le golpeaban sus chances.
3: Él también
2: Claro.
3: lo
2: Lo
3: que
0: que
3: siente es
0: siente es que una persona a la que él le tenía mucha estima y
3: y le
0: mucha
3: sacó de
0: gratitud,
3: esa forma la
0: claro,
2: tomó una
3: dura.
2: decisión
0: Yo le vi
2: respecto a él
0: sí,
2: sin avisarle, ¿verdad? Sin pasar por él.
3: Y capaz también él se esperaba esta fricción, pero la forma en lo que le
0: Sí,
3: volvió. Cómo se
0: exactamente.
3: dio y en qué situación y en qué momento también, ¿verdad?
2: Claro, el hecho de que no, Peña me comunicó la
3: Sí.
2: decisión que tomó
0: Es
2: el
0: como que,
2: compañero,
0: espera,
2: hoy no
0: es
2: presidente.
0: como que tu papá te dice, Juanfer, te quito la bicicleta, ¿verdad? Y no, y vos vas a comprarlo, tu carro y 405 porque
2: Claro.
0: ya trabajas. No te duele la sanción porque vos no te afecta la chance. Vos vas a tener tu bici. Lo que te duele es que, por ejemplo, te dice, yo te quito la bici y te digo que no sos digno de tener mi apellido. Y ese nomás es lo que te duele, ¿verdad? Yo creo que a Liana se le sentía golpeado emocionalmente, no
2: Sí.
0: electoralmente.
2: Sí.
0: que son dos cosas muy diferentes.
3: Claro.
0: ¿Verdad? Y
2: es un desgaste terrible y ni siquiera entramos en la interna. Claro. O sea,
0: si querés decir de otra manera, se le sentía pichado.
3: Pichado, sí, pichado. Justamente, exactamente. Pichado. Y para mí que le tocaron medio la oreja, y con esto creo que va a ir más de frente a sí. candidato para demostrar que él tenía que haber sido y que él se equivocaron con él.
0: Que él tiene. Mira, yo creo que Aliana, el único camino que tiene es ser candidato a presidente y disputar la presidencia. Si Aliana se rinde ante esta situación y el tipo dice,
3: pero él dijo,
0: hacer nomás uno al Senado.
3: Pero él dijo, luego me voy a jubilar en el Senado. Dijo, sí. Él mismo dijo, sí. O sea, no hace falta ni que...
0: Es su sentencia.
3: O sea, porque él dijo, y si no me convence, me voy a ir a jubilarme en el Senado, digo.
0: Sí.
3: O sea, él sabe que es la jubilación. O sea, él es consciente de eso.
2: Pero claro, después ya hay que ver en unas generales contra quién se enfrenta, cómo se enfrenta, si es un Miguel Prieto.
0: Pero una vez que lo, si él gana la
3: interna. El tema es que los colorados para las internas hay pelea, pero para la lista 1, la lista.
0: Te voy a poner un ejemplo. Yo no tengo idea quién va a ser, si se parten los equipos. Yo no sé quién va a ser el candidato a la presidencia de la ANR por el peñismo, ¿verdad? Yo creo que Santiago Peña no va a ser.
2: No.
0: Eso primero porque no. Quebrantaría un orden constitucional, como ya lo hizo.
3: Pero eso hicieron mucho y no va a ser el primero.
0: Pero no.
3: Pero yo no. Yo no le, a lo que creo es que no quiere ir en un verso contra Horacio
0: Cano. Bueno, a ver. Y aparte cometería el mismo error que cometió Marito, ¿verdad? Sí, de enfrentar a Horacio y perder encima.
3: Y perder.
0: Bueno, y quebrantar la ley y encima perder. Que es muy grave eso. Es doblemente peligroso, ¿verdad? Pero vamos a irnos al caso de que acá este equipo, Carte Baruja, gane Carte la presidencia de la ANR, pero Aliana gane la candidatura. Uh-huh. Entonces va a ser Carte presidente del partido de vuelta, Aliana candidato. Es improbable que no cierren filas, o sea, claro. Le van a apoyar. O sea, lo que va a ocurrir es que se le van a abrazar.
3: Claro, que le va a demostrar nomás que él tenía que haber
0: todo y Carte le va a respetar más a Aliana porque
2: electoralmente quedan, pero nos quedan también electoralmente. Está bien que haya un abrazo, pero electoralmente nos quedan también.
0: No, el partido duro. Mira, yo te voy a decir una cosa, con el primero el voto duro. Sí. Puede haber una pelea de dirigencia, pero ¿quién se te enoja un tipo que tiene 3.000 votos? No es eso, sino el tema es que al final la gente va a ver las candidaturas y el Colorado le va a votar a Aliana, el Colorado duro por lo menos.
3: Sí.
0: Y ahí tener, yo creo que no afectan la chance en la general. Los colorados tienen demasiado oficio de poder, tienen
3: para arreglarse. O sea, si miran ahí entre perder todo o ser caprichoso con no acompañarle a Aliana, ellos
0: demasiado
3: no van a perder todo.
0: Claro. ¿Sabes que van a salir, van a hacer una conferencia y van a decir, no hubiéramos lo peleado, no hubiéramos lo llegado a eso?
2: Claro, esto fue el pedo.
3: Y te va a decir que eso es lo que tiene el Partido Colorado, que tiene interna y que es democrático. Es un clásico, que cuando
2: que después
3: de una interna, ellos son conscientes que se tienen que unir por el país y todo. O sea, no. Para mí ya está más cantado que Puerto Montt, así todo lo que va a pasar, ¿no? O sea, no.
2: Buenas frases.
0: Se van a arreglar, van a decir, no lo hubiéramos lo peleado.
3: Claro,
0: o sea. Lo hubiéramos ahorrado
3: el y show. Esto es lo que tiene el partido.
0: ¿Sabes qué van a decir? Van a decir otra vez, celebramos, este es el ejercicio del democracia.
3: Sí, claro, la gimnasia, sí. Esto es el Partido Colorado. Y
0: bueno, y ahí no.
3: Que se respeta, ¿verdad? Por más que ahora mismo dijo que no se respeta, ¿verdad? Pero después se va a respetar.
0: Yo no creo que afecte la chance.
3: No.
0: Salvo que la oposición diga, este en otro momento. Y vamos a unir.
2: Que no sabemos todavía.
0: Ese renunciamiento no tiene Prieto.
3: Salvo que golpeen como golpearon acá en Asunción, ¿verdad? En un contexto. No,
0: ¿sabes qué es lo que pasa?
3: No va a ser igual porque el contexto
0: es diferente. Aunque Prieto y los liberales se pongan de acuerdo. Los liberales, pues ya
2: quieren. Ya es lo complicado.
0: Ya es lo complicado. Es lo improbable. Porque vos tenés. Yo te voy a explicar una cosa. Si Prieto cierra con Alcide Rivero y con Estigarribia y con todo.
3: Pero ahí el bloque. ¿Sabes qué
0: va a hacer? Dionisio María se te va a salir.
3: Sí, se te va a salir.
0: Y te van a hacer una interna,
3: güey. Pero y ya lo también puede también hacer. Porque te puede salir. En otro
0: y después ponerle también que cierre en ello, que al final la convención del Partido Liberal decida ir detrás de Prieto, como hizo ya la convención con Lugo, ¿verdad? Claro. Y se van detrás de Prieto. Para el Partido Colorado, esto es chipa y. ¿Qué va a hacer el Partido Colorado? Va a buscar una figura fuerte, medianamente respetable, y le va a decir, chongo, yo te voy a poner 10 palos verdes. Gasta dos. Hacer una campaña decente. Hacer una, como le traigo, de baño, 80.000 votos o 100.000 votos. Que son los votos que le va a faltar a la oposición para ganar al Partido Colorado. O sea, claro. Yo no creo que afecte mucho eso en su chance, ¿verdad?
3: Lo que hay que ver también es cómo une Prieto por fuera del Partido Liberal también, ¿verdad?
2: Sí, yo creo que
3: si
2: el espacio
3: si hablamos acá de Asunción, ¿verdad?
2: Yo creo que él va a conseguir sin mucho problema.
3: El problema
2: es el Partido Liberal, que él necesita.
3: Lo que es Patria Querida,
2: claro.
3: Lo que es Soledad Núñez.
2: Yo creo que él,
3: también.
2: Por cómo habla, las cosas que dice.
3: El bloque.
2: Y dónde está colocado
3: la izquierda.
2: Sí, por la eso. Izquierda es complicada.
0: Ah, pero tiene un detalle.

Es importante. Hay una cuestión. Quiero. Ay, ya, ¿cómo puedo encontrar, será? Ayúdame a Paul Luján si podés. Dante Gebel. Hay una prédica. Dante Gebel es un pastor evangélico, pero yo le escucho porque

0: banco te prestan la plata, a la puta me van a atender o van a chatear.
1: Sí, sí, sí, me llegaron un mensaje de un tío que me está escuchando.
2: No, yo que te atiendo.
0: ¿Cómo se llama tu tío?
1: Potro.
0: Tío Potro. No necesita presentación, ¿verdad? Grande el tío Potro, carajo, ¿eh? Pero pegan al tío Potro y explicarle esto después. Bueno. Las putas, acá Manolito también me llama ya. ¿Quién chabula de Manolito? Pero
2: se va a olvidar,
0: pasa,
2: no, es
0: lo que siempre sí. Pasa info muy importante. Llámenle a Declesi, convocatoria en la casa del gobernador Declesi, barrio Carmelita, en el señor Carmen, frente de la iglesia, hermana, no sé qué puta, ¿verdad?
2: Ah, es acá cerquita. Bueno. Cerca de la casa Andrés Rodríguez.
0: El banco te presta una plata.
1: Sí.
0: El banco te presta una plata y vos tenés que pagarle 100 cuotas a 1 millón de guaraníes, ¿verdad? Y vos pagaste la cuota 100. Vos conocés una persona, por eso quiero buscar la predica, porque él explica con una dinámica mucho más importante, más espectacular. Vos conocés una persona que paga las 100 cuotas del crédito y después dice, voy a seguir pagando porque el banco se portó bien conmigo.
1: No, nadie. Ninguna, no existe.
0: No existe, ¿verdad?
2: Nadie.
0: Y vos no
2: será que quite otro crédito antes.
0: No, pero ahí vos decís, no, pero no vayan a componer el ejemplo. Vos quitaste un crédito de 100 millones y son 100 cuotas de 1 millón.
2: Pagaste todo y chao.
0: Vos pagaste la cuota número 100, cancelaste el crédito. Sí. Vos conocés un ser humano que diga, yo ya pagué todo hace 6 meses, pero le sigo pagando el crédito.
2: Nadie.
0: Porque el banco se portó bien conmigo. No existe. Nadie. Las cuentas se pagan y se pagan.
2: Claro.
0: Otro ejemplo que pone Dante Gebel es la mamá te dice. Te dice, sos un mal agradecido, yo te limpiaba tu moco. Y 42 años ya tiene el chico. Y te reclama a lo que te limpió el moco.
2: Que capaz de acordar, ¿verdad?
0: Las cuentas pues se pagan y ya se pagan. Acá un mensaje importantísimo, atiendan esto. Todos pues hablan de que Carte le asistió a Liana cuando estuvo enfermo.
1: Es cierto, es lo que también dicen.
0: Pero Carte también estuvo a punto de morir y no sabemos cómo Liana se portó con él. Independientemente del segundo ejemplo de cómo Liana se portó con Carte, yo pregunto, en la conciencia Liana, ¿no será que Liana dice, Carte me asistió, me prestó el avión?
2: Pero
0: no
2: él...
0: sé si económicamente medio estirado porque... Carte es de poner esas cosas, mucha gente de este país, a Edgar Acosta le ayudó, ¿verdad? Mucho le ayudó. A tío Salud le ayudó.
2: Pero no
0: a
2: la familia constante.
0: Pero yo no sé si Liana necesitaba plata. La familia Liana no es una familia humilde. O sea, la familia claro, Liana siempre fue mucho dinero.
1: Mucú tiene muchísimo.
0: Muchísimo dinero. Encima ya Liana ya era presidente del partido y compañía. Pero ponerle que Liana dice, Carte me asistió. Se portó bien
2: pero conmigo. Pero él en su conciencia sabe también qué ella hizo por él.
0: Bueno, pero qué ella hizo Liana por Carte.
2: Sí. Cosa, algo que no sabemos.
1: Es la pregunta.
0: Tuvo un gesto humano, Carte, con Liana, pero Liana, como presidente del Partido Colorado, como presidente de la Cámara de Diputados 4 veces, como vicepresidente, quién sabe las ya cosas que ella le ha hecho por Carte.
2: Claro.
0: Y yo pregunto, en el levantamiento de su sanción, ¿no habrá hecho algo también a Liana? Entonces, la conciencia Liana es decir, ya el tipo me ayudó, pero yo ya le pagué con creces. Ya no hay una deuda. Por eso pongo el ejemplo que Dante Gebel pone en su predica cuando él dice: usted conoce a una persona que pagó toda su cuenta y dice. Sigo pagando. ¿Y por qué? Y porque el banco pues se portó bien conmigo, me dio el crédito cuando necesité y estuvo para mí, entonces yo le iba a pagar eternamente el crédito. No existe. Las deudas se pagan y se
2: claro,
0: pagan.
2: Y yo lo que siento que él está en un momento también de madurez política y como persona. O sea, se siente sí. Ya que, pues, no que sé si, y, no y sé si cortarte solo, ¿verdad? Pero tiene un respeto importante, tiene un gran respeto por él, pero quiere ser tratado a la par. Por eso después ya tiró luego piropo y dice, el compañero ya dijo. O sea, el compañero pues esto igual.
1: Alex, compañero. En la mañana pasó alguna de las frases de...
0: Alex. ¿Anotó, Alex?
1: Sí, anotó.
0: Sí, mañana le voy a escuchar un poco buena. ¿Qué es lo que está haciendo Michelo ahí en su rincón?
2: Algo llama ahí.
1: Sigo dentro del movimiento.
0: Amaga que llama. Está amagando así. Okay. La
2: el camelo.
1: Le leo alguna de las frases. Sigo dentro del movimiento. El líder del movimiento tampoco me informó que no era parte del movimiento. Yo hoy mi candidatura la debo también a la dirigencia del Partido Colorado. Porque también hay personas de otros movimientos que estaban comprometidos, que estaban trabajando. Mi candidatura hoy sigue firme. No sé si en Honor Colorado. Vamos a hablar de esto más adelante, si se va a abrir la chapa. Mi candidatura hoy sigue firme, volvió a remarcar.
2: Puede ser por fuera, dijo también.
1: O sea, y sobre lo que fue a la casa, sobre la Avenida España, tomé la decisión de ir a su casa. Llegué a las 10 y cuarto a su casa. Él personalmente me comunicó que él había tomado la decisión de hacer el cambio dentro de la chapa para la candidatura. La
0: hay un detalle que hay que estudiar, que hay que analizar. No le convocó Carte. Él dice, como Carte está en su casa, más luego no va a estar en el super.
2: Fue, digo, decime,
0: él ahora, se fue. O sea, se fue, pero habrá preguntado a un contacto ahí del entorno. ¿Está el presidente? Estoy. Está.
2: Y le recibió.
0: Y se fue él. O sea, él se fue a encararle.
1: Así es. Donde él optaba por el compañero, amigo, ministro Juan Carlos Baruja para que sea el candidato. Es lo que decía Pedro Aliana, entre otras.

0: cosas. Vinieron algunos ofrecimientos de parte del movimiento para que yo me mantenga, pueda ocupar otros espacios. Mi respuesta al presidente del partido fue, yo me iba a tomar mi tiempo, iba a ir a evaluar, a consultar con mi familia, con mis amigos, en especial con la dirigencia. Fueron algunas de las frases hoy del vicepresidente de la República, que en estos próximos días vamos a conocer su futuro inmediato, por lo menos de cara a las internas del año 2027. Pero el panorama parece complicado. Hay que ver también y hay que estar muy atentos a lo que pueden llegar a decir Gustavo Leite, Tony Barrios, Bachi Núñez, porque son gente muy cercana a Cartes. Recordemos que cuando, bueno, el pedido del informe a Bueno hacen ellos, por ejemplo. Leite no, pero sí Bachi Núñez, Chase y Tony Barrios. Y después ellos también, claro, ellos firmaron. Sí. El Leite no firmó, pero sí siempre se mostró muy a favor. Después también hay que ver cómo estos senadores, procartistas, reaccionan de la situación. Recuerdo que cuando empezaba este resquejebramiento dentro de Honor Colorado, tuitearon lo mismo. No sé si ustedes se acuerdan de ese episodio. El presidente Cartes me manifestó que estaban excelentes. Algo así era el tuit. Pero entonces por eso hay que seguir atentamente lo que ellos dicen, porque son prácticamente los voceros ya de Horacio Cartes.
1: ¿Quién armó todo este quilombo?
2: ¿Qué quilombo de...?
0: Pero, ¿qué parte del quilombo?
1: Esto que pasa hoy es la consecuencia de un alboroto en el gallinero.
2: Sí.
1: ¿Quién armó el quilombo? ¿Quién comenzó a armar quilombo en el gallinero? El
2: alboroto. Y Gustavo Leite cuestionándole a Santiago Peña y al gobierno. Gustavo, o sea, él empezó todo esto.
0: Sí, claro. Sí, tienes razón.
2: Y él arrancó todo esto desde... ¿Sabes de cuándo para mí él arrancó a posicionarse medio tener posturas fuertes? Cuando le empezaron a golpear por el tema de la ONG que tenía, y
0: cierto,
2: le empezaron a golpear razón. Ahí, a partir de ahí, creo que Santiago Peña también se mostró con una postura firme con respecto a lo que pasó y se quiso despegar de Gustavo Leite. Uh-huh. Y a partir de ahí él fue tirando cositas, uh-huh, ¿verdad? Metiéndole fuego a la relación que tiene con Santiago Peña y tratando de irse más
1: en realidad, cartismo. Para ser justo, yo creo que de los dos bandos había un interés
2: en romper filas.
1: Porque el peñismo, ellos llegaron al poder.
2: Sí. Y ahí ella le cuestionó a Leite y compañía, que era el entorno de Horacio Cartes. O sea, él ya empezó a posicionarse enfrente.
1: Por eso es lo que yo me reía cuando los perros decían, qué puta, viste que le decían Santi Pet, Santi Tere.
2: Y ahí él ya mostró que él no le importó que Leite sea cercano a Horacio Cartes. Y le golpeó ya
1: en
2: él.
1: Muchas cosas.
2: Él le golpeó a
1: Leite. Desde el principio, en muchas cosas Horacio Cartes no tuvo ninguna injerencia. O sea, Santiago Peña tomó el 95% de las decisiones tomó Santiago Peña.
2: Sí.
1: Se envalentonaron, comenzaron a armar equipo. Santi se dio cuenta que se va a ir temprano de la presidencia de la República, quiere tener una proyección política.
0: ¿A qué te refieres con ese temprano?
1: Y se va a ir, no antes de tiempo, se va a ir muy joven.
2: Sí,
1: muy, ya, va a ser un jubilado político de 49.
0: ¿De la presidencia o de la política?
2: No, ya no puede ser más nada.
1: ¿Qué va a hacer si ya no?
0: No, pregunto.
1: Me expresé mal, porque se puede entender como que se va a ir antes. No,
0: claro, por eso.
1: Se va a ir a los 49 años, va a ser un jubilado político.
2: Puede ser presidente, pues ya no puede ser prácticamente nada.
1: Bueno, entonces, ahí está Marito. Bueno, va a ser un jubilado político. Tiene proyección, les gusta ya el poder.
2: Sí.
1: Articular por otro tienen lado. Recursos en el buen sentido de la expresión, porque tienen un montón de programas y tienen también y tienen ya. Ellos ya tienen un promotor financiero que es Miguel Vázquez.
0: Así es.
1: Y a Miguel Vázquez le interesa la política. Miguel Vázquez quiere ser presidente de la República. Entonces ellos dijeron: nosotros en el cartismo no tenemos futuro.
2: Por fuera tenemos.
1: Miguel Vázquez nunca va a crecer en el cartismo. Santiago Peña va a pasar a la jubilación política en el cartismo. A Liana le van a imponer un candidato vice que a lo mejor le empuja a la derrota. Entonces, los tipos, ellos se envalentonaron y comenzaron a marcar la cancha.
2: Sí, y marcaron.
1: ¿Qué pasa? Con la diferencia es que Santi Peña y Pedro Aliana son tipos recontradiplomáticos. Lo de Leite pues fue una patoteada. O sea, viste que vos te desafías, pero vos le desafías a Chiche con algunas señales, ¿verdad?
0: Y yo directo al cuello.
1: Le pone la silla un poquito inclinada, qué sé yo, y este viene y te tira una piedra. Y Leite hizo eso. Leite comenzó a patotear.
2: Sí, a partir
1: de este lado, de la pelea era diplomática. Era, por ejemplo, dejarle más atrás al banco de Cartes, que crezca Bueno. Era sacarle a un Miguel Olmedo
0: poco cargo.
1: ¿De a poco?
0: Grano de arena.
1: Con cuchara cargaron ellos el camión de arena, ¿verdad? Mm. Le sacaron a Miguel Olmedo, le pusieron a un propio viceministro. Y ellos coparon la binacional.

0: hablé con los consejos y todo. Y esto, con un tipo como Leite, que yo le quiero muchísimo a Gustavo Leite, pero este quilombo no me ha gustado Leite. Este quilombo no me ha gustado Leite.
1: Y él empezó a asustar el avispero.
0: Piedra. Porque yo decía, algo no estaba bien. Las cosas que Leite reclamaba en público, en política no se reclaman en público. Sí. El que tiene... si querés, le voy a escribir a Santiago Peña y le voy a decir, presidente, vos aquí hablando contigo. Y me va a decir, venir a las 5. Me va a decir, ¿ah? Y me voy a ir a hablar con él. Ni qué decir, un tipo que es senador. Las cosas que Leite le decía en público se dicen personalmente. No se dicen en público. O sea, había una cuestión decidida de enquilombar la relación.
1: Sí.
0: Y de dinamitar la unidad que había en Honor Colorado.
1: Y de quemar los barcos también.
0: Todo, un quilombo, ya no calienta más nada, esto ya era descontrolado. Cuando se levanta la sanción de Horacio Carr, de Gustavo Leite, dice, yo lo entrevisté acá y dijo, el presidente Carr sabe quién hizo lo que tenía que hacer, Taena, ¿verdad?
1: Sí.
0: Y sabe también quién no hizo lo que tenía que hacer, Pea Peña.
1: Sí.
0: Cuando yo le pregunto, ¿quién resolvió este tema? Y no hace falta que te haya gustado, pero Carter sabe, o sea, quién sabe. Hizo lo que tenía que hacer y sabe. ¿Y quién no hizo? Ese es Santiago Peña. Ahí ya empezó a marcar la cancha él. Al atribuir, yo no entiendo de política internacional como entiende Camilo, ni de política interna como entiende Estela Ruiz Díaz, pero creo que algo entiendo de políticas. Estados Unidos no te va a levantar una sanción
1: por
0: sin consultarle al presidente de la República.
1: Claro,
0: que ley te puede llevar un libro, puede hacer gestión,
1: foto.
0: Todo lo que vos quieras, pero vos pensás que Marco Rubio no le llamó a Santi y no le dijo, che, acá que me está pidiendo ley, ¿qué opinas? O sea, eso no funciona.
2: ¿Crees que a partir de ahí ellos sintieron que saldaron la deuda?
0: Y por eso es lo que te digo.
2: Que por ellos hicieron eso.
0: Yo te voy a decir una cosa. En mi percepción, una persona que me ayuda a mí o a un familiar en un cuadro de cáncer, yo no lo olvidaría nunca. O sea, tengo mi valoración. Pero vamos a ir a la política.
2: Ahí pues.
0: En la política, pues.
2: Se mide diferente.
0: Carter le ayudó en un cuadro delicado de salud a Liana, ¿verdad? Pero él puede decir en contrapartida, y todo lo que yo ya hice por él. Él no tuvo cáncer. Yo no le puse un avión. Yo no le puse $50,000 o $200,000. Pero yo.
2: Le acompañé en varios momentos de crispación política,
0: claro,
2: también.
0: Le acá, hice acá, le paré un juicio político acá cuando le quiso salvar a Marito. O sea, puede hacer una lista de todo lo que hizo por él. ¿Y por qué no también decir, si nosotros no conteníamos,
2: Marito le hubiera metido
0: preso?
2: Claro, alivianamos la cancha con eso.
0: Él tiene también una valoración. Por eso, él, cuando vos ves, hay que leer los gestos de Aliana en esta
2: conferencia. Y también se le ve muy sentido porque sabe también qué hizo por el equipo.
0: Está golpeado.
2: O sea, todo lo que hice y tipo me pagan así también.
0: Está golpeado. Porque él dice, bravo, este tipo, era su persona de confianza. Ajá. Y mira, y así. Y me manda a decir.
2: Pues,
0: me paga de esta manera.
2: Que tan fácilmente me deja de lado. Eso también
0: siente. Él está golpeado emocionalmente, sí,
2: pero,
0: no políticamente.
2: Pero yo digo que le va a dar fuerza a eso para demostrar que él tenía que haber sido. O sea, él pues está pichado.
1: Sí, él se sigue manteniendo como candidato a presidente. También una cuestión de orgullo.
0: Sí.
1: Hoy por hoy. O sea, decir.
2: No, claro,
1: muchachos, ustedes pueden decir lo que quieran de mí. Pero yo acá me mantengo.
2: No,
1: o sea,
2: claro.
1: Acá sigo firme.
2: Para mí
1: yo voy a ser candidato a la interna. Voy a ganar la interna.
0: Sí.
1: Ya sea por afuera, ya sea por dentro. De Honor Colorado, quiero decir.
2: Pero va a ser por fuera.
1: Y voy a ganar en el 2028. Es una cuestión de orgullo.
0: Totalmente. Ese no es el tema, pero numéricamente hablando.
1: Es complicado.
0: Aliana quiere ser correcto nomás. Aliana ya sabe que Carter no va a abrir la lista. Carter se va a estrellar. Ya se estrelló con Santiago Peña en la primera candidatura. Él sabía que no llegaba.
1: En el 2018.
0: 2018. Mira, se estrelló. Y ya sabe cómo le fue en la llanura. En la llanura casi le meten preso. Y le declaran sindicatiente corrupto porque todo eso asusó Marito. Todo eso hizo Marito.
2: Claro.
0: Le persiguieron, todo eso.
2: Pero creo que este grupo no le va a hacer eso.
0: Este grupo depende. Depende.
2: ¿Vos decís?
0: Depende.
2: Yo
0: no estaría tan seguro. Horacio Carter lo que no quiere entender. Vamos a suponer que, no sé, te voy a poner un ejemplo. ¿Verdad? Acabo de tener una persona que le ayuda a los perros a crecer, qué sé yo, todo eso. Y después lo que él no sabe es que le crecieron los enanos, le crecieron los chicos. Ya tienen todo plata, están todos grandes.
1: No quieren saber más nada del norte.
0: Ya tienen todo plata, ¿entendés? Doctor Guillermo Galloso, ¿cómo está? Buenas tardes.
3: Buenas tardes, Gustavo. ¿Cómo te va? Un placer saludarte y un saludo a toda tu audiencia.
0: El placer es nuestro, doctor. Qué linda noticia. Desde el lado humano, digo, ¿verdad? Porque... yo, a pesar de mi amistad con Hugo Javier, yo conté ya varias veces, yo me fui a visitarle en prisión, como dice la Biblia, en prisión domiciliaria, claro, ¿verdad? Como dice la Biblia, o sea, que estuve preso y me visitaste, pero nunca entré en la dinámica esa de decir, a él le jodieron, es inocente, porque creo que esa no es una discusión que nosotros tengamos que tener, pero por el lado humano, doctor, qué contento me pone que podamos informar de la prisión domiciliaria para Hugo Javier, si podés ampliarnos, por favor.
3: Gustavo, primeramente yo, como amigo de Hugo Javier, también como su abogado, primero quiero agradecerte por esa visita, porque en los momentos difíciles se ven los verdaderos amigos. Realmente podemos entrar en discusión, como correctamente dijiste, si es culpable o no. Para la justicia es culpable, pero para mí, en forma personal, categóricamente, él nunca robó nada. Sí. Pero bueno, eso ya es otra historia. Soy abogado y tengo que respetar los mandatos de la justicia.
0: Sí, sí.
3: Bueno, volviendo al punto, todavía el magistrado no se ha pronunciado sobre la prisión domiciliaria, Gustavo. Eso quiero aclarar. Hay medios que se han adelantado y que está corriendo por las redes sociales, pero hasta hace dos minutos, ¿verdad? Está revisando acá el colega que también está en el poder, el doctor Adrián Yuli, y no hay absolutamente ninguna resolución por parte del magistrado, el doctor Carlos Mendoza. Lo que sí hay es el informe del asistente social, que él correctamente lo ordenó a nuestro criterio, a los efectos de que vaya a revisar dónde guardaría la prisión domiciliaria. También están las dos testimoniales de dos testigos que el día de hoy hicieron telemáticamente, a los efectos de la tobillera electrónica, que él no tiene los recursos para pagar, 2 millones, 2 millones y medio, en ese rango está, entonces para la exoneración de la misma, del pago correspondiente. Y también la providencia, donde el magistrado, dentro de su inteligencia, que me parece correcta, atendiendo que es un caso de urgencia, de la gravedad del mismo, solicita, o sea, resuelve directamente de puro derecho la resolución para resolver.
0: O sea, todavía no tenés, cuando me decía, acá estamos revisando con el abogado, con el doctor que comparte tu jurídico contigo, están mirando en el sistema informático, ¿verdad? Que actualiza. Todavía no está la resolución cargada, pero lo que se tiene es una presunción con todos los elementos a mano. Estudio, el informe médico, los trámites para el domicilio procesal del cumplimiento de la prisión, tobillera. La presunción que se tiene, por eso todos los medios están informando, es que se le va a otorgar la prisión domiciliaria.
3: Asimismo, Gustavo, realmente consideramos que corresponde, y dentro de las diligencias ordenadas por el juez, tema de tobillera, la exoneración del pago, asistencia...
0: ¿No es que se le va a otorgar la prisión domiciliaria?
3: Asimismo, Gustavo, realmente consideramos que corresponde, y dentro de las diligencias ordenadas por el juez, tema de tobillera, la exoneración del pago, asistencia social.
0: ¿No es que se le va a otorgar la prisión domiciliaria?
3: Asimismo, Gustavo, realmente consideramos que corresponde, y dentro de las diligencias ordenadas por el juez, tema de tobillera, la exoneración del pago, asistencia social.

0: a concretar este tema de la prisión domiciliaria. Vamos a hacer una pausa. Después ¿sí? venimos con la última parte de nuestro programa y vamos a seguir analizando. Vamos a solucionar todos los temas políticos acá. Sí,
1: nosotros completa. Tenemos todas las soluciones, pero plata es lo que nos falta.
0: Eso es lo que nos falta, ¿verdad? Impresionante. Bueno, ¿sabes qué quiero? No sé, no quiero tener romper la bola para buscar, ¿verdad? Pero la gente se va a cobrar luego. ¿Comebol?
1: Sí.
0: Cartel le dice: Pedro, vos sos el candidato.
1: O sea, que creo que mandaron el grupo grande.
0: ¿Quién mandó?
1: Creo que fue Coro.
0: ¿Qué grupo?
1: El
0: no
1: grande.
0: Estamos en ese grupo nosotros. Nosotros somos los parias de este medio.
1: El grupo de Venus, la Unión Aspen, ¿dónde estamos?
0: No, mucho menos. Nunca estuve. En cuatro años nunca estuve en un grupal.
1: Este video es, perdón.
0: Sí, primero mostrarme qué grupo es. Quiero saber quiénes son los que.
1: No, estamos todos trabajadores de Radio
0: Venus, la Unión. ¿Quién es la administradora de ese grupo? ¿Quién era ella?
1: No sé, hay varios.
2: Ramón dice.
0: Pues decime los principales.
1: No, pero me va.
0: No, decime nomás los principales. Vos dejá mi caro.
1: Está Natalia Aguilera.
0: Ella es la dueña para hacer lo que quiera.
1: Nuestra compañera Dora.
0: ¿Dora la exploradora?
1: No. Está también Florencia, no, que está.
0: Gismondi.
1: Compañera nuestra. No, tampoco. Y está Gustavo.
0: ¿Quién es Gustavo? Rivero.
1: Así es.
0: Ese también tiene plata, juega golf, también se hace el cheto, entonces también está, pero no. Ese juega golf con Masi, con Tuma, eso, entonces ya puede hacer lo que quiera.
1: Ese video es el al que te referí. Voy a pasarle.
0: Ese video, por favor, pues, si puedes proveernos, ya que vos estás en un grupal, nosotros nunca estuvimos, en cuatro años nunca estuvimos. Yo pues soy lo mío inadaptado, no me incluirían en ese grupo. Tampoco quiero estar, no digo lo he pichado, me burlo nomás, ¿verdad? Un grupo así nosotros es como, no sé, como una chica sin tití. Pausa, encima estamos de vuelta.

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0: vuelta, 15:36. Qué linda esta canción de nuestro querido amigo, el Ángel Antonio. Señorita, romántico, como él solo, ¿verdad? Bueno, diputado Adrián Billy Baez, ¿cómo te va? Buenas tardes.
1: Buenas tardes, diputado. Saludos para vos, para tu amable audiencia, a las órdenes siempre.
0: Gracias por el tiempo, diputado. Yo nomás estaba hablando acá con Juanfer y con Chiche, que esta misma división que hoy hay en la... en el oficialismo colorado, hay también de alguna u otra manera, no hay nomás un enfrentamiento, pero también hay hoy en la oposición, pues si nos vamos 3 meses antes, Prieto era candidato cantado y había que ir, tenían que ir todos detrás de él, ¿verdad? Y yo le dije acá a los muchachos, ayer nomás, o esta mañana nomás, en un mismo diario, vi tus declaraciones.

0: las declaraciones de Alcides Rivero, las de Lira Amarilla y las de Ricardo Tirarribia, los cuatro en coincidencia de que el Partido Liberal tiene que pelear la candidatura, o sea que hay que poner un candidato azul. Entonces eso también es una forma de marcar la cancha, salvando la distancia en la oposición. Hoy también hay una creencia, por un lado, de que Preto tiene que ser, y por el lado del Partido Liberal, de que el Partido Liberal tiene que encabezar la candidatura.
1: Bueno, mira, Gustavo, convengamos que los astros se están alineando para que en el 2028 esta gente que gobierna el Paraguay,
0: sí,
1: se vaya a su casa y, bueno, vendan mejores personas que puedan sacar de la situación caótica que hoy estamos, sin medicamentos, ni estudios en hospitales, sin oportunidades laborales para nuestros hijos. Hoy va a estar vigado el sistema financiero a causa de la pelea interna de ese movimiento, ¿verdad? del catismo, ¿verdad? Imagínate, lo más sólido que tenía el Paraguay era la credibilidad en el sistema financiero, y ellos bastardearon por su interna esta que hoy ya lo estamos viendo, ¿verdad? La división dentro del catismo, ¿verdad? Bueno, vayamos a lo que era a la oposición. Mira, lo que se está dando hoy en el escenario de la oposición es un reordenamiento de las cosas. Nadie discute que esto es hoy el todo el mundo que quiere Romerito, ¿verdad? El que tiene la calidez del pueblo, ¿verdad? El día de la gente, ¿verdad? La gente le quiere votar a Miguel Preto, ¿verdad? Eso es lo que se siente en el ambiente, ¿verdad? No obstante, un partido centenario, con intendentes, con concejales, con miembros del directorio, con convencionales, de la noche para la mañana, obviamente él no puede venir y puede decir: ustedes van a hacer el furgón de cola, ustedes van a actuar de esta manera. No, nosotros somos una institución, y esa institución se rige de acuerdo a su reglamento, ¿verdad? Y eso es lo que vamos a hacer, ¿verdad? Vamos a ordenar las cosas, y bueno, probablemente en estos días se llame a una mesa de trabajo entre probables candidatos a la oposición, y bueno, veamos la forma en dirimir las diferencias y poder tener a la mejor persona para la presidencia y vicepresidencia también, ¿verdad? Y competir con el oficialismo colorado en el 2028.
0: ¿A vos quién te gustaría que sea, Billy? Porque se habla de Carlos Mateo Valmeli, se habla de Ricardo Tirarribia, y se habla también de eventualmente de repatriarle a Víctor Ríos, de traerle la corte a Víctor Ríos.
1: Mira, yo creo que toda la gente que hoy está dentro de mi partido, obviamente yo voy a tener que sea un liberal porque yo soy diputado por el Partido Liberal.
0: Sí.
1: Convengamos, ¿verdad? Yo no puedo decir fulanito va a ser, ¿verdad? Y ese fulanito no es militante, no es dirigente del partido. O sea, yo fui concejal municipal, dos veces concejal departamental, hoy diputado por el PLRA, y no puedo decir otra cosa que decir que quiero que sea un liberal el próximo presidente de la República, ¿verdad? Partamos de ahí. Ahora bien, los candidatos que hoy están habilitados a competir no están calando hondo dentro del sentimiento de la gente. No prende la candidatura de ni de Ricardo, mucho menos Carlos Mateo Valmeli, y tampoco la de la Callama, ¿verdad? Que yo no lo veo ahora. ¿Qué quiere que te diga, Gustavo? Esa es mi percepción, ¿verdad? Como dirigente y diputado nacional del PLRA.
0: Ahora, y, claro, ¿y cuál es una opción ahí? ¿Cuál es un hombre que vos sí?
1: Sí, creo que la gente mostró mucho interés, mucha seriedad en alguien que yo creo que es la reserva intelectual y moral del PLRA, que es el doctor Víctor Ríos, hoy ministro de la Corte. Fue dos veces diputado, senador de la Nación, ministro de Educación y Ciencias, hoy es ministro de la Corte, y bueno, esa es una de las reservas que tiene el PLRA, ¿verdad? Hoy ocupando un espacio importante dentro del Poder Judicial, ¿verdad? Yo hace rato no converso con él, pero creo que los líderes y los candidatos hoy a presidente de la República, los que dicen tener esa intención dentro del PLRA, deberían de ver un poco, ¿verdad? Si sus figuras están prendiendo o no, y de no ser así, bueno, si verdaderamente ellos quieren que un liberal sea el próximo presidente de la República, yo creo que deberíamos mirar un poco hacia Sajonia, ¿verdad? Bueno, yo no sé que dice Víctor, hace rato no hablo con él, pero por de pronto creo que él es la persona con mucho más peso político y nivel de estadista para él, conducir los destinos de la presidencia de la República.
0: A él le preguntaron, diputado, ayer creo que le preguntaron en un programa y él dijo...

0: no puedo negar, yo tengo restricciones para hablar del tema, porque soy ministro de corte, no puedo negar, sería de hipócritas negar mi intención, pero hoy no están dadas las condiciones, dijo. O sea, imagínate dejar el cargo de ministro de corte y que no logres después la candidatura, ¿verdad? O sea, no es pues tan sencillo, ¿verdad?
1: Yo creo que él, si se decide y da un paso al costado de la corte, yo creo que él tiene la capacidad como aglutinar a la oposición. Aglutinar a la oposición y ¿por qué no ganar la presidencia de la República? Mira que yo lo veo más o menos similar, homólogo al perfil que tiene Soles, que la gente de repente pensaba por las encuestas que se veía, era que Soles no iba a ser intendente de Asunción, sin embargo sí, hoy es intendente electa de la ciudad de Asunción, ¿verdad? Uh-huh. Y prácticamente Vitor Río creo que es medio parecido a Sole, ¿verdad? Tiene el mismo perfil que ella, bueno, pero él está en la corte, ¿verdad? No puedo decir diputado, mucho ni hablar de una persona que hoy realmente no está dentro de la arena política.
2: Diputado, desde el PLRA se habla de hacer unas elecciones a padrón abierto. No sé cómo van a hacer eso en la oposición para que se pueda realizar una interna, pero ¿qué postura tenés con respecto a, como hay varios frentes del Partido Liberal, el Partido Liberal en esa eventual candidatura o elección que se haga, tiene que ir con un solo candidato firme o se puede abrir la posibilidad de que los que nombraste, si quieren ser candidatos, también se presenten a esas elecciones?
1: Bueno, yo creo que el partido tiene que consolidar sus fuerzas y proponer un solo candidato a la primera magistratura y proponer a la mesa de candidatos de la oposición una pre-interna allá por julio, agosto del 2027. No solamente para consensuar la candidatura a la chapa presidencial, el que tenga más votos sea el candidato a presidente, el segundo sea vice, y el tercero, mejor posicionado, obviamente encabece la senaduría, ¿no? Sino que así también poder elegir a los próximos gobernadores de los distintos departamentos. En central, presidente, siempre en la hegemonía del PLRA, también yo creo que van a haber varios candidatos a gobernadores y no estaría mal consensuar en los gobernadores. Y el que no saliese victorioso de esa elección a padrón abierto, obviamente que encabece la chapa de diputados.
0: Uh-huh. Diputado, gracias por el tiempo. Queríamos charlar contigo sobre este tema. Muy amable.
1: Gracias,
0: muchas gracias. Igualmente, diputado Adrián Billy Vázquez.
2: ¿Vos le ves a Víctor Ríos como...?
0: Puede ser un candidato de mucha fuerza, yo creo que puede ser. Yo
3: pero
0: no
3: tiene
0: creo
3: que renunciar.
0: Renunciar, es muy arriesgado.
2: ¿Y cómo va? O sea, él salió del foco político hace tiempo, ¿no? Y si hablamos en...
0: No, pero un partido grande no te va a arropar para una candidatura. Enseguida vas a tener vos todo el apoyo. Lo mismo que vos decís, Carlos Mateo. Carlos Mateo es un tipo intelectual, un tipo de primer nivel, claro. Pero no es un tipo popular.
2: ¿Y cómo le bajás?
0: Pero si es candidato a un partido grande, como el Partido Liberal, evidentemente va a tener el arrastre del partido.
2: No, eso sí, vos necesitas más, o sea, que el partido. O sea, hay que ser sincero.
0: Pero
2: o sea,
0: eso le pasa a todos.
2: El partido,
0: un tipo excepcional, pero le va a pasar a Liano, le va a pasar a Baruga. No, claro. A todos le saca el partido y le. El que tiene voto de prieto. Pero que a todos los otros vos le saca el ropaje el partido y.
2: Pero ahí sí vamos en verso en partido y partido. Pues obviamente saca ventaja claramente el Partido Colorado porque tiene el poder y la cantidad de afiliados ahora. O sea, en un versus entre un Colorado y un Liberal
0: te van a. Víctor Río. Ven por cuánto
2: yo te
0: dejar la corte.
2: Te puedo decir cuántos años tiene. Yo lo
0: tiene
2: que
0: no le veo es
2: un arrastre juvenil.
3: Yo no. Tiene que renunciar ya si quiere ser presidente de la
0: República. Claro, pero tiene inamovilidad. ¿A cuántos años tiene?
2: Vamos a...
3: Sí, la edad seguro tiene.
0: Tiene, pero ¿tiene cuántos años de ministro de corte tiene? Él no va a tener 60 años todavía.
2: Acá no... Nació en 55 años, es joven, ¿no?
0: Tiene 20 años de ministro de corte. Fácilmente.
2: Es joven ya.
0: Sí, no respetan el 5 años que nadie respeta. Tiene inamovilidad
2: en los 75
0: años. Tiene 20 años de ministro de corte. 20 años de ministro de corte.
2: Y arriesgar todo.
0: En 20 años hay, eventualmente, hay 4 presidencias, ¿verdad?
3: Sí.
0: Bueno, 4 veces todavía puede decir quiero ser...
2: Candidato.
0: Candidato,
2: ¿verdad? A presidente.
0: Y va a dejar la corte.
2: Muy temprano.
0: Ver si gana su interna y ver si los opositores se juntan. Yo creo que Vitorio no es boludo.
2: No, yo tampoco.
0: Doctor Jorge Bogarín Alfonso, ¿cómo te va? Buenas tardes, gracias por el tiempo.
1: Gracias, Gustavo. Un placer saludarte a vos y a través de toda la audiencia.

0: Igualmente, doctor. Doctor, el 28 de este mes los abogados eligen representantes ante el Consejo de la Magistratura. Candidatura súper fuerte, la tuya, la de Gerardo Bahía, la de Bernie. Completa también nuestro amigo Rolando Aquino, que es un abogado del interior, que siempre estamos contando con él por los temas del departamento de Itapúa. Una linda puja, y la pregunta es cómo se están preparando para ello.
1: La verdad que realmente una linda puja, las elecciones son del 28, pero de noviembre, todavía faltan 42, sí. 43 días, entonces estamos ultimando detalles, cerrando ya varios ciclos de campaña, ciertamente este fin de semana me toca irme hacia el norte del país, y así como mencionaste, tengo mi dupla, que es Rolando Aquino, que representa toda la parte sur del país, y mi suplente número uno, que se llama Omar, que representa todo lo que es Alto Paraná. Así que poniendo a consideración de todos los colegas mi candidatura, los colegas ya conocen mi gestión, yo ya fui miembro del Consejo de la Magistratura en el periodo 2020-2023, y ahora lo que estoy viendo a través de esa experiencia, a través de lo que entiendo y conocí el pasillo, es redoblar esfuerzos en este nuevo periodo.
0: Uh-huh. El 28 de noviembre, así como dice el Zócalo, el 28 de noviembre era la elección de los abogados para elegir sus representantes ante el Consejo de la Magistratura. ¿Cómo es una campaña para el Consejo, doctor? Contanos un poco, porque la que conocemos es la de los políticos que hacen política partidaria, ¿verdad? Y ahí hay concentraciones, hay caminatas. ¿Cómo es en el caso de los abogados? Tener que recorrer el país, tener un delegado en cada departamento. ¿Cómo es una campaña al Consejo que vos ya le hiciste de manera victoriosa?
1: Sí, estas son unas campañas súper atípicas para los que nos están escuchando. El Consejo de la Magistratura es el órgano de poder que se creó con la Constitución del 92 para hacer ternas para la elección de jueces, fiscales, defensores, fiscalía general, inclusive lo que estaba mencionando. Yo en mi época justamente se lo eligió en terna a Víctor Ríos. Entonces es un órgano súper importante para el sistema de justicia, porque ahí prácticamente todo lo que se culpa al sistema de justicia, una gran responsabilidad tiene el Consejo de la Magistratura. Y esta es una campaña tipo senaduría, hablando en forma coloquial para que todos los que nos están escuchando más o menos entiendan el sistema. Nosotros hoy en día somos prácticamente 78.000 colegas, el que está jurando ahora jura con esa numeración de matrícula, o sea, hay más de 78.000 abogados en teoría dentro de la República del Paraguay. Pero en estas elecciones solamente votan los abogados que litigan o que están en el sector privado y que no reciben ningún tipo de emolumento por parte del Estado. O sea, los funcionarios públicos, los asesores externos, concejales, fueron excluidos del padrón, entonces el padrón quedó en 41.000. Esos colegas están repartidos a nivel nacional, en donde hay mayor concentración es en Asunción y Central, que prácticamente tiene el 50% del padrón electoral entre Asunción y Central. Después le sigue Alto Paraná con 5.000 colegas, luego Itapúa, y por último en densidad es Caguazú. El resto de los departamentos sí, también hay muchos colegas, pero no en la misma magnitud. Y esto nosotros lo que hacemos es recorrer todo el país, tratando de recorrer distrito por distrito, saludando a los colegas, a los abogados. Y como te dije al principio, esta es una elección súper atípica, porque lo que estamos como candidatos tenemos que abarcar una propuesta no solamente para el que litiga, porque de los 42.000 no todos son litigantes, hay un alto porcentaje que están en el sector privado, que si yo asesorando empresas privadas o trabajando en instituciones privadas, y hay un alto porcentaje de abogados que inclusive ni ejercen la profesión o no están en ningún tipo de asesoría. Entonces tenés que tener un proyecto para los que están litigando, para los que están en el sector privado, para los que no litigan, de tal manera a generar un poco de entusiasmo a esos 41.000 abogados que están empadronados, porque de hecho luego es difícil entusiasmar al abogado por el hecho de que la situación jurídica

0: nacional está caótico y no hay tanto, no hay tantas ganas de participar.
1: Doctor, de llegar al consejo, ¿cuál es la propuesta de trabajo?
0: Nosotros tenemos tres ejes fundamentales. Uno, que es la previsibilidad dentro de lo que es el concurso. Hoy en día, y cualquiera que esté involucrado en el sistema de concurso del Consejo de la Magistratura sabe que no hay previsibilidad, en el sentido de que uno, cuando se inscribe al edicto, no sabe cuándo va a rendir, no sabe cuándo se tiene que presentar los papeles, no sabe inclusive cuándo va a ser una entrevista y mucho menos cuándo se va a tratar su edicto. Con decirte nomás que hoy, a la fecha, estamos el 13-14 de octubre del 2026 y hay todavía edictos del 2024 pendientes en el Consejo de la Magistratura para tratarse. Entonces, esa previsibilidad y ese impulso es lo que yo quiero dar dentro del Consejo para que haya más celeridad en el tratamiento. ¿Por qué es importante este tema? Y esto sí ya le afecta a cualquier ciudadano, sea abogado o no. Generalmente nosotros decimos, ¿qué pensar la justicia? Mora judicial. Y uno de los factores fundamentales de la mora judicial es que no hay jueces, no hay fiscales, no hay defensores en sus puestos porque están las vacancias. Y por lo básico están uno o dos años vacantes y hay otros jueces, otros fiscales que están como interinos, vos sabes, que es muy difícil cubrir luego ya tu unidad o tu juzgado y más difícil
1: totalmente,
0: que cubrir
1: el otro.
0: Entonces,
1: aparte,
0: ahí se genera la mora.
1: Aparte de eso, doctor, más allá de las vacancias de los interinazgos, también está el crecimiento vegetativo que tiene que tener naturalmente el Poder Judicial y que no tiene por falta de presupuesto.
0: También. Entonces, cuando hablas del Consejo de la Magistratura, puedo hablar de muchas aristas. Entonces, en ese sentido, la previsibilidad. En el, otro pilar importante de la gestión es la parte de la escuela judicial, que nosotros necesitamos formar nuestros colegas a través de la escuela judicial. Hoy en día, la escuela judicial cuesta 400.000, es el curso formativo para algunos. Un poco se puede pagar, pero para la gran mayoría que encima lo litigamos y que de repente hay semanas, meses que no estamos cobrando, no tenemos cómo cubrir. No podemos depender de que un año la entidad quita el PUT, te dé una beca y el año que viene, el año siguiente no. Entonces tenemos que hacer algo previsible, transversal, y bajar ese arancel y dar mayor oferta académica, porque todos los cursos son de civil y penal. Base son los dos únicos fueros que nosotros litigamos, y está el foro de la niñez, penal adolescente, que está muy de moda ahora con todo esto que pasó con MAFE, y cosas por el estilo. Y el tercero y fundamental es la atención al colega. Y ahí es donde está muy fuerte, porque hoy en día yo estoy teniendo mucha fuerza en materia electoral, es porque justamente los colegas saben que yo siempre estoy en el mensaje, en los llamados, en los problemas del día a día, yo estoy para tratar de solucionar.
1: Doctor, gracias por el tiempo, muy amable, éxito en este proceso.
0: Muchas gracias y un abrazo a ustedes.
1: Muchas gracias, doctor Jorge Guarín Alfonso. Queremos hablar con todos los candidatos. Ahí yo le di la lista a Michelo. Vamos a llamar en el transcurso de la semana. A todos le escribiste hoy, ¿verdad? Y te respondió solo Jorge Guarín. Bueno, mañana voy a intentar hablar con los otros también, ¿verdad? Ya, Juan,
2: ya.
1: Demos que ya.
2: Ahora, profe. Yo me tengo que quedar todavía.
1: ¿Hasta qué hora?
2: Hasta las 5.
1: ¿Cuánto ganas, Juan?
2: No, te voy a decir.
1: En el programa de Camilo, maneja las redes, maneja el harén de chicas de Radio Belo.
2: Todito tiene.
1: Está acá
2: genera
1: la tarde.
2: Impacto por todos lados.
1: Un poco más tarde. Sí, entre Rolando Hermosilla o Trolando Hermosilla y Juanfer manejan todo el puterío de la radio. Bueno, chau.
2: ¿Qué nivel? Hasta
1: chau,
2: mañana.
1: Chiche. Chiche te quiere competir, pero se va a casar, ya no puede.
2: Yo seguí mi espacio.
1: Que pasen bien.

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Muy buenas tardes, queridos amigos. Son las 16:02 en toda la República del Paraguay. La temperatura actual en Ciudad Capital es de 24 grados. Esta es la previa al vespertino de Quiniela. Te doy martes 13 de octubre del 2026. Y como siempre, te recordamos que queda prohibida la participación de menores de edad en la Quiniela. El juego compulsivo es perjudicial para la salud. Estamos en vivo y en directo a través de las redes sociales, te recordamos. En Facebook estamos como Quiniela TT, a través de Instagram como @Quiniela TT y por supuesto en nuestra página web en www.

www.quiniela.com.py. Además, a través de Unión TV, canal 23 de Tigo Star y canal 17 de Personal Flow, también a través de Radio 800 Amplitud Modulada. La escribana Carmen Estigarribia tiene a su cargo la fiscalización del vespertino. Acaban de ingresar las bolillas en los distintos bolilleros y arranca el vespertino de Quiniela Tete. Reiteramos, es el vespertino de hoy martes 13 de octubre del 2026. Atención, primer juego de bolillas. Para la centena, el bro 2, para la decena, el bro 7 y para la unidad, el bro 2, 272 para él. Décimo primer premio, a votar con Quiniela TT es seguridad que vas a cobrar tu premio. Quiniela TT, juega legal y gana seguro. 16 con 4 minutos, va creciendo la expectativa. Siguiente juego de bolillas para la centena, el bro 9 y para la decena, el bro 4 y para la unidad, el bro 0, 940 para él. Séptimo premio. Después del nocturno ya podés realizar tus jugadas para el día siguiente ingresando en la web www.quiniela.com.py. Siguiente juego de bolillas para la centena, el bro 5 para la decena, el bro 3 y para la unidad, el bro 2, 532 para él. Cuarto premio, aumenta tus posibilidades jugadas. Combina tu jugada a la cabeza con una redoblona a los premios o invertida. Crece la expectativa. Sí. El bro 3 para la decena, el bro 9 y para la unidad, el bro 8, 398 para él. Décimo tercer premio. Para el día siguiente es muy fácil, solo tenés que ingresar luego del nocturno en la web www.quiniela.com.py. Siguiente juego de bolillas para la centena, el bro 9 para la decena, el bro 3 y para la unidad, el bro 3, 933 para él. Tercer premio, recordamos que queda prohibida la participación de menores de edad en la quiniela. El juego compulsivo es perjudicial para la salud. 16 con 5 minutos. Siguiente juego de bolillas para la centena, el bro 0 para la decena, el bro 2 y para la unidad, el bro 6, 026 para él. Décimo premio, estamos en vivo e indirecto a través de Unión TV, canal 23 Tigo Star, canal 17 Personal Flow y también a través de la 800 Amplitud Modulada. Siguiente juego de bolillas para la centena, el número 1 para la decena, el número 7 y para la unidad, el número 373 para él. Quinto premio, también estamos en vivo y en directo a través de las redes sociales. En Facebook estamos como Quiniela TT, a través de Instagram como arroba Quiniela TT y en nuestra página web www.quiniela.com.py. Siguiente juego de bolillas para la centena, el número 0 para la decena, el número 8 y para la unidad, el bro 0, 080 para él. Sexto premio, sexta ubicación para el 080 080. Crece la expectativa. El vespertino está siendo fiscalizado por la escribana Carmen Estigarribia. Uno salido, el primer premio, la que avisa. Siguiente juego de bolillas para la centena, el bro 2 para la decena, el bro 2.

0: Y gana seguro. Son las 16:07 en toda la República del Paraguay. Siguiente juego de Bolivia para la centena. El bro 1 para la vecina. El bro 7 para la unidad. El bro 2, 172 para él. Décimo cuarto premio. El cordial saludo para Victoria Leguizamón, para Nazario Ojeda, para María Elizabeth López Juanes, para Asunción Báez, para Víctor Luis Colmán Galloso, que están prendidísimos a través de las redes sociales. Siguiente juego de Bolivia para la centena. El número 9 para la vecina. El número 2 y para la unidad. El número 6, 926 para él. Segundo premio. Aún no ha salido el primer premio, la que avisa. Quedan tres últimas ubicaciones. El primer premio, la que avisa. El octavo y el décimo segundo premio. 16:08 en toda la República. El Paraguay, el vespertino, está siendo fiscalizado por la escribana Carmen Estigarribia. Siguiente juego de Bolivia para la centena. El bro 1 para la vecina. El bro 6 y para la unidad. El bro 5, 165 para él. Décimo segundo premio. Crece la expectativa, señoras y señores. Después del nocturno, ya podés realizar tus jugadas para el día siguiente ingresando a la web www.quiniela.com.py. Siguiente juego de bolilla, atención. Para la centena, el número 4 para la vecina, el número 5 y para la unidad. El número 3, 453 para el octavo premio. Aumenta tus posibilidades de ganar combinando jugadas. Combina tu jugada a la cabeza con una redoblona a los premios o invertida. Y nos queda el último juego de Bolivia, que corresponde al primer premio a la cabeza. Señoras y señores, 16:09 en toda la República del Paraguay. Atención para la centena. El número 0 para la vecina. El número 9 y para la unidad, el número 6096.
1: A la cabeza.
0: 16:09 en toda la República del Paraguay, señoras y señores. 0-96-0-96 a la cabeza, el 96, el marido. Usted sabe que el resultado lo va a encontrar en nuestra fanpage en Facebook, buscando Quiniela TT. No te olvides que a las 8 de la noche se viene el nocturno, por supuesto. Aquí a través de las redes sociales tenemos el resultado final del vespertino. Atención. A la cabeza, el 0-96-0-96, el 96, el marido. Otamente, el 926, el 933, el 532, el 173, el 080, el 940, el 453, el 229, el 026, el 272, el 165, el 398 y el 172. Retiramos a la cabeza, el 096, el 96, el marido. Escribana Carmen Estigarribia, ¿está todo correcto?
2: Está correcto.
0: Muchas gracias, escribana. No te olvides que a las 8 de la noche volvemos con más premios, por supuesto, aquí a través de las redes sociales con Quiniela TT. Gracias, buenas tardes. Chau, chau.
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4: Estudio de Impacto Ambiental. La firma ganadera 3H S.A. y su representante legal, el señor Diego Enrique Portalupi Pérez, proponente, comunican a quienes pudieran interesar que han presentado al Ministerio del Ambiente y Desarrollo Sostenible, MADES, el Estudio de Impacto Ambiental, expediente con mesa de entrada CIAM número 4206/2026 del proyecto Ganadería, a desarrollarse en la propiedad individualizada con matrícula número 574 RQ01, zona 07, subzona 704, padrón número 592, ubicado en el lugar denominado Campo Alegre, Virgen del Rosario, distrito de Mariscal Estigarribia, departamento de Boquerón, elaborado por la empresa de consultoría ambiental Newland S.A. con registro CTCA número E-129, conforme a la ley número 294/93 de evaluación de impacto ambiental y su decreto reglamentario número 453/13 y su ampliación y modificación.

0: Clasificación 954/13. El relatorio de impacto ambiental, RIMA, correspondiente a dicho estudio, estará a disposición del público por el plazo de 10 días hábiles en el Ministerio del Ambiente y Desarrollo Sostenible. En general, en su página web www.mades.gob.py y en las oficinas administrativas de la Dirección General de Control de la Calidad Ambiental y de los Recursos Naturales, a los efectos de su revisión o consulta. Las observaciones, comentarios y objeciones sobre el relatorio de dicho estudio o sobre el proyecto, incluyendo los fundamentos técnicos, científicos y jurídicos que lo sustenten, deberán presentarse por escrito al Ministerio del Ambiente y Desarrollo Sostenible. Cito en la avenida Madame Lynch, número 3500, Asunción, en horario de oficina de 7 a 15:30 horas, de lunes a viernes, en el plazo de 10 días hábiles a computarse a partir del día siguiente de la última publicación.
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Mientras al interior del cartismo se pelean una vez más, típico del Partido Colorado, enfrente están los abdistas también de la ANR observando, seguramente observando, tratando de detectar desde dónde colgarse, a ver si salen del pozo. Y en la oposición, pues se centra la cuestión sobre Miguel Prieto, pero no de manera feliz precisamente, sino desde una situación jurídicamente dramática, porque en el caso del juicio conocido como Tía Chela, están habiendo algunas aristas impensadas y que no fueron observadas como probables por los analistas del ámbito tribunalicio. Pocas veces ha ocurrido que el tribunal de sentencia se manifieste en un momento dado para observar a la fiscalía y a la defensa. A la fiscalía, si de repente lo observa, suele ser ya durante la lectura de la sentencia, pero en este

caso, antes de ir incluso a los alegatos finales, el Tribunal de Sentencia observa a la Fiscalía señalando lo que ha sido una valoración corta la que ha señalado, una acusación blandengue, porque el caso de Prieto es mucho más grave de lo que la Fiscalía había señalado. Y el tribunal advirtió a las defensas también que el caso de Miguel Prieto y de sus cómplices tiene aristas de otros hechos punibles aparte de los señalados por la Fiscalía. Y ya señaló que están analizando ampliar el espectro de delitos por los cuales se va a analizar luego, en un momento dado, cuando corresponda, la sentencia o el dejar sin efecto la acusación de la Fiscalía. Pero así como están las cosas, el Tribunal de Sentencia señaló a la Fiscalía que ha quedado corta en la valoración, que también corresponde agregar los tipos punibles de estafa y producción de documentos no auténticos. ¿Qué relevancia tiene esto si ya está luego juzgado por otros delitos como asociación criminal y entiendo que era, ¿cómo es que se llama esa figura en donde uno se apropia de dinero ajeno cuando se trata de la cosa pública? Bueno, estafa y producción de documentos no auténticos. Justamente eso había llamado la atención, que Prieto y su equipo en la Municipalidad de Ciudad del Este habían presentado facturas falsas para justificar un montón de compras. Compras que al final, al parecer, ni siquiera se hicieron. Y estafa porque se trata de haber embaucado a la institución como municipalidad, a la gente que es la representada por la municipalidad en Ciudad del Este, para embaucarse o para apropiarse mejor de dinero público. Bueno, sí, ya, pero ¿qué tiene? Pues con estas figuras la expectativa de pena es mucho más grande, mucho más amplia. De algo así como 4 a 5 años de cárcel, a partir de ahora se está ya observando 10 a 15 años de cárcel, si esto se confirma plenamente. Se dio una pausa esta mañana de 10 minutos para que los abogados defensores explicasen eso a sus clientes, los procesados de Miguel Prieto, algunos ex concejales, ex funcionarios altos, etcétera. Y había algunas imágenes en redes sociales en donde los abogados explicaban y cara de circunstancias y de funeral del ídolo de la oposición. Esto es muy, pero muy atípico, raro. No sé incluso si es la primera vez en que se ha dado. Porque por lo general es la Fiscalía la que por el camino dice: señores jueces, nosotros queremos ampliar. No, en este caso es el Tribunal de Sentencia que le dio una capetea a los fiscales. Che, pero ustedes son unos flojos. Acá hay otros tipos punibles. Hay estafa y hay falsificación de documentos públicos que aumenta la expectativa de pena. Y por un tema que tienen que conocer, le damos 10 minutos a los abogados que expliquen a sus clientes de qué se trata esto. Pausa por 10 minutos. Y entonces ahí en el pasillo, la puta, este pues jodido, la puta, puta, puta. Y la cara de circunstancia de Prieto, que de repente dejó de hablar de persecución política. Y va ahí la importe, Hasta ahí llegó hoy el caso de Iachela, que está avanzando de manera mucho, pero mucho más vehemente en contra de Prieto, porque esta es una señal de que los jueces están ya observando más gravedad de lo que la Fiscalía había desarrollado. O mejor, la Fiscalía desarrolló, pero no señaló que se trataba de más hechos punibles. Paralelamente, más aristas del alboroto en el gallinero en la oposición. Uno de los que
es observado por la prensa, no sé cómo va a ser.

0: Ahora, porque cuando salís en contra de Prieto, pues los periodistas te marcan. Los que están en ABC y en Última Hora, sobre todo a los políticos. Porque el otro ídolo era Eduardo Nakayama. Y Nakayama destrozó a Prieto. Le preguntaron si qué iban a hacer, si iban a apoyarle, manifestación en contra de la persecución política. ¿Y qué dijo Nakayama? Si Miguel Prieto es condenado, debe ir preso. No quede la menor duda de que nosotros no vamos a apañar eso. No vamos a apañar ningún hecho de corrupción y menos salir a defender con manifestaciones a alguien condenado. No, este no es ni Blas Llano ni Alcides Rivero. Este es Nakayama. Prieto está enfrentando casos de corrupción ante la justicia. Cuando salga la sentencia, lo que salga se tiene que acatar. Nosotros no vamos a hacer eso de manifestarnos pro fulano ni mengano, de ninguna manera. No vamos a apañar hechos de corrupción. Claro y categórico que si a Prieto lo condenan, tiene que ir preso. Así como digo, tiene que ir preso, no queda ninguna duda. Aquí ya no corre eso del chancho del michiquero o apañar porque es de mi color, ni mucho menos. La justicia debe ser para todos y si Prieto cometió hechos de corrupción en la municipalidad de Ciudad del Este, por supuesto que debe responder a eso. No es una manifestación de algún coloradote, ni algún libero cartista, no. Es Eduardo Nakayama, uno de los políticos liberales más idolatrados por la prensa políticamente correcta. Se está ampliando el alboroto en el gallinero en torno a Prieto. Peor aún cuando que insinuó que los liberales no son capaces de captar votos colorados. Y peor aún luego de la penosa entrevista que dio Miguel Prieto en piso a el periodista Luis Vareiro en Telefuturo, donde Prieto balbuceaba. Se demostró eso que nosotros adelantamos aquí, que Prieto es un tipo inculto e incapaz. 25 minutos de las 4, 24 grados la temperatura, tarde calurosa y a la vez húmeda. Esta mañana hacía fresquete a eso de las 4 y media, 5 de la mañana, con 18 grados y una brisa del sur. ¿Qué tal, Elenita? ¿Cómo estás?
1: Hola, don Vladi. Buenas tardes a todos los oyentes. Sí, ahora estamos con 24 grados, don Vladi.
0: Esta mañana...
1: No, 26 sí que...
0: 26 ya.
1: 26 grados, sí.
0: Esta mañana la duda era si a esta hora, la gloriosa hora de venir a la radio, íbamos a tomar tereré o mate.
1: Sí, esa era la discusión.
0: Sí, y vos dijiste que íbamos a tomar mate.
1: Sí, yo quería tomar mate. Y bueno, pero está medio fresquete, pero no preparé temprano, entonces...
0: No, pero a esta hora el agua fresca.
1: También.
0: El agua fresca, no hay
1: encima
0: caso.
1: Ahora está saliendo el solcito.
0: Sale el solcito. Sí. ¿Y qué tal iba a estar mañana? ¿Va a llover otra vez y todo eso?
1: Voy a fijarme un poco, don Vladi, porque no me fijé en meteorología, porque primeramente teníamos previsto que iba a llover toda la semana, pero ahora está calmando un poquito, A ver un poco. Mañana es miércoles.
0: Sí.
1: Mañana miércoles 18 la mínima y 25 la máxima. Fresco a cálido, cielo mayormente nublado, vientos del sur, lluvias dispersas con ocasionales tormentas eléctricas, luego mejorando.
0: Igual que hoy.
1: Mira, y jueves y viernes ya va a ir mejorando un poco. Fresco a cálido, cielo mayormente nublado y vientos del sur, 18 la mínima y 24 la máxima el jueves. Y el viernes 16 la mínima y 25 la máxima. Por lo menos se va a calmar un poquitito la lluvia.
0: Mañana,
1: eso es lo que está generando mañana, último día de lluvia, y después ya va a ir mejorando un poco.
0: Un poquitito.
1: Sí, un poquitito.
0: Y no nos fijamos un detalle y la gente tampoco.
1: ¿Qué?
0: ¡Hoy es martes 13!
1: ¡Sí!
0: ¡Día de mala suerte! ¡No te cases ni te embarques! ¡No hagas ningún proyecto! ¡No hagas un carajo! ¡No teníamos que haber trabajado hoy!
1: ¿Verdad? Hoy hemos declarado eso.
0: Martes 13 no tenés que irte a ningún lado. No compres para tu auto. Anda, y por aquí hay que comprar su auto y los perros igual nomás. ese hijo no tiene, tiene un problema. No, no, ya quiero. Ah, no, ese hijo tiene un problema. No, ya voy a comprar. Y va a, se va a casar. No, pero pues, esa chica. Ah, ya me casé, ya nada. Pero esa chica, cota.

0: o si no a la chica, ese muchacho, no, ya me casé. De ahí por y caso, que quiere auto y que quiere casarse un martes 13. No, hay caso.
1: Así es.
0: Bueno, comenzamos entonces.
1: Comenzamos.
0: A desplegar, a desmenuzar las noticias en Radio La Unión, la R800 AM. Ya estamos haciendo a partir de este instante Punto Rojo. Narcotráfico, crimen organizado, crimen transnacional, política, narcopolítica, geopolítica. Ya estamos desmenuzando.

0: fuerza demoledora de Metallica. Su famoso y clásico llamado álbum negro, el Black Album, que en puridad se llama simplemente Metallica, pero como la tapa es negra y todo eso, ¿verdad? Era un disco en donde Metallica cambió notablemente su estilo, manteniendo su sonido potente, pero bajando a una onda más accesible luego de sus primeros 4 discos, en donde generaron la realeza del thrash metal. Y con este disco, pues algunos éxitos incluso en FM, como Enter Sandman, Nothing Else Matters, la famosa balada de Metallica, y había uno que otro más. Sin embargo, no decepcionó en cuanto a calidad y en cuanto a polenta, pimienta. La explicación del por qué Metallica bajó sus decibeles: contrataron al productor de Bon Jovi. Entonces, hace el productor, pues lo hace un poco más accesible, porque ellos también querían entrar en los Grammys y todo eso. Y bueno, lo consiguieron. Ahí está Metallica en su faceta más blandengue.
1: ¡Pero qué puta!
0: Vamos a la pausa, Lenita.
2: Vamos a la pausa.
0: 30 minutos de las 4, que rápido pasa, che. Le invitamos a nuestros oyentes a que se comuniquen también.
2: Sí, claro que sí, don Vlad, y que se comuniquen con nosotros al 0986-800-086, que nos cuenten un poco qué están haciendo en esta tarde de martes.
0: Así mismo, tenemos mucho de qué hablar, así que les invitamos a que permanezcan en la unión. Suena la campana, termina el asalto. ¡Al descanso!

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1: El primer tema del que es tal vez el mejor álbum de los Iron Maiden, el álbum Peace of Mind, Obra de la Mente, de 1983. Este tema que arranca el álbum se considera uno de los, ¿cómo se diría?, adelantados en cuanto a un género que también estaba teniendo su génesis, que es el estilo thrash metal. Y esta polenta, esta pimienta de los Maiden, en un tema que en su mayor parte es instrumental, pues da también las pistas de lo que luego será el género de thrash metal, el metal más pesado fuera del rock extremo.
2: ¡Fíjate, Mario Cravo!
1: Discazo y un temazo, Where Eagles Dare, donde las águilas se posan. Quería comentar algo, Elenita, algo que se presentó ante lo que antes era la Dirección del Registro Público. Hoy tiene un nuevo nombre, Dirección del Registro Unificado Nacional. Y tiene que ver con el caso de las tierras en la zona ribereña de Alto Paraguay, Chaco, zona que linda con el río Paraná, ya que gente que ningún paraguayo prácticamente conoce, son empresas de maletín de países lejanos y extranjeros.

años, Chipre, las Islas Vírgenes, y hay uno que otro más. Están tratando de realizar el trámite de escrituración de 310 mil hectáreas que se encuentran en zona de seguridad fronteriza. No solamente datos señalados por el Ministerio de Defensa, sino también por un tribunal de sentencia. Esta es la arista que hay que señalar, porque durante el juicio oral que se le hizo a la ex jueza Tania Irún, más allá de que ella fue declarada de libre de culpa y reproche, llamativamente, ¿verdad? Porque el tribunal de sentencia entendió que la jueza Irún sí violó la ley de seguridad fronteriza. Pero igual no había dolo y entonces no correspondía la figura de prevaricato. Pero de todos modos se queda como una cuestión ya indubitable esa sentencia de ese señalamiento de este tribunal de sentencia de que efectivamente la ex jueza Irún no tomó en cuenta los requerimientos que señala la ley de seguridad fronteriza para dar o no a alguna empresa o a algún particular extranjero esas zonas protegidas. Por ejemplo, la jueza no recuerdo el término jurídico, pero lo voy a hacer fácil. La jueza no requirió los nombres de quienes estaban detrás de esas offshore, de esas empresas de maletín, esas S.A. Son anónimas, pero para este tipo de trámites tienen que identificarse quienes están detrás de esas empresas. Y segundo, tampoco corroboró de que el contrato que el contrato no había o sí había o no previsto el tema de que sea endosable. O sea, en caso de tierras de seguridad fronteriza no se puede vender ni transferir sin ciertos requerimientos, sin ciertas exigencias. Estas empresas no acreditaron eso. Entonces no se les podía conceder. Entonces sí se violó la ley de seguridad fronteriza y por lo tanto esas tierras no pueden ser escrituradas a favor de estas empresas, que son en realidad solamente empresas ficticias, empresas que están en papeles, que nadie sabe quiénes son sus dueños. Es muy probable que haya gente mafiosa detrás de todo esto. Y entonces le señala este escrito con ese argumento a la Dirección de Registro Unificado Nacional a fin de que frenen los trámites de escrituración. Y vamos a ver cómo responde el Registro Unificado Nacional, que debería justamente realizar unas averiguaciones más a partir de esta solicitud que fue hecha por el doctor Francisco de Vargas en nombre de la Iglesia Asociación Espíritu Santo para la Unidad del Cristianismo. Esta es una arista más de todo esto. Sería una vergüenza que 310 mil hectáreas del Chaco paraguayo, donde está justamente Puerto Casado, incluso la base de operaciones de las gloriosas Fuerzas Armadas en guerra contra el invasor Bolivia, desde donde partieron por tierra, por aire y por agua los soldados de la victoria del Mariscal Estigarribia. Sería una vergüenza que semejante cantidad de tierra quede en manos de empresas inexistentes a nombre de gente desconocida de países lejanos. ¿Quién conoce Chipre ni Islas Vírgenes? Esta gente no ha de tener ni siquiera radicación temporal de migraciones, y mucho menos arraigo. No se les puede conceder. Y un tribunal de sentencia determinó que al concedérsele por una sentencia torcida, se violó esa ley. Entonces, lo que corresponde aquí es que no se escriture, y paralelamente a ver un poco si la Corte Suprema de Justicia también coincide un poco con
el jurado de enjuiciamiento de magistrados que había destituido por prevaricato a esta señora Tania Irún.

0: Sin embargo, sus sentencias prevaricadoras siguen vigentes. Una contradicción feroz y brutal. Vamos a ver cómo actúan nuestras autoridades en ese sentido, porque incluso hasta el Congreso ya había señalado que si eso se va a escriturar, tiene que ser a favor de la donación que había hecho justamente esta iglesia a favor del Estado paraguayo, algo que tampoco se escrituró, no se sabe por qué. Bueno, 43 minutos de las 4 de la tarde. O sea, es que Elenita puse en mis redes sociales el fin de semana, porque justo me saltó una tapa de mi libro Beira Mar, y enseguida me dijo una persona a quien valoro mucho, ¿verdad? Le tengo mucho cariño, que leyó todo el libro y que era un libro, un librazo, me dijo, ¿verdad?
1: Yo también leí ese libro, don Vladimir.
0: ¿Leíste también?
1: Sí.
0: ¿Qué te pareció?
1: Un gran libro.
0: ¿Ya leíste todito?
1: Ya leí todo. Espectacular es ese libro. Encima está, haces como una crónica de sucesos así que pasaron, claro, en la época. Espectacular.
0: Claro, más que una narrativa, es una crónica periodística. Y entonces puse que, porque mucha gente me estuvo diciendo, ¿dónde voy a comprar? ¿Dónde sí. voy a comprar? Y puse entonces
1: En el Facebook.
0: En el Facebook estábamos en planes de reimprimir. Me trajo a la memoria que uno de los protagonistas, un familiar de uno de los protagonistas de ese libro, una oportunidad que yo iba mucho a Pedro Juan Caballero y también a ese Capitán Vado, se comunicó conmigo.
1: Un familiar de un narco.
0: Un familiar de un narco, sí. Y me dijo, está bien tu libro, pero te quiero aportar algunas cosas. Uh-huh. Y bueno, y no sé, me interesa reunirme con usted, bla, bla, bla. Después, bueno, no, uno se encuentra con la persona, ¿verdad? Tomando las precauciones y todo eso. Y dice, usted paga por información. Paga por información, me dije yo. No, yo no trabajo así. Aparte, no me da el cuero. Yo espero. Y yo sí que dije, es la primera vez que un narco así te contacta, porque ahí en Pedro Juan el Capitán, la muchachada, los periodistas, mansión, radio, camionetaza, estancia, casa quinta.
1: Me dijiste, llegó mi oportunidad.
0: Llegó mi oportunidad, por ahí este se convirtió en un mecenas. El tipo, en vez de que yo le insinúe nada, no sé qué me insinúe, algún soborno, él me pidió plata. Primera vez que me toca un narco pero. Narco, sogüero.
1: Simpático.
0: Me hace acordar también allá por el año 2000, por allí, poquito más, poquito menos. Se sentía, en esa época no había todavía mensaje de texto, ni WhatsApp, ni un carajo. Todo era llamada. Y en mi llamada se sentía un eco así, algo. No era normal. Y me hice asesorar y me dice: tu teléfono está intervenido. Y entonces averigüé y desde la Senat era. Hablé con mi abogado y me dice, tenemos que presentar una denuncia, todo hecho punible. Y seguro no va a terminar en nada, pero por lo menos van a dejar de escucharte por miedo a que se intervenga y todo eso. Hicimos la denuncia. Pidiendo que se vea la manera de allanar y ver los equipos, escucha, bla, bla, bla. Algo que nunca iba a pasar, ¿verdad? Esa mañana nos fuimos, la prensa, la pota, le escuchan a Vladimir, su teléfono, los antidrogas. Y me llama a la tardecita, anoche, un contacto mío. Vladimir, oye, ordena. Voy a decir en español porque sí. Me cuesta, ¿verdad? Se ordenó que se averigüe todo de vos. Sobre todo la parte financiera.
1: Claro, esperando que encuentren algo de...
0: Porque es Igen de... periodista narco. Porque ¿cómo le vas a denunciar a la Senat? Eso quiere decir que sos narco. ¿Tenés algo pensado? Y... la puta... Pero eso como no pueden hacer. ¿Qué vieron? Se vio todito tu Infocom, vio todito tu historial, tu cuenta corriente, tu caja de ahorro, pero Infocom demanda.

0: me meten de la vía, si hablan de prontuario.
1: Saldo rojo.
0: Y yo le dije, de asco, eso no pueden hacer. No, propiaron de favorecer. Se llevaron el chasco de su vida. Ellos pensaban en encontrar, claro, que vos tenías miles de, claro, dólares, que tenías inversiones, que tenías compras. Demanda de meterlas del mundo. Para más préstamo, Michimí, lo mismo tendré para ahí. Entera, con el de calidad. Tipo, no, pegaron de favorecer. No me llama a defender, entonces. A la puta, el sobetismo del periodismo, ¿verdad? Increíble. Bueno,
1: qué simpático, don Vladí. Y seguramente en serio pensaban, porque como te ibas mucho a Pedro Juan Caballero para hacer investigaciones, seguro pensaban realmente que vos estabas metido,
0: claro,
1: en...
0: Claro, y se tenían cola de paja porque se manejaba información, ¿verdad?
1: Claro.
0: Y aparte, de repente, ya sea en la radio, en los diarios, uno, en las redes sociales después, ¿verdad? Uno desliza algunas cosas como para que se den cuenta de que uno maneja y de repente, este gobierno nos va a pillar, ¿verdad? Más o menos eso es. Así como ahora de repente... cayeron algunos jefes altos de la Senada. Claro. Siempre ellos están involucrados, tienen miedo de que se les descubra. Entonces ellos se adelantan y tratan de investigarte y después van a decir, así como ocurrió en otros países, ¿verdad? Periodistas narcos, este es el que nos atacaba, ¿verdad? Más o menos eso buscaban. Mamota. No, él lo informó por todos lados, pedí demanda, saldo rojo. Eso es lo que se toparon. Y primera vez que...
1: un narco pobre.
0: Por fin se toca a mí, vete ahí, narco, que iba a ser mecena. Él me pidió plata a mí, no es que yo le pedí plata a él. Y después, primera vez también que el ser peró y tener demanda y inforconumía te favorece. Primera vez, se quedó en bola la investigación que iban a hacer en mi contra. Bueno, no sé si tenés algo.
1: Sí, don Vladi, antes de ir a la pausa quería informar que la entidad binacional Yaceretá informó que el paso fronterizo sobre el coronamiento de la central entre Ayolas e Ituzaingó permanecerá cerrado al tránsito desde el 12 hasta el 17 de octubre por motivos de seguridad vinculados al clima. La reapertura dependerá de una nueva evaluación de las condiciones. Así también el centro de recepción de visitas suspendió las visitas turísticas del 13 al 17 de octubre y se comunicará cualquier actualización a través de los canales oficiales. Esto teniendo en cuenta de las lluvias y el aumento del caudal del río Paraná, ¿verdad?
0: Claro, claro. Leí el otro día que el juez antimafia Osmar Legal había otorgado unas medidas de protección a un testigo por un caso de riesgo inminente de atentado u homicidio por ser testigo en el caso de una de las aristas del tema Lalo Gómez, justamente el caso de los agentes de la SENAT. Y entonces le dieron una protección, que obviamente no van a decir cuál es, ¿verdad? Pero dijo también el juez legal que es una cuestión atípica, normalmente se suelen dar en algunos casos, pero en este caso se vio, pues bueno, se tomaron otro tipo de medidas que no se, por seguridad no se divulgaron. Vos sabés que este tema, en una oportunidad, hace no mucho, en un foro, seminario internacional en Ciudad del Este, donde me invitaron, se había tocado la experiencia de Colombia. Y señaló el señor una experiencia de alguien que era un testigo y que era un arrepentido, o sea, un narcotraficante, terrorista que se arrepintió y pasó información, con eso se llegó al resto de la banda. Y así como las películas, entonces tenían que darle protección, pero no aclaró bien en qué término. Y a mí se me ocurrió por curiosidad y les pregunté, ¿verdad? Y el tipo no supo decirme qué tipo de medidas, porque tampoco le dio seguimiento, ¿no? Y después dijo, pasa que esto no está todavía reglamentado. Y se armó ahí un entre los presentes, que eran gente de Argentina, de Brasil, entiendo que también vinieron de Uruguay, de España, de Estados Unidos. Bueno, ahí terminó la presentación porque medio quedó mal parado al final el presentador al no poder responder la última pregunta. Y al salir allí del salón auditorio, me intercepta el juez Humberto Tazú. ¡Vladimir! ¡Vladimir! Me dice, yo hice una tesis

0: sobre eso, y es así como decís, ahí hay una laguna, hay un vacío, y por lo visto que no solamente aquí, hay también en otras partes tan importantes lo que dijiste, y apareció después el camarista Gustavo Amarilla Arnica, y empezaron a, más entre ellos dos, yo estaba ahí medio mirándole porque empezó ya con cuestiones técnicas, jurídicas, ¿verdad? Pero lo que me señalaron es que esa, o sea, lo que para mí era una cuestión de curiosidad, había sido que uno de los temas pendientes, uno de los temas en donde la mayor parte de las legislaciones hay una laguna, porque si bien existe la figura del testigo arrepentido, no se reglamentó la protección, y aparte de eso tiene que haber otra, una escala del nivel de peligro, todo un tema, eso que de repente se ve en las películas, que en la vida real cuesta por lo visto, que es que te cambian de identidad, te envían a vivir en Alaska o a Ushuaia, qué sé yo, bola, pa, en la película nomás, eso había sido, en la vida real es todo bola. Te usan y después te dejan a libre albedrío. Pellica, tú eres yuca, ¿verdad? Bueno, acá se está comenzando a observar. Recuerdo que también estuvo en ese foro justamente el juez Osmar Legal. Yo digo que después de esa oportunidad seguramente se habrán sentado y habrán visto la manera de ir reglamentando todo eso, y lo hicieron en este perfil bajo, ¿verdad? Y ahora ya vemos un caso específico en donde se le brinda protección a un testigo. Muy interesante esa experiencia. Bueno, ahora sí tenemos que ir a la pausa, Elenita.
1: Sí, vamos a la pausa, don Vladimir.
0: Suena la campana, termina el asalto. Al descanso.

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2: Escuchamos a la excelente banda de rock and roll de la Argentina, La Renga.
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2: El tema nos lleva a la primera época de La Renga, cuando comenzaba a trascender fronteras con su éxito La Razón que te demora. Una vez más, una canción de el fracasado ante las mujeres. La razón que te demora en meterme una patada. Algo así sería, ¿verdad?
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2: En otras palabras. Pero musicalmente potente, poderoso, es una verdadera banda de rock. La Renga. Polenta pura este grupo de rock and roll de la Argentina.
4: Amigo,
2: a ver, casi las 5. Elenita, no sé si tenés, creo que había información.
0: Sí, don Vladi, antes de ir a los oyentes, te quería comentar un poquito sobre el tema de la inundación ahí en Alto Paraná. La altura del río Paraná continúa y aumenta la cantidad de desplazados. En total ya están llegando a 386 familias de Ciudad del Este, Presidente Franco y Hernandarias. Y la cifra podría ir en aumento, según estaban diciendo las autoridades que están ahí en ese lugar. El Centro de Operaciones de Emergencia Departamental ya se habilitó en la Gobernación de Alto Paraná para todas las personas también que quieran ir a acercarse y pedir ayuda, ¿verdad? Uh-huh. Si que están en condiciones de peligro.
2: Claro.
0: Y también aquí en Asunción, don Vladi, sí. La preocupación ante la inminente inundación en la Chacarita. Los pobladores de la zona están pidiendo ya asistencia a las autoridades ante la posible crecida del río Paraguay. Uh-huh. Advierten que principalmente la zona de Caicuá se llama la zona que está hacia la calle Mompox, que es donde más se inunda y ahí las familias se ubican. A pesar de que es una zona de que crece, ¿verdad? De
2: claro.
0: Crecida.
2: Sería ahí en la zona tipo al costado y detrás del Parque Caballero.
0: Sí, hacia Manuel Gondra.
2: Sí. Sí. Casi al llegar al famoso Pelo Pincho, que por algo se llama así, ¿verdad?
0: Ahí mismo.
2: Y siempre la gente queda otra vez ahí apostando a que el río no va a llegar a su cauce normal, pero hay momentos en que vuelve con todo el río tomando sus cauces. Tenemos que ir a los oyentes.
0: Sí, vamos a los oyentes.
2: Rumbo de colisión hacia los oyentes. Y desde ya lo hacemos con... ¡Artillería pesada! Pesos completos y pesos cruceros una vez más. Los oyentes, rumbo al maldito y sagrado cuadrilátero. No suena la campana, pero ya comienza el desastre sobre el ring. No era metralla, solo eran puñetazos. En síntesis...

0: los oyentes ya intercambian bombas. Bomba, va, bomba, viene, olor a pólvora sobre el río. Ahí está la señora que va a entrar con su palo a garrotearle a uno de los boxeadores. Señoras y señores, ladies and gentlemen, choque de trenes en el Garden. Que comience el juego. Bueno, a ver, Martín Benítez nos dice, creo que es una jugada de ajedrez de Horacio Cartes para mayor panorama, una chapa. Y yo no, mucha gente está hablando, ¿verdad? Nosotros por eso es que no queremos todavía tomar demasiado, porque esto no da todavía para un análisis. A partir incluso de que Aliana había dicho que no descarta ir al Senado. Entonces no podés andar especulando. La otra prueba de que realmente hay un quiebre es si es que el presidente Santiago Peña saca a los ministros con lealtad absoluta a Cartes. Si es que ocurre eso, quiere decir que hay quiebre. Mientras eso no ocurra, quiere decir que es una pelea más entre colorados nomás. No sé. Ellos se arreglan todo otra vez por el camino. Y por eso es que no sé si es tan grave esto. Ahora, si mañana Santiago Peña le saca a Tadeo Rojas, a Enrique Riera, a Baruja, ahí sí. Esta es una pelea en serio, pero por ahora nomás, no sé. Vamos a ver. Perla desde Camboriú, Ronald.
1: Buenas tardes, Lenita. Buenas tardes, Vladimir. Ayer no conseguí mandarles mensaje porque estaba ocupadísima. Gracias a Dios acá en la tiendita que tengo. Gracias a Dios. El tiempo está igualito que en Paraguay. El mismo está. Llueve, para, hace calor, hace frío. No entendés cómo es. Pobre los alérgicos. En fin. Qué suerte que el juzgado se puso los pantalones para resolver este tema de Prieto. Es imposible que él se salve de todo lo que le está pasando. Todo lo que hizo, no que le está pasando. Y es una locura este tema de esta chica, cara de paila. Una locura. ¿Cómo ella va a decir que va a terminar con el PMT? Ojalá le vaya bien y haga las cosas bien. Pero a ella y super. Un abrazo grande, escuchándolos como todos los días. ¿Dónde pico está el verano? Ya quiero que venga el verano. Sí. Abrazos.
2: Gracias. Muchas gracias.
0: Bueno, gracias, Perla.
3: Gracias, Perla.
0: Sarco, atención. Hola, jóvenes y estimado y bien ponderado adresa. Hola, jóvenes y bien estimado ponderado foco.
3: No.
0: ¿Viste para cómo es? Cariños a Elenita y a Ronald Trump. Y aparece ahí una nube con forma de mujer con tanga. Por aquí el clima está muy bueno. ¿Cómo que se va a jugar ya a billar a esta hora?
3: A esta hora.
0: Creo que vine temprano al centro de relajamiento. Se va a jugar a billar y eso, ¿conoces esos casinos electrónicos, esos jueguitos?
3: Ah, mira ahí, sí.
0: Ay, ay, ay. Qué pucha con arco, te hizo ilusionar todo al final, te quería pechear. Sí. Pero claro, que a usted le va a tomar el pelo. Atento, simpático. Está simpático
3: hoy,
0: Sarcoma.
3: No, hoy está malo.
0: Hágante. Carlos Vázquez nos dice: ¿a quién le mueve la cola ahora la esposa del director de Itaipú? ¿A Cartes o a Santiago Peña? Si le sacan a Baruja, le echan a Peña y a Aliana. Si le sacan a Baruja, le echan a Peña y a Aliana del Movimiento Honor Colorado. Y vamos a ver qué pasa, ¿eh? A ver, Sebastián Franco. Santítere al final no resultó ser tan títere, así como tampoco Aliana. Pero esto nosotros dijimos desde un principio. Sí, vos la paz, vos tenés la lapicera del poder y vos vas a que otro ñato te dé órdenes. Vos no tenés el poder. Era todo bola. En todo caso, que tenían una buena comunicación. Había un comando partidario que le daba el soporte a Peña para que pudiese gobernar. Pero ahí a decir que Peña era títere, pero eso solamente los fanáticos decían. Ahora se demuestra que era todo bola. Es la prueba elocuente. Por eso es que hay fricción. Peña tiene autonomía y

0: decisión propia, le cuesta y le duele asumir esa realidad a los odiadores de siempre, los antitodos de siempre, dice Sebastián Franco. Tenés razón, Sebastián. Estoy de acuerdo contigo. Diego Heavy Metal nos dice: hola Vladimir, hola Elena y hola Ronald, feliz martes señores, y abre una cerveza. Eso es. Sándwich de milanesa.
1: De milanesa.
0: Cuatro sándwiches de milanesa ahí.
1: No, va a comer todito eso, Diego Heavy Metal.
0: De varias cacadas, o sea.
1: Qué espectacular.
2: Cerveza.

0: Bueno. Bueno, por ahí estamos en el minuto, tenemos que ir despidiendo ya. Ya de ganar para el tema la hora.
1: Ay, de nuevo, sí.
0: Qué impresionante, ¿verdad?
1: Impresionante cómo pasa la hora.
0: Bueno, tenemos que irnos y mañana entonces otra vez.
1: Sí, hasta mañana, don Vladi.
0: 4:10, así que les esperamos nuevamente. Muchísimas gracias por estar siempre. Gracias a Ronald, el ingeniero en sonidos, amo de la consola, el gerente general del éter. Ahí está. Bategoa, vea. No, hay otra forma de halagarle al maestro.
2: ¡Qué puta! ¡Qué bueno!
0: Por María Auxiliadora, la bendición de la Santísima Trinidad para todos. Knockout a la mala onda, knockout a los cangueró, knockout a los pirebaí. Suena la campana, termina el combate.
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0: Muy buenas tardes, gente linda. Aquí nosotros en Ni Santas Ni Locas ya arrancamos nuestro martes 13. Hoy se va a sentar con nosotras nuestra querida Sabrina y nos va a contar todas las supersticiones sobre el martes 13. Pero vamos a hablar un poquito del clima, que parece que va a dejar de llover. Así rápidamente nomás le vamos a dar un pantallazo, principalmente para esa gente que está queriendo viajar. Creo que terminó los problemas de granizadas por acá, por Asunción, pero sí le tengo un temorcito a que vuelva una pequeña lluvia. Le vamos a saludar a Sabri, que ya está con nosotros. Generalmente, martes 13, no te casas y no te embarcas. Ni me quiero casar, pero me quiero embarcar en un viaje, lo que me quiero embarcar. No en un barco, me quiero embarcar en un viaje.
1: Buenas tardes, Ilse. Muy buenas tardes, Ilse. Buenas tardes a la audiencia. Hoy, dentro de todo, vos sabés que fue un día tan lindo. Pese a todas las supersticiones que hay, hoy fue un día donde salían las cosas.

0: ¿Qué te voy a decir?
1: A vos.
0: Para mí salía espectacular las cosas.
1: Sí, realmente no es una cosa que hay, que no es un día que hay que maldecir. Fue un día tranquilo.
0: Y estuvo, incluso el clima se comportó hoy porque no hizo tanto calor, no hizo frío, la humedad, bueno,

0: Rescatando a los bichitos, no sé, un abrazo a Oli y a toda esa gente que le cuida a los, que les protege a los que nos tienen voz. Y yo soy del Alto Paraná, me malcrié en el Alto Paraná, así es que estoy atenta. También hay unas bellezas increíbles de ver que abrieron todas las compuertas de Itaipú, abrieron las compuertas de la Caraú, entonces hay un, por lo menos mirar algo lindo. Hay que cuidarse nomás, gente, no acercarse mucho, la naturaleza es, no es predecible, en cualquier momento puede dar la vuelta, entonces a cuidarnos. Y hoy nos va a contar nuestra bruja del mayor, martes 13, ¿por qué tanta superstición? ¿De dónde viene eso?
1: Y realmente, Ilse, martes 13 hay varios temas, pero la gente lo relaciona mucho con el tema de la mala suerte, los accidentes, malos presagios, ¿verdad? Pero obviamente se respeta eso, y así como dijiste, martes y viernes 13, no te cases, no te embarques y no tomes decisiones importantes durante el día.
0: Durante el día. Acá en Latinoamérica es martes 13, en los Estados Unidos y en el Brasil también es viernes 13, sexta feira 13. Y pobrecito que le... Mírale a Lucifer allí, es él, mi gato negro con los ojos amarillos, se llama Lucifer.
1: Ahí tenés todo lo que la gente te dice que evites, por ejemplo.
0: Por ejemplo.
1: Ilse, tenemos luego, primero el calendario, luego que no se te caiga la sal, no pase debajo de una escalera, te dice. También no hay que no se te caiga la herradura al piso, porque recordemos que la herradura para las casas es un símbolo de protección, y si se llega a caer un martes o un viernes 13, la gente por poco no quema su casa.
0: Y yo puedo hacer un paréntesis ahí. Algunos cuantos políticos se le cayó hoy sus herraduras.
1: Bastante, bastante, bastante, Ilse. Y también que no es recomendable, pero eso siempre, tener espejos rotos. Ajá. O vasos rotos en la casa. Y también el tema de que no se te caiga, más que nada, algún condimento fuerte, un picante, ponele.
0: La sal también.
1: La
0: sal podías usar.
1: La como sal protección. Nosotros usamos como protección, pero la gente que tiene esta superstición, Ilse, piensa que si se te cae la sal es porque tenés mala suerte. Por eso se le cae la sal y lo primero que hacen es agarrar y tirar un pequeño puñadito de sal en su hombro izquierdo.
0: ¿En qué cultura comenzó esto?
1: Bueno, vamos a hablar sobre dos perspectivas, Ilse. Primero, la historia de las supersticiones y la mirada de quienes practican lo que llamamos hoy brujería moderna, ¿verdad? Que todas somos brujas. Aunque digan que no, el cantar el cumpleaños feliz es un ritual, Ilse. O sea que hay pequeñas cosas que la gente no se da cuenta, que están adaptadas nada más. Entonces, y porque no todo lo que nos enseñaron a tener miedo es necesariamente también real, ¿verdad? Hay cosas que tienen un fundamento, ahí podemos hablar de astrología, podemos hablar de un montón de cosas, pero hay otras que nada que ver luego. Entonces, vamos a hablar de por qué dicen que el martes 13 trae mala suerte, ya que en la tradición hispana se relaciona un martes al dios romano, que es el dios de la guerra, y la asociación con los conflictos, la violencia, los peligros, y el número 13, distintas tradiciones occidentales lo vinculan con la mala suerte también. Entonces, una explicación popular lo asocia con la ruptura del orden, simbolizando por el número 12, y aunque no existe una explicación histórica, ¿verdad? La unión de ambos a nivel de España, y de ahí obviamente se trasladó a los países hispanohablantes, se popularizó el refrán: en martes ni te cases ni te embarques. En otras culturas el viernes 13 tiene un mayor protagonismo, como mencionaste.
0: Sí, especialmente en los Estados Unidos tiene muchísimo protagonismo.
1: Mira, ahí y tenemos
0: ahí
1: a Salem.
0: Ya tenemos otra vez ahí, ¿sabes? Lucy, voy a hacer hoy va a ser un gran día. Pero te voy a explicar, ayer él nunca se escapa, se escapó anoche, hizo fiesta sobre mi techo. Entonces hay algo con el martes 13 por ahí.
1: Algo que les da entusiasmo.
0: Que le da entusiasmo. Ya dijiste bien que es occidental.
1: Así mismo.
0: Los orientales le respetan el número 4. Para ellos el número 4 o es de la mala suerte o es de la buena suerte. Pero en China, por ejemplo,

0: ejemplo, los edificios no tienen número 4, es su piso. 1, 2, 3, 5, ellos saltan, porque el 4 tienen algo que a ellos no le agrada mucho. Estoy buscando por qué lo que el Master 13 está, ¿de dónde viene?
1: No, eso es lo que te digo. Bueno, pero aquí también hablamos de por qué algunas brujas lo consideran de buen augurio, como es en mi caso. Porque en algunas corrientes de la brujería contemporánea, para que la gente entienda, la espiritualidad, incluso ponele, para los que son muy religiosos, la espiritualidad pagana, ya le vamos a poner, ¿verdad? Ya nos remontamos al 1500, ¿verdad? El martes 13 puede interpretarse como una oportunidad para conectar con la intuición y la energía personal, porque es un día que tenés que meditar, cerrar ciclos y comenzar nuevas etapas. Es en la fecha 13 exactamente es donde se hacen los rituales de limpieza en la casa, y justo cae un martes, entonces es mucho mejor también reflexionar sobre los miedos aprendidos, Ilse, y reivindicar símbolos que históricamente se asocian con lo prohibido o lo peligroso, ¿verdad? Que es lo que mencionamos, el tema de los espejos, las tijeras.
0: Con la cábala también.
1: También.
0: Los espíritus malignos. Tenemos 12 apóstoles. El tercero es el apóstol perdido. Tiene siempre una explicación de por qué.
1: Bueno, a todos se le encuentra, ¿verdad? El punto, Ilse, porque ya va cruzando de cultura en cultura y va añadiendo o adaptando, ¿verdad? Hasta lo que hoy en día conocemos, ¿verdad?
0: ¿Y acá en Paraguay cómo es el martes 13?
1: Y acá solamente te dicen que no te cases y no te embarques. Más que nada, lo que hoy por lo menos me dijo la tía Rosy, ¿verdad? En casa, es que me preparó un menjunje en mi mate, pero tenía eucalipto, tenía ruda y tenía romero para poder cuidarme.
0: Poné una música allí, porque esto es para chan chan.
1: Bueno, pero aclarando, ¿verdad? De que no todos tienen las mismas creencias en cuanto a las interpretaciones de espíritu o de simbología.
0: Vamos a preguntarle un poco al pulpo. ¿Qué se dice el martes 13?
2: ¿En qué sentido?
0: ¿Qué se dice el martes 13?
2: Y que no te cases y no te embarques.
0: No, no te escucho.
2: No te cases y no te embarques.
0: Eso nomás.
2: Eso es lo que yo sé.
0: Pero cuando era niño, ¿qué pasaba? ¿Viste cuando estábamos en el colegio? ¡Ah! Mañana martes 13.
1: ¿Y qué hacían? No tenés que pisar las líneas del piso.
0: Ajá.
2: No sé, mi época ya no era así.
0: Ay, él nació recién poquito.
2: Yo tengo 23 años.
1: Ah, sí. Bueno. ¿De que saliste del colegio?
0: Viste que no hay mucha tradición acá de lo que es el martes 13. Sí, tiene mucho de lo que vos estás diciendo, que en la que creemos en los astros, la que creemos en las brujerías buenas,
1: las energías más que nada. Pero alguna vez cancelaste, sí, alguna vez cancelaste algún plan por un martes 13,
0: Isa? No.
1: No pensaste nunca.
0: No, nunca cancelé por un martes 13.
1: ¿Y cuáles son las supersticiones que nos protegen o nos condicen? ¿Qué ustedes escucharon en su casa? Si nos pueden comentar en YouTube, estamos en Facebook también transmitiendo.
0: La escalera, lo que sí me acuerdo, lo perfectamente. Era la época del colegio, sí me acuerdo los martes 13.
1: ¿Y por qué históricamente se es relacionado con las mujeres la brujería, Ilse?
0: Porque, no sé.
1: Hoy justamente
0: alcé
1: un tema muy interesante.
0: Este va a dar así de lo que hablar. Porque cuando los hombres hacen sus rituales, no
1: es sagrado.
0: Es sagrado. Y cuando nosotras hacemos nuestros rituales de tocar la tierra, de manosear,
1: de limpiar las energías,
0: somos brujas.
1: Somos juzgadas siempre que es maligno.
0: Todo lo que nosotros hacemos
1: y hacemos exactamente lo mismo que ellos, pero las mujeres es maligno.
0: El que escribió el Viejo Testamento, te juro que es machista, porque todo nos culpa desde la época de Eva.
1: No, nosotros
0: somos las culpables. Comemos la manzana.
1: Y por eso es que yo siempre digo, ¿verdad? Que nosotras.
0: ¿A qué va a entrar?
2: ¿Cómo que machista? Si ustedes tienen 9 mandamientos, nomás nosotros 10.
0: ¿Cuál es? ¿Por qué nosotros tenemos nueve?
2: Ey, no desearás las mujeres de tu prójimo, y sea, a no ser que...

0: Ey, bueno, ahí tenés.
1: Entonces, ahí, ¿cuál es el
2: Mira, ahí, pero es donde
0: se. Pero no solamente, no solamente la mujer, ahí dice mujer y hombre.
1: No dice.
2: Tengo que estar de acuerdo con él. Dice solamente no desearás la mujer de tu prójimo. Eso dice el mandamiento de eso. Pero ahí ya luego nos hace un objeto. ¿Por qué nosotras no tenemos ningún mandamiento, ninguna prohibición?
1: No, porque ustedes son puras, pues, supuestamente
0: no,
1: por
0: no,
1: eso.
0: Pero no, pero nosotros venimos de Lilith y vamos por eso, no, ni siquiera de Eva. Si vamos a discutir realmente.
2: Para empezarlo por ahí, ya comenzamos. ¿Qué culpa tenemos nosotros de que había la serpiente ahí, que era más interesante que Adán?
0: ¿Verdad? Ahí está.
1: ¿Y para qué comieron la fruta?
0: Y realmente a los dos les gustó. Si vamos por ese lado,
1: vamos a desglosar realmente
0: la Biblia para que se entienda qué fue la manzana.
2: Por tu tema culpa, que él no quería. A mí me van a exorcizar.
1: Le dijo que no va a dormir bajo el árbol, huevo. Eso iba a dormir afuera si no comía la manzana.
2: No, la desobediencia es. Y nosotros hasta ahora.
0: La desobediencia, no teníamos que tocarle a los hombres. Ese no me acuerdo lo que fue.
1: ¿Para qué por lo que tocan?
0: ¿Verdad? ¿Para qué es lo que ustedes quisieron luego probar?
1: Golosas.
2: No, no es eso. Adán,
0: ay, no me venga Adán, con que tenía que comió una manzana. Terminaron haciendo otras cosas.
2: Juan, botita, no quiere ni. Es Arona. Adán le tenía celo a la víbora. No entendiste esa parte. Esa víbora es lo que hay que desglosar quién era. Por ahí lo que tenemos que ir.
0: Bueno, tenía más centímetros.
2: Ya nos reímos bastante acá. Bueno, ahora en serio le vamos a agradecer a nuestros oficiantes. Hace días que no les estamos haciendo caso. Era al Z-Bank, que hace posible que nosotros estemos a la tarde acá y podamos hablar abiertamente. Ayer tengo que agradecer el programa de ayer. Nunca recibí tantos, pero tantos mensajes. Pensé que iba a tener muchos haters y no. Por el contrario, tuve mucho apoyo. Estamos acá para eso. Para eso somos ni locas ni santas. Locas para denunciar y santas para hablar con la verdad también. La Criolla y toda su línea de panificado, Municipalidad de Lambaré, alisas toallitas húmedas, que en este momento también están todos bajo agua. También les mando mis abrazos porque la parte de su depósito también tuvo problemas. 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Ya tenemos que empezar a prepararnos antes de Halloween. 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Bueno, estamos ya de vuelta acá y vamos a seguir conversando ahora un poquito serio. Ya tocamos el tema del martes 13, estuvimos conversando sobre eso y no podemos no dejar de hablar de que mientras ayer estábamos acá indignada conversando sobre lo que había pasado con Daisy, en el medio de nuestra programación recibimos la noticia que tuvimos otra mujer que sufrió, fue muerta. Fue víctima de feminicidio de su expareja, no sé si es su expareja o su pareja. Y lo más triste de todo esto es que le deja un mensaje a la mamá de la víctima en el teléfono. Entonces él cuenta que realmente estaba haciendo eso.
3: Y quiero actualizar ese dato, Ilse, porque el día de ayer tuvimos dos víctimas de feminicidio.
2: ¿Hay más una?
3: Hay una más, que fue en Villeta, que recibió 8 puñaladas por parte de su expareja, que puso un alambre de calle a calle para que la pareja, sabiendo el horario que venía, se caiga al piso y él pueda atacarle.
2: ¿Pero ella falleció o está...?
3: Falleció.
2: Falleció. Bueno, la actualización oficial es hasta ahora 20. No tenemos todavía en la página que son 22, pero con esto que estás contando, hay 22. Ahí tenemos las fotos, los feminicidios del 2026. Nadie las protegió. Y nosotras sí queremos hablar sobre ellas, por lo menos dejar su cara ahí para que ustedes se acuerden. No sé si tenemos la 20, pero tenemos alguna foto ahí. Sandra Llanes de Trinidad, 32 años. Celeste Segovia, 31 años. María Dolores Alcaraz Ramírez, 40 años. Liz Ortellado, 30 años.

0: Julia Victoria Sobieray, 28 años. Leticia Martínez, 34 años. Marisa Balbuena, esta no tiene su edad allí. Lucila Riveros, 53 años. Esas algunas, ahí va a ir pasando. Ahí tenemos más. Wilma Rosa Cabello, Nilsa Raquel Brites, 26 años. Juana González Gómez, ¿puedes leer ahí, nena? Pues ya no alcanzo a ver.
1: Sí, después Nilsa Raquel Brites, Nancy Castillo Navarro, 37 años, y la penúltima, Daisy Paola Jiménez, que fue quien nos ha movilizado a todos. Y tenemos una víctima más, una señora de 58 años, creo que tenía.
0: 36 es el de que ocurrió en Canín de Yu ayer a la noche.
1: Ah, sí, el de 36.
0: El de Villeta, eso se me pasó. Sé que hoy se estaba debatiendo en la Cámara de Diputados.
1: 24 años tenía.
0: Cámara de Diputados y Senadores, no sé cómo está ese proyecto de ley que presentaron otra vez la multibancada para que tengamos el juzgado especializado. Y gente, por favor, lean, por favor, comiencen a leer y a entender de qué se trata todo esto, porque mucha gente dice comienza en casa en casa comienza, hay que saber educar. Yo conozco muchos que son muy bien educados y educaditos y que acaba cometiendo estas atrocidades. Tampoco estoy de acuerdo en decir, entonces se dice tampoco estoy de acuerdo cuando me dicen es un problema mental. No es un problema mental, es un problema de carácter. Y las autoridades tienen que abrir sus ojos y tienen que tratar este tema. No podemos seguir no debatiendo esto. Estoy de acuerdo que comience la educación en casa, pero no le vamos a culpar todo, porque estoy leyendo, hay gente que le culpa a la mamá. Le malcrió al hijo. Vamos a hablar exactamente de lo que es. Esto es un problema de conducta muy serio y que está muy arraigado dentro de nosotros, principalmente Paraguay, del machismo. Estuve viendo que Brasil tiene 150 millones o más de habitantes y tiene la misma cantidad de mujeres muertas por homicidio que nosotras. Si hacemos la comparación, nosotros somos 6 millones y ellos son 150 millones, acá hay más violencia que en el Brasil. Entonces estuve leyendo sobre eso también, estuve mirando que estuvieron colocando hoy en Ginebra, estuvieron hablando nuestras representantes. No sé qué fue lo que dijo, porque la parte que habló la ministra, yo tuve que salir, sí le escuché a la atleta de las Olimpiadas Especiales de Paraguay que nos representó y que ella sí estuvo hablando sobre la cantidad de violencias que nosotros sufrimos acá en Paraguay. No sé en este momento si todavía sigue debatiendo en la Cámara de Diputados y Senadores cómo se va a tratar este juzgado especializado y qué interesante y qué importante que es para nosotros. Y también esperar que se hable abiertamente sobre esto en los colegios. Tenemos que empezar a hablar en nuestra casa, en los colegios. Los hombres tienen que participar. Si vos sabes que tu amigo está haciendo algo así, acércate a decirle, capé, busca ayuda. Vamos a tratar de ayudarte. Porque todos los hombres escriben en los grupos de WhatsApp, en los grupos de Facebook, dice, yo conozco una amiga, pero ninguno dice, yo conozco un tipo que hace eso. Entonces tiene que sincerarse. Nosotros le necesitamos a los hombres para que nos apoyen todo eso, porque de ustedes dependen de que esto vaya cada vez siendo menor las tasas que estamos teniendo. Y fue muy doloroso, Sabrina, ver también el video de la chica que fue a hacer la denuncia. Ella es extranjera, que fue a hacer la denuncia y el que es fiscal le maltrató. Entonces ya comenzamos luego por ahí. Hay que ver quiénes están en la fiscalía, si están, ellos tienen la capacidad de atenderle a las personas. Entonces eso también tenemos que cuidar muchísimo. Ya ha llegado nuestras invitadas, creo que desde hoy y ayer, así con mucha calma, ya estamos hablando del feminicidio, porque ayer nos fuimos todos. No

0: podemos olvidarnos, Sabrina, que estamos en la época de octubre rosa. Recordarle a las mujeres que por ley tiene derecho a 2 días libres en su trabajo con goce de sueldo para que se vaya a hacer sus estudios ginecológicos y sus estudios de mamografía. En los hospitales públicos y en clínicas es gratuito.
1: Y también que a partir de los 40 años no necesitas orden médica para ir a realizarte estos estudios, solamente acercarte al centro de salud que tengas a disposición e ir a tomarte el tiempo de sacar nada más tu espacio para poder hacerte. No es necesario que pases para tener una orden médica, solamente presentando tu cédula te tienen que dar el turno.
0: Eso es fundamental lo que dijiste, a partir de los
1: 40 años.
0: Y no es solamente en octubre. Los 365 días del año, cualquier día que vos quieras hacer tu control, acércate con tu número de cédula y podés hacer. Y es gratuito. Y me consta que es gratuito porque estuve verificando. Así es que, chicas, sáquense un tiempo, cuídense. Podemos prevenir si se descubre tempranamente. Este es el cáncer que es curable. Entonces, chicas, no solamente en octubre, los 365 días del año. No nos olvidamos de ninguno que están haciendo sus campañas. Vi que la gobernación de Central está trabajando en esto. Las municipalidades también están haciendo chiquitito, despacito, pero se están moviendo. Ministerio de Salud también está trabajando en esto. Existen grupos así que son particulares, como las chicas del Pink Rider, que estuvieron aquí, las chicas motociclistas. Este domingo hay rodada solidaria, así es que todas vamos a cuidarnos. ¿Ya te fuiste a hacer tu mamografía antes que me olvide?
1: No, todavía, porque la persona el especialista que me debe hacer no tiene espacio hasta la próxima semana.
0: Irse. Pero ya marcaste.
1: Ya marqué.
0: Bueno, ahí ya está. Le vamos a tirar la oreja acá todas en vivo y en directo a Sabrina, porque tiene que hacerse sus estudios. Mamografía la que tenés que hacer.
1: Sí, una mamografía, la ecografía con contraste para mis control específico que me pidió.
0: Bueno, entonces todas ustedes, chicas, de vuelta, tiene 2 días libres en su trabajo, sea público o privado, con goce de sueldo para que ustedes puedan realizarse sus estudios. Y cuando más temprano hacemos, mejor. Podemos prevenir y hasta podemos curar. Entonces vamos a la pausita porque ya llegó nuestros invitados. Hoy vamos a hablar sobre emprendedurismo, vamos a hablar sobre MIPYMES y vamos a recibirle a Linda. Ella viene de Paraguarí para mostrarnos una belleza que tiene allí, que serían las cabañas Brisas de Paraguarí, se llama su emprendimiento, y nos va a dar así, nos va a dejar con ganita de estar en Paraguarí sintiendo la brisa. Y lógicamente que está Guillermina, ella es vicepresidenta de la ASOMIPYMES y nos va a contar todo lo que se viene para estos últimos días del año 2026. Vamos a la pausa.

0: Lupita, de vuelta en piso, nosotros aquí, ya empieza a caer la tardecita, va quedando oscuro afuera, ya da gusto para ir a hacer un cunu. Ya llegó nuestras invitadas hoy, ya llegó nuestras invitaditas, nosotros estamos hablando acá de lo que importa, estuvimos hablando acá sobre las mujeres, todo lo que pasamos este fin de semana. Recordarles a las que perdieron su vida. También hablamos del martes 13, pero ya está con nosotras nuestra querida Guillermina, que me va a disculpar, pero a mí ella va a ser Guillermina Coronel siempre. Bienvenida, hace rato que te estamos aguardando.
1: Muchas gracias, Ilse, gracias por la invitación y vengo, me encuentro con esta nueva casa.
0: Sí, esta casa era nuestra casa. Y después nosotros subimos arriba y dije, no, a mí me gusta estar, yo soy de la radio, me gusta acá, pero estamos por la tele también, así es que te están viendo. Y por todos nuestros, estamos en YouTube, estamos en Facebook. Excelente. Así es que hoy venís acompañada.
1: Sí.
0: Que espero que su nombre sea Linda y no que por su belleza nomás me pasaste que es Linda.
1: Ambos los dos.
0: Bueno, bienvenida, gracias, Linda.
2: Gracias, Ilse. Un gusto también para mí, un honor estar aquí con ustedes compartiendo esta mesa de mujeres poderosas y empoderadas.
0: Vamos a ir ya tratando de hablar porque tus tópicos me reinteresan y lo de ella, yo ya me quiero ir de vacaciones.
2: Sí. Invitada ya.
0: De Paraguarí está.
2: Desde Paraguarí.
0: ¿Hoy llegaste?
2: Hoy llegué. Hoy llegué.
0: Bueno, tiene un lugar fabuloso, ya pueden estar que Albrisas.

0: Brisas de Paraguay.
1: Cabaña Brisas de Paraguay.
0: Brisas de Paraguay. Vamos a estar hablando sobre esto, pero ahora sos... ¿cambiaron de directorio la ASOMI PYME?
2: Sí, señora. Hemos cambiado. Yo estuve 8 años... Ya es hora que cambie un poco mi cara, ¿verdad? Siempre yo en ASOMI PYMES y por suerte encontré gente también comprometida con la causa, ¿verdad? Que así da gusto dejar el trabajo porque va, sabes que va a continuar.
0: Acá que nadie nos escuche, ¿dejaste?
2: Sí.
1: Preguntarle otra vez.
0: Pregunto otra vez. Porque creo que estás como vicepresidenta, ¿verdad?
2: No. Yo estoy ya como tesorera en la ASOMI PYMES.
0: Sí, ay, me encanta.
2: Cuidando el dinero.
1: Ella dijo, me voy hacia la parte que más interesa.
0: ¿Y quién asume? Asume nuestra querida Carla.
2: Claro.
0: Hay que traer a
2: María Melgarejo.
0: María Melgarejo, la presidenta.
2: Y Carla Vacigalupo es la vicepresidenta.
0: Es la vicepresidenta.
2: Que por suerte aceptó también su momento cuando le invité a que forme parte.
0: ¿Y ya cuántos años ya que estás en esto?
2: Yo hace, en tema gremial, estoy más de 22 años.
0: 22 años.
2: Trabajando en diferentes gremios y tratando de hacer siempre algo para los empresarios más que nada.
0: Y bueno, por eso que siempre te traemos para conversar contigo, para ver los desafíos que tienen los emprendedores. Sí. ¿Qué estás tramando hasta? Porque estás en la tesorería, pero tengo certeza que todas las cosas que se hacen... Estás metidita ahí para ver qué va a pasar. Pero antes Sabrina le va a dar la bienvenida también a ustedes. Ajá. Porque ella hoy está haciendo de panelista, sí. Está haciendo de directora y está filmando también.
1: Okay. Todo junto enredado.
0: Así mismo.
1: Pero tenemos una mesa muy interesante con temas que afectan directamente a quienes emprenden, producen y generan empleos. Buscan oportunidad para crecer en nuestro país. Así que damos la bienvenida a Guillermina y a Linda, que nos van a estar iluminando ya en este programa, porque ya hacía tiempito que no teníamos sí. a la
0: ¿Hace
1: gente.
0: ¿Cuándo que no venís? ¿Hace cuándo que no venís? Sí, la gente la hace sí. Mi PYME. Nosotros estábamos acostumbrados a tenerte los miércoles.
1: Los miércoles ya era una habitué ya para poder hablar con emprendedores.
0: Para hablar con emprendedores, volvamos. Solo que el horario ahora es de 18 a 20.
2: Mucho mejor.
1: Más tranquilo para nosotros, quizá un poco caótico para llegar nomás, pero al irse estamos completamente tranquilos.
2: Claro, uno de los dos te tiene que tocar algo, ¿verdad?
0: Sí, realmente. Mismo. El tráfico ya no nos vamos a liberar.
2: Hay mucha información siempre, así que yo les agradezco la oportunidad de darme este espacio y comunicar un poco todas las cosas que se van haciendo, ¿verdad? Sobre todo desde el Estado y sobre todo desde los gremios.
0: Me pasaste un flyer.
2: Sí, te pasé un flyer.
0: Sí, podés pasarle a Manos.
1: Ya está, ya.
0: Vamos, ahí en ese
1: el
0: flyer.
1: El de Invitan.
0: No hay uno donde tiene 6 tópicos.
2: Financiamientos
0: alternativos. Sí. Que sobre eso estuve más o menos para hacerte unas preguntas de cómo va eso, de qué cambia con todo esto. Yo creo que lo que todavía falta mucho es las garantías para acceder a un crédito.
2: Mira, estuvimos en el Parlamento la semana pasada justamente con el viceministro y él presentando estos proyectos que queremos que funcionen, porque con la ley de MIPYMES nomás no hacemos nada, ¿verdad? No tenemos acceso al crédito porque siempre hay una traba. Sin embargo, con esto que él está presentando, imagínate esta ley de garantías mobiliarias.
0: Sí, me pasaste eso de la ley. Vamos a ir desmarcando. Sí, me pasaste y está en la ley del factoraje también que me pasaste.
2: Que ya está todo, solamente falta la reglamentación. Y yo les dije esa vez, ¿cómo es posible que no podemos hacer 5 puntos? En un tiempo récord, ¿verdad? Digo récord porque hace en la ley de MIPYME 15 años esperamos. Esta ley de factoraje hace años que está ahí encajonado. Uh-huh. ¿Cómo es lo que no se dan cuenta que nosotros necesitamos de esto, ¿verdad? Y no, está ahí, hay que seguir estudiando.
1: Ahí tenemos, Ilse.
0: Allí es el que me pasaste, el financiamiento alternativo, donde entra la ley de garantías inmobiliarias. Sí. ¿Cómo accedemos? ¿Qué es una ley de garantía mobiliaria, por ejemplo?
2: Y eso es, por ejemplo, yo no tengo acceso a un crédito y puedo te poner como garantía mi casa, mis máquinas, algún bien que yo tenga.
0: Un auto,
2: para que yo me pueda dar ese dinero. Porque yo ahora me voy, quiero sacar un 100 millones, no hay garantía, te dice, ¿verdad? Entonces no puedo sacar 100 millones. Entonces yo tiene que estudiar, tiene que verificar, AFD es el fondo de garantía, pero hasta cierta cantidad nomás también garantiza. Sin embargo, esto nos va a ayudar, sobre todo a las microempresas y pequeñas empresas, a tener ese flujo de caja. Porque si yo tengo una máquina en mi empresa y qué sé yo, cuesta 200 millones, puedo hacer un préstamo de 50. No es necesario que sea todo.

0: pero voy a tener ese efectivo para mover.
1: No, pero no, no llega a ser una hipoteca.
0: No,
1: ¿qué
0: no
1: llega a ser?
0: Y es una, te deja como garantía. No,
1: es un préstamo es, con garantía.
0: Exacto. Okay. Vos terminas de pagar, te vuelve a hacer. Y si no, se queda ahí como garantía. Si no llegaste a pagar todo, obviamente la máquina va a ser de ellos.
1: Es como si fuese que estás trabajando en comodato con tu propia máquina.
0: Así mismo, así mismo.
1: Y eso también es beneficioso para tu rubro.
2: Yo creo que sí. ¿Sí? Yo creo que sí, porque nosotros los establecimientos tenemos son propiedades tituladas.
1: Sí.
2: Y siempre hay algo en lo cual queremos avanzar, por ejemplo, o hacer más habitaciones, amoblar más, y el apalancamiento siempre es bueno.
1: ¿Y esto solamente es con AFEDE o va a ser Banco Central del Paraguay?
0: Banco de Fomento.
1: Banco de Fomento.
0: Que vamos a ver hasta dónde llegamos, porque ellos son súper, ¿cómo se dice? Mucha burocracia tiene.
1: Son muy quisquillosos para dar préstamos.
0: Muy quisquillosos. Y sobre todo las micros no tienen acceso al crédito, porque ellos te dicen con garantía, pero al final vos te vas, querés hacer un 20 millones, te dan un 10. Vos querés un 100 millones, te dan un 50. Y como si vos ya estás pidiendo para algo, ¿verdad? Está bien, tu capacidad de pago quiere decir mucho. Ellos estudian todo eso. Por eso una micro que factura, si factura 20 millones, no puede ya pedir 100 millones. Hay que ser también coherente. No, es que yo me voy y pido nomás 100 y yo estoy facturando 20 millones mensuales. Obvio que no me va a dar. Pero claro, si, pero si tengo una máquina...
1: Claro. Y ahí iba a entrar. Bueno, una panadería.
0: Sí.
1: Para montar una panadería necesito 50 millones. Mm. Yo me compré la máquina de 50 millones. Sí. Me quedé sin capital.
0: Sí, sí, sí. Ahí está.
1: ¿Puedo poner de garantía mi máquina?
0: Totalmente. Eso es lo que...
3: Pero no esperes que te den otros 50 millones.
1: Lógico,
3: no,
1: claro, sabemos, claro. Porque viste que eso pasa por una depreciación. Sí, entendemos. Sí, sí, que sí, lo que... Al comprar una máquina... El auto, por ejemplo. Vos compraste y el auto son... 10% menos de depreciación. Así en es. El momento que vos te sentaste y saliste. Sí. De la concesionaria. Al año siguiente creo que es 20, y así progresivamente.
3: Sí. Pero así los es. Bancos están preparados para valorar los bienes de las MIPYMES. Realmente todavía existe un riesgo de burocracia que va a terminar frenando el crédito en algún punto.
0: Pero es que tarde o temprano, de hecho, que si esto llega a salir, no va a salir mañana, ¿verdad? Ponerle que mañana está todo en orden ya, pero yo no voy a poder hacer usufructo todavía en el momento. Va a llevar otra vez su tiempo.
1: Tiene su tiempo.
0: Claro, por eso es que nosotros estamos apurados. ¿Verdad? ¿Qué, yo le digo, ¿qué están esperando? Que se cierre toda la MIPYME primero para dar a esto, ¿ok? Porque esto hace que nosotros tengamos flujo de caja.
1: Dejamos para que la gente entienda. La ASOMIPYME tiene un viceministerio.
0: No, el Ministerio de Industria y Comercio tiene un viceministerio de MIPYMES, ¿verdad? Que tenemos nuestro viceministro, que es un empresario de hace años, y él es el que está trabajando acá muchísimo para poder lograr esto, porque él sabe nuestras problemáticas.
1: Sí. Él viene de ese mundo.
0: Imagínate a Linda, que es de turismo. Qué bien que le va a venir un 10, 20 millones de guaraníes y deja en garantía, qué sé yo, un terreno, su misma casa, ¿verdad? Puede dejar para poder ampliar o lo que sea, como dice ella. Y después, y en todos los rubros. Entonces va a ser un flujo de caja que no tenemos ahora, que no tenemos.
1: Me pusiste un tópico 2 que se llama Crown Finder, ley de mercado de valores.
0: Sí. Ese sí que es espectacular.
1: ¿Qué es
0: ese
1: financiamiento? ¿Qué es el financiamiento colectivo? Explica un poco lo
0: que... Vos sabés que yo no entendía también, ni atrás ni adelante.
1: No entender. Pero después... mira, Linda, yo y ella estamos así de la oreja.
3: Bueno. Mira que tengo dos empresas que necesito sacar a flote.
1: Yo te voy a presentar dos empresas que están en mi auto, que van a estar conmigo como auspiciantes. Son brasileros que te voy a presentar.
0: Excelente.
1: Y vamos a trabajar con ellos.
0: Perfecto. Bueno, este es un sistema, ¿cómo se llama? De colectividad. Préstamo de colectividad, vamos a hacer.
1: Yo, crowdfunding.
0: Sí. Ponele que yo digo, bueno, yo necesito, porque nosotros estamos abriendo una fundación y yo necesito dinero para crear esta fundación, ¿verdad? Entonces yo les invito a ustedes a que ustedes pongan en la caja un monto. ¿Verdad?
1: Como si fuese que nosotros somos tus padrinos.
0: Así
1: o somos
0: es.
1: Asociados.
0: Mis asociados. ¿Por qué? Porque si ella me da 1 millón, yo le voy a ofrecer algo por ese 1 millón, ¿verdad? Tal vez cursos, capacitaciones gratuitos ya, por un cierto tiempo, por el monto que ella me da. Uh-huh. Vos me das 10 millones en las mismas cosas. Puedo hacer una consultoría ya en tu empresa, ya que es una fundación de, vamos a decir, de capacitaciones. Pero supongamos que sean de bienes, de
1: no,
0: otras
1: no
0: cosas.
1: No cuentes todavía la fundación, bueno, vamos a dejar bueno. Explicando primero este. Primero que se llama crowdfunding.
0: Sí.
1: ¿Qué? Me hizo oler la cabeza cuando leí.
0: Puede buscar ya cómo se dice en castellano.
1: Ahí ya va a ser ella la
0: buena.
1: ¿Y está preparado el mercado paraguayo para este sistema?
0: No. Estos son totalmente nuevos que yo creo que tenemos que ir ya hablando sobre el tema para que cuando salga ya estemos preparados, ¿verdad? Porque ¿qué sirve cuando
1: sale? Que no nos tome de sorpresa.
0: Exactamente, ¿no? Y no sabemos cómo otra vez hacer uso, ¿verdad? Pero en Estados Unidos se usa mucho este sistema, este formato. Entonces vos te vas aplicando, tenés un bien, por supuesto, sí, por esa plata que vos me estás dando, y yo me estoy beneficiando en el sentido que puedo equipar, puedo hacer todo lo que tengo que hacer para luego darle eso a mis asociados, ¿verdad? Entonces, o sea, una confianza plena de esas gente que ponen su dinero en la caja de esta fundación o de una empresa.
1: De una empresa. Pero este
2: viene a ser una ayuda mutua.
1: Exacto. Este crowdfunding, que es el mercado de valores, para eso otra vez vas a tener. Ahora ya entendés vos.
0: Sí.
1: Ahora vas a tener que salir a capacitarle a la gente.
0: Así es.
3: Para que la gente entienda.
0: Ajá.
3: Sí. Pueden recordar el GoFundMe, que básicamente es lo mismo.
1: Ajá, para la GoFundMe.
3: El GoFundMe se conoce de forma internacional como una página donde vos podés presentar un proyecto, que es lo que se quiere hacer, y vos necesitas inversores o gente que done dinero para, exacto, poder hacer, sí, esa causa. Sí. Con lo cual hacemos la promoción en las redes sociales, hablando con amigos, hasta conseguir la meta, ¿verdad? Sí. Y se puede utilizar en este caso para un proyecto, mini empresas o lo que sea. En otros países más se utiliza en Estados Unidos, acá en la parte de América en general, y luego en Europa, que se hacen para, por ejemplo, algún adulto mayor que no tiene jubilación o alguna causa general que pueda impactar. Entonces hacen ahí. Yo, por ejemplo, tengo a mi amiga Cassidy, que ella hizo su GoFundMe para pagarle acá el tema de la visa de su marido, que lo tuvo que pagar dos veces hasta que lo consiguió y se lo llevó a su paraguayito para casarse.
1: Ah, ok. ella ya conoce, por eso le... ¿Pero vos tenés un sistema más o menos que están trabajando ya acá en Paraguay así?
0: No, no puede haber porque todavía es ilegal. Por eso justamente la ley...
1: Todavía. Era, por eso vamos a eso. Ya se hace así de forma ilegal. La idea es que esto sea legal.
0: Exactamente.
1: Y para eso necesitamos que
0: la ley, la reglamentación,
2: se apruebe.
3: Por eso es que nosotros muchas cosas, Ilse, yo que trabajo con todo lo que es lo digital, no podemos trabajar, por ejemplo, con un GoFundMe, tenemos que hacerlo vía VPN con otros países.
1: Vaya para la GoFundMe, aquí alguien me está preguntando, en español.
3: Y bueno, es GoFundMe es, vamos,
1: voy
3: ayudarnos,
1: a traducir,
3: básicamente.
2: Sí.
3: Pero la página donde mucho. Vos no podés crear un caso y, por ejemplo, yo poner que quiero para viajar a Europa, mi sueño es viajar a Europa, entonces vos haces todo, tú pones tu foto, contás tu historia y pones tu meta monetaria y vos tenés que ir compartiendo, y la gente que le gusta o leyó tu proyecto y te quiere hacer, te puede donar desde $1.
1: Sí, exacto. Sí. Pero así acá es. Todavía, Sabrina, no podemos hablar de invertir dinero en internet, ¿verdad?
3: Acá no se puede todavía hablar porque las reglamentaciones, primero, de el tema monetario no permiten un libre comercio, primero. Segundo, el tema de los impuestos para recibir plata del exterior, sí. Ilse, los bancos te cobran el 50%. El otro día yo quise recibir de España nomás.
1: Pero depende de cada banco eso.
3: Sí. Depende de cada banco otra vez, porque si vos no tenés una cuenta en dólares que tenés que mantener también con un cierto punto, te pueden descontar más porcentaje, hasta el 70%, y estoy hablando de Itaú, te estoy hablando de Continental, Familiar, y bueno, pero la versión que absorbió de Visión Banco, porque solamente Visión recibía, bueno, Bank no puede recibir transacciones internacionales
1: todavía. Es, impor- importante que también participen los jóvenes, ¿verdad? Sí, porque yo sé cómo ella trabaja, sí. Yo sé que ella se mueve
0: en ese mundo digital. Que para ellos ya prácticamente...
1: Sí. Para ellos no es malo
3: que vos... Nosotros, por ejemplo, algo que nos frustra mucho... que nos frustra mucho, por ejemplo, es no poder tener PayPal acá en Paraguay. Sí, porque estamos en su lista negra.
1: Sí. Yo también me frustro y no soy joven. Me frustro porque PayPal existe hace mucho tiempo.
3: Y de forma internacional es la forma más segura para recibir dinero, pero también viendo desde el lado...
1: Pero yo creo que eso es una protección.

0: acción que hace el Banco Central con nosotros también.
1: Sí, va a haber mucho dinero saliendo, y ese es el gran problema que tenemos acá en Paraguay. Porque de esa forma vos podés tener un seguro y ir sacando al exterior sin necesidad de pasar por el banco realmente. Es meter una cuenta y sale.
0: Sí. Ellos hacen por protección en PayPal, porque el PayPal hace 15 años que yo trabajé con traer y llevar productos. Yo trabajaba con una empresa.
1: Y acá tampoco tenemos, por ejemplo, Mercado Pago.
0: Los courier, por ejemplo. Y los courier todo tienes que hacer por PayPal. Y si vos no tenés una cuenta en los Estados Unidos,
2: imposible.
0: Y los que nos cobran de nuestra tarjeta de crédito es muchísimo.
1: Absurdo
0: es lo que nos cobra nuestra tarjeta de crédito.
2: Sí.
0: Entonces, yo creo que.
3: Pero, si por ahí querés el producto, vas a tener que pagar.
0: Vas a tener que pagar. Pero qué bueno que estén ya tocando ese tema.
3: Sí. Y nuestro viceministro hizo toda esta presentación. Él está muy preocupado. Llevamos a los senadores, ¿verdad? Y yo le digo, es voluntad política.
0: Porque ¿algún senador se interesó?
3: Sí, estaba el senador Petengil, estaba el senador Kem. Que están acompañando esto, ¿verdad? Pero tampoco no depende mucho de ellos, porque acá están todas las instituciones, ¿verdad? Que tienen que debatir, consensuar, ponerse de acuerdo, y bueno, ahora sí, ok, ¿verdad? Pero ¿cuándo? Cuando ya no tengamos más ni un peso. Gracias a eso se están cerrando casi el 60% de empresas, que no duran ni un año.
0: Estás teniendo esos datos de cuántas empresas están cerrando, porque primero muchas empresas entraron a la MIPYME porque dijeron, bueno, la ley ya nos ampara, tenemos un montón de cosas con la esperanza de conseguir, y de repente no es así, todavía todo el proceso.
3: Sí.
0: Y vos que estuviste pugnando por un espacio en las municipales, sabés que dependemos de la buena voluntad de cada municipio.
3: Sí. Así mismo, que todavía no está tampoco en proceso nuestro patente de que sea totalmente gratis, todavía seguimos enfrentándonos a eso.
2: Dependemos de la aprobación de los intendentes.
0: Entonces, exacto, eso te pasa en Paraguarí también, ¿verdad?
2: Sí, nosotros cuando iniciamos, bueno, la cabaña Brisas de Paraguarí fue el primer establecimiento turístico en tener cédula MIPYMES. Nosotros nos beneficiamos.
0: ¿Arrancaste
2: La primera posada turística, no había las posadas turísticas, no tenían cédula MIPYMES. Nosotros fuimos los primeros. Y después, cuando hubo el tema de la reglamentación, la nueva reglamentación, fuimos a hablar, yo como presidenta de mi asociación, fui a hablar con el intendente, le propuse, le dije, mira, necesitamos que apruebes, porque la ley está, pero necesitamos que la intendencia, o sea, que el intendente apruebe y diga, sí, ok, acá lo haremos. Y hasta hoy es un problema.
0: Bueno, y ahora hay cambios. ¿Qué pasó en Paraguarí? ¿Hay intendentes nuevos?
2: Y ya tenemos
0: intendentes nuevos. Pero van a asumir
2: el 4 el de 3 noviembre.
0: De noviembre. 3 de noviembre.
2: Sí.
0: Fecha feliz.
2: Ya tenemos nuevo intendente. Pero ¿qué hizo el intendente actual? Antes de salir ya generó la aprobación. Y estamos todos felices.
0: Qué bueno.
2: Estamos
0: qué
2: todos
0: bueno
2: felices. El 100% de
3: ¿ya
2: descuento.
3: ¿Tenemos patente?
2: Ya tenemos.
0: Gratis.
2: Sí.
0: Ya está aprobado.
1: A Paraguarí. Yo no sé cómo estamos nosotras.
0: Felicitaciones al señor intendente o ex intendente
1: que tuvo la decencia de poder pensar en los emprendedores.
2: En los emprendedores, totalmente. Y nosotros, para estar registrados en Registur, que es de la Senatur, uno de los requisitos es tener la patente. Y con la exoneración es un requisito más ya aprobado, que no vamos a tener que estar pasando por, o no podemos pagar, o nos atrasamos. Es más fácil porque es lo más caro.
0: Es lo más caro. Sí. Nosotros no tuvimos cambio. En Lambaré no tuvimos cambio, pero no sé cómo se está trabajando. Esa es una cosa que tenemos que hablar otra vez con el intendente.
1: Sí.
0: Próxima vez que venga.
1: Yo te puedo hablar, Ilse, porque acabamos de habilitar nosotros nuestra patente.
0: ¿Y todavía no está?
1: No, en absoluto luego. No está habilitado. Primero. Segundo, voy a hacer una denuncia catarse pública, sí, porque cuando vos vas a presentar tu carpeta, lo primero que te dicen es, primero, todos los papeles que tenés que presentar. Segundo, tiene que ir un auditor a ver tu local, a ver si tenés todo lo que vos presentaste ahí.
0: ¿TS? ¿Cómo se llama ese?

0: ITS, algo así se llama.
1: No, ese es para ciertos locales. En mi caso, como es un local de venta, comercio chiquito, que no tiene nada inflamable, entonces no, el tema de los bomberos.
0: ¿Y para qué va? Si vos cuando presentás ya decís que tiene 40 metros nomás.
1: Bueno, pero primero luego te dicen, a los 3 días se va a ir la persona. ¿Vos qué haces? Vos dejas todos tus compromisos, adecuás todo tu horario para esperar a la persona, para que cuando llegue puedas abrirle, mostrarle todo, lo que sea. Llegó después de 15 días, después de ir 3 veces más a la municipalidad a decir por qué no se va el inspector al local. Se fue el inspector. Después de ir el inspector, nosotros... ¿Qué es el mueble? Es un mostrador, tres muebles para poner las cositas de yeso, ¿verdad? Y una ladera, que tenemos la ladera para nuestro consumo, porque no vendemos nada, es para tener hielo y agua fría. Sí. Nada más. Cuando ya, después de hacer todo eso, mi padre va con el inspector a la municipalidad para poder presentar eso y que firme y que él pueda pagar su patente, la directora agarra el papel y le dice... Eso nomás tenés en tu local, demasiado poco vas a pagar, le dijo. Enfrenta a mi papá. Entonces, ¿qué hace bueno, agarra firma, se va. Nosotros entramos en julio de este año. Entonces, ¿qué es lo que corresponde abonar? Los 6 meses últimos, nada más lo que vos abonás. Sí. Bueno, mi papá va a la caja, ¿qué hacen? Nos cobran 2025 completo, nos cobran 2026 de enero a junio y nos cobran 2026 de junio hasta diciembre. O sea, 2 años donde nosotros no tuvimos local, donde nosotros no hicimos absolutamente nada, 300.000 guaraníes al Pepe.
0: Bueno, todo eso que dijiste y atención, concejales. Vamos a ir a conversar un poquitito. ¿Qué pasa ahí Rodolfo? ¿Qué pasa ahí Arturo? ¿Qué pasa ahí la intendenta de Lambaré? Porque lo que estás diciendo está mal del comienzo al fin. A mí me ocurrió también, solo que pateé un poco. Voy a decir una cosa, soy de Lambaré. Me duele lo que voy a decir, pero la parte de pagar patentes yo creo que tiene que rever el intendente quién va a estar enfrente de esa dirección. Tiene buenísimas personas trabajando, pero la directora es intragable.
2: Pero te das cuenta, y eso es lo que le desmotiva a los empresarios.
0: Sí. Esto que estás diciendo.
2: Prefiero trabajar en negro nomás. ¿Para qué voy a hacer todo eso?
0: Tuviste que pagar 2 años. Sí. ¿Y te dieron una explicación por qué pagaste?
1: No, dijeron, eso es lo que tenés que pagar. Lo que sí es de que, obviamente, hablando con una persona ya de afuera, le dijo que presente, pero cuando ya asuman la nueva intendencia y por todo la burocracia que va a pasar, que luego que asuman todo este nuevo poder, que presente una nota para que le quede como una nota de crédito lo que pagó antes, que pero no correspondía para la siguiente patente. Pero ahora, después que nos acepten, es otro tema.
3: Sí, sí. No, pero allí ya se lavan las manos. O sea, lo tensionante y lo cruel para nosotros, quienes tratamos de formalizar, es que se haga la ley y que no se cumpla. O que se haga la ley e introduzcan tanta burocracia.
2: Otra vez.
3: Sí, exacto. Eso es lo que nos frustra realmente.
1: O sea, que está mal que vos abras un negocio pequeño porque tenés solamente 2 muebles, un mostrador y una heladera, demasiado poco vas a pagar, entonces te iba a cobrar nomás más años.
3: Claro. Sí, porque muy poco pues vas a contribuir.
2: Que no deberías ni siquiera de haber pagado. Sí. Porque con la ley...
0: Yo si fuese tu padre no iba a pagar.
3: Yo tampoco.
0: Pero pagó. Sí. Entonces... Sí. Pero tenemos que ver qué es lo que pasa ahí. De mi parte, y me hago cargo, esa dirección hay que ver cómo solucionar el problema. Sí. Primero, a mí hay una persona ahí adentro que me trató súper bien y pude resolver mis inconvenientes, pero la directora es intragable. No me acuerdo su nombre, para decir su nombre y su apellido. Es una persona, y es abogada. Y dependemos de ella porque ella es la que viste ese...
2: ¿Le podemos ofrecer un curso de atención al cliente?
0: Yo también creo que sí, hay que ofrecerle un curso. Sí. Las personas que trabajan con ellos, Sabrina, vamos a ser sinceras, ellas hacen lo que pueden.
1: Ellos hacen lo que pueden con lo que tienen, porque así como dijiste, no tienen capacitación. Muchos, ponele, que estaban en otra oficina y los mandan ahí y están sobre la marcha, porque nosotros vamos con la furia ya de presentame esto, está bien, no señora, le falta tal papel, y se van. Y
0: no sé con qué yo me voy a encontrar cuando me tengo que ir a pagar patente de
1: entonces,
0: la fundación.
1: Entonces, te imaginas los chiquilines nuevos que no tienen capacitación, no saben dónde están parados, porque ahora que va

0: A ver, justamente este cambio, sabemos que van a entrar muchas personas nuevas y hay que hablar también de eso en la municipalidad. Entonces, vos vas a ir a pelearte con el aire porque las chicas te van a decir, y espera, voy a ver quién me puede ayudar en esto. Y se van y hablan con el compañero y con el compañero y pasa y pasa y pasa. Y vos ya te hiciste un manojo de nervios ahí.
1: Sí, eso es cierto. Eso le cansa al pequeño.
2: Es tan importante realmente que esté capacitada esa directora que te trató mal, que tiene mal
1: No, no
2: carácter.
1: solamente a mí,
2: Bueno,
1: a la comunidad de
2: ¿por
1: Lambaré.
2: qué? ¿Por qué? Porque hay una confusión con estas personas que están en estos altos cargos. Ellos se deben a nosotros. Ellos tienen que respetarnos a nosotros. Nuestros impuestos, el pago de nuestros impuestos está generando el sueldo de ellos. O sea, y nosotros también caemos de repente en el error que permitimos el maltrato.
1: Yo no le
2: Permitimos,
1: permití, pero
2: habilitamos,
1: hay
2: gente que
1: gente
2: habilita y hace cotidiano el maltrato y no debemos hacerlo. Debemos aprender de que ellos están al servicio
1: Bueno,
2: nuestro.
1: ya entramos en plagueo, ¿no?
2: Sí, sí.
0: Es que
2: es
0: realmente
2: para
0: hablar
2: plaguearse,
0: de todo lo que es emprendimiento,
2: sí.
0: ya está bien el lado lindo, pero
1: sí, hay que hablar
0: va
1: el lado
0: hablando
1: triste,
0: del lado de la verdadera lucha
1: así
0: y
1: es. Y
0: el verdadero
1: vamos al
0: camino.
1: factoraje, esa ley que desde el 2020 estamos con
3: Otro
1: eso.
3: tema también.
1: Explicando también a nosotros lo que es el factoraje y por qué es tan importante que tengamos esa
4: Y
1: ley.
4: porque es importante, porque justamente también para el flujo de caja. Yo no voy a estar usando dinero, sino que mi factura de repente que puedo descontar ya, ¿verdad? Y tener ese flujo de caja. Pero tampoco la
2: Disponibilidad.
4: ley está, no está vigente.
1: 60, 90 días
4: Sí,
1: siempre
4: sí.
1: es.
4: Pero más de un año y otra vez hace que no está la reglamentación. Y están Tan poca cosa es lo que tienen que hacer, porque ajustar algunas cosas nada más y ya dar ok, ¿verdad? Pero no, siguen ellos estudiando, estudiando.
1: ¿Cuál es el cambio que hay que hacer?
4: Y no sé, son cosas de los técnicos, porque una ley pues tiene que servir para todos, no es solamente para un sector. Entonces ellos tienen que investigar cada uno y cada institución que le compete, tiene que enviar su parecer, ¿verdad? Entonces, a mí no me parece esto, a mí, pero ¿y por qué? Que digan a por qué. Entonces vemos cómo podemos solucionar. Pero ellos no estamos de acuerdo. Y otra, para que te digan, no estamos de acuerdo, pasó 6 meses. Después, para que vuelva a leer, otros 6 meses. Y así nos vamos. Así nos
1: ¿Y no
4: vamos.
1: se puede hacer una mesa de trabajo con
4: Y eso,
1: ellos?
4: pero ¿y por qué no pueden hacer ellos, hacer una mesa de trabajo, una mesa técnica donde puedan participar los mismos empresarios y los técnicos? Porque acá es fundamental que participen los empresarios, porque nosotros somos los que vamos a hacer
2: Sí,
4: uso de eso,
2: somos los que
4: no los que están
2: vivimos.
4: sentados detrás
2: Sí.
4: de la mesa, que ni idea tiene cómo es el día a día, como está diciendo Sabrina. El
2: Sí.
4: día a día es otra cosa. Ello es todo ideal, pero no es así. Y nos encantaría tener el tema del factoraje. Venimos trabajando hace tiempo. No hay caso, no va luego salir. Yo sinceramente te juro que estoy harta de escuchar siempre la misma historia. Nosotros los empresarios pues apagamos incendios y
2: Sí.
4: resolvemos en el momento las cosas. Pero
2: Es
4: no, ellos
2: costumbre.
4: no. Es que no les interesa, no les interesa. Ellos están todos bien, pues, ¿entendés?
2: Nosotros nos vamos acelerados y ellos desaceleran.
4: Sí.
2: Y ahí es donde, ¿qué pasó?
1: Yo sé que
0: Donde hay un choque.
1: Sí. 2020
4: Sí.
1: están con esta
4: Sí,
1: historia del doctorado.
4: muchísimo tiempo
1: Pero
4: hace que
1: viste
4: están.
1: que si hay voluntad política, como ocurrió con el intendente de Paraguarí, como sé que hay otras municipalidades
2: Sí.
1: que ya están implementando, cuando hay voluntad política, se puede.
2: Sí, se
4: y eso,
2: puede.
4: yo acá en Asunción estamos prácticamente la mayoría, ¿verdad? 99% está en Asunción. Los que están en el interior sí que no saben, ni siquiera qué es la ley de MIPIMES. Y eso ya también es una falencia.
2: Honestamente,
1: esa es
2: sí.
1: una falencia
4: Es una
1: del
4: falencia del
1: ministerio.
4: ministerio. ¿Cómo uno le vas a llamar a ellos? Le capacitas. Traerle 2 veces a la semana o al mes que entiendan lo que es esto, ¿verdad? Para que ellos puedan también hacer que funcione en sus comunidades. Porque
2: Claro.
4: microempresarios, ¿qué tenemos en todo el país? ¿Qué es lo
1: Hay
4: que
1: gente
4: estamos
1: que no
4: haciendo?
1: sabe, los que
4: Ni
1: están en el
4: idea
1: interior del
4: tienen.
1: país no
4: Ni
1: tienen
4: el
1: idea.
4: intendente, ni el gobernador, ni nadie, no
1: Acá
4: entienden.
1: en Paraguay, en Asunción, hay gente que no sabe.
4: Y bueno,
1: Entonces,
4: imagínate
1: ¿para qué
4: fuera.
1: vamos a irnos muy lejos?
4: Y como dijiste, nos estamos plagueando. Y lo lindo, pues, ¿para qué vamos a contar?
1: Vamos
4: ¿Verdad?
1: a contar la parte y vamos también
2: que a nosotras nos encanta plaguear.
1: Vamos a mandarle un mensaje a Sole Núñez
4: Sí,
1: también, de que
4: sí.
1: ella, sí, yo vi que dentro de su proyecto, su propuesta, existe para esto. Entonces
4: Sí.
1: hay que acercarse a Sole, hay que
4: Sí.
1: conversar, hay que pasarle la mano y
4: Totalmente.
1: trabajar con ella, porque
4: Sí.
1: yo creo que tenemos que empezar a resolver los problemas y tenemos que hacer cumplir las leyes.
4: Sí.
1: ¿Para qué tenemos que no

0: son leyes muertas. Eso, sí.
1: ¿Para qué tenemos?
2: Porque de un principio, ¿recuerdas, Guillermina? Cuando yo te pregunté, te dije, Guille, pero la ley está, y la ley, cuando una ley se promulga, es para que se lleve a cabo, no para que se espere otra vez, no, y me dice, es que es así, dependemos otra vez de que

0: Un año ya va a tener.
1: Sí.
0: Un año que nos estamos plagiando.
2: Así es. Un año que estamos plagiando. Y lo peor
1: y que se está desperdiciando.
2: Sí, sí.
1: Porque son 3 años sí. gratuitos.
2: Sí.
1: Y muchos, un año desperdiciado ya.
2: Y muchos se van y pagan porque no quieren entrar en esta controversia. Como
0: acabo de decir, ella pagó 2 años que no le corresponde.
2: Tiempo.
0: Para mí te asaltar una mano armada.
2: Sí, eso sí. Fue. Pero nadie no tenemos tiempo para ir y venir. Entonces, hombre,
3: imagínate, y eso es lo que les digo, fueron 15 días en esperar, o sea, fueron casi 10 días para presentar los papeles porque daban vueltas porque no tenían nuestro rubro. Mm. Y al final lo metieron en artesanía, que era eso nomás otra vez, ¿verdad?
2: Sí.
3: Tienda de insumos y artesanía, ¿no? Mm. Era algo extraordinario. Después, 15 días más para que venga la persona a hacer.
2: A verificar.
3: ¿Cuánto ahí ya tenemos? Ya 25 días.
2: Sí.
3: Un mes.
2: Y vos todavía no vendiste.
3: Y yo todavía no vendí.
2: Ah. Y tenés que pagar alquiler. Agua, luz, wifi, salario.
3: Todo esto. Bueno, pero con respecto, siguiendo al tema de la facturación, hoy en día tenemos también para los emprendedores Ecuatía.
2: Sí.
3: ¿Qué avance existe con facilitar esa verificación de descuento de factura, verdad, que nos dicen? ¿Y qué falta para que el procedimiento sea más rápido y sencillo para una MIPYME? Porque no todo te acepta en Ecuatía para hacer descuento en cuanto a tus facturas.
2: Claro, okay. Pero todavía no estamos en ese proceso. Seguramente que cuando salga la reglamentación va a empezar a salir.
0: Es también letras muertas.
2: Sí, sí. Ahí va a salir los requisitos.
3: Que ahí esa aplicación entonces se hizo al PP. ¿Por qué no siguieron una comarangatú? Supuestamente esto iba a facilitar para las MIPYMES.
0: Y hay Cuatiaí también, ¿verdad?
3: Sí.
2: Ah. Y el Cuatiaí es para lo que facturan, no sé, 10 millones, 20 millones, pero ¿cuál es el problema ahí? Yo como empresa, yo no acepto tu factura que vos me traes de esa, de Ecuatía, y verdad. Ajá. Que es un otro sistema de la facturación, porque yo como empresa quiero que tenga IVA sí. Ajá. O sí, ¿verdad? Para descontar, que igual yo anualmente puedo descontar lo que son exentos, ¿verdad? O lo que, sí, exentos. Pero muchas empresas no quieren, pues. Entonces, ¿qué te
3: porque
2: dice
3: es un
2: vos?
3: Trabajo adicional.
2: Exactamente. Mm-hmm. Te dice, anda a cambiar tu factura.
3: Ah,
2: yo vos traesme con IVA y yo te voy a comprar todo lo que vos tenés.
0: Sí. Exactamente.
2: Entonces, ahí volvemos
3: otra vez. Volvimos otra vez los micro y mini emprendedores.
2: Sí. Pequeños. Entonces, ahí hay algo que tienen que también solucionar para que esto funcione. Entramos
1: que
2: todo en IVA.
1: Que pareciera que es para resolver un problema, pero complican más.
2: Sí.
1: Sí. Lo complican más.
0: Porque la ley, vos leyendo, te simplifica la vida. Y yo dije, bueno, ahora sí, ya comienza esto, se va a simplificar.
1: Vamos a vivir
0: ahí
1: de luna de miel.
0: Fue que le llamé al arquitecto Tabela, le llamé a Guillermina y empezó a ver. Y me dice, bueno, depende de cada municipio otra vez, allí otra vez decir.
1: Sí.
0: Ahora, entra la DENIT con su cuatía ahí y al final otra vez te das cuenta.
2: Y el otro es el tema de DINAPI también. Ese otro también, que íbamos a tener todo registro de marca y todo gratis.
0: Es una mentira.
2: Es mentira, porque ahora se hace por pro bono. Entonces, ¿qué va a pasar? Este mes de noviembre vamos a llamarle a la gente que quieren tener su registro de marca gratis. Estamos teniendo un equipo de abogados que no va a cobrar nada, ¿verdad? Pero no era eso la intención. La intención era que sea todo gratis para nosotros. No había sido que es de esa forma. Con
0: es
2: pro bono.
0: Solamente los honorarios que son más bajo, porque a mí me ha cobrado más bajo, no. Ajá. Me cobraron el...
2: O sea, que vos ya entraste en el pro bono.
0: No, yo no, sí, yo entré en el pro bono.
2: Y
0: que vos me trajiste.
2: ¿Se registró?
0: Sí, se registró.
2: Ajá. Y bueno, pero no todos pues saben hacer eso.
0: Pero yo me
1: ni tampoco están informados,
0: Guillermo. Pero para eso dentro, por eso hablamos, que la ASOMIPYMES tiene, que llamen allí.
2: Sí.
0: Yo hice con el...
3: Y ahí hablamos también de que no tenemos un costo general de registro de marca. Mm. Por eso es que la gente no sabe, y ahí entran el chorro de algunos abogados.
1: ¿Sí?
3: Como que a una amiga le cobraron 9 millones por su registro de marca, y después la contraparte, otra amiga le dice, no, yo pagué 1.5 millones nomás, y es como.
1: Ajá.
3: Que
1: es
3: como, ¿verdad?
0: Sí. Sí.
3: Vamos por el rubro similar, ¿verdad?
2: Sí.
0: Pero
2: sí.
0: Si vos entras a mirar, están los canon que vos podés pagar de acuerdo al al donde vos entras. Sí.
3: Pero ahí pues está, Ilse, el tema de la información. Eso. Porque justamente sí. Yo soy ignorante. Así y es. Me dice ña Pepita, que ya tiene ya su supermercado, te dice, no, yo tuve que hacer con un abogado y tuve que hacer y contratar a tal cosa, y vos te quedás con eso, y eso va pasando. Entonces cada sí. vez que te preguntas, yo sé que tengo que

0: contratar a un abogado, sí, y tenés, sí, eso, y después contratás, y ahí había viene sido, la rueda, había exacto, sido vos sola,
1: la ignorancia, sí, la ignorancia.
2: Pero allí es el abogado, tema, otra vez, que sea, que el abogado sea honesto.
0: Pero ahí te das cuenta, muchos abogados, Ilse, quieren ganar a la gente, sí, ignorante, sí, para, sí, poder quitar plata.
3: Sí, sí, sí, así
2: es.
3: Es
2: una pena. Que es tan importante leer
1: la información. La información y la difusión de la información también.
2: También.
1: Porque a veces...
2: Vos estás participando de todo, porque dos tópicos, sí, nomás ya le tengan para las señoras, podamos entrar en, sí, lo tuyo. Sociedades de garantías recíprocas.
4: Ese es el
2: cuarto
4: que me pasaste.
2: Ley de sociedades de garantías.
4: Eso. Ese no estoy muy adentrada yo. No estoy muy adentrada.
2: Dejémonos más si, sí, no entendemos.
4: Sí. Y en la implementación de fideicomisos también. Ese también es un tema muy profundo que solamente, sí, un profesional puede entender. Lo que
2: y
4: yo,
2: que está muy en moda ahora en los fideicomisos, sí, sí, acá.
4: Que no sabemos cómo se,
2: ajá,
4: cómo
2: tiene, se hace. Otro espacio para que los abogados, sí, puedan...
4: Por favor.
2: No, por favor.
4: Hay que entender,
2: hay cómo que funciona, entender el fideicomiso, sí, cómo funciona. Sí. Tenemos los fondos MIPYMES, Capital Semilla y el Capitán Ángel.
4: Y ese según la ley de emprendedor.
2: ¿Y qué tenemos una ley?
4: El de nuestro Capital Semilla, ¿cómo anda? Y la verdad que no es, tampoco funciona, porque yo, para mí, si sale una ley con un Capital Ángel o un Capital Semilla, esa ley ya me ampara a que si yo presento mi proyecto, mi primer emprendimiento, y necesito un 10 millones, o no sé cuánto sería Capital Ángel o Capital Semilla, ya se me tiene que dar, ya si es una ley, ¿verdad? Pero no, acá tenemos que ir por un concurso. O sea, no, sí, es para todos. O sea, es otra vez para unos cuantos. ¿Y el pueblo? El pueblo con lo que necesita, no 20 personas o 20 empresarios. Bien por ellos, el que gana. Pero dice la ley, Capital Semilla para el emprendedor, dice. Pero no funciona. No funciona, Ilse.
2: ¿No funciona la ley o no funciona la persona ley, que tiene que poner
4: la ley? Y la ley está, ¿verdad? No. Como decimos, el papel aguanta todo. Pero el que tiene que hacer que funcione es algo que no funciona. Sí. ¿Ya dónde? En el yo Ministerio de Industria.
2: Le entrevisté a muchísimas microempresarias que están, tienen suceso, vos le conociste a alguna, y ellas no entran en el Capital Semilla porque me dice, voy a perder mi tiempo, voy, sí, a...
4: Sí, sí.
2: Otra entró y dice, sí, la primera
0: Chandel,
2: que gané.
0: Chandel salió Capital Semilla, 50 y millones.
2: La que hacía la torta en la taza también, ella también ganó en Capital Semilla, sí, pero después ya le dificulta, no tiene tiempo de estar preparando un proyecto, de presentarse, porque tiene que, el día a día le come. Sí.
0: Claro, pero también hay que ver, señora Guillermina, de que no todas las personas tiene el acompañamiento y no se sabe cómo hacer la presentación correcta para este tipo de proyectos.
4: Sí.
0: Porque no es lo mismo presentar un proyecto, como yo le digo, para el colegio, que presentar un proyecto para una institución donde tenés que tener terminología para poder hacer el escrito. Puede que sea lo mismo que vos que pusiste en tu proyecto de colegio, pero ahora tenés que usar una terminología adecuada.
2: Pero ahí no tiene que ser más simple, simplificar.
4: Para un proyecto, bueno, pero ahí yo te digo, ¿para qué miércoles entonces están las gobernaciones y los municipios? Los municipios deberían ser exactamente aliados de estos emprendedores. Yo estoy acá en Paraguarí, yo sé que en la municipalidad voy a tener ese acompañamiento para hacer mi proyecto para el Capital Semilla, porque es mi primer emprendimiento y yo solo necesito 20 millones para empezar.
0: ¿Y qué?
4: Así
0: qué
4: debería ser.
0: ¿Del municipio qué oficina debería de estar encargada?
4: Y una oficina de MIPYMES.
2: Especial.
4: Y que entienda que es una MIPYMES. Que entienda una micro y pequeña. Sobre todo micro y pequeña. Y el emprendedor que dice, la ley dice, el emprendedor es de 1 a 3 años. Wow, que sos emprendedor. Y a partir de ahí, si no te moriste en el valle, sí, si no te moriste por el camino y pasaste al cuarto año, ahí empezás a ser realmente un empresario. Un empresario micro.
2: Si no te moriste,
4: porque ese valle de la muerte, que son 3 años, que vos tenés que saber vender, tenés que saber administrar, tenés que tener cliente, si no te dedicas de lleno a eso y si no sabes lo vender, te vas a morir por el camino. Entonces, por eso es importante que estas instituciones sean realmente un respaldo, un apoyo para los empresarios en todo el país. No es solamente Asunción y Gran Asunción. Acá nosotros nomás hablamos así. Vos te vas acá en Paraguarí, te aseguro que no hay este tipo de debate o información. Entonces, ¿cómo que no existen los otros? Y el Capital Semilla debería, desde la municipalidad, funcionar. Presentar tu proyecto, es viable, es sustentable.

0: en cuánto tiempo voy a recuperar. Eso todo tiene que hacer el estudio. Te vamos a dar los 10 millones, porque vemos que tu proyecto, 10 puntos.
1: Y
0: te vamos a ayudar.
1: Capital Semilla, que la municipalidad te va a ayudar. ¿Tiene que trabajar con el ministerio o con algún...?
0: No, eso puede ser cualquier cualquier ciudad, porque eso es parte de cada uno. Imagínate en Paraguarí, ponemos nomás de linda, ¿verdad? Porque ya está viniendo en Paraguarí. ¿Cuántos emprendedores hay que quisieran emprender un negocio, pero no tiene ese dinero? ¿Y dónde me voy? ¿Al banco? El banco dice, no, yo no financio sueños, dice, ¿verdad?
1: Exacto. ¿Esa escuela de desarrollo empresarial te tiene que ver con la fundación?
0: Sí.
1: Ah,
0: sí.
1: Bueno. Entonces, vamos a participar de eso a la vuelta de la pausa, pero antes vamos a hablar de la... Vamos a la pausita, sí. Vamos a hablar de la posada y como cierre le vamos a hablar a esa tu escuela de desarrollo empresarial.
0: Excelente.
1: Vamos a la pausita, Pulpo.
2: A ver.
0: ¿Por qué le decimos?

0: De vuelta, de vuelta. Tuvimos un poquito a buscarle a la Estrella de Mar, porque me desapareció mi pulpo. Estaba abrazado con Estrella de Mar. Acá estamos de vuelta nosotros en Ni Santa Ni Loca. Síganos en nuestras redes sociales y también en la R800 AM y TV Unión. Siempre de 18 a 20 horas, martes, miércoles y jueves. Mañana no vamos a estar, pero estuvimos ayer, así es que nosotros vamos a cambiarnos cuando necesitamos descansar. Generalmente cuando hay fútbol cambiamos de día, pero en nuestro horario es de 18 a 20 horas. Uh-huh. Y ahora sí, antes de que nos cuente, las dos nos van a contar, o las dos ya nos cuentan lo que es la Escuela de Desarrollo Empresarial.
1: Ya, okay. Linda.
2: Te cedo la palabra a vos, que sos la mentora.
1: Bueno, la Escuela de Capacitación Empresarial estamos creando para poder capacitarle a los empresarios, micro, pequeñas, medianas y grandes, ¿verdad? Por si haya alguien que factura mucho pero no sabe ni su costo. Entonces, esta escuela es justamente para enseñarle a esa microempresa, más que nada, a gerenciar su empresa, a conocer lo que es los procesos de una empresa. Muchas veces uno abre y es bueno en lo que es su emprendimiento, qué sé yo, peluquería, panadería, comida, todo lo que vos quieras, pero el resto que tiene que saber de la empresa no conoce.
0: Estás hablando que le van a capacitar en la parte financiera, en la parte administrativa.
1: 360 dijeron.
2: 360. Completito.
1: Completo, sí. Para que vos entiendas cómo funciona tu empresa. Y cuando salgas de ahí, por lo menos puedes pedirle a alguien que te ayude, pero ya sabes qué le vas a pedir.
0: ¿Cuánto tiempo va a durar?
1: Va a durar 9 meses. Okay. Van a ser 9 módulos. Un mes de cada módulo, porque justamente esto no es para ir a escribir, es para practicar. Totalmente práctica va a ser.

0: con otros empresarios. Entonces vamos a estar escuchándonos uno a los otros y ver qué podemos captar, copiar, lo que sea del otro empresario. Entonces va a ser así. Con tu misma empresa, ponerle yo me voy a la industria gráfica, me voy a la escuela, bueno, vamos a tomar entonces tu caso, industria gráfica, turismo, bueno, vamos a ver tu turismo. Por eso no va a ser para muchos alumnos. Tenemos entre 15 y 20 empresarios nomás en cada clase.
1: ¿Y cuándo comenzaría?
0: En febrero.
1: En febrero.
0: Sí, las primera semana o segunda semana de febrero.
1: ¿Tiene un costo?
0: La verdad que va a ser mínimo el costo que vamos a cobrar, porque vamos a trabajar exclusivamente con la Sinafocal. Mm. Pero como tenemos que tener para cubrir algunas cosas, entonces sí o sí va a cobrar lo básico, lo mínimo para que pueda participar.
1: ¿Va a tener un certificado?
0: Va a tener un certificado de Sinafocal y también arrancamos con el curso de profesionalización de ventas. Para todos esos jóvenes que quieran empezar a trabajar y no saben en qué ni en dónde, tienen que venir a hacer este curso de ventas donde entra todo y de ahí ya puede ir a trabajar en las multitiendas, que es lo que tenemos una alianza con la Sincopar, que es un gremio que aglomera todas las multitiendas. Y ellos sí o sí necesitan vendedores y ya estamos haciendo una alianza para que ese joven cuando termina ya tiene dónde ir a trabajar. Sí.
1: ¿Y esto, ustedes ya tienen un espacio donde se va a formar esta Escuela de Desarrollo Empresarial?
0: Totalmente, ya tenemos, está en Fulgencio R. Moreno, casi Yegros, es una escuela que funciona luego para del MEC, ¿verdad? En este momento está jardín preescolar y creo que el año que viene quiere primer grado, pero nosotros vamos a estar en el segundo piso dando estas clases.
1: ¿Las charlas van a estar entonces realizadas por la gente de la Sinafocal?
0: No precisamente. Por nosotros, por profesores, por docentes que realmente son capacitados ante la Sinafocal y que también sean buenos. Porque acá lo que queremos es que el que entre a estudiar ahí tenga un antes y un después.
1: Y lo mejor es que van a salir con una... siendo empresarios.
0: Siendo empresarios.
1: O y de repente te vas ahí y te das cuenta que no es nada, tu mundo no es ser empresario.
0: No, de hecho que esto va... exclusivamente para los empresarios.
2: Solamente
1: para que ya tiene una empresa.
0: Una empresa constituida.
1: En el caso, por ejemplo, de Sabrina, que tenga su... Ella hace de todo, hasta de vela, he visto que está haciendo...
3: Próximamente ya va a estar mi empresa porque los papeles están en acreditación.
1: Okay. Los muy bien. ¿Verdad? Estás haciendo los formatos, con tu mamá estás haciendo las...
3: Sí, nosotros tenemos una... tengo una fábrica de hielo en Ambaré, tengo una venta de chorizos caseros, también realizamos. Después con mamá tengo una tienda de venta de insumos de vela, jabones, yesos en general. Fabrico planteras de cemento, entre eso, y un montón de cosas adicionales.
1: Ella, por ejemplo, es una alumna para él, o ya es una profesora.
0: Ella es emprendedora. Sí. Ella es emprendedora, pero ahí yo le diría a ella, ella se tiene que enfocar en una de ellas.
3: Como yo le digo, a mí me encanta crear las empresas.
0: Y le dejas.
3: Y marco, sí, exactamente. Yo marco quién va a estar a cargo.
0: Sí, si es así, sí, porque no puede abarcar mucho.
3: Y en mis horas libres vengo acá a ayudar.
2: Qué fantástico.
0: Súper bien. Y bueno, ella es. Las empresas que nosotros queremos son las empresas que ya están estructuradas.
1: Como por ejemplo, la parte de tu hielo.
3: Sí. Ya tenemos 3 años.
0: Estructurada significa área de departamento. De recursos humanos, departamento de producción, área de marketing, área comercial. Entonces, eso ya es una estructura que tiene que tener una empresa. Entonces, para ese tipo de empresarios es lo que nosotros estamos haciendo esta escuela. Ella, por ejemplo, si es emprendedora y quiere emprender un negocio, por lo menos quiere saber sus costos, sí tenemos un módulo que es exclusivamente para enseñarle sus costos. ¿Cuánto tiene que vender su vela, por ejemplo? Okay. ¿Cuáles son sus costos? Eso es totalmente ya individualizado.
1: Y van a ser por módulos. Cuando tengas todos esos módulos, tenés que venir acá y presentar.
0: Sí. Ya entregamos a la Sinafocal y Sima ya está poniendo todo en orden, cuántas horas van a hacer, todo, porque algo que queremos que sea algo realmente bueno.
1: Y Linda, desde Paraguarí, ¿qué vas a hacer en esa escuela? ¿Vas a venir a darnos clases, cursos, o vas a llevar el mismo sistema que querés llevar a Paraguarí?
2: Y todavía estamos estudiando, estamos todavía en eso. Por el momento estamos todas quienes vamos a formar parte de la comisión directiva de la fundación, lo que estamos haciendo es desarrollando el programa para ver cómo vamos a encarar.
1: ¿Cómo se forma parte de esa comisión directiva o ya cerraron?
2: Ya cerraron.
0: La comisión directiva está ya
2: formada.
0: Lo que sí, los fundadores van a ser todos los que participan del día de lanzamiento.

0: Ok, ahí quería llegar. Entonces ya está la comisión directiva, pero el día del lanzamiento va a haber los fundadores.
1: Exacto.
0: Esos fundadores, ¿cómo participan? Con lo que dijiste, con esa cosa difícil, crunch,
1: no sé qué cosa. Sí, no, y toda esa información van a encontrar en esa escuela, porque tenemos alianzas con todos los gremios, son 21 gremios de parte de la FEDEMIPYMES, y ¿qué hacemos? Recabamos todo lo que ellos necesitan. Entonces, nosotros queremos vendedores, nosotros queremos administrativo, queremos chofer, queremos esto, entonces eso es lo que nosotros vamos a enseñar ahí.
2: Sí, lo más lindo de la iniciativa esta, que yo siempre digo que es de Guillermina la iniciativa, porque es ella la que creó y la que dio la idea. Lo más lindo y lo que rescato es que esta escuela va a estar dirigida a personas que nosotros vamos a formar, pero que ya traemos el ejemplo de las necesidades que ellos tienen. Así como acabas de decir, ¿verdad? Vos tenés tu fábrica de hielo, ¿verdad? Pero no sabemos si vos, o sea, yo no sé sacar mi costo, yo no sé cómo hacer mi marketing, ponele, ¿verdad? Entonces, de esas necesidades surgió esta escuela, porque hay empresarios que no saben hacer eso. Entonces, vamos a enfocarnos a ellos para que de repente también ellos puedan hacerle el seguimiento a sus colaboradores. Así que
0: recursos humanos. Sí. Sé muy bien que toda esa vino de su cabecita, porque salimos de un encuentro de mujer y me llamó y me dijo qué iba a hacer. Sí. Pero le vi así así en vivo y en directo, le decía, te voy a llamar para que hagamos. O ya popa y temas a ver.
2: Sí.
0: O sea, ya amo un tema para
2: lo que puedo ver. Y ese era Engo Peixeite.
0: Sí, ella es así, ella se olvidó que ella me tenía que llamar para que nosotros podamos hacer eso. Pues, yo, ya veo nomás ya la foto y le dije, ¿por qué yo no estoy allí? Y sabes que me respondió, estás.
2: Claro. En mi cora.
0: Sí. No, ese estás es grande y no es solamente en su cora.
1: Y ahí nomás yo siempre hago énfasis para los empresarios. El tema de costos es un problema, porque no sabemos. Y el tema de recursos humanos también, porque no sabemos hacer un contrato adecuado a lo que nosotros necesitamos. Y nos entramos en unos problemas muy graves con la gente, porque se te denuncia porque nunca hiciste bien. ¿Por qué? Porque no sabías. Sencillo es.
2: Todo no sabes tus límites.
3: Por cierto, tía, a mí no me podés denunciar porque igual voy a ser tu sobrina.
0: Súper bien. Me mandó un mensaje.
3: Bueno, pero vamos a empezar porque pasa volando el tiempo.
0: Pasa rápido.
3: Vamos ya a Brisas de Paraguarí, este emprendimiento. Linda, Brisas de Paraguarí se presenta como un lugar para desconectarse de la rutina y disfrutar de lo que es la naturaleza en general. ¿Cómo nació la idea de crear estas cabañas y te sentís enamorada con las personas cuando llegan?
2: Sí, realmente. Bueno, nosotros iniciamos en la pandemia. En plena pandemia iniciamos, sí. Nuestra cabaña es única. Nosotros decimos, no somos diferentes, somos únicos. Porque presentamos constantemente crecimientos y cambios, pero constantes. Nunca vas a ir a encontrar Brisas de Paraguarí de la misma forma, ni con las cosas en los mismos lugares, a veces ni aquello que viste la primera vez. Te menciono eso porque hemos logrado la fidelización de nuestros clientes, que en el turismo es lo que más cuesta. Dice que en el turismo lo que más cuesta es la fidelización.
0: Y la fidelización es de boca en boca.
2: Sí. ¿Por qué? Porque dice que el visitante busca siempre una nueva experiencia. Entonces, difícilmente vuelve al mismo lugar, porque dicen, no, ¿y por qué no conocemos otro lugar, otros servicios, otras cosas? Pero nosotros sí hemos logrado. Tenemos visitantes que ya han venido 3, 4 y 5 veces.
0: ¿Qué te parece que hace la diferencia de que ese visitante vuelva?
2: Y yo creo que es eso que te mencioné recién, el que nosotros estamos constantemente mostrando que no es lo mismo, no vas a encontrar lo mismo, y también el servicio, la atención, tenemos una atención personalizada y hemos logrado una comunidad turística. Nosotros nos hacemos amigos, principalmente yo porque soy la que manejo, ¿verdad?, junto con un asistente, pero me hago amiga de nuestros huéspedes. Y he logrado una comunidad.
0: Como si fuese una familia.
2: Como
0: si
2: una familia.
0: Si yo me voy a la cabaña, es como si fuese que me voy a la casa de mi abuela o de mi tía. Siento eso cuando estoy
3: en la casa de mi tía que me deja hacer todo en su casa.
2: Ajá. Sí. Vos sabés
0: ¿cuántas cabañas tenés?
2: Nosotros tenemos una sola cabaña. Ahora estamos terminando.

0: Terminando otra, pero tenemos el diferencial de que de nuestra cabaña, de nuestro emprendimiento, surgió otro emprendimiento. ¿Entendés? Nosotros creamos una red, sí, creamos una red turística.
1: 7 años, si tomamos a 7 años atrás hasta ahora, ¿cuál es la diferencia más grande que tenés en tu cabaña?
0: ¿A qué, por ejemplo, te referís?
1: Comenzaste en la pandemia.
0: Sí. Nosotros comenzamos en la pandemia pequeñitos.
1: Eso, pequeñitos, sí. Con tu cabaña, tu piscina.
0: Sí.
1: Estructuralmente,
0: ¿qué la verdad que empezamos con un proyecto donde íbamos a tener tres cabañas. Uh-huh. Tres cabañas, una al lado de otra, con cada una con su piscina personalizada. Y al final quedó una sola cabaña, ya por lo que iban diciendo los clientes, ¿verdad? Por cómo se sentían, por cómo venían y se acomodaban. Entonces quedamos allí. Y vamos creciendo constantemente porque era pequeñita. No creció en tamaño, pero sí en comodidad y en confort. Porque fuimos creciendo.
1: ¿Y cómo te ubicamos? ¿Solamente por Instagram?
0: Facebook, Instagram.
2: ¿Y el número para contactarnos?
0: 0992-789-889. Facilito, con los 8 allí de punta.
3: Ella es presidente de un gremio también.
1: Sí, ella me pasó. Justamente.
2: Ella es presidente de un gremio. Es mentora de la Fundación Ñamopu'a Paraguarí. Sí. ¿Qué necesidad realmente identificaste que te motivó para formar esta iniciativa?
0: Sí. Soy mentora fundacional de la primera Asociación de Emprendimientos Turísticos de Paraguarí.
1: También.
0: Sí. Y creamos una red y la necesidad, contestando lo que me preguntaste, la necesidad que vimos es cómo la gente no logra captar clientes porque no logran desarrollar la tecnología. No tienen un buen marketing, lastimosamente en muchos alojamientos. Ellas son personas mayores, adultas mayores o mayores, ya que no tienen también el acompañamiento de los hijos. Entonces, no logran la visibilidad que logró la cabaña Brisas de Paraguarí. Y esa visibilidad es la que nosotros utilizamos a nuestro favor para crear la red.
1: Y ahí hiciste la red, la Asociación de Emprendedores.
0: Sí.
1: ¿Y cómo hiciste que esa alianza sea efectiva? Ya que decís así que son muy mayores ya lo que están, los hijos nos quiere ayudar. ¿Te fue fácil hacer la alianza? ¿La gente ya está más abierta?
0: La gente ya está más abierta, pero todavía no logramos a que todos puedan enfocar su trabajo. O sea, la tecnología es lo que más o menos...
1: Todavía hay un freno.
0: Sí.
1: Pero Linda, Paraguarí de un año para acá...
0: Sí.
1: Creció de una manera extraordinaria.
0: Estaba dormido Paraguarí.
1: Sí.
0: Estaba dormido. Tenía, cuando nosotros nos fuimos, somos la segunda posada turística en Paraguarí. Cuando nos fuimos, empezamos a ver, dijimos, Dios mío, no valoran sus cerros, no valoran todo lo que... Y hoy por hoy comenzaron a valorar. Comenzaron a valorar porque... yo creo que empezaron a descubrir lo bello que es Paraguay. Es
1: hermoso. Sí. Decís que tiene mucho que ver con que se haya recuperado el centro histórico y de que se haya abierto restaurantes. Bueno,
0: podría ser. Podría ser. Porque pero falta mucho todavía. ¿Sabes qué es lo que falta, Ilse? La gobernanza. La gobernanza entre lo privado y lo público. Falta todavía.
1: Hacer una alianza también entre ellos.
0: Y falta. La gobernadora actual es pésima. Sí.
1: Ay, Miriam.
0: Sí. Bueno. Y bueno, lo que nosotros logramos es un trabajo colaborativo.
1: Entonces, por eso que la asociación privada funciona mejor.
0: Sí.
1: Ustedes entre ustedes ayudan, ya que decís que no hay. Tenemos que hablar acá, ¿no?
0: Sí.
1: No hay una ayuda de la parte.
0: Así como dijiste, pública. Por la directora. Pues
1: claro, sí, digo directamente. Sí.
0: No hay una gobernanza, no hay gobernanza entre el ente privado y el ente público.
2: Pero
0: no
2: ahora
0: hay.
2: Con esta asociación, ¿qué cambios concretos notaste en cuanto al turismo en Paraguarí o qué se pudo conseguir dentro de tu comunidad de diferencia de ahora?
0: Sí, y mira, yo te cuento que yo recibí muchas capacitaciones desde el MIC, del Ministerio de Industria y Comercio. Siempre digo que soy producto del Ministerio de Industria y Comercio. Y ellos fueron a hacer un relevo.

0: llevamiento de mi trabajo en Paraguay. Y una de las cosas que más me impactó a mí, y siempre digo, es una florería. Había, o sea, que en Paraguay hay una sola florería, ¿verdad?, que se destaca por... Esta florería está al lado del cementerio.
1: Yo les voy a contar que hay una chica que no vino acá.
2: Le está diciendo a su marido que no se asuste, que ya va a llegar.
0: Bueno, en Paraguay hay una florería. No, una florería. Vende flores y arreglos florales. Y me dice, me voy y le digo yo, ¿qué te parece si formamos una alianza y nosotros vamos a empezar a regalarles flores a quienes vienen? De repente tienen aniversario o algún cumpleaños o algún marido le quiere regalar a la esposa. Y me dice, mira linda, sí, ¿verdad? Y cuando fueron a hacer el relevamiento de datos, las personas del MIC, yo le escucho a ella y me sorprendo porque dice, yo cuando vino la señora Linda con Ñamopoa a Paraguay solamente vendía pañitos y corona.
1: ¿Y ahora?
0: Y hoy estoy feliz y le agradezco a Ñamopoa a Paraguay. ¿Por qué? Porque vendo flores y vendo en los establecimientos. Y para el Día de los Enamorados ella jamás, y ella empezó a especializarse y hoy vende las flores más hermosas y los ramos más preciosos, Rosmi Florería.
1: Que está en Paraguay.
0: Que está en Paraguay. Y está al lado de un cementerio. Yo jamás he visto, y ese día me dice mi marido, está al lado de un cementerio.
1: ¿Verdad? Generalmente una floricultura está al lado de un cementerio. Que,
0: sí, que pero eso es lo que más destaqué de parte de la comunidad. Pero también los restaurantes, porque había un solo restaurante.
1: Yo voy a eso, porque los restaurantes están... Precioso.
0: Pero yo te cuento, Ilse, que cuando nosotros fuimos había solamente un restaurante.
1: Yo no conocía ninguno.
0: Sí, que es el restaurante Tropicana, restaurante y heladería Tropicana que está frente a la plaza en Paraguay. Entonces yo voy, hablo con el dueño, le digo yo quiero hacer una alianza. Y me dice, ¿una alianza cómo? No se conocía lo que era la alianza, ¿verdad? Te tenemos que dar plata, te tenemos que... No. Las alianzas que nosotros hacemos son para beneficio de los huéspedes. O sea, vos generás un servicio y elevás tu categoría, no porque vos estés ganando. Eso hay que aprender en el turismo, que no solamente es plata, plata, plata. Porque vos le decís, se va la señora Ilse, y le digo, tenés este restaurante, vos decís que estás en la cabaña Brisas de Paraguarí, y te traen aquí, ¿verdad? Te como traen con servicio de delivery a la cabaña.
1: Y hay una cosa que ocurrió con Paraguarí, que vamos a ver si me das la razón. Esto comenzó en el 2020, ¿verdad? Sí. Que todo el mundo empezó a hacer sus... a irse al interior del país. Y la gran mayoría que son dueños de las cabañas y de las posadas son gente que no son de Paraguarí. Se van allá, compran sus terrenos y construyen allá. Sí. Entonces vos tenés con Ñamopoa Paraguarí, no sé si tenés un plus de que se va gente ya con una visión diferente y tenés un plus de que no tiene arraigo. Pero como brotes de soja hay cabañas en Paraguarí ahora. Sí. Y la gran mayoría son de gente que no son de Paraguay.
0: Sí, y que desconocen muchísimo el trabajo. Es una pena, desconocen.
1: Yo, mira, estamos viendo justamente sin querer, hoy mandé en el grupo que cancelé un viaje porque estábamos que por quedar, íbamos a ir en una posada acá en Areguá, una pijamada de amigas, 6 amigas nos íbamos. Pero ahora por un problema de salud no nos podemos ir. Pero quisimos ir en Paraguay. Muchísimas de las cabañas están todas ocupadas o son muy caros o nos dice que no tiene desayuno, que tenemos que llevar todo y recomendación de lo que vamos a comer, no tiene.
0: Sí.
1: Y esas son las cabañas que están cerca del cerro más o menos.
0: Y hay algo tan particular con el paraguayo en general que a veces dice, yo solo, no quiero hacer equipo, yo solo. Porque hacer equipo es
3: perder plata,
0: o ir a reuniones, y no es así, no es así. Porque cuando nos juntamos somos más fuertes. Porque nosotros en Ñamopoa, en el primer grupo formamos 25 establecimientos. Ahora tenemos 75.
1: ¿Viste cómo creció? ¿En cuánto tiempo?
0: Y 5 años. Sí, pero no todos están asociados, no todos, y tampoco formalizan con la Senatur, porque la Senatur también nos ayuda.
1: Y no quieren formalizar. Sería que ustedes, digamos, para Guarí.

0: venga a su página y que yo quiera ir a un, quiero pasar un fin de semana y yo escriba allí cuál de las posadas está habilitada y que vos misma me diga, el de Sabrina está hoy libre o el de ella está hoy libre.
1: ¿Vos me permitís que te comente cómo trabajamos?
0: Claro que es lo que quiero que me comentes.
1: Bueno, porque hace rato me callaste.
0: No te bueno. Qué maldita que me calle.
1: Soy la hija de Guille. Bueno, nosotros trabajamos.
0: No le di permiso para hablar.
1: Verdad. Mayormente llegan hasta Brisas de Paraguarí los pedidos.
0: Ok.
1: Bueno, Brisas de Paraguarí siempre está lleno. Por la gracia de Dios, nosotros siempre es una cabaña que siempre está llena. Ahora siempre tenemos el cupo lleno. Entonces, ¿qué es lo que nosotros implementamos en Paraguarí cuando te digo el trabajo colaborativo? Me llamó Ilse, quiere venir a la cabaña, yo te digo, no tengo lugar, no tengo disponibilidad para la fecha que necesitas, pero yo puedo verte otro lugar. Yo puedo verte.
0: Eso es lo que yo digo que puede.
1: ¿Entendés? Yo puedo verte. Y vos me decís, ¿en serio, señora? Sí. Y allí me presento. Te digo, soy la señora Linda Sanguina, presidenta de una asociación turística aquí en Paraguarí, y tengo asociados que puedo recomendarte. ¿Qué tienen estos asociados? Tienen el sello de Ñamopuá Paraguarí.
0: ¿Ya existe ese sello?
1: Nosotros tenemos el sello, ellos están calificados. Tienen la misma política, o sea, tenemos la misma política de reagendamiento, de servicio, de todo, todo, la misma línea, el mismo confort, porque cuando vas a ingresar a Ñamopuá, yo voy a ver el lugar. Veo cómo son tus camas. Si tus camas no son altas, yo te sugiero que tus camas sean buenas, tu colchón no es bueno. Esto no es bueno, tenés que tener extinguidor. Veo, pero hago toda una logística para el que va a ingresar.
0: Increíble como sos el clon de... el clon mejorado, porque ya me retó.
1: y ¿qué hago? Te paso tres opciones.
0: Ok.
1: Y vos me decís, esta quiero, ¿verdad? Entonces yo te digo, bueno, para reservar, usted me pasa sus datos personales, yo le paso el número de cuenta, hace la transferencia a la cuenta del compañero.
0: Ok.
1: El compañero cuando recibe me dice, Linda, ya recibí. Entonces yo te digo, señora Ilse, hemos recibido su pago, ahora yo voy a pasarle con la administración del establecimiento que alquiló, pero yo sigo continuando en contacto con usted hasta que llegue ese día de su visita.
0: Es un booking.
1: Sí.
0: Es un booking.
1: Entonces, vos tenés la seguridad, me decís, ¿en serio, señora Linda? Sí, de por allí, porque mis asociados son adultos mayores. Si de por allí el señor se olvidó de comunicarse contigo, vos sabés que Linda te va a atender. Entonces vos me decís, señora Linda, ¿sabe que el señor no se comunicó conmigo? La señora, okay. No se comunicó conmigo. Ah, no te preocupes. Entonces yo le llamo al señor o a la señora y digo, recordá por favor que tenés que darle la bienvenida. Ay, sí. Y allí me dice, sí, ahora sí ya me atendió. De repente no encontró el lugar. Me dice, no estoy encontrando el lugar. Nosotros estamos para ayudar. La otra vez se cayó un auto en un pozo. Nos fuimos y la ayudamos. ¿Entendés? O sea...
0: Esas son las cosas buenas que existen en el país y que no se divulga.
1: No. Y la Cena Tour, voy a tener que mandarla al frente porque varias veces ya les dije, porque nosotros tenemos un grupo grande en la Cena Tour y dicen, ay, Dios mío, ¿cómo queremos trabajar así? Y dicen, no, pero son tan malas las de mi zona, porque son, porque sí... Casi todos los establecimientos son manejados por mujeres y nosotras somos malas entre nosotras, lastimosamente. No,
0: somos especiales.
1: Especiales.
0: Bueno, pero tenemos que terminar con eso. Sí. No podemos ser malas entre nosotras.
1: Es tan importante la sororidad entre mujeres.
0: Sí, tenemos que utilizar esa palabra y darle énfasis correcto a la sororidad.
1: Sí.
0: Y cómo estamos necesitando en este momento.
1: Pero te das cuenta del trabajo que hacemos.
0: Pero es bello, es un
1: maravilloso booking.
0: Ya tenés una app formado. Falta eso nomás.
1: Y como me callaste hace rato, te iba a decir.
0: Pero
1: que
0: en qué momento. Ayúdame un poco, necesito, por favor.
1: Mira, salí a mi favor.
0: Yo sabes que le dije participar nomás de la conversación, pero ya vamos a llegar en lo tuyo. Fue lo que le dije porque ella estaba muy callada. Voy a agarrar la información y te voy a mandar al frente.
2: Ok. Tranquila.
0: Hay para todo.
1: Sí.
0: Hay para todo. Pero me encanta.
1: Pero allí no termina
0: una
1: todo.
0: Hace falta.
1: Sí, y estoy en eso. Soy futura ganadora.
2: Vamos a tener entonces nuestro booking, nuestro Airbnb de Paraguay. De Paraguay.

0: guay, porque lo que estás haciendo,
1: ese es el quinto nivel,
0: es que
1: de
0: nada más se crea, todo se copia. Todo se copia. Solamente el que inventó la rueda fue el único.
1: Que sí, pero podemos... qué lindo que nos copiemos si es algo
2: claro,
1: bueno.
2: Yo por no supuesto, soy yo, para avanzar en Paraguay.
0: Pero me he ofrecido. ¿Cuánta gente sí. eso le va a facilitar la vida? Como yo que me pasé mirando todas las cabañas a vida y por haber.
1: Sí. Y la gente.
0: Toda que le hablaba está ocupada.
1: Y sabes que.
2: Y aparte
1: irse.
2: Te responden cada 3-4 días.
1: Ah, no, yo respondo, pero de inmediato. Y sabes qué es lo más lindo. Que después Ilse me llama y me dice. Linda, ¿dónde me mandas este fin de semana? Ahí ¿dónde está. Me puedo
0: ir? Ese es el diferencial que te pregunto.
1: ¿Te imaginas? ¿Qué? Y yo le digo, sí, pero y a veces ya conocen todos.
0: Y en la reseña yo voy a poner así. Pueden irse y sí. por favor hablen con esta señora y denle nota 5, caso contrario, en Red Nacional le va a decir, sí. le va a retar.
1: Ya. Pero es fascinante porque es un equipo que también trabaja motivado. No trabajamos, solidarios. Ahora,
0: es
1: por ejemplo,
0: hermoso lo que
1: hicimos una reunión. Donde yo convoqué a los socios y empezamos a crear acciones y estrategias de prevención y promoción para este evento del fenómeno del niño.
0: Que es tan necesario
1: sí.
0: en todas las
1: municipios. ¿Por qué? Porque puede caer un árbol, que ya sucedió, cae un árbol en un camino, no puede llegar hasta esa cabaña, entonces uno de los socios tiene que ceder su cabaña. Y nosotros vamos a empezar a promocionar eso para que la gente tenga la seguridad.
0: Todos son malos conmigo. Uno me reta, sí. el otro me dice cortar.
1: El pulpo. Sí. El pulpo está malo.
0: Bueno, como vos sos de la casa y todo lo que trajiste es fantástico, le vamos a dar a ella, que es terrible. Hacer un ping-pong con ella. Un minuto tengo para hacer un ping-pong con ella para
1: pulpo,
0: tranquilizarse.
1: Pulpo, por favor. Sí, por
0: favor. Hacele un ping-poncito para que se tranquilice.
2: Bueno, vamos entonces con el ping-pong. Un minutito que también se nos cerró todo, Ilse. Se nos cerró todo.
0: Ella está trabajando ahí. Bueno, yo lo que quiero saber es qué días tenés libre en esa tu cabaña. Me vas a decir después sí, qué días sí. tenés libre en esa tu cabaña, porque sí, nosotras estamos queriendo hacer.
1: Están invitadas.
0: Una salidita de entre amigas y pasar. Pero ahí creo que me quiero ir con mi marido, porque vi que es muy lindo y tranquilo. Sí. ¿Acepta perro?
1: Tenemos, no. Estamos a los pies del majestuoso Cerro.
0: ¿Cómo pico no vas a aceptar?
1: No aceptamos.
0: Tenés que ser pet friendly, vamos a conversar.
2: Bueno, para un rápido, una
0: rápido con
2: para una cerramos. Escapada, asado o picada.
1: Picada.
2: Para el huésped ideal que busca paz absoluta o el que quiere música desde temprano.
1: Paz absoluta.
3: Música.
2: Fogata en una noche fresca o una tarde de calor junto a la piscina.
1: En una
0: fogata
1: noche fresca.
0: En una noche fresca. Yo también ya hablo.
1: ¿Viste?
2: ¿Qué se olvida más la gente, el repelente o el carbón?
1: El carbón.
2: Lo más fácil. La brisa de Paraguarí, si la brisa de Paraguarí pudiera hablar, ¿cuál sería la frase favorita? En una palabra.
1: Fusión perfecta con la naturaleza.
0: Bueno, fue un placer haber conversado con ustedes. Hablamos de todo un poco. Me retaron. Ya puedo decir que en
1: este ¿vos crees que me van a invitar otra vez?
0: Claro que sí. Encima voy a tener una noche.
1: Claro,
0: gratis.
1: Claro.
0: Sí. Invitados. Yo dejo que me rete para que después me deje estar una sola en su cabaña. Me encantó. Vas a venir a hacer el lanzamiento de tu app. Vamos a seguir sí. hablando. Avísame cuando sí. estás en Asunción. Te traemos de vuelta.
1: Perfecto. Muchas gracias.
0: Nadie. ¿Cómo?
1: No, ¿viste cómo la conoce?
0: Viene, si le traigo a ella, imagínate si no voy a traer yo, pero te juro que te superó.
1: Porque le reté, ¿verdad?
0: Le superó, la alumna le superó al maestro.
2: Bueno, bien,
0: nos vemos el jueves.
2: Chao, chao.

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0: 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La escribana Silvia Fretes tiene a su cargo la fiscalización del nocturno. Ya tenemos en pantalla los diferentes bolilleros. Acaban de ingresar las bolillas en cada uno de ellos. Y arranca el nocturno de Quiniela Teterri Ramos. Es el nocturno hoy martes 13 de octubre del 2026. Atención, primer juego de bolillas. Para la centena, el número 7, para la decena, el número 13 y para la unidad, el número 13, 733 para él. Quinto premio. 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Quiniela TT, juega legal y gana seguro. 20 con 2 minutos, nos estamos yendo por el siguiente juego de bolilla. Atención, para la centena, el número 1. Para la decena, el número 8. Y para la unidad, el número 5. 185
1: a la cabeza.
0: Son las 20 con 2 minutos en toda la República del Paraguay, señoras y señores. 185, la cabeza, el 85 y la linterna. 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No te olvides, mañana desde la mañana al tempranero, como siempre, aquí a través de las redes sociales, el nocturno está siendo fiscalizado por la escribana Silvia Fretes. Siguiente juego de bolillas para la centena, el número 2 para la decena, el número 3 y para la unidad, el número 3, 233 para él. Sexto premio. 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Siguiente juego de bolillas para la centena, el número 4 para la decena, el número 4 y para la unidad, el número 7, 447 para el octavo premio. Este es el nocturno de Quiniela TT hoy martes 13 de octubre del 2026. Reiteramos, 185 la cabeza, el 85 la linterna. Siguiente juego de bolilla, atención, para la centena, el número 1, para la decena, el número 2 y para la unidad, el número 0, 120 para él. 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

0: 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Siguiente juego de bolillas para la centena. El número 4 para la decena. El número 4 y para la unidad. El número 4, 444 para él. Séptimo premio. Dentro con 5 minutos en toda la República. El Paraguay, reiteramos, 185, 185, la cabeza, el 85, la linterna. Nos estamos yendo por el siguiente juego de bolillas para la centena. El número 5 para la decena, el número 2 y para la unidad. El número 5, 525 para él. Segundo premio. 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Quiniela TT, juega legal y ganás seguro. 20 con 6 minutos. Siguiente juego de bolillas para la centena. El número 4 para la decena. El número 1 y para la unidad. El número 4, 414 para él. Cuarto premio. Cuarta ubicación para el 414. 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Siguiente juego de bolillas para la centena. El número 7 para la decena. El número 3 y para la unidad. El número 1, 731 para él. Noveno premio. Quedan tres últimas ubicaciones. El décimo premio, el décimo primer premio y el décimo cuarto premio. Reiteramos, 185 la cabeza, el 85 la linterna. Siguiente juego de bolillas, atención. Para la centena, el número 9 para la decena, el número 7 para la unidad, el número 1, 971 para él, el décimo cuarto premio. 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El nocturno está siendo fiscalizado por la escribana Silvia Fretes. Siguiente juego de bolillas para la centena, el número 0 para la decena, el número 5 y para la unidad. El número 0050 para él. Décimo premio. 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Y el último juego de bolilla que corresponde al décimo primer premio, parte final del nocturno de hoy martes 13 de octubre del 2026 para la centena, el número 9 para la decena, el número 0 y para la unidad, el número 2, 902 para él. El décimo primer premio, parte final del nocturno, 20 horas con 8 minutos, resultado final, atención. A la cabeza el 185, 185, el 85, la linterna, otro 20, el 525, el 120, el 414, el 733, el 233, el 444, el 447, el 731, el 050, el 902, el 550, el 423 y el 971. Reiteramos la cabeza, el 185, el 85, la linterna. Escribana Silvia Fretes, ¿está todo correcto?
1: Sí, está todo correcto.
0: Muchas gracias, escribana. Tenemos el repaso de los números que han caído la cabeza. Hoy martes 13 de octubre del corriente año. Atención. En el tempranero, el 132, el 32, el dinero.

en el matutino, el 436, el 36, la castaña, en el vespertino, el 096, el 96, el marido, y en el nocturno, el 185, el 85, la linterna. Números limitados para mañana.

0: 4967 y el 79. Como siempre, volvemos mañana puntualmente a las 10 de la mañana con el Tempranero, aquí a través de las redes sociales. Buenas noches, muchas gracias y hasta mañana. Chau, chau.
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noches, ¿cómo están? Comenzamos Circuito Motor por la Red 800 AM. Saludos, Ramiro Ayala, a Kiligat 34, Cristian Estigarría, caramba, alejado del la actividad deportiva activa. Saludos a Nilo, sale Catoni y pasamos unos cuantos ahí, saludos a ellos. No sé por qué no aparece acá en Facebook. Veo después los comentarios, pero acá no veo. No sé por qué no aparece para que pueda leer los comentarios. Un rato, tengo que leerle algo importante que tiene que ver con el Rally del Chaco. Para los que van a ir a mirar, a los que quieren pasar diferente. 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Bueno, esto tiene que ver con lo que va a hacer el autódromo, que tiene bastante... tuvo bastante repercusión el tema de las entradas. Saludo a Julio Florentina, a Ricardo Miranda, capo Ricardo Miranda. Saludo a Ricardo 22 también, a todos los que están viendo. Bueno, algo les voy a comentar antes, pues tengo que ir a la pausa pues, ya para hablar de automovilismo. Estoy comentando el tema de las cubiertas. Y en el autódromo no estaban permitidas la cubierta con barro. Específicamente un piloto tenía la cubierta con barro, pero no se permitían con barro. Saludos a Juanito López también que está viendo y a Marcelo Reyes.

Teniendo en cuenta que era un circuito muy corto, seguramente, o sea, no se permitían las cubiertas con taquito, que son para barros, para barro, mejor dicho. Entonces, es un dato importante porque ayer me estaban preguntando en el Chaco qué va a pasar, porque la gente cree, o sea, todo el mundo habla de que vamos a tener el Chaco mojado. Este año es un Chaco mojado, ¿verdad? Con lluvia. Así que veremos qué pasa. Si ya en seco se complica. Con lluvia, imagínense lo que va a hacer esa edición. Bueno, yo no sé, los fanáticos en el Chaco sí tiene un poco más de sentido el barro. ¿Por qué? Porque tiene una historia el Chaco con el barro. Siempre, históricamente, el desafío fue justamente en el barro, ¿verdad? Esas lagunas, casi lagos que se formaban en el camino, que tenemos las imágenes en las fotos de esa época, ¿verdad? Donde los pilotos peleaban con casi nada de armas en comparación a lo que tenemos hoy. Sí, es. Así que ahí saludo a Yanko Ferco que está viendo. Tiene poco más de sentido en el Chaco con barro. No así en los rallies cortos. Pues el Chaco tiene. Otro, a pesar que hoy es muy rápido. Hoy casi es un rally corto. Rápido. Ya no hay lugares prácticamente así lento como era antes. Antes era un rally de navegación, de cuidado, de estrategia. Hoy sigue siendo estrategia, pero es un rally rapidísimo. O sea, la diferencia entre los tramos, entre los pilotos son 7 segundos, 9 segundos, 10 segundos, 15 segundos, ya es mucho lo que pasa en los rallies cortos. O sea, el mismo ritmo de un rally corto se tiene en el Chaco. O sea, donde uno tiene prudencia y no arriesga además porque el piso no da y no tiene sentido querer arriesgar y ganar algo porque va a perder más si se rompe el coche. Todos los pilotos entienden de la misma manera, porque las diferencias en los tramos son casi nada. Son muy poca la diferencia. Pero, ¿qué pasa con las etapas? La etapa por ahí puede terminar a 15 o 20 segundos, pero hay que tener en cuenta que son 7 u 8 tramos por etapa, ¿sí? Y hay que tener en cuenta el kilometraje. El Chaco tiene fácilmente 600, 700 u 800 kilómetros de pruebas especiales. Este año no miré cuánto va a tener todavía. Pero generalmente es así. Y están divididos en casi 150, 200 kilómetros de pruebas especiales. Y la diferencia 20, 25 segundos, 30 entre el primero y el segundo, inclusive menos. Y no sé, menos de un minuto, entre 4, 5, 6, 7, da la pauta de que cambió. Antes la diferencia en el Chaco grande, saludos a Agustín Vaga que está viendo. Antes la diferencia era de minutos, saludos a Jorge Cardona, horas, minutos era entre el primero, el segundo y el tercero, que era remontable por el tema que alguien se trancaba, se llantaba, tenía un inconveniente, pero hoy casi eso no ocurre. Yo no recuerdo en pocos años atrás que un piloto haya remontado una diferencia muy grande por el inconveniente, por ejemplo, de que un piloto se trancó. Ahora, que el piloto ya tenía un inconveniente grande con el coche es otra cosa, como fue el caso de Fausto Aldívar el año pasado, ¿verdad? Que perdió la carrera por un tema ya de que el coche venía golpeado, el tema de la suspensión, de la parrilla, tuvo muchos problemas el Hyundai, no aguantó el ritmo. Es que no había otra manera, porque si Fau no andaba a ese ritmo, capaz perdía igual la carrera con Saba, que venía más rápido, ¿verdad? Ahí tiene que ver seguramente la fiabilidad del coche y el rendimiento del coche. Vamos a hablar de eso más tarde, más, después de la pausa, mejor dicho. La pausa, volvemos un rato.

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7: Estamos volviendo a seguir nosotros por la R800 AM. Saludan Marco Antonio Pradichuk, que está viendo, a César González, Nel Fair Paraguay también, HRC Paraguay, Juan Saracho, Torsten Tentuca también. Saludos para todos. Edgar Mola, ¿cómo te va? Buenas noches.
8: ¿Qué tal, Carlos? Buenas noches. Todo muy bien, gracias a Dios.
7: Un ratito, más fuerte. Levantar.
8: Ahí me escucha. Ahí me escucha.
7: Sí, pero acá más fuerte, para que se escuche acá. Como estamos a través de las redes sociales, entonces no está conectado con el... con el programa, con él.
8: Bueno.
7: ¿Cómo está, Edgar?
8: Bien, Carlos, bien, gracias a Dios. Y por ahí, ¿cómo andan?
7: Estamos acá peleando con Ronald Robert, el DJ. Bueno, ¿qué tal la recorrida, Edgar?
8: Y, bien, bien, Carlos, excelente. Hicimos todo el repaso que teníamos previsto. Está todo delineado, está todo armado. Ya está esperando nomás que sea la fecha y ya para estar por el Chaco.
7: Edgar, años anteriores, no sé si vale la pena decir, en la época del ingeniero Dumont, un poco más adelante, cuando tomaste la posta, siempre era la pregunta obligada, era ¿qué van a hacer ahora? Y era vamos a buscar nuevos caminos, ¿te acordás? Ahora ya es un repaso, sí. Nomás, ya no hay mucha variante en el Chaco,
8: Ya no hay mucha variante, sí, variante a nivel así como estábamos acostumbrados a andar por picadas, por senderos, por caminos, eso ya se acabaron. Ahora la única esperanza que tenemos, todo está alambrado, todo es propiedad privada y estamos utilizando propiedades privadas, como el caso de Mingo Chip.

0: Cinti, como el caso de la Fuerzas Armadas, que tienen también, tanto en Mariscal como en Infante, tienen una gran extensión de tierra y nos permiten utilizar y hacer nuestra picada adentro. Y esa es la variante que podemos tener hoy en día. Y vamos a tener que seguir así para el año que viene. Yo creo que seguramente, ya que hay posibilidad de que haya cambios en la fecha, entonces de buena primera y bien temprano ya podemos ir a buscar qué es todo lo que se puede hacer para poder encontrar un poco caminos, el camino nuevo. Y se puede, porque realmente hay mucha, en ese sentido hay mucha apertura de parte de muchos propietarios de terreno, de estancia, etcétera, que no tendrían ningún inconveniente en cedernos sus propiedades para hacer, lógicamente, nosotros las picadas, ¿verdad?
1: Sí. Edgar, en relación al año pasado y este año, hablando de tramos, no hay casi variación, ¿verdad?
0: Bueno, las variaciones son los sentidos de algunos, cañada de lisa que queremos hacer sí o sí. El año pasado no recuerdo si... No, la cañada de lisa se hizo el año pasado. Pero después cambia el sentido de Ochocue, cambia el sentido de la histórica, agregamos nuevamente la patria que de hace algunos años que no venimos haciendo, y hay una suerte de variación también en Infante Rivarola, en la playa especial Chucho, y después todo igual.
1: Sí, Edgar, Ochocue en algún momento se largó como primer tramo del asfalto hacia la picada 500, ¿verdad?
0: Ochocue el año pasado se largó de la picada 500 así, y salimos en Ochocue, que está ahí sobre el asfalto en el asfalto. Pero ahora viene del otro lado, viene del asfalto, viene del asfalto y termina a 1000 metros de la ciudad de Mariscal Estigarribia, del centro de Mariscal Estigarribia, ahí en el nuevo terraplén que se está haciendo, que va a estar capaz que pues ya sea faltado también para los días del Trachaco Rally, ¿verdad? Porque el terraplén estaba listo, ya estaban empezando a cargar el asfalto.
1: Sí, Edgar, ese tramo, si se corre de mañana, es cuando se complica por el tema del sol, ¿verdad? Ochocue, cuando se larga del asfalto hacia la picada 500.
0: Sí, así mismo.
1: Ahora se va a largar, va a ser el último tramo, ¿verdad?
0: Ahora va a ser el anteúltimo tramo del primer día.
1: Sí, después ya va a ser la super especial.
0: Después la super especial.
1: Sí, qué bien. Otra cosa que te iba a preguntar, Edgar. El tema... Espera, que se me fue lo que te iba a preguntar. Bueno, no importa. Ese tramo de picada 500 a picada 500 nueva es la que hicimos contigo.
0: Sí, 9 kilómetros, tío. La misma.
1: Que tiene 9 kilómetros, más o menos.
0: Bueno, todo tenía 9. Ahora que está el asfalto nuevo, es por eso no corremos o no está. Tiene 5 kilómetros y van a utilizar lo histórico. Y está también habilitado como tramo para prueba, ¿verdad? De la gente que quiera ir a probar su auto antes de la carrera.
1: Sí. Bueno, la novedad es que en el autódromo, aparte de ser la clasificación para el orden de largada en el Chaco, antes era el tramo 1, el tramo 2, ahora va a ser solamente el tramo 1, ¿verdad? La sumatoria de los dos.
0: Tramo 1, ahí ve, sí.
1: Sí, eso es una...
0: Eso es lo que cambia, digamos.
1: Sí, otra novedad también. El autódromo va a tener el mismo sistema de... no se puede alargar hasta allá atrás como era en su momento, Edgar. Viste que está un alambrado ahora.
0: Sí.
1: No se puede sacar el alambrado y hacer hasta
0: allá. Es un sector que está muy anegado.
1: Sí.
0: Y bueno, queremos ver, no, para ir hacia allá, hacia el fondo, el problema real, Carlos, en este mismo momento, yo acabo de llegar al autódromo y hoy tuvimos sol, gracias a Dios, es que está tan anegado, tanta lluvia ya hubo, de hace, qué sé yo, 15 días que está lloviendo, y mañana marca otra vez, pero realmente...

0: hasta pocos milímetros, pero lo que necesitamos es que haya sol para que nosotros podamos pretender, digamos, presentar el autódromo como quisiéramos, ¿verdad?
1: Sí.
0: Pero bueno, esa es la esperanza que tenemos. En caso de que no se dé, porque no podemos meter ninguna sola máquina, cualquier máquina que entre se va a trancar. No hay condiciones de arreglo inmediato. Vale decir que hasta el domingo, nosotros vamos a estar todos de este fin de semana por allá trabajando, hasta el domingo como mínimo nosotros tenemos que esperar para poder pretender meter máquinas, camiones, volquetes para cargar en los lugares donde hace falta cargar, etcétera, etcétera. Lo único que estamos haciendo ahora es adecuar el predio en sí para la comunidad del público, limpiando toda la parte de hacia el arroyo. El resto de las partes ya está todo prácticamente, falta muy poco. Yo creo que con 2 o 3 días de rotativa eso se puede ya resolver, se puede terminar, porque aunque yo vine con la rotativa no hay problema, se puede terminar ahí en el pasto y se arregla, ¿verdad? Y se corta el pasto para que el público pueda tener una visión mejor de la competencia.
1: Sí,
0: el problema es, y lo que me preocupa es realmente el tiempo este que no nos deja, bueno, no dejó hacer nada la semana pasada, y bueno, ahora estamos practicando lo mismo con la esperanza de que deje llover.
1: Edgar, no se va a poder practicar en el autódromo, ¿verdad?
0: No, imposible.
1: Imposible, solamente el día de la carrera van a poder recorrer ahí, ¿cuánto? 2 vueltas, con un vehículo de calle.
0: En principio el día de reconocimiento es el día sábado, después durante las verificaciones técnicas.
1: Sí, como siempre.
0: Como siempre.
1: Sí. Edgar, ¿cuál va a ser el sistema? Espera, lo histórico. Los históricos van a correr viernes y sábado.
0: Los históricos van a correr. No tengo mucho conocimiento de lo que soy sincero,
1: ¿sí?
0: Carlos, por un tema justamente dividir un poco las tareas. Yo no me quise meter mucho en el tema de los históricos. Es más, le dimos a ellos mismos la posibilidad que presenten sus proyectos de reglamento, la forma en que quieren correr, etcétera, etcétera. Y ahí se designó hacer, se resolvió hacer viernes y sábado, los días de carrera para ellos, cerca de Mariscal, con un sistema de seguridad que va a ser el mismo prácticamente de la carrera en sí, ¿verdad? Y con la diferencia que van a utilizar esa picadita de 5 kilómetros y algo, de picada 500 vieja a nueva,
1: sí.
0: Que iban a utilizar solamente ellos, ¿verdad? Solamente los históricos, no el resto de los autos. Y la otra prueba especial creo que es 8Q y la super especial.
1: Sí, ¿cuánto tiene 8Q? 22 kilómetros tenía antes.
0: Aproximadamente, sí.
1: O sea, por ahí tiene. Estamos hablando de 22 más 7, 29, 35 aproximadamente. Van a correr el viernes los históricos.
0: Sí, y eso el sábado seguramente se va a replicar. Y hay que multiplicar prácticamente por lo mismo.
1: O sea, estamos hablando de 70 kilómetros de prueba especial. Está bien. Está bien.
0: Yo creo que sí. Yo creo que van a estar por ahí más o menos de pruebas especiales.
1: Sí, más de lo que es una etapa de un rally. Está bien.
0: Exactamente, y yo sabía que sobre todo pensando en los autos históricos, ¿verdad? Hay algunos que están muy bien, pero hay muchos que ya tienen sus años, y lógicamente la preparación no creo que le dé el cuero, digamos, para hacer demasiados kilómetros, y también los propios corredores, ¿verdad?
1: Sí.
0: Hay que ver, el año pasado le forzó a ellos justamente 8 fue.
1: Sí,
0: y espero que este año entren de una manera diferente, ¿verdad? No hay que entrar nomás así con el pensamiento de que no hay problema. Hay que encarar bien la carrera. Ellos tienen que encarar bien la carrera como si estuviesen en la época en que corríamos nosotros, y que desde luego teníamos siempre encarábamos de una manera muy especial el Chaco.
1: Sí, saludo a Santiago Ayala, Alberto Campuzano, Capo Alberto, manda saludos también a Alfred Weisman, a KPSI, a Javier Mendoza, a Augusto Rossi.

0: a Rosucci, a Luis Silguero, también a Gabriel Duarte. Hizo de copiloto el fin de semana Gabriel Duarte. Edgar, yo creo que es mejor 70 kilómetros seguro que querer alargar más y se complique, porque el Chaco no es como un rally corto. El Chaco aparece en los imprevistos y ahí no hay manera de esperar. No hay tiempo porque la carrera es larga, son muchos participantes, hay mucho en juego. Entonces es muy difícil lo que pasó el año pasado. O sea, cuando hay algún problema ahí tenés que suspender, mejor dicho, cancelar la prueba especial y pasar la página, ¿verdad? Y el año pasado ellos se quedaban corriendo solamente un tramo justamente por eso, ¿verdad? Pero es algo normal, sí. Cuando vos haces algo por primera vez, sí o sí,
1: normal.
0: Tenés que pagar derecho de piso.
1: Sí, definitivamente.
0: Sí, definitivamente, bueno, así mismo. Ahora, Edgar, antes de hablar de las camionetas, este piloto Baldo, el argentino, ¿verdad?
1: Sí, hay un piloto argentino, Baldo, que le enviamos la invitación para que venga a correr.
0: Él estaba muy entusiasmado. Yo vi en las redes sociales que publicó la preparación de la camioneta, estaba muy entusiasmado él. Hizo mucha promoción de su venida, pero no va a poder correr, Edgar.
1: No, y si no tiene la venida del ACA, no puede, lastimosamente.
0: Sí, él tiene una licencia, él corre categoría TC Pista, TC Pickup corre este señor, este piloto. Pero tiene una licencia de la ACTC, que está en conflicto con el ACA, ¿verdad? ¿Algo así es?
1: Sí. Bueno, la licencia no... la licencia siempre da la ADN, ¿verdad?
0: Sí.
1: La ADN es la representante de la FIA, en este caso el Automóvil Club Argentino, ¿verdad?
0: Sí.
1: Ah, y en la ACTC puede que tenga de repente... el permiso de organización o...
0: ¿Tipo el CPE?
1: Tipo el CPE.
0: Sí.
1: Más o menos, algo parecido, ¿verdad?
0: Claro, el CPE otorga también licencia, pero para acá, a nivel nacional nomás. ¿Otorga licencia también, verdad, de piloto?
1: No. ¿O no? Creo que no. No,
0: solamente ustedes.
1: La licencia son FIA.
0: Ah, porque antes no otorgaban acaso los centros, no se podía correr con licencia acá, los Super Prime y eso, no se podía correr con licencia.
1: No, vos necesitabas... que necesitaba ser socio de cualquier centro nomás,
0: sí.
1: Y eso ya te habilitaba para correr el campeonato, cualquiera de los campeonatos,
0: eso, sí.
1: Tanto de rally como de Super Prime.
0: Sí.
1: Macía, no era necesario que seas precisamente socio del CPB o del Touring, por ejemplo, para correr rally del Chaco, ¿verdad?
0: Sí.
1: Tienes que ser socio de cualquiera de los clubes afiliados o cualquiera de los clubes que están reconocidos legalmente por el, en este caso, el Touring Sur. Y en el caso del CPB la misma cosa, ¿verdad? No,
0: sí.
1: Hasta donde yo sé, no creo que el CPB no exige ser socios del CPB para poder correr el campeonato de Super Prime, por ejemplo, ¿verdad? El campeonato de rally es del Touring.
0: Saludos a Bernardo Suchi, que está viendo en Uruguay, Luis María Gómez también, Víctor Escobar. A Turito Jordán, creo que es ecuatoriano, es fanático también, está en los Estados Unidos. A Juan Carlos Cárdenas también, a Jorge Domínguez dice: buenas noches, saludos de Pedro Juan Caballero, dice: lluvia todo el día por aquí. Ojalá este año se le dé la atención como corresponde a los históricos, dice: saludos, Javier Rosalla. Y la verdad que Jorge se le dio la atención, el sistema de carrera no permitió que corran, ¿verdad? No fue una desatención realmente, porque no había manera de que corran. No había manera de que corran por el tema de que se trancaron todos los coches y el piso estaba muy, muy golpeado y solamente pudieron hacer una vuelta. Edgar, ¿cómo va a ser el tema del...? ¡Qué barro! ¡Qué barro! No, acá nomás. Y está en la radio, ¿eh? Mirá si tenía un negocio en la calle. Bueno, Edgar, ¿qué va a pasar con...? Tuve un terremoto nomás acá un rato. Alguien que trabaja acá entró acá y gritó como si estaba en su casa. Sí, me imagino, así es. El champán, la vuelve mimosa. Edgar, la categoría camioneta ya tienen decidido cuál va a ser su lugar de partida. Primero, ¿cómo van a clasificar? ¿En qué posición van a clasificar? ¿Como lo histórico primero o cómo van a hacer?
1: No, ellos están siempre ubicados al final, ¿verdad? Al final, tanto para la clasificación como el clasificatorio va a tener un régimen especial como todos los años, que seguramente se va a alargar la primera vuelta de menos a más grande, y la segunda vuelta otra vez así, pero al más o menos en un horario, eso va va a cambiar a la mitad más o menos de la

0: ambas.
1: Sí,
0: van a entrar los Rally 2 nuevamente y después continúa normalmente. Así que, pero entiendo, las camionetas van a estar como final.
1: Sí, o sea, en el Chaco, no importa cómo clasifiquen, ¿verdad? Van a largar último.
0: Siempre van a largar. Ellos corren por su categoría.
1: Sí.
0: O sea, que no hay una clasificación general ni para los históricos ni para las camionetas. Ellos corren por una categoría, vendría a ser algo así como una copa, ¿verdad? Copa históricos.
1: Sí.
0: Y lógicamente dentro de su clasificación están clasificados por, creo que no recuerdo, dos categorías y un par o tres clases, algo así, no recuerdo muy bien.
1: Sí.
0: Yo en un principio siempre defendí la idea de que debería haber sido como en el principio el Rally del Chaco, la A y la B, hasta 1300 y más de 1300. O sea, sí, para que sea bien histórico el tema. Pero después aparecieron que los 8 válvulas, que los 18 válvulas y toda esa historia, ¿verdad? Que
1: pero ese es histórico.
0: Complica, el del histórico.
1: Histórico, sí, cambiaron todo eso. No entiendo para qué. No sé para qué hacen A y N.
0: Todo el mundo quiere llevar una copa, Carlos.
1: Yo entiendo, pero
0: yo también querría, ¿verdad?
1: Sí. Edgar, yo te digo algo. Grupo N, un coche del año 95, 92, como son algunos Gol, 94, no van a conseguir más las piezas originales para estar acorde con la ficha. Tiene que hacer grupo A, no vaya. Y ya está. Al rival le están complicándose con el grupo N. Bueno, eso es aparte. Entonces, vos decís que las camionetas, o sea, independientemente, supongamos que la clasificación, las camionetas sean más rápidas que la otra versión simple. Van a largar igual último las camionetas, ¿verdad?
0: Sí, siempre en su, todos juntos ellos van al final.
1: Al final. Pero ellos, ¿qué tramo van a hacer? ¿Todo el rally hacen ellos?
0: Todo el rally.
1: Completo. Y cuando ellos van a... Y otra cosa, el tema de lo histórico, ¿ellos van a tener un horario diferenciado o van a correr cuando terminen todos los que están corriendo el rally completo? ¿Van a correr los históricos, como fue el año pasado?
0: Lo histórico, cuando el rally se está iniciando en la patria, ellos también van a estar iniciando prácticamente ahí en esa picada, 500 a 500.
1: Ah, o sea, van a tener un horario diferenciado.
0: En el mismo momento que se está corriendo por el rally normal, ¿verdad? Ellos van a estar corriendo la picadita,
1: sí,
0: 8 jueves, y después la super especial.
1: Sí, pero
0: igual, la super especial, ellos van a abrir la super especial.
1: Igual van a tener gente, la gente ya va a estar esperando ahí. Saludos al profesor
0: Leandro. La gente ya va a estar, la gente sí tiene, la super especial está diseñada de tal manera que el público pueda entrar por calles laterales, o sea, sí, que no es necesario que entren al tramo de la super especial. Y hay lugares muy lindos, adecuados, la municipalidad se está encargando de eso, para que la gente vaya ya, qué sé yo, a las 11:30, ya empieza a hacer su asadito, y bueno, ya eso de la 1 o 12:30, los históricos van a estar ya haciendo su primer paso.
1: Sí.
0: Y después creo que para las 3 o 2:30, creo que está, para las 3 creo que está prevista la presencia de las tripulaciones del rally en Siria.
1: Sí. Saludo a Correpro que está viendo. Acá dice Augusto Rossi. Cañada Elisa, el año pasado fue una vergüenza, dice. Saludo a Hugo Rivarola también. Cañada Elisa fue el tercer tramo, ¿verdad? El tercer día, la tercera etapa.
0: No escuché el comentario. ¿Cómo dice que dice Augusto?
1: Que fue una vergüenza el tramo, el año pasado.
0: Y bueno. ¿Y qué le dices? No sé, no. Está bien. Respeto tu comentario.
1: Sí.
0: Opiniones, sí, está bien. Cada uno tiene el derecho de opinar, y que a lo mejor para él, para otros, quizás también, pero para la gran mayoría se divirtió 1 kilo y 3 coquitos.
1: Sí, pero lo que pasa, Edgar, es que el Chaco es muy particular. Hay algo que yo, honestamente, yo no estoy hablando en base a comentarios actuales, en base a lo que venimos escuchando siempre. El Chaco siempre fue una carrera atípica, complicada, sí, problemática, costosa, que tiene todos los aditamentos que no tiene ningún rally en el mundo. Entonces yo no sé por qué se sorprende. Lo único que yo creo que es válido como reclamo, como crítica, como quieran llamarle, es el tema de la seguridad, que es muy complicado por lo largo que es la carrera, por la cantidad de gente que necesita, por los lugares que tiene acceso, que es imposible cerrar todo. Pero después el resto, hablar del camino que está roto, que

0: Transitable es muy difícil porque igual el Chaco está bien, pero cuando pasan 10 autos, después ya se forma un huellón, después ya es un arenal, después ya no pueden pasar. O sea, es algo que no se va a evitar. O sea, si estamos yéndonos al Chaco y criticamos ese tipo de cosas, entonces no sé qué sentido tiene correr el Chaco al final, ¿verdad?
1: Carlos, para que, y a lo mejor a vos te consta lo que voy a decir, el 99,9% de los corredores pidió que no se vuelva a correr más nunca en camino menor.
0: Sí,
1: Por
0: siempre.
1: una otra cosa, eso.
0: Sí, porque era muy
1: O
0: rápido, no
1: sea,
0: tenía sentido.
1: más lindo que el asfalto,
0: Más lindo que el asfalto.
1: en su gran mayoría.
0: Sí.
1: Recuerdo que ahí el Hotel Turín a Neuland, que
0: Sí.
1: tenía como 30 kilómetros. Creo que uno de los autos iba con 7 minutos y algo.
0: Y andaban 2:30, andaban dos
1: Era
0: veinte, sí.
1: eso fue el inicio de la instalación del GPS. No decía aparte, fue una innovación que nació de mi persona
0: Sí.
1: y empezamos a hacer, y hoy estamos con una velocidad máxima de 185 kilómetros por hora permitido, ¿verdad? A pedido de los propios pilotos, porque era
0: Sí.
1: 180 nomás. Y aún así, esto, aunque pongamos nosotros un límite, como en el Dakar, por ejemplo, a los camiones ya le limitan a 140. ¿Por qué? Por el tema de seguridad. Pero eso no hizo de que no haya otra vez accidentes en el último Dakar.
0: Sí.
1: Nosotros practicamos un deporte de riesgo. Sucede acá, sucede en el Chaco. Sucede en cualquier lado si es que va a suceder. Dios quiera que no suceda en el Chaco, no, que no suceda en ningún lado, ¿verdad? No solamente en el Chaco.
0: Saluda a Correpro, que
1: Pero
0: también nos ayudó, Judith Osuna. Acá una pregunta hace Cristian Estigarribia. En Chucho, en Histórica y en Elisa solo entran auxilios, pregunta. ¿Y cuántos por corredor? Dice.
1: ningún
0: Ningún
1: auxilio,
0: auxilio.
1: solamente vehículo de la organización.
0: Sí, ni un auxilio.
1: Uno cada 5 kilómetros.
0: Sí, no hay auxilio. Bueno,
1: No.
0: Edgar, otra cosa, te pregunto algo. Cuando vos corriste con el Celica Turbo en el 87, 88,
1: 889, 90.
0: sí, ¿se corría por los caminos menos?
1: Sí,
0: Sí.
1: 230, más o menos 220, velocímetro un poquito más, porque el Celica marcaba hasta 240
0: Sí.
1: o hasta 220, no recuerdo muy bien, y
0: No, ese
1: estábamos a
0: marcaba
1: tope.
0: 260, marcaba ese.
1: Bueno,
0: El turbo. ¿Cuánto andaba vos
1: lo
0: ahí,
1: que sí.
0: Edgar? 220.
1: Y como anécdota, y le puedo preguntar a Héctor, que era el que estaba con la radio, le decía, nuestro avión, que era un Cessna chico, cuando tenía el viento de frente no nos podía alcanzar en la zona de Loma Plata, ¿verdad?
0: Sí.
1: Y eso era realmente lo peligroso.
0: Y coste que con
1: Y
0: amortiguadores que nada tiene que ver con lo de ahora, ¿eh? Amortiguadores muy básicos
1: no,
0: eran.
1: no, era una motivadora, una suspensión argentina que
0: Sí.
1: mandamos a hacer nosotros, era una vergüenza. Eso sí era una vergüenza,
0: Sí.
1: no la picada lisa de Augusto.
0: Sí, auto 942. Ese fue el problema del Celica, era ese el comienzo, el amortiguador, hasta que Tati trajo la suspensión de Safari, creo, ¿verdad?
1: No, Tati hizo una suspensión porque ese auto no tenía los anclajes para el Safari. Ese auto tenía, creo que adelante no tenía Loma Persson. No recuerdo muy bien. Sí tenía Loma
0: No más
1: Persson.
0: personas, sí, claro.
1: Sí, tenía, cierto, pero sufríamos con los amortiguadores traseros muchísimo, sufríamos con el
0: Sí,
1: muñequín de dirección.
0: el amortiguador trasero. Ese es un problema. Y
1: Sí,
0: también
1: que salía del Univol ahí
0: y también
1: completo.
0: la relación de caja, que era muy larga, ¿verdad? Acá dice Augusto
1: La
0: Rossi,
1: relación.
0: una camioneta cada 5
1: Sí.
0: kilómetros y se trancaron 20 y se mataron su carrera en Elisa, dice. Bueno, pero si mete auxilio va a ser peor todavía. Ahí se van a quedar todo. Va a ser más complicado.
1: Por eso se suspendió el año antepasado.
0: Sí.
1: Pero se llenó de gente, se llenó de auxilio y todo trancado, era lo peor. Todo trancado.
0: Bueno, Edgar, todos comentan en las redes sociales y en todos los grupos de WhatsApp que este año el Chaco con seguridad va a ser un rally con lluvia. ¿Cómo está en el tema de las cubiertas, Edgar? ¿Cuál va a ser la estrategia ahí? ¿Se va a
1: Y
0: permitir?
1: bueno, en principio, a la larga, con el tiempo, sobre todo las circulaciones de los Rally 2, e inclusive de los algún N ahí de los Evo, ya estaban optando por las cubiertas asimétricas.

0: Sí. ¿Verdad?
1: Si bien igual le habilitamos para que ellos puedan calzar unas cubiertas altas.
0: Sí.
1: Porque por el problema de la altura, originalmente había mucho problema. Y esa altura, bueno, puede darse en Chucho, por ejemplo. En la línea, ya no tanto. Quizá al final de Pozo Indio, llegando ya al final de Pozo Indio. Pero después ha sido comprobado, y más de un piloto me contó, que se iba con la simétrica, ellos van flotando sobre el talcal en la línea. Y lógicamente Pozo Indio en un 80% es trabadito con piso duro, y después se vuelve un poquito talqueado, y es donde seguramente el tema de la altura les puede componer. Pero estos autos de la realidad, los N mismos atropellando, pasan todos.
0: Sí, no tienen problema. Yo te hablo de en caso de lluvia, Edgar, si llueve, ¿qué va a pasar?
1: Y vamos a permitir que se pongan, lógicamente, el Chaco. Nosotros tenemos esa particularidad en el tema de reglamento, por ejemplo, para el rally del Chaco, el reglamento general del rally nos permite hacer modificaciones dentro de nuestro reglamento particular del rally. Muchísimas modificaciones, ¿verdad?
0: Sí, son permisos.
1: El romperrama,
0: sí.
1: Por decirte una cosa.
0: Son permisos,
1: y
0: realmente.
1: Sí, claro, son permisos, y estamos autorizados,
0: sí,
1: por FIA. No es que hacemos, sí, una cosa porque es lo que se necesita para correr el rally del Chaco.
0: Sí.
1: Y en ese sentido, nosotros, bueno, ahí están pidiendo, por ejemplo, la gente de Tuyo, que creo que tienen un sistema de suspensión, que tiene un cañón o una en la suspensión trasera tienen una especie de aluminio, y dice que explota. Se calienta y explota, no, que diga, sí, no es por los golpes, aguanta cualquier clase de golpe, pero de repente vos te vas a estar yendo en una parte linda y se le antoja reventar, explota y levanta la cola, y ahí la campaneada es al orden del día para estos autos.
0: Sí.
1: Ha pasado en dos o tres oportunidades el año pasado, antepasado, creo que ahora ya hay Rey, no sé si Reyer o quién sabe. No,
0: espera, vos, Edgar, espera. ¿Vos me estás hablando de los 208 Rally 4?
1: Los Rally 4, el Rally 4.
0: 208.
1: Los 208, que es la homologación. La homologación del auto está homologado no sé cómo se llama la pieza, ¿verdad? No recuerdo.
0: Ah, porque el auto
1: es como un tubo. Es como un tubo.
0: El auto tiene una suspensión y es, y creo que es Holling, y no se puede cambiar la suspensión. No le puede poner otra marca.
1: Es lo que te digo.
0: Sí.
1: Ellos están solicitando. Porque no les, por seguridad y por muchas otras cosas, qué sé yo, porque se rompe, porque se calienta, no es que se rompe porque es débil y nada, la suspensión es espectacular.
0: Sí, pero eso va a ser polémico, Edgar.
1: ¿Perdón?
0: Saludos, Guillermo.
1: No, y a Gabriel Duarte. Yo te digo nomás que ese tipo de consultas existe siempre. La técnica decidirá, eso no.
0: Sí.
1: Y después dará su dictamen y qué sé yo. Pero hemos hecho otro tipo de modificaciones también en algunos autos que ya no tenían, ya no se fabricaba tal o cual pieza.
0: Sí, no, y yo entiendo el Evo 10, el protector enfrente para que no se rompa el radiador de aceite y se quede sin aceite y se rompa el motor, entiendo, ¿verdad? Pero sí, la desventaja que tiene un coche, tiene ventaja en otro lugar, ¿verdad? Y si va a empezar a darle permiso a cada coche para que arregle su desventaja y sea un tanque, no van a parar de pedir los demás coches. El EP3 no, es que tiene nosotros, el amortiguador corto atrás.
1: Nosotros autorizamos, la técnica en este caso autoriza solamente aquello que es viable.
0: Sí.
1: La motivación tratamos de cumplir al 100%. Te ponía como ejemplo nomás,
0: sí,
1: de los pedidos que hay de repente, ¿verdad?
0: Claro, sí, entiendo.
1: Y,
0: no,
1: el
0: pedido no hay mucho, ¿verdad?
1: No significa que la FIA nos permita a nosotros modificar el reglamento general de rally, sí, con nuestro reglamento particular.
0: Sí.
1: No significa que tengamos que modificar lo que se nos antoje.
0: Sí, pero mira que hubo casos, para terminar nomás, dejar cortito, hubo casos muy groseros, como el caso del Codazur cuando se exigió, ¿te acuerdas el tanque FT3?
1: Sí.
0: Y se cortaron los chasis para alojar el tanque ahí, y el grupo A y grupo B no te permite modificar la carrocería.
1: Claro.
0: Y bueno,
1: Codazur
0: permitió.

0: Era un refuerzo, el tanque mismo hacía de refuerzo.
1: Sí, no sé. Pero bueno, Edgar, estamos a la hora, hay mucho para hablar todavía, así que vamos a tener más tiempo. A medida que pasen los días van a surgir novedades y bueno, veremos qué pasa con la carrera. Mejor dicho, qué pasa seguramente con las situaciones que se van a presentar, y ustedes van a empezar a mirar y ver las soluciones, sobre todo el tema de la lluvia, que va a ser algo que va a tener que sacar seguramente un comunicado, el tema de las cubiertas, ¿verdad? Anexando ya las que ustedes permiten en las cubiertas AT para los caminos donde hay mucho arenal ahí donde está contando, y también el tema de las cubiertas que para barro van a tener que utilizar si es que llueve.
0: Sí, siempre que sean convencionales, ¿verdad? Sí. No sean cubiertas especiales.
1: Sí. Bueno, gracias por el tiempo. Fuerte abrazo.
0: Cuando guste a la orden, gracias.
1: Bueno, Hermola dando todos los datos. Llegamos al final, ¿verdad? Mañana hay fútbol, juega el Gigante, así que volvemos el jueves. ¿Qué te importa? A partir de las 20 horas. Buenas noches. ¿Cómo pido a la ¿Vos te querés poner en contra de los Estados Unidos? ¿Eh? ¿Te querés poner en contra de los Estados Unidos?

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